0: profesión y que tenga que ver con tu infancia, ¿esa fotografía cuál es?
1: Pues mira, en la playa. Para mí esas imágenes de la sombrilla con mamá, papá y mis dos hermanos y mis primas, toda la familia, mis abuelos cuando venían, eso era felicidad.
0: Y perdón, la tortilla, todo eso lo llevabais también a la playa, comíais
1: todos los días dentro de la playa. Y mi padre era muy artista, mi padre pintaba, escribía poesías y cuando iba a la playa se ponía a esculpir. Y hacía figuras en la arena.
0: ¡Ay, qué maravilla!
1: Y hacía siempre unas sirenas, o hacía castillos, hacía torero, porque él era muy taurino, y venían todos los niños a ver cómo él lo hacía. Pues todas esas imágenes se quedan ahí.
0: ¡Ay, qué recuerdo tan bonito ese!
1: Y es muy bonito, sí.
0: Bueno, vámonos a esa niña que delante de un espejo o delante no sé de quién canta esta canción.

0: pondré en la mente de esa niña, por favor. Pues Eurovisión, fíjate. Pues yo, aunque yo empecé con la copla, pero esta fue la primera canción que yo me atreví a cantar. Yo tenía 5 años y fue la primera vez que yo me lancé a cantar una canción.
1: ¿Tú la recuerdas a Remedios Amaya, sí, con el traje de rayas que salió descalza?
0: Que salió descalza.
1: Con esa cinta en el pelo. O sea, ¿tú recuerdas esa actuación? Que eras muy pequeña, tenías 5 años.
0: 5 años. Sí, sí, sí.
1: Y se te quedó como que...
0: Se me quedó.
1: En la sangre.
0: Yo creo que siempre hay como ese momento en el que, hoy la niña canta. Fíjate que es muy curioso porque mi hija, con Melody... Con 5 años ha sido la primera vez que ella también se ha lanzado a cantar. Y yo digo, ay, Dios mío de mi vida. Pero, y yo me lancé con esta.
1: Pero era, tu niña ya es de una familia de artistas, pero,
0: yo no.
1: Pero tú no.
0: Yo no. Yo no. Era la niña y la niña. Y que me gusta cantar. Yo era como el bicho raro de mi familia. De hecho, a mi madre le daba vergüenza cuando yo llegaba a un evento familiar o una caseta de la feria que quiero cantar. Mi madre decía, cállate, qué vergüenza de niña.
1: ¿Ah, sí?
0: O sea, era como todo lo contrario.
1: ¿Y tu madre canta?
0: Mi madre canta muy bien. Mi madre tiene una voz súper poderosa, pero ella o sea, tiene un sentido del ridículo y le da muchísima vergüenza. De hecho, cuando ella canta, tiene que ser conmigo, y ella canta conmigo y yo le tapo y ella me tapa la voz. Imagínate el vozarrón que tiene, pero si canta sola no le sale la voz.
1: ¿Y nunca se te ha ocurrido decirle que cante contigo,
0: pues,
1: profesionalmente?
0: Sí,
1: o
0: ella,
1: sea, en un estudio o en un concierto.
0: Mira, la única vez que la invité al escenario, en un concierto que yo hice hace como 3 años en mi pueblo, en Coria, yo no había cantado, a excepción de en las ferias de pequeña, ¿no? No había tenido ya profesionalmente un concierto en mi pueblo. Hacía 3 años que había fallecido mi padre. Yo lo tenía ese día mucho en mi corazón. Y le dije, mamá, papá, le encantaría que subieras. ¡Por Dios, tú estás loca! Y la convencí por mi padre, por decir, hazlo por él. Y la subí al escenario y cantamos. Y bueno, aquello fue precioso. Pero es verdad que en un estudio no. Y sería algo bonito tener una grabación bien hecha ahí para toda la vida.
1: Porque ya te acompañado siempre. Siempre ha dicho que es tu abuela quien creyó en ti la primera,
0: sí,
1: vez, ¿no? Tu abuela.
0: Su madre. Yo, eso, cuando me escuchaba cantar, pues le decía a mi madre, cuando a ella le daba tanta vergüenza, pero déjala, la niña, que cante. Y claro, como yo seguía, no era como una cosa pasajera, ella le decía, la tienes que llevar a algún sitio porque esta niña tiene muy, muy buen oído, canta muy bien. Y ella no creía en eso, o creía que era algo pasajero. Y al fallecer mi abuela, a los 2 años así, como recuerdo de eso que le decía su madre, pues me llevó a la academia. Fue quizás el principio de todo.
1: A mí hay una cosa que me gusta mucho, porque sabes que hay un montón de historias que vinculan el éxito con infancias terribles, o sea, uh-huh, con padres que han explotado a sus hijos, con productores que han explotado a los niños, cuando hablamos de estos niños prodigio, niñas prodigio, pero no solo en España, internacionalmente también. Entonces a mí me parece que es mucho más inspirador observar a profesionales que han llegado alto y han tenido infancias y adolescencias normales,
0: sí,
1: porque sus padres se han ocupado de cuidarlos.
0: Totalmente.
1: No, o sea, que no es obligatorio un sufrimiento total como para que uno saque el talento. Y eso tus padres
0: Totalmente.
1: Lo tuvieron como muy,
0: sí,
1: en cuenta, ¿no? El orden del colegio, del instituto.
0: Yo se lo debo a ellos, porque es verdad que tiene que ser difícil. Yo ahora como madre pienso que tiene que ser muy difícil, pero ellos, ese orden de que mi vida no se viera alterada, de mi orden, de mi disciplina, aunque yo cantaba, iba a la academia, había cosas que se organizaban en musicales, pero siempre con mucho cuidadito, lo han mantenido a rajatabla. De hecho, ellos decían, en el momento que haya un descuido en los estudios, se acaba la música, y era la condición.
1: Y entonces ahora quiero que esa niña normal esté en su cuarto, tumbada en la cama, mirando un póster de la Super Pop, mientras suena esta canción. ¿Y dónde se va tu cabeza?
0: No, lloro, ¿eh? ¡Ay, Dios mío! Hay que ver el poder de la música, ¿eh?
1: Es increíble, sí.

0: Qué felicidad en realidad me lleva a eso.
1: Imagínate, ¿no? Con el cartel de Alejandro Sanz, el cartel, el póster de la Superpop.
0: Total, mi armario estaba lleno de póster de Alejandro.
1: Y yo estaba a ver tu cabeza y dónde se va. Escucha.

0: ¿Dónde, es que dónde te vas?
1: Me lleva
0: ¿dónde
1: eso a los suspiritos de adolescente, fíjate. Ay, Dios mío. Pues me lleva a soñar, a la ilusión, a los primeros amores, a mis amigas, el instituto, y en realidad quizás el primer artista fuera de la copla, que era lo que yo había como escuchado diariamente en casa y cantado, a descubrir algo que me removía por dentro, ¿no?
2: No vamos a decir nada, pero ¿quién te iba a decir lo que te iba a pasar después?
1: ¿Verdad?
2: Lo que te tenía deparado el futuro.
1: ¡Qué fuerte!
2: Venga, entonces hacemos la primera mudanza a Madrid. Conoces a Luis Sanz, el productor del que hablabas, y te vienes, ¿te acompaña tu madre a la primera mudanza?
1: Luis Sanz fue a Sevilla.
2: ¿Cómo es eso? Ah, fue a Sevilla. ¿Cómo es el viaje a Madrid?
1: Luis Sanz, o sea, ¿cuándo te vienes? En ese momento haciendo un programa de televisión española, entonces alguien le dijo, tienes que ir a ver a una niña en Sevilla que está despuntando mucho, y la tienes que conocer. Él fue allí y al día siguiente ya citó a mis padres para firmar un contrato con él, y casi al poco con una compañía discográfica. Y yo creo que al poco hice mi primer viaje con mi madre. Yo siempre en esa época era mi madre, gracias a Dios. Y empezamos a grabar ese disco, que era un disco pues muy bien hecho, un disco de copla clásica con una orquesta de 45 músicos en directo. O sea, hecho con todo el mimo y el cuidado del mundo.
2: Bueno, ahora con esta gata parda, con la Pili, que enseguida voy a preguntar porque se ha puesto ese seudónimo y quién está detrás. La gente que está escuchando la radio, tenemos oyentes que estaban deseando que vinieras al programa,
1: sí,
2: que te han pedido hace un montón de tiempo, así que sé que que algunos oyentes que están escuchándote ahora en la radio de noche ya te han reconocido, por supuesto, sí. Y están felices. Pero para que sigamos esta trayectoria casi de normalidad, me ha hecho mucha gracia leer que tú te ibas a un garito, ¿no?, a una discoteca con tus amigas. Sí. Y de repente sonaba esto.

0: ¿Por qué Pastora Soler se ha puesto la Pili?
1: Porque me llamo Pili.
0: Te conocen en casa como la Pili, en Corea,
1: claro,
0: también.
1: Además,
0: como
1: en Corea, sí. Sabes que se pone el artículo delante, sí, sí, y es, sí, la Pili.
0: Sí, vale, yo soy la Pili. Esto me gusta mucho. Que estuvieras con tus amigas bailando. Porque este fue uno de tus grandes. Bueno, tu gran pelotazo.
1: Mi primer,
0: ¿no?
1: Sí.
0: Tu, el Dámelo Ya fue tu gran pelotazo. Sí. Y entonces, que has contado en alguna entrevista que tú te ibas con tus amigas a una discoteca y de repente la discoteca se caía cuando sonaba el Dámelo Ya.
1: Imagínate.
0: Un tema tuyo.
1: Un tema mío, además viniendo yo de cantar copla, ¿vale? De un primer fracaso, porque después de la copla yo quería cambiar, no sabía dónde quería ir. Entonces fue la primera carta de libertad de una compañía, de esa compañía que me fichó, pues no vendes discos, pues a la calle, ¿no? Y ahí te...
0: Oye, ¿te costó eso?
1: Me costó. ¿Te costó? Sí, porque fue el primer desengaño con la industria, empezar a conocer cómo va esto, ¿no? Porque claro, tan joven, primer pistoletazo de salida con aquel disco de copla y todo muy bonito, pero cuando empiezas a imponer un poco tu personalidad de por dónde quiero ir, no se venden discos, a la calle. Entonces ahí incluso yo tuve mi primera ruptura con la música. Yo dije, yo no estoy hecha para esto, yo soy muy frágil, mi vida es muy bonita porque siempre he sido feliz y no estaba, y aparte tenía pues todas esas exigencias por parte de Luis Sanz. O sea, lo veía todo muy complejo y digo, yo me voy, y me fui a la universidad.
0: O sea, volviste a la universidad.
1: Sí, sí, me matriculé de Historia del Arte.
0: ¿En casa qué te dijeron?
1: Pues en casa, ellos siempre han estado a lo que yo he sentido en cada momento.
0: No dijeron, ay, menos mal, nos quedamos más tranquilos porque la vida pues de artista es muy dura.
1: Mi madre seguro que sí, mi padre siempre ha sido más artista y bueno, pero mi madre sí. Mi madre es como, bueno, pues aquí ya tengo a mi niño otra vez. Pero eso, al poco, pues cuando hay algo que es tan fuerte y tan vocacional, es muy difícil de esconderlo. Pues imagínate, primer éxito, además, pues disco de oro, disco de platino, sí, sí, y sobre todo, y lo que más valoro eso, ¿no? Que yo salía con mis amigas, pues yo tenía 20 años, y veía como la gente se volvía loca con un tema mío sonando en una discoteca. Entonces era como, ¡qué guay!
0: Tiene que ser muy emocionante. Y la muy gente en la discoteca sabía que eras tú, que
1: sí,
0: estabas
1: sí,
0: tú.
1: Sí, sí, sí, sí.
0: Claro, te
1: mucha gente, claro, me miraban. Yo, eso siempre me sigue pasando. Cuando vas a un sitio y te ponen un tema tuyo, a mí me da una vergüenza que me muero. La gente se cree que tú te vas a poner allí en plan, y que va, yo me hago así, por Dios, que pase el tema ya, qué vergüenza.
0: Mira, como tu madre, un poco.
1: Sí, un poco.
0: Y además empezaste a viajar, por ejemplo, a Turquía, o sea, que normalmente la gente viajaba a Latinoamérica y Pastora Soler arrasa en Turquía. O sea, que eso también llamaba mucho la atención, culturas nuevas, donde tu música pues funcionaba,
1: sí, sí, esta,
0: ¿no?,
1: canción pues fue número uno en radio, un montón de... Vamos, que me llevaron allí un mes de promo que no me dejaron ver nada. Fíjate que yo estaba estudiando todavía en mi carrera, yo quería ir a Santa Sofía, o sea, a ver muchísimas cosas que hay allí, pues no me dejaron un hueco libre de la promo que tenía, o sea, una agenda.
0: Ya, sí, sí, sí, sí.
1: Y fue una aventura.
0: ¿Qué significó para ti, Pastora Soler, que te llamaran para Eurovisión? Que no sé si tú recuerdas eso, sí, claro, volvemos a esa niña en el 83 viendo a Remedios Amaya y de pronto eres tú quien va a representar a España en Azerbaiyán, ¿no? Era el...
1: Sí.
0: ¿Qué supuso para ti,
1: pues,
0: eso?
1: Pues... Mira, para mí al principio fue una decisión de mucho vértigo. Yo ya llevaba mis años de carrera costándome mucho trabajo, ¿no? Porque para mí, sobre todo mi camino, que yo lo he llamado en estas giras rosas y espinas, ha sido así porque me ha costado mucho encontrar mi sonido, ¿no? Siempre he estado luchando por eso. Entonces, cuando ya estoy yo, pues este es mi sonido, estoy contenta, todo va bien, y me llaman... Y además ese año había sido una selección interna, no había premios,
0: ahora,
1: festivales
0: que hay
1: ni
0: festivales
1: nada.
0: Previos,
1: ha sido,
0: ¿no?,
1: elegida
0: público.
1: Tú, sí, sí. Además sin tener yo noticia de que mi compañía discográfica me había puesto sobre la mesa, nada. Entonces mi respuesta fue, yo no.
0: O sea, dijiste
1: mi respuesta
0: no.
1: Fue ni de coña, esa fue la respuesta. Porque en el fondo es correr un riesgo y para mí era como después de los años que llevo trabajado y el trabajito que me ha costado, lo mismo ahora esto es como pues correr un riesgo con el que puede venir con un mal resultado y al final pues todo se puede acabar.
0: Bueno, fue, fíjate, Remedios Amaya, que sí, ahora es una cantadora importantísima, sí, se llevó cero puntos.
1: Sí, yo la tenía en mi cabeza incluso.
0: O sea, eso no lo remontó durante años.
1: Claro, para mí Remedios, que es un icono del flamenco.
0: Un icono, sí, sí, sí.
1: Y yo decía, una señora como esta es con cero puntos y a mí me puede pasar lo mismo. pero ya te digo que me duró muy poco, ¿eh? O sea,
0: ¿quién te convenció? Fue,
1: no, yo misma. Yo en el fondo he sido siempre como cobarde para muchas cosas, pero muy valiente para cierto tipo de decisiones. Y yo decía, bueno, pues si se tiene que acabar, se acaba, ¿no? Pero al mismo tiempo que estaba diciendo que no, por otro lado decía, pero qué buena oportunidad, ¿no? También para escoger una canción con la que yo quería, o sea, el estilo con el que me descubriera gente que a lo mejor tendemos mucho a encasillar. Yo había empezado con la copla, el salir de las casillas me había costado mucho trabajo, y decir, coger una buena canción y lucirme. Y también está el representar a tu país en un festival como Eurovisión, que lo ven millones de personas. Y a los dos días...
0: Llamaste, que al final sí.
1: Que sí.
0: La canción la eliges tú, te dan una lista de canciones, tú las

y me llegó el día de Reyes, el día de que además nos fuimos a una comida familiar, para lo típico de vamos a justa cuenta y nos vamos a comer las sobras de tal. Y ese día, antes de irme a esa comida, me llega un mail con esa canción. Y dije, es la canción. Estaba esperándola.

0: ¡Qué viaje, eh! ¡Qué viaje!
1: Sí. La verdad, fíjate cómo es la versión.
2: Claro, estamos escuchando luego ahora en tu disco de los 30 años. Claro, está grabado de otra manera, pero esta es la versión en directo. Es que lo diste.
1: Y tengo recuerdos de cada momento de. Ese final ya era como, se acabó.
0: Eso fue darlo todo,
1: absolutamente,
0: todo,
1: ¿no?
0: todo.
2: Bueno, y eso te disparó, fíjate, si tenías algún miedo, sí. Esto lo que hizo fue disparar a Pastora Soler, sacarla de cualquier tipo de encasillamiento y que llegara a millones de personas, es la verdad.
1: Claro, para mí fue
2: reconocimiento, fue ya
1: inflexión.
2: Yo creo que también, bueno, lo has contado, ahora también vamos a repasar ese momento, empiezan giras, discos, no parar, no saber dónde duermes, no saber, hoy estás en Cádiz, mañana estás en Barcelona, después viajas a Latinoamérica, entonces llega ese momento, ese concierto en Málaga en 2014, que te bloquea, que escribiste comunicado explicándolo muy bien, porque no era ese momento, ¿no? Era un poco lo todo antes, lo que llevabas atrás, ¿no? Todo lo que llevabas a las espaldas.
1: Sí, y entonces yo creo que todo tiene, cuando analizas un poco las cosas, no pasan las cosas. Exacto. Así, claro. Además, eso, cuando ya yo cuando me paré no hice ni terapia, o sea, yo me paré, pero cuando ya vas trabajando un poco, viene de mucho más atrás, aunque claro. yo tuve mi infancia muy feliz y tal, pero sí que empecé muy joven y aunque mis padres me blindaron y me protegieron mucho, pero yo misma he estado siempre como con esas ganas de caminar, de aprender, de enriquecerme, de todo hacerlo por la artista, por, y al final eso pasa factura. Yo me había quedado sin la pili. O sea, la pili se había ido.
2: Sí. No, he leído que no se lo contaste a nadie, que no contaste a nadie que tú ibas a publicar ese comunicado diciendo voy a parar, te quedaban conciertos te quedan conciertos por delante. Ahora con el tiempo yo sé que aquello de Sabina te dolió en su día, que luego él te llamó para disculparse.
1: Sí, sí, sí.
2: Pero fíjate, ahora con perspectiva, no sé si tú lo compartes, yo creo que Sabina al decir aquello, al poner nombre, ¿no? He tenido un Pastora Soler, lo que hizo fue poner nombre a algo que muchos artistas
1: totalmente.
2: No solo habían vivido, sino habían vivido y no se atrevían a hacer,
1: a contarlo.
2: Que era parar.
1: Total.
2: Y hay muchos que luego, a partir de ahí, pararon.
1: Sí.
2: ¿No? O sea, fue valiente por tu parte.
1: La verdad es que dentro de esos momentos dolorosos y traumáticos, viéndolo también con la distancia, si algo bueno hemos sacado de esto es poner por lo menos un granito de arena en naturalizar este tipo de problemas, ¿no? Que nos pasa a los que estamos de cara a un público, pero les pasa a cualquier persona en cualquier tipo de profesión, que llega un momento en el que te bloqueas y dejas de disfrutar y empiezas a cargarte de inseguridades y miramos para otro lado por no querer pedir ayuda y no querer contarlo a nuestra familia.
2: A mí me pareció súper valiente.
1: Entonces, naturalizar, humanizar algo que gracias a Dios creo que se va trabajando un poco de forma más abierta. Y
2: también es verdad que le puede pasar a todo el mundo en cualquier profesión, pero cuando estás un día y otro día y otro día y llevas no 7 días sin descansar, sino 70 días sin descansar, cuando hace tiempo que no vas a tu casa, cuando has perdido a la pili, que has perdido tu identidad, cuando has perdido también igual la ilusión, o sea,
1: total.
2: Toda esa motivación que una tiene cuando empieza esa ilusión,
1: claro.
2: El ver el póster de Alejandro Sanz y soñar.
1: Totalmente. Entonces cuando se pierde eso y se convierte en todo lo contrario, se convierte en que todo es un sacrificio y todo es un sufrimiento, no se puede.
2: ¿Tú pensabas que no ibas a volver nunca?
1: Sí, claro.
2: O sea, tú esa decisión la tomaste a conciencia,
1: claro.
2: Pensando, no es un hasta

0: luego. No. Es un adiós definitivo.
1: Sí. Para mí en ese momento también yo eso venía de muchos meses de quererlo intentar, de poner parches y decir puedo, yo puedo. Y me pasaron dos cosas muy traumáticas sobre un escenario, desmayarme y quedarme sin voz, ¿no? También ahí se ve un poco, pues cuando estás de cara a un público y en un escenario, que la vulnerabilidad, ¿no? Que estás ahí un poco a ver qué te puede pasar. Y me pasaron dos cosas tan dolorosas que yo no era capaz de superarlo, ¿no? Y yo decía, no voy a volver a ser feliz en un escenario, siempre me va a estar persiguiendo esto. Y cuando yo escribí ese comunicado, que lo hice yo sola, tal y como lo publiqué, me empecé a liberar de cosas y empecé a sentir alivio, y a raíz de ahí, sin yo darme cuenta, estaba empezando a construir un nuevo yo, una nueva vida, todo sobre otras bases. Y fíjate, bueno, lo que es a veces el romper con todo y empezar de nuevo.
0: Desde luego fuiste madre, cambió tu vida, pero fíjate que te ponía yo la canción de Alejandro Sanz y decía, es súper importante por este momento.
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0: que es muy emocionante, ¿eh? Porque esta fue tu vuelta a un escenario con él en esta gira Más es Más de Alejandro Sanz.
1: Desde que yo lo dejé hasta que volví a pisar el escenario es justo en ese momento, cuando yo salí ahí llena de miedos, pero sobre todo, más que los miedos de cualquier... Todavía tengo miedo cuando salgo, nervio, pero ahí había una ilusión. Y sobre todo, fue un pistoletazo de salida a la nueva etapa inmejorable. Yo sabía... Que empezando así nada iba a poder ir mal. O sea, era como mi vuelta, pero muy arropada por él, por su público, porque la gente me recibió en volandas y a raíz de ahí, sobre todo yo tenía el miedo de si me iba a reencontrar conmigo en un escenario, si yo, porque es verdad que cuando estás alejada de esto tanto tiempo, yo pensaba, no sé si soy capaz de volver a comunicar, a ser artista, ¿no? Incluso piensas que no vas a saber de nuevo hacerlo, ¿no? Y ahí me volví a reencontrar con esa niña que soñaba con cantar, imagínate, con Alejandro Sanz.
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0: ¿Y Pastora, nuevo disco?
1: Pues mira, es que lo del tema de los discos ahora, esto ha cambiado muchísimo. Además, imagínate en 30 años cómo ha cambiado la industria. O sea, yo el primer disco que lo grabé con 45 músicos en directo y ahora no hace falta ni
3: verlos.
1: No, ni ir a un estudio, te lo puedes grabar con un micrito en tu casa. O sea, es un poquito de vértigo, ¿no?, de cómo ha cambiado la industria. Lo de los discos es algo que se ha convertido para coleccionistas. Sí, es verdad que vamos sacando singles, que saqué el primer single de lo que será el próximo disco, No Quiero Flores. He sacado recientemente Mi Salvavidas.
0: Mi Salvavidas, sí, quería cerrar ahora la entrevista con esta canción, sí.
1: Iré sacando singles hasta que lo reagrupemos en un nuevo álbum.
0: Y luego ya veremos.
1: Y luego ya veremos qué pasa.
0: Bueno, Pastora Soler, querría que escucháramos la despedida Mi Salvavidas y que me dijeras con quién te gustaría estar en un faro, encontrarte, reencontrarte mientras suena esta canción.
1: Reencontrarme. Lo pienso y me vuelvo a emocionar con mi padre. Además, él era muy del mar. Con él.
4: A puntito estaba de tirar la toalla.
1: Que no sabía que iba a llorar tanto aquí.
3: Es que es un viaje emocional.
0: Sí,
3: es un viaje radiofónico.
1: Gracias,
3: pero es muy bonito porque salen todas tus canciones, sale toda tu vida.
0: Claro, de la orilla al faro que sois. Muchas gracias, Pastora, por
1: gracias
0: estar aquí.
1: Gracias a ti, infinitamente. A ti y a toda tu gente, todos tus oyentes y tu equipo maravilloso. Gracias.

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¿qué pasa, fanfareros? ¡Viva el agropop! ¡Viva el popo rural! ¡Viva los desgraciados! Sí, sí, los de los coches chocones. Pero vamos a detenernos en otro temazo. Terrateniente del amor. Con frases como: soy terrateniente del amor, miles de hectáreas de cariño, y mi corazón es un tractor con vertederas y rodillo. Y así podría seguir todo el rato, todo el rato. Porque la letra no tiene desperdicio. ¿Puede haber algo más rural y más agro? Yo aquí quedo, en Barbecho de Amor. Desde Valladolid, soy agrofan.

0: Cría fama y échate a dormir. Pues eso le ha pasado a lo rural, creo. Que parece que todo lo rural es natural, auténtico, más saludable. Bueno, todo, menos esas casas que reforman en el canal ese de televisión, que te hacen en la galería una cocina, que la terraza te la transforman en no sé qué. Bueno, luego está esa otra pareja que decide dejarlo todo y rescatar el molino de su bisabuelo. Y bueno, yo no sé qué riñón habrán tenido que vender, pero esas ventanas que le ponen, esa bañera de hidromasaje de la que no se puede prescindir en el mundo rural. ¡Qué barbaridades! Pero qué más me dará a mí. Yo lo que quiero es salud para todos. Soy Paloma Brava.
1: Pues, ¿qué he estado haciendo yo toda esta semana? Pues organizando las compras que tenemos que hacer cada uno, porque este fin de semana nos vamos de casa rural. La casa la hemos encontrado en una web específica que es Casas Rurales, pero es que tenéis que ver la casa. Ya me gustaría a mí tener esa casa de primera vivienda, no de rural, que se supone que es algo más modesto. 6 dormitorios, 4 cuartos de baño, piscina, barbacoa, salón de juegos con ping-pong, futbolín. Vamos, que el fin de semana se nos va a hacer corto. Saluda a todos y merece la novia con gafas.
2: Hace un tiempo nos hicimos una escapada rural a la zona de Cuencas Mineras y Maestrazgo de Teruel, porque Teruel existe, y visitamos el Museo Minero de Escucha. Una visita que os la recomiendo. Además, nos dijo el chico que era encantador, que después de que se llevaran el carbón ya solo les queda el turismo, que ya lo podíamos recomendar. Así que ahí dejo la recomendación, que no os lo perdáis. Visitamos los pueblos de alrededor, como Mirambel, Cantavieja, compramos productos de la zona, como el queso de tronchón, buenísimo. Vimos los órganos de Montoro, que es una maravilla. Y dile a Roberto que también tengo una gorra de la Caja Rural. Soy la de máquinas.
3: Hola, fareros, fareras, soy Monser Rural. Bueno, pues yo, a mí me gusta lo rural y me gusta lo urbano. Me gusta mucho lo rural porque, a ver, yo de pequeña, de pequeñitos, íbamos siempre en verano al pueblo. Yo, mis abuelos tenían vacas, ovejas, gallinas. Lo asocio mucho a la infancia y además yo los recuerdos de mi infancia pues son más o menos felices. Una cosa que mejoraba mucho es esa gente que se va un fin de semana a un pueblo y se quejan porque suenan las campanas del campanario, porque canta el gallo, porque muge la vaca. Joder, hijas, hijos, pues no vayáis a un pueblo, ¿no? Un beso.
4: ¿Qué os voy a decir yo? Que me encanta este tema. Yo que he nacido en un pueblo en Nanda, pues soy rural hasta la médula. Tenía un amigo que me decía, ya está la Heidi por las montañas. Y le decía, pues sí, porque es lo que me gusta. Mira, hace 32 años, cuando nos casamos, mi quillo dijo que a vivir en Logroño. Y no me acostumbro a Logroño. Y eso que subo a Nanda todos los fines de semana, todas las vacaciones, a veces entre semana, todas las fiestas, o sea que me paso en Nanda de seguido, desde primeros de junio hasta primeros de noviembre. Y Logroño pues me ahoga, por mucho que me digan, es una ciudad pequeña, es cómoda, todo lo que tú quieras. Pero yo en Nalda salgo a la calle y en 2 minutos estoy en el monte, estoy en el río o estoy en casa de mi madre. Un beso desde Naldalú. Jota, si vienes, te hace rural.

0: abuelito.
1: Hola, fareros, mar, equipazo rural. ¿Y le pegaron coda de comer a sus crías?
2: Es un ave africana y que lleva el nombre de abejaruco, Merops apiaster, para los hombres de ciencia.
1: Efectivamente, Felipe Rodríguez de la Fuente fue el que se encargó de divulgar y hacernos amar de una manera increíble la España rural, la flora y fauna, de una manera súper directa, natural y con muy conciliador. Nada más, soy Boa Chavar, orgulloso de ser farero.
3: Yo nunca he tenido pueblo, pero llevo eso de ser rural en la sangre. Cuando salgo con mi furgo, hago rutas de pueblo en pueblo. Me paso una semana durmiendo cerca del río, desayunando silencio. Mi única preocupación es buscar la panadería del pueblo o qué camino merece la pena que me desvíe. Mi tiempo lo controla la luz del sol. Paseo por las plazas, hablo con desconocidos que tienen ese habla original del pueblo y escucho sus historias del campo. Luego vuelvo a la ciudad. Prisas, ruidos, coches, todo el mundo corre, aunque no tenga prisa. Y ahí certifico que eso de ser rural es lo mío. Feliz noche a todos. Soy Amapola del Campo.
4: Hola, fareras, fareros, equipo. Como serie de animación del mundo rural me viene la mítica serie que vimos en los finales de los 80-90 llamado La aldea del Arce, que era una serie que seguía las aventuras de una conejita llamada Patty que se mudaba con su familia a la llamada aldea del Arce. Eran historias, pues bueno, muy sencillas sobre la amistad, la familia y los valores de la comunidad rural. Espero que os acordéis de ella. Un saludo, chus.
5: ¡Qué raro! ¿A dónde habrá ido a parar ese globo?

0: Buenas noches, Mara Torres. Si eras tú de la aldea del arce, y veo que sí.
1: Era enana, claro. Si es de los 80 y nací en el 74, pues igual con 5 o 6 años.
0: La música suena como si tuviera autotune malo.
1: Pero es increíble porque cuando lo ha citado Chus, yo no me acordaba, digo, la aldea del arce como que no me sonaba. Cuando he oído a la conejita, tampoco. Pero ¿cómo es la música? Lo que le ha pasado a Pastora Soler. O sea, es que cualquier canción, de repente, cuando vean los oyentes la imagen, cuando vean cómo se emociona hasta las lágrimas al escuchar la canción de Alejandro Sanz, que era la primera del disco Viviendo Deprisa. Uh-huh. Porque cuando yo hice las cuentas de la edad, vamos a ver, si ella tiene un póster del Super Pop con Alejandro Sanz, tiene que ser de este disco. Y este disco era Viviendo Deprisa. Y era muy importante la primera canción de cada disco, porque antes nosotros, claro, cuando sí, poníamos sí, el disco, arrancábamos siempre con el
0: con
1: principio.
0: La primera, sí, sí.
1: Y entonces, si ves cómo se ha emocionado y ha hablado de eso, del poder evocador de la música, yo que no había reconocido la aldea del arce, de repente al escuchar la canción, jugaremos de noche, jugaremos de día. Oh, oh, oh, oh, oh, oh, oh, oh.
0: Temazo, ¿eh, Mara Torres?
1: Bueno, que tenemos a...
0: Tenemos a Un Suena la Vida que hay que descifrar. Vamos a poner primero, por favor, los descartes, porque ayer dijimos, ¿ha habido algún fuse? Sí, no, no sabemos. Entonces, ¿te parece que los pongamos para situarnos un poquito todos? Venga, vamos a escuchar El Suena la Vida. Venga. Y los descartes.
1: Va.
2: Me suena a mi perra cuando come del cuenco.
3: Yo creo que es un destupidor, de estos que son un palo con una cosa de goma para desatascar el fregadero, el lavabo.
4: He pensado que puede ser batir unos huevos.
2: Una de esas máquinas en las ferias que van alimentando de agua el coco.
5: Me recordó a una pareja que llevan juntos 30 o 40 años. Es decir, hablan tú, pero... no dicen nada.
6: Me ha dado la sensación del sonido de un molino de estos viejos de agua, de la madera golpeando el agua con una secuencia constante.
7: El típico muñeco que le das así cuerda y lo metes en la bañera y chapotea.
8: Zumo de naranja que lo están moviendo con la máquina esa que se mueve y lo que suena al moverlo. O el exprimidor, pero ¿sabes que hay donde venden que la máquina está dando vueltas que te venden el zumo, por decir algo?
9: Me parece que puede ser la máquina de cocer antigua que había que dar al peda.
10: A mí me suena que es como una aceitera. Se utilizaba hace mucho tiempo para reparar una máquina de coser.
11: Pienso que es uno que está tocando a la bomba. Yo creo que es un garrafón que lo están moviendo para ver si tiene líquido dentro.
0: Madre mía, como pollo sin cabeza estamos, ¿eh?
1: Y sabes que todo el mundo ha hecho apuestas, porque ha hecho el médico, han hecho los amigos de Lucas, han hecho un montón de oyentes. Por cierto, ya has oído, J, a Lu, que como vayas a Nanda, a tu pueblo, te enamoras.
0: Perdón,
1: a su pueblo, a de Nanda.
0: La de Antonio Lucas, una máquina de feria alimentando cocos.
1: Bueno, nos ha hecho contento que se puso Edu Galán y también Edu Madina, porque le dijeron, nos has desbloqueado un recuerdo.
0: No, no, claro, a ver. Bueno, para El Suena la Vida decías en la introducción que había alguien que se iba a poner muy contento hoy con la presencia de Pastora Soler. Esa persona es el hijo de Juan y está hoy para El Suena la Vida. Hijo de Juan, buenas noches.
12: Buenísimas noches.
1: Pero bueno, hijo de Juan, ¿cómo te has quedado sabiendo que estaba aquí tu ídolo? Que la hemos, llevamos persiguiendo la mesa, es por ti, te lo digo, ¿eh?
12: Muchas gracias, me encanta escucharla. Además que solo, aparte de reconocerla por la voz, es que sabía que si venía como gato parda, el seudónimo iba a ser La Pili. Es que lo sabía.
1: Tú que conoces bien la vida de Pastora Soler, ella ha contado cosas que no sabías. Por ejemplo, ¿tú sabías que ella había dicho a Eurovisión ni de coña?
12: Sí, eso lo había escuchado en algunas entrevistas.
1: ¿Y alguna cosa que no...?
12: Su primera respuesta fue no, y ya luego cuando se lo pensó, pues...
1: Dijo sí.
12: Pues dijo que sí, claro.
1: Sí, sí.
12: La verdad y no que... sabía, por ejemplo, lo de que su primera Eurovisión fue la canción de...
1: De Remedios Amaya, sí.
12: Eso no lo sabía, no lo sabía.
1: Bueno, ha estado tan simpática, la verdad. Y cuando se ha ido le he dicho que había un oyente que siempre hablaba de ella en El Faro y bueno, me ha dado muchos recuerdos. Dice, ay, qué ilusión me hace, no sé qué. Muy bien.
0: Recuérdanos de dónde viene esta furia por Pastora Soler, esta pasión absoluta.
12: Pues la verdad es que de siempre, de recuerdo desde su primero, bueno, el disco de copla no lo recuerdo porque no era yo pequeño, pero desde su primer éxito, el Dámelo Ya, siempre es un artista, yo siempre digo que hay que apoyar a los artistas que tienen carreras largas porque quieras que no te van acompañando en las distintas etapas de tu vida y bueno, te puedes aferrar a su música precisamente por eso, porque te han ido acompañando a lo largo de los años. Entonces, no hay un, ya digo, es desde siempre, no hay un punto en concreto.
1: Cuando hemos puesto la canción de Eurovisión, claro, hemos elegido la actuación. Sin verla, sí, no queda tan bien como viéndola. Porque, claro, la voz suena diferente, ¿no? Si la cogemos solo para escuchar del disco, suena potentísima. Pero claro, quien se perdiera la actuación o quien quiera recordarla, yo animaría que buscara la actuación de Pastora Soler en Eurovisión, porque verdaderamente lo dio absolutamente todo.
12: Por supuesto, mira, yo veo Eurovisión desde el año... Mi primer Eurovisión fue en el año 92. Y desde entonces lo he visto siempre, todos los años. Y te puedo decir que los 3 minutos de la canción de Pastora en el 2012 fueron mis 3 minutos favoritos de toda mi vida eurovisiva. Y no solo porque yo sea fan de Pastora, sino porque es que creo que además vino después de muchos años de malos resultados y yo creo que fue todo un poco... Sí. Que fueron muchos factores los que influyeron en el éxito de...
1: Y quedó décima. Que... Sí. Que nos quedaríamos muy muy contentos en cualquier festival de Eurovisión en el caso de que volvamos
0: quedando décimos,
1: desde luego.
12: Sí, una buena posición, sí.
1: Bueno, que nos da, intenta no ganar eso en la vida, porque ya no te puedo regalar un sobre con unas entradas para un concierto, o sí.
12: Está complicado, pero bueno, ¿lo digo ya?
1: Sí.
12: Vale, no lo tengo muy claro, pero bueno, también por ir descartando, se me ocurre que no sé si puede ser alguien que está cortando verdura o patatas con una mandolina.
0: Vale. Olivar, cortando verdura con una mandolina.
1: O patatas,
0: perdón.
1: Nada.
12: Bueno, pues algo menos.
1: Bueno, pues sí.
0: Estamos muy desatinados, ¿eh? ¿Ah, sí? Este Suena la Vida. Hombre, nos ha escuchado los descartes, que
1: no,
0: estamos.
1: No hay nadie se ha acercado
0: loco
1: en nada.
0: Yo creo que de lo que hemos escuchado, igual una cosa pequeña puede tener un fiu, pero estamos muy lejos.
1: ¿Ah, sí?
0: Sí.
1: Pues nos quedamos como estamos, pero mira, por lo menos tienes el bombo para lunes.
12: Pues claro.
0: ¿Qué palabra te gustaría que saliese?
12: Pues la verdad es que no sé, no. Ya llega un momento en que no. No, yo la otra vez dije, la otra vez que también hice el bombo, que me gustan mucho los faros de lugares y la verdad es que hace tiempo que no se hace uno de lugar.
1: Bueno, te diré que no lo hemos hecho en toda la temporada, juraría. Pero igual es que nadie lo ha puesto, pues, el faro lugar.
0: Mira, estaba revisando a ver si tú tenías propuesta de tema y si el contrario, el faro contrario...
12: Sí, ya salió.
0: Era tuyo, efectivamente.
1: Y ya salió, sí.
0: Pues nada, si ya tienes el tuyo, no puedes pedir más.
1: Es verdad que el lugar, por lo menos, vamos a hacer uno, Badajoz.
0: Claro.
1: Cuando vayamos a Badajoz, vamos a hacer el faro lugar en Badajoz.
0: Exacto.
12: Pues muy bien.
1: Venga, a ver qué
0: sale. Vamos con ello.
12: Vale.
0: Venga. Pues ha salido el número 57. Venga, dale a la rima.
12: Rápido, Elena, como un cohete.
1: Como un pepino. Podrías haber dicho directamente como un pepino.
0: Ni rima ni nada.
1: Búscate tú la rima, ¿no?
0: Vale, el 57 es de Irene y es la palabra, las palabras. Yo estuve allí.
12: Uf.
1: Ay, pero qué bien que haya salido esta idea, que la habíamos hecho en otras temporadas y en esta no la habíamos hecho, yo creo.
0: Esto
1: yo estuve
0: nos
1: allí.
0: Me encanta. ¿Tu primer concierto de Pastora, año?
12: Uf, pues no sabría decirte, la verdad.
0: Por favor.
12: Me pillas. No lo sé.
1: Pero, por ejemplo, estuviste por preguntar, ¿eh? ¿En el que ella se desmayó?
12: No.
1: Ni en el que perdió la voz tampoco, en esos no.
12: No, ahí tienes.
0: Bueno, pues nada, ya nos contarás el lunes o algún concierto inconfesable al que haya sido, que seguro que alguno ha caído en todos estos años.
12: Pues mira, yo estuve, por ejemplo, ahora que estamos hablando de Eurovisión, cuando Eurovisión abrió las puertas a países de fuera de Europa, de Australia, vaya, en el año 2015. Yo estuve allí, en Viena, que nos representaba EduRne, y yo estuve allí la primera vez que participó Australia en Eurovisión.
1: Pues mira, ya tienes yo estuve allí. Pero vale para todo, son programas que salen chulísimos porque se hacen muy muy distintos, muy versátiles. Sí, hay de todo, sí. Bueno, muy bien, hijo de Juan, que pases un feliz fin de semana.
12: Muchas gracias, y muchas gracias por traerme a Pastora.
0: Un beso, adiós.
12: Un beso,
0: chao.
12: Un beso.
0: Venga, cabecera.
13: Ella es simpática, inteligente, divertida y muy trabajadora.
14: Bueno, bueno, bueno.
15: Pero la reina de los farolillos tiene un sueño.
16: Voy a empezar a disfrutar de la jubilación, que es lo que está deseando Elena.
17: Por supuesto.
18: Pues claro.
19: Elena para la jubilación.
0: Que me voy. Una semana menos para la jubilación. Venga, Mar, esta noche nos vamos a Pasajes, un municipio de Vizcaya bañado por la ría de Pasaya, para conocer a Maite Zunzunegui. Ella es una grandísima deportista que llegó a competir en remo olímpico y ahora forma parte de las mujeres que cada 31 de julio hacen una regata maravillosa para rendir homenaje a las bateleras. Las bateleras, por si hay alguien que no lo sepa, eran mujeres que trabajaron en la ría desde el siglo XVI hasta los años 20, transportando tanto mercancías como pasajeros, en una época, recordemos, en la que muy pocas mujeres tenían profesiones visibles. Y ellas fueron verdaderamente imprescindibles. Así que vamos hoy a conocer su historia y la de Maite. Vámonos.
20: Este fue un puerto que durante siglos fue el puerto más importante del Golfo de Vizcaya. Y aquí arribaban barcos cargados de mercancías y tal, ¿no? Entonces, como los hombres de aquí normalmente andaban, eran pescadores y andaban ahí en los mares del norte y por Terranova y tal, pues aquí las mujeres de aquí, las que son las bateleras, lo que se dedicaban era pues a arrimar, vamos a decir, a atracar los barcos que venían con mercancías, a transportar gente de una orilla a otra.
0: Ellas, por el gran ejercicio que hacían, eran mujeres fuertes que iban vestidas con grandes faldas, un corpiño y un sombrero de paja, y tenían un papel fundamental en la economía de la ría de Pasaya. De hecho, varios escritores de la época se hicieron eco de su gran labor.
20: Pues hay reseñas hasta del 1550 por ahí. Y, por ejemplo, en 1615, Lope de Vega las nombró en su obra Los Ramilletes de Madrid, porque claro, todo el mundo pensaba que claro, estaban haciendo además pues un trabajo, pues claro, que en esa época pensarían pues que solo lo hacían los hombres, ¿no? Y el mismo Víctor Hugo también, que estuvo aquí, el poeta romántico francés, estuvo aquí Víctor Hugo, ¿no? En 1843, y también las nombra en el libro Los Pirineos.
0: Lope dijo en Los Ramilletes de Madrid: ellas son los remeros de aquestas barcas del Pasay, unas barcas adornadas también con ramos y flores. Estuvieron en activo hasta principios del siglo XX, y desde hace más de 60 años las mujeres de Pasajes les hacen un homenaje en forma de regata cada 31 de julio.
20: Antes de que acabarían ellas el oficio este, ¿no?, que fue pues sobre el 1920 o así, parece que fue el final de las bateleras, entre ellas parece ser que ya hacían regatas también, pero ahí se acabó. O sea, ahí parece ser que desapareció el tema de bateleras. Y luego aquí en el año 1962, pues en las fiestas patronales de aquí, que es en julio, pues organizaron una regata, y desde 1962 hasta hoy en día se hace todos los años la regata bateleras, que yo creo que se habrá parado solo los dos años de pandemia.
0: En este día grande el pueblo se llena de mujeres vestidas como las remeras de la época, hacen desfiles portando las palas, las bandas suenan sin descanso y celebran, por supuesto, el concurso de regatas. Así se escucha este día de celebración. Participa en estas regatas desde el año 74 y lo hace con todas las de la ley, porque ella ha formado parte de las primeras remeras que compitieron en remo olímpico en España. Esto fue, calculad, en los años 80.
20: Yo, antes de salir en la regata esta de bateleras, yo pues aquí había un club de remo, y bueno, fuimos unas cuantas chicas a probar, ¿no?, el remo olímpico, y bueno, y empezamos a entrenar. Empezamos a entrenar y bueno, entonces claro, había a nivel estatal, por ejemplo, había muy, o sea, no, prácticamente no había, muy poca gente. Y nosotros tenemos la suerte que estamos aquí al lado de la frontera con Francia y hemos podido ir a remar pues a Burdeos, a Libur, a Bayona, ¿no? Hemos tenido como más competición. Y sobre la, en la década de los 70 empezamos a remar. Y ya una vez de empezar a remar, pues ya empezábamos a salir también en la regata de bateleras, muchas de ellas.
0: Bueno, y si las bateleras salieron en los escritos de Lope de Vega, ellas, me contaba Maite, con su regata han salido hasta en el Ola.
20: En el año 1963, la revista Ola, que todavía existe, ¿no? Ola existe.
0: Sí, sí.
20: En el número de agosto del 63 publicó una página con 6 fotografías comentando la regata con el título Regata Femenina de Bateles en Pasajes de San Juan. Hasta en el Ola salieron.
0: Y ahora en el Faro, Mara.
1: Pero qué bien conocer a Maite y esta historia de las mujeres bateleras, ¿eh? Buenísima.
0: Buen fin de
1: semana.

0: Son las 3, las 2 en Canarias. Estados Unidos confirma haber destruido centros de mando iraníes en el estrecho de Hormuz. Según Washington, eran los responsables de atacar buques estadounidenses. El presidente Donald Trump le ha exigido a Irán, a través de mensajes en redes sociales, que firmen el proyecto de paz cuanto antes. Corresponsal en Washington, Sara Canals.
1: Los ataques, según el presidente Trump, en defensa propia, es lo que ha confirmado en su red social, donde ha aprovechado para volver a amenazar al régimen para llegar a un acuerdo en cuanto antes. Si eso no ocurre, promete golpearles con mucha más dureza y violencia. En este mensaje, Trump explica que los tres destructores estadounidenses han cruzado el estrecho de Hormuz sin apenas sufrir daños y detalla, con su característica retórica ostentosa, cómo han neutralizado a la ofensiva iraní. Por ejemplo, ha llegado a comparar los drones derribados con mariposas descendiendo hacia sus tumbas. Sobre los bombardeos estadounidenses contra los puertos iraníes, Trump se ha referido a ellos como un toque de cariño. Es lo que le ha contado a ABC News, donde también ha querido remarcar que este cruce de ataques no viola el alto el fuego.
0: Aquí en España, el Hospital Gómez Ulla se prepara para recibir a los españoles que viajan en el crucero con el brote de hantavirus. El centro sanitario, que cuenta con una de las unidades de aislamiento más avanzadas de Europa, ya ha empezado a condicionar todo para la llegada de los pacientes. Este viernes se reunirán la dirección del centro con los trabajadores para explicar cómo será el despliegue y el protocolo a seguir. Marina Fernández.
2: Hay cuestiones clave por despejar.
3: ¿Qué personas son las que van a intervenir? ¿Cómo va a ser la llegada? ¿Qué circuito será? Sabremos hasta el celador, desde el médico hasta el celador que lo vas a atender.
2: José García de CESIF es el delegado de prevención del Gómez Ulla, un hospital preparado para este escenario.
3: Todo el personal tiene la formación necesaria en altos aislamientos.
2: Aunque toda la experiencia y la preparación no bastan para evitar cierta preocupación entre la plantilla.
4: Hay, porque bueno, sobre todo por la falta de información.
2: Como explica Jesús López, de Comisiones Obreras en el Gómez Ulla, hay ahí ingresados más pacientes, por eso hasta el ascensor en el que se traslade a los pasajeros cuando lleguen va a estar designado de antemano.
3: Circuitos cerrados para que no haya, o sea, mínima la exposición de estos pacientes con los trabajadores y en ningún caso con el resto de pacientes o familiares.
2: Pues se reúnen tanto con la Dirección de Recursos Humanos como con el Comité de Seguridad y Salud del hospital para, esperan, cerrar hasta el último detalle del protocolo.
0: Y en los deportes, el Rayo Vallecano se va a jugar una final europea. José Palacio.
5: Muy buenas, el Rayo ha hecho historia esta noche y va a estar en la final de la Conference League. Ha ganado 0-1 al Estrasburgo en la vuelta de las semifinales de la competición europea con un tanto de Alemão, y se verá las caras el miércoles 27 de mayo en Leipzig a las 9 de la noche ante el Crystal Palace para ganar su primer título en su historia. Esta victoria del Rayo Vallecano ha hecho además que la plaza extra Champions sea para España y no para Alemania, y los ríos siguen en el Real Madrid. Valverde tuvo que ser hospitalizado tras una nueva pelea con Tchouaméni. En la tarde de ayer conocíamos el parte médico del jugador uruguayo, que sufre un traumatismo cráneoencefálico. Va a estar en su domicilio en buen estado y va a estar en reposo de baja entre 10 y 14 días. El Real Madrid les ha abierto expediente, estudia apartarlos y apunta.
0: Es todo por el momento. 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
7: 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Ahora quieren cultivarlo.

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0: El campo, ese lugar que muchos idealizan, otros muchos critican sin haberlo conocido. Solo quienes hemos estado en él o vivido lo sabemos. Es el mejor lugar del mundo. Y ojo, no es lo mismo un pueblo que el campo. Unas cosas son las costumbres rurales y otra cosa es estar incluso fuera de ese núcleo. Me volvería a vivir a él, sin duda alguna, entre semana. El problema está vaciada, y vaciada en muchos casos a propósito. Las empresas no han acabado apostando por el teletrabajo como nos venían anunciando. Eso lo salvaría. ¿Por qué? En el campo hay ganadería y agricultura. Aunque la gente piensa que las personas siguen con la boina, es uno de los sectores más tecnificados. Lo que antes hacían 6, ahora lo hace 1. Sobra gente que acaba hacinándose en las ciudades. Me dicen que espere, pero
1: yo no espero. Quiero comprender el suelo. Incorpora Queco Mayorga esta reflexión. Por supuesto, las empresas dijeron que iban a apostar por el teletrabajo. Falso, no ha ocurrido. Y luego él rompe con uno de los tópicos del campo, del mundo rural, que él dice, y es cierto que está muy tecnificado, que al haber agricultura y ganadería, que necesita maquinaria importantísima y muy potente, es un sector muy tecnificado. Ahora entra un bloque de gente que probablemente no hayáis oído nunca o casi nunca en El Faro.
2: Hola, Mara y compañía, es la primera vez que os comento, que os digo algo al programa, aunque lo escucho siempre, y ahí que habláis de lo rural, pues mira, yo me fui a vivir de San Sebastián a un pueblito de Álava de 5.000 habitantes, pequeñito, con mi pareja, y no me arrepiento nada. Estoy aquí súper feliz, conoces a todo el mundo te conoce, es una gozada, hay campos por todos los lados, sembraos, hay monte, hay río, es una maravilla. Yo no me arrepiento ni un minuto de lo que hice. Hace ya 10 años que lo hicimos y cada día estoy más feliz aquí. O sea que nada, un saludo para todos y espero volver a comentar algo pronto.
3: Hola, ahora mismo estoy paseando por el bosque de Chapultepec, en Ciudad de México, un pulmón extraordinario, increíble, verde, en medio de una ciudad absolutamente caótica y contaminada. Y bueno, cada día me doy más cuenta que a pesar de yo haber sido una urbanita empedernida, cada vez necesito más a la naturaleza, lo rural, el tiempo lento, el tiempo alejado de la inteligencia artificial, ese instante que te conecta pues con lo más esencial, que te hace ver que eres parte del árbol, de la ardilla, del águila que sobrevuela un cielo azul. Entonces, bueno, pues yo reivindico lo rural cada vez más. Así que, bueno, esa es mi vista ahora del mundo rural, que cada vez lo necesito más. Y, bueno, pues un abrazo, la andaluza chilanga.
4: Hola, Mara y equipo. Soy Ralph de Filadelfia. La palabra rural me lleva directamente a mi infancia. Recuerdo que de pequeño veraneaba en un pueblo del Líbano. Cada persona que cruzaba era un amigo, un conocido, un familiar. Dar un paseo por el bosque o ir a la tienda a comprar chocolate tenía un sabor distinto y especial. Ahora que vivo en Filadelfia, echo de menos a ese niño que pasaba las tardes afuera sin cansarse nunca de jugar con los otros chicos del pueblo. Gracias por devolverme a esos recuerdos y gracias por este podcast tan maravilloso.
5: Quitaron un programa que me encanta, Ruralista, donde muestran la vida de personas que trabajan en el ámbito rural. No sé si mostrarán solo el lado romántico, pero a mí envidia me da. Y en un añito así puede que sea mi destino, porque ya atiendo a eso, al vino natural y conocer y ayudar en el campo a las personas que lo hacen posible y a comprar lo que esté a mi alcance directamente al productor, porque así todo sabe mejor. Minucha Aliquindoy.
6: Yo soy de pueblo, yo soy rural, me encanta vivir en mi pueblo y una lanza hacia las asociaciones que son las que nos dinamizan los pueblos, nos traen actividades, nos hacen cursos, talleres, viajes, Gracias a estas asociaciones, las mujeres rurales hemos conseguido pues quitar y abrir muchas barreras, tener una vida social más activa. La verdad que estoy orgullosa. Gracias a todas. Un abrazo. Rose, Cantabria Oriental.
7: Hola, fareras, fareros. Aquí en Aragón tenemos la fortuna de contar con pueblos preciosos, muchos de ellos incluidos en la lista de pueblos más bonitos, que hace que sean visitados por muchísima gente cada año. Yo personalmente tengo sentimientos encontrados con este turismo rural, porque por un lado me encanta descubrir pueblos y ver cómo se revitaliza la economía de estos lugares, muchas veces olvidados, pero por otro lado encuentro que en algunos casos todo este turismo de masificación desplaza a la gente de los pueblos y reconvierte las casas tradicionales en tiendas de souvenirs, hoteles, restaurantes, haciendo que a veces se pierda la autenticidad. Es muy difícil encontrar el punto medio en estos casos, pero sin duda hay que apoyar a los negocios pequeños de la gente que sí vive en los pueblos. Un saludo desde Zaragoza, el gato de Prokofiev.
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1: Bueno, mucho entusiasmo con este bloque de notas de audio, tanto con Rose de Cantabria, que quería poner sobre la mesa el papel de las asociaciones de pueblo que han hecho tanto por las mujeres en el mundo rural. Quiero dar la bienvenida a Ralph, estudiante de Filadelfia, que nos ha dejado su nota de audio. A la andaluza chilanga, que yo no sabía si soy de Chilanga, era porque ella era de Ciudad de México y está en Andalucía, o al revés, está en Ciudad de México. Y nos hablaba también de esa reivindicación de los espacios verdes. Quiero dar la bienvenida también al Donostierra, que no se arrepiente de haberse ido a Álava, un pueblo de 5.000 habitantes. Y en fin, ayer pedíamos, cuando presentamos este tema, que los oyentes dejaran reflexiones y no solo anécdotas o recuerdos, y la verdad que da gusto hacer un programa con gente tan tan comprometida, ¿no? Fijaos que yo abría el programa hablando de un fenómeno alucinante que queremos contar a los oyentes, que es el que está viviendo San Facundo, que es un pueblo del Bierzo, en León, que tiene 16 habitantes censados y atrae a 25.000 turistas cada año. Así que hemos invitado al Faro a su alcalde, a Ricardo. Ricardo Vila, ¿qué tal? Buenas noches, bienvenido.
9: Hola, buenas noches, un placer.
1: Ricardo, tengo que darte la enhorabuena, no sé por qué, si por estar 30 años como alcalde en el pueblo, que eso ya es un caso insólito en este país, o por lo que has conseguido en San Facundo. Pero bueno, arranco por el principio. ¿Es tu pueblo San Facundo, Ricardo?
9: Sí, evidentemente, yo he nacido en San Facundo y he vivido toda la vida y terminaré mis días en San Facundo.
1: Y en ningún momento, Ricardo, yo que sé, en la adolescencia, cuando eras veinteañero, ¿nunca pensaste en irte a la ciudad o a un sitio más grande?
9: No, porque yo empecé a trabajar muy joven, soy minero picador jubilado, siempre tuve mucho cariño al medio en el que vivía, y desde muy joven siempre creía que esto tenía un potencial turístico importante, sobre todo en aquellos años en los que del único turismo que se hablaba era el turismo de playa.
1: Sí, hay algo que me ha fascinado de vuestra historia, que por cierto hemos descubierto porque la prensa internacional, especialmente la británica, habla de San Facundo como el fenómeno rural más importante de Europa. O sea que nos ha llamado mucho la atención. Pero hay algo que me fascina, y es que yo me hago esta pregunta como mucha gente, ¿no? En un pueblo con 16 habitantes censados, que lleguen 25.000 turistas al año, igual a los vecinos no les hace tanta gracia, pero resulta que sí, que habláis de un turismo que es un turismo con propósito. ¿Nos puedes explicar este turismo que es, Ricardo?
9: Vamos a ver, nosotros desde hace muchos años, desde el año 83, que empezamos ya montando mi hermano y yo el bar cuando yo tenía 16 años, porque ya teníamos esa creencia, siempre hemos pretendido, o siempre pretendimos, hacer de San Facundo una ciudad sin dejar de ser pueblo. Es decir, dotarlo de todas las posibilidades, de todas las mejoras posibles, sí, para garantizar una calidad de vida lo mejor posible a los habitantes, pero sin perder nunca la esencia de pueblo, ¿no? Entonces nosotros hemos pretendido siempre un turismo de calidad. Y cuando hablamos de calidad, no nos referimos solamente al aspecto económico, aunque sea importante, sino nos referimos más al mental. Es decir, que la gente venga, disfrute, mire y respete lo que hay, porque si no sería inasumible. Hasta el día de hoy, en ningún momento se ha sentido agobio de ningún tipo, aunque estamos hablando que todas estas visitas son a lo largo del año, se concentran mucho más en la época de verano, porque tenemos una playa fluvial espectacular, dotada de duchas, servicios, wifi y personal de limpieza, y también es cierto que somos un pueblo al que hay que llegar, no somos un pueblo de paso. Y cuando, por mucha gente que pueda ver un día en la playa, llegan las 7, 7 y media de la tarde, las 8, lo máximo, todo el mundo levanta la toalla, todo el mundo se va, y en San Facundo queda una tranquilidad, un alivio que es impagable.
1: Porque claro, haciendo las cuentas, Ricardo, salen 25.000 al año, son 2.000 al mes, muchos se concentran durante los meses de verano. Yo digo, ¿dónde los metéis?
9: Sí, pero vamos a ver, tú ten en cuenta que solamente el día del encuentro gastronómico de la trucha hay más 1.000 personas en
1: un solo
9: día.
1: Pero ¿dónde, en un solo día, pero ¿dónde se alojan? ¿Se alojan en todos los pueblos de alrededor?
9: No, San Facundo no tiene ningún tipo de alojamiento, pero a 8 kilómetros ya hay un hotelito de 40 habitaciones, y a 25 kilómetros tenemos a Ponferrada, con 50.000 habitantes, que ya tiene todo tipo de alojamientos, y en el entorno hay mucha casa rural. Entonces nosotros ser el ejemplo a seguir, ser el epicentro de todo eso, al final para nosotros es un alivio, porque lo que estamos haciendo no solamente es bueno para San Facundo, que por supuesto lo es, sino yo creo que es para el territorio, que al final es lo fundamental.
1: Ay, es que eso es importantísimo, o sea, no solo San Facundo, es toda la comarca y todo lo que hay alrededor, que se revitaliza con las jornadas gastronómicas, con los eventos que hacéis. Claro, claro, claro. Y Ricardo, ¿ningún vecino ha dicho hay que parar esto del turismo?
9: No, que va, si además todo lo contrario. O sea, nos hemos dado cuenta que en tan solo 30 años hemos pasado de ser un pueblo a punto de desaparecer a tener repercusión internacional, y ya con este encuentro gastronómico que hacemos, que es el más importante, yo creo, ahora mismo de España, porque con 16 habitantes juntar 500 comensales y representantes de 5 o 6 embajadas, yo creo que no se ve en ningún otro sitio, ¿no? Eso al final lo que ha hecho es, de alguna manera, también revalorizar el propio pueblo.
1: Sí, ¿cuándo lo celebráis el evento gastronómico? Ahora en junio, creo.
9: El evento gastronómico lo celebramos el 13 de junio, que prácticamente lo tenemos ya ocupado.
1: ¿Y en gastronomía de qué presumís?
9: Pues mira, en el Bierzo, el plato típico, el plato rey y el plato estrella es el botillo. Sí. De hecho, se celebra el Festival del Botillo en Bembibre, y nosotros aquí, como siempre hemos pretendido no hemos pretendido nunca ser mejores ni peores que otros. Siempre hemos pretendido ser diferentes, porque creo que ahí es donde está el éxito. Entonces nosotros hemos hecho el encuentro cultural y gastronómico de la trucha por tres razones que yo creo que eran muy convincentes, ¿no? La primera es que cuando en mi casa no había nevera, como en tantas otras, mi padre iba al río a pescar, traía las mejores, mi madre las escabechaba, y eso te permitía tener alimento durante mucho tiempo. En los años 70 abrió una piscifactoría, un criadero de truchas, que produjo mucha trucha de muy buena calidad, hasta que el caudal fue mermando y por falta de caudal tuvo que cerrar. Y en el 83 abrimos nosotros el bar, y desde entonces el plato típico, la trucha. Si a eso le añadimos que el escultor Arturo Nogueira Berciano nos hizo una escultura de una trucha que está a la entrada al pueblo, y Juan Delibes de Castro vino a inaugurarla, no podía nacer con mal pie.
1: Bueno, Ricardo Vila, muchas gracias. Enhorabuena, insisto. Enhorabuena también a todo el pueblo por haber conseguido convertir en referente turístico a San Facundo. Y que vaya muy bien esto de la trucha y el evento y toda la gente que se va a acercar por allí a disfrutar de vosotros y de vuestra gente. Un abrazo, Ricardo. Buenas noches.
9: Muchísimas gracias. Adiós, adiós. Un placer.
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1: Irene Paloma, Rubén, ¿qué tal? Buenas noches.
10: ¿Qué tal?
1: Hola, ¿qué tal? Ay, he pisado el indicativo, me he sumado antes de que terminara. ¿Qué alucináis, no?, con el asunto de San Facundo?
11: Bueno, es que como no van a conocer en Inglaterra San Facundo con lo bien que lo vende Ricardo. Se tiene que conocer mundialmente.
1: ¿Qué arte tiene Ricardo? Bueno, ¿qué habéis pensado vosotros al oír la palabra rural?
10: Pues yo pensaba en mi primer amigo que yo hice en mi pueblo, mi hermano y yo, como éramos mellizos íbamos un poco en pack, y fue como mi experiencia más rural, porque él y su familia, aunque él era muy jovencito, yo creo que teníamos 8 o 9 años, se dedicaban al cultivo, pero también tenían animales, y él nos enseñó la granja que tenía su familia, y la verdad que lo recuerdo, mi hermano y yo que veníamos de Madrid, como mi verdadera experiencia rural. Me acuerdo de los montones de grano acumulados en esas naves gigantes que tienen, esto es un pueblo de Zamora. Pues bueno, a los pueblos pequeñitos de Zamora les sonará muy familiar esa imagen de las montañas de grano, y luego los animales que tenían, sí, yo lo recuerdo como una cosa muy bucólica.
1: ¿Y tú, Paloma?
12: Pues yo me he acordado de María Moliner, lo crucial que fue su figura a la hora de acercar la cultura a los pueblos con esas bibliotecas rurales. Mm-hmm. Que por cierto, recordar que tenemos ese faro dominguero, bueno, y faro dedicado a María Moliner, que quien quiera acercarse a su

0: y que van más allá de las palabras. Es uno de los lenguajes más singulares del mundo y podemos presumir de que sea patrimonio de nuestro país. El silbo gomero lleva siglos salvando las distancias entre las montañas de la isla canaria. Su origen se remonta a los antiguos habitantes de Canarias, los guanches, que ya usaban formas de comunicación silbada para superar la complicada orografía de la isla. Este lenguaje adapta directamente las palabras a silbidos. Esto que hemos escuchado, por ejemplo, significa buenas noches, me encanta el faro. Nos lo dijo, bueno, nos lo silbó aquí en el programa Isidro Ortiz, silbador gomero, cuando nos habló de este lenguaje ancestral.
1: De importante era tanto como necesario. Hay que tener en cuenta que en aquellos tiempos, para trasladar un mensaje de un lugar a otro, de montaña a montaña, de caserío a caserío, el silbo era el único medio que había. El 90% de los gomeros en aquellos tiempos, pues había silbado.
0: En esos tiempos en los que no había teléfono móvil, tampoco fijo, ni coches prácticamente en la isla, recordaba Isidro, el silbo gomero les ahorraba importantes caminatas.
1: Mira, en aquellos tiempos a silbar se aprendía como se aprendía a hablar, porque el silbo, igual que la palabra, en todas las horas del día sonaba, y un niño a los 6 años ya era capaz de emitir sonido.
0: El silbo gomero es desde 2009 Patrimonio Cultural Inmaterial de la Humanidad por la UNESCO, y desde marzo un nuevo decreto aprobado por el gobierno de Canarias regula las enseñanzas del silbo gomero en primaria y en secundaria. De hecho, fue Isidro también el primero que lo introdujo en las aulas.
1: Porque la gomera, desde los años 50, se abrieron las puertas de la migración hacia otros países y la gente se fue. El silbo se fue con la gente que salió a otro sitio. Fui yo precisamente quien, en las horas de recreo, de forma optativa, dale clase a los niños.
0: Bueno, seguimos porque encontramos muchos lenguajes similares capaces de transmitir todo tipo de significados y matices. El sonido de las campanas ha servido también durante siglos para comunicar a grandes distancias gracias a los campanarios de los pueblos. Este verano lo conocimos en Hoy por Hoy con Sastre gracias a Francesc Llop, antropólogo y campanero, que nos dio una lección inolvidable de todo lo que puede llegar a comunicar una campana.
2: Yo, Francesc, diría que están llamando a misa.
3: No es misa, no.
2: ¿Ah, no?
3: Eso no es misa. Misa se llama de otra manera. Este toque te indicaba no solo que había un fuego, sino dónde lo había.
2: ¿Me estás diciendo que solo con el toque de campana se podía saber no solo que era un incendio, sino dónde estaba el incendio?
3: Claro.
0: Y en esta selección que os traigo esta noche, el de ahora no es tan rural, pero no quería dejar de mencionarlo porque también esconde muchos significados con muy poco, en este caso con movimientos. Y también se está perdiendo, pero lo conocemos gracias a los más mayores. Es el lenguaje del abanico. Hace tiempo fue muy viral este vídeo de una mujer explicando cómo se hablaba antes a través del abanico.
4: Y luego el frontal del abanico quiere decir que sí y la parte trasera quiere decir que no. Entonces, sí. Quiero, no, quiero ver, no, quiero hablar.
0: Y ojo luego todo lo que se podía llegar a decir en función de la forma de agarrar el abanico o de dar toques con el abanico cerrado.
4: Nos vemos a las 3:30. Creo que estás con otra mujer, estoy celosa. Te odio, te puedes ir, vete ya y déjame. Me lo estoy pensando.
0: Todos estos mensajes bastante relacionados con el amor o con el desamor. Que claro, a ver, que hay más folclórico que un abanico. No vas a decir con el abanico, no te olvides de comprar los huevos y la leche, ¿no? Quizá para eso mejor un silbido o el golpe de una campana.
5: Está bien lo del abanico, la verdad.
0: Mira, nos ahorra muchas palabras, pero dice mucho.
5: Sí,
0: dice
5: sí, mucho. Lo de vete a freír espárragos igual no es literal, ¿no? No. O sea, te quiero decir cuando dices, sí, vete por donde has llegado.
0: Casi
5: que puede
0: mejor.
5: Ser como anda, vete a freír espárragos.
0: Sí, casi mejor con el abanico, total. Sí.
5: Bueno, sabéis que nos toca irnos hasta Berlín, nos espera allí ya nuestra corresponsal, Carmen Viñas. Carmen, ¿qué tal? Buenas noches, guten Nacht.
6: Hola, buenas noches, guten Tag a todos.
5: Estamos aquí dándole vueltas al mundo rural. Yo no sé si en Alemania, Carmen, el concepto de mundo rural se parece al nuestro.
6: Bueno, se parece también al nuestro en cuanto que significa tradición, por ejemplo. Bueno, el mundo rural recoge la esencia tradicional alemana. Entonces, bueno, pues se celebran muchos festivales locales, se produce artesanalmente, pues quesos, embutidos, cerveza, por supuestísimo. Todavía siguen funcionando muchas granjas familiares, al lado de grandes explotaciones, cosa que en España yo creo que eso se ha perdido. Hay un fuerte sentido de comunidad y se confía en la gente, que esto también es bastante común, ¿no? Con el campo español. Y como anécdota, por ejemplo, cuando es época de fresas o de espárragos, aquí en Berlín es maravilloso.

0: Salir de la ciudad e irse a la región de Brandenburgo, que es una región muy agrícola. El 37% de Brandenburgo es forestal, entonces unas grandes masas de bosques. Además, y lo curioso es que la gente instala puestos en las carreteras donde venden su mermelada, fresas o conservas de pepinillos o de otras cosas. Y no hay nadie allí. Ponen el tenderete, una cajita de madera y allí se deposita el dinero.
1: Sí, o sea, no hay nadie cogiéndote el dinero. Te puedes ir sin pagar, pero nadie lo hace.
0: Efectivamente. O sea, es éticamente reprobable hacer una cosa así. Todo el mundo confía. Sí. Entonces la gente paga escrupulosamente lo que pone en el listado de precios, coge su tarrito de fresas y se va.
2: O sea que hay un consenso. Todos lo respetan, ¿no, Carmen?
0: Sí, todos, absolutamente todo el mundo lo respeta. Por lo menos yo lo que he visto se respeta. También ha cambiado mucho Brandenburgo y ha cambiado mucho Berlín. Antes nos robaban una bicicleta y ahora hay que tener mil ojos. Entonces, bueno, las cosas cambian. Querías que escuchásemos un poco de música, la música que se suele escuchar en estos festivales locales.

0: famosísima canción alemana, se titula Im Prosit der Gemütlichkeit, y es un famoso brindis, ¿no? Se escucha a todas horas, sobre todo en el Oktoberfest y en otras muchas fiestas populares, y es un brindis al bienestar, al estar relajado y cómodo con amigos, y bueno, se pone para lograr ese ambiente que vemos en el Oktoberfest de alegría y de camaradería de las fiestas populares, porque no hay que olvidar que es que el Oktoberfest, bueno, pues es una fiesta que tiene más de 100 años de antigüedad y fue una fiesta tradicional del campo.
1: Pero era de
0: no
1: la
0: tiene
1: cerveza.
0: Nada que ver.
1: Pero era de cuando nos decías que también se celebra que se hacía cerveza, ¿no?
0: No se celebraba, bueno, se celebraba que se hacía cerveza, pero sobre todo se celebraba que llegaba la primavera, que llegaba, perdón, el otoño, y habías terminado, claro, todo el trabajo del campo.
1: Ay, qué bueno.
0: Entonces, por eso se hacía una gran fiesta que iba toda la gente de la región y se aglutinaba allí en Múnich, en la pradera, a hacer esa fiesta.
2: Es que, Carmen, es imposible no escuchar esta canción y no imaginar a todo el mundo con una jarra de cerveza en la mano.
0: Claro, a mí es que me hace mucha gracia, lo comentaba antes con Irene, que me hace muchísima gracia porque fíjate la cantidad de músicos y de tradición musical que hay en Alemania, o sea, los mejores compositores o casi los mejores compositores de música clásica, y sin embargo sus canciones tradicionales, las que se escuchan en las fiestas de los pueblos, son todas como muy básicas, muy parecidas de verdad a los pajaritos de María Jesús y el acordeón, porque además utilizan muchas acordeones, muchas guitarras, estribillos muy facilones para que la gente entre a cantar, cosas así. Es muy curioso.
3: Oye, Carmen, hablando de lo rural, es inevitable hablar de la naturaleza. ¿Nos has hablado alguna vez de la conexión tan fuerte que tienen los alemanes en las ciudades, por ejemplo, con los huertos urbanos? ¿Esa conexión también existe fuera de esas ciudades, en los pueblos?
0: Sí, por supuesto. Yo creo que los alemanes tienen una gran conexión con la naturaleza en general, bastante mayor que la española. A la gente le encanta salir a los bosques a pasear, que además estos bosques suelen estar llenos de animales y de vida, porque como son tan conservacionistas, la verdad es que bueno, pues hay zonas maravillosas con mucha flora y mucha fauna. Es muy fácil encontrarte allí con jabalíes o con ciervos. Bueno, la anécdota, yo vi una vez una manada a menos de 50 metros, me impresionó muchísimo. Yo, que soy súper urbanita, es muy impactante. Iban corriendo, una manada enorme, iba corriendo, no entendíamos qué era ese ruido porque parecía que venían como caballos, ¿no? Es un ruido parecido, claro. Y luego cuando los vimos, pues nada, se pararon ellos, todos en silencio, ellos y nosotros, la verdad. Nosotros bastante muertos de miedo, porque no, íbamos con un grupo de niños pequeños y claro, no sabes cómo te van a reaccionar. Y nada, todos en silencio, nos miramos y ellos siguieron corriendo otra vez. Y bueno, fue una experiencia,
1: imagen, la verdad,
0: impresionante.
1: Sí, lo estás describiendo muy bien, exacto, sí.
0: Eran como 15 o 20 animales, una
1: que
0: cosa
1: que son enormes, ese ruido que dices del suelo, de brum, brum, brum, ¿no?
0: Y
1: que...
0: con los cuernos que tienen. O sea, de verdad que impresiona.
4: Carmen, yo te quería preguntar, cuando hacen los alemanes excursiones al campo, que nos estás contando que les encanta, ¿qué comidas se llevan? Porque claro, aquí en España es el bocatón de chorizo, de salchichón, unas patatas fritas, un tal. ¿Allí bocadillo se estila?
0: Bueno, hombre, vamos a ver, todo se ha internacionalizado mucho. Suelen llevar sándwich, pero también llevan muchísimos frutos secos, muchas pasas, y no son muchos de organizar picnics. Te puedes meter unas salchichas facilísimamente, vamos. Es un alimento que la verdad que como sirve para comer con la mano y te lo puedes llevar a cualquier sitio, pues lo utilizan mucho. Pero también les gusta mucho improvisar. Entonces, muchos van comiendo, bueno, pues por los sitios por donde pasan.
1: Sí, oye, pues, Carmen.
0: O sea, les gusta improvisar. Como no les gusta salir mucho de la cocina, pues prefieren, bueno, pues comer algo en los pueblos por donde vayan pasando.
2: Carmen, pero que nadie te meta la mano en tu tupper, porque no lo sabes cómo nos acordamos de ti el otro día cuando estábamos en Cádiz, porque estuvimos compartiendo, pedimos para picar, veníamos un premio, ¿te acuerdas que te enviamos la foto de la cazuela y todos metiendo la misma cuchara diciendo, Carmen, a los alemanes les da un infarto si ven esto, ¿no? O sea, que nadie te coja una salchicha de tu tupper.
0: No. Aquí cada salchicha en su tupper. Y no se puede andar metiendo la mano donde no se debe.
5: Carmen, y al igual que nosotros cuando llega el fin de semana o las vacaciones decimos, nos vamos al pueblo, ¿eso también lo hacen los alemanes?
0: Sí. Bueno, como os he dicho, que les gusta muchísimo y hay mucha gente, y la gente que tiene posibilidades, tiene casas alquiladas en pueblos. Sí, la verdad es que los pueblos allí... ¿cómo les diría? Están bastante más modernizados que buena parte del campo español. Lo rural en Alemania es muy organizado, es muy, muy productivo, está muy cuidado. La agricultura y la ganadería están altamente mecanizadas. O sea, es un país que tiene, bueno, pues es la economía principal europea. Entonces, no es raro ver tractores de última generación, sistemas de riego súper modernos, el suelo súper planificado. Y eso es algo que te extraña cuando vienes de España, ¿no? Que muchas veces, yo que soy de Castilla y León, bueno, pues ves a pueblos muy pequeñitos que el material de labranza está muy viejo. Y eso impresiona, ¿no? Porque los campos alemanes no ocurre eso. Y luego suelen tener un buen transporte público, la conexión a internet es alta y los servicios básicos, sobre todo los sanitarios y demás, se encuentran relativamente cercanos. O sea, no significa estar apartado o desconectado del mundo, ¿no?
5: Y Carmen,
0: cuida mucho las casas, ese tipo.
5: Uh-huh. Carmen, más allá de las empresas agrícolas, ¿otro tipo de empresas apuestan por instalarse en los pueblos?
0: Pues sí, también nos llama mucho la atención muchas empresas medianas, a veces familiares o incluso líderes mundiales, ¿no? En nichos muy pequeños de producción, prefieren ubicarse en pueblos o en ciudades pequeñitas. Por ejemplo, hay una muy muy conocida que es Trump, que se dedica a hacer láser industrial, súper puntera, y no está en ninguna capital alemana. Lo que hace este tipo de empresas es que al caer en pueblos pequeños, pero tienen además trabajadores altamente cualificados, lo que hacen es fortalecer las economías de una manera increíble, ¿no? Las empresas se instalan allí porque, bueno, pues los costes son más bajos, como os podéis imaginar, tienen buena logística, les apoyan institucionalmente y, bueno, pues van creando, gracias a los trabajadores, pues microcosmos culturales, educativos, muy interesantes. Y es que a los alemanes no les importa irse a vivir a esos lugares, incluso muchos lo prefieren, ¿no? A las grandes ciudades. Entonces, la diferencia fundamental de Alemania y España en este aspecto es que, a diferencia de España, en el que vivimos en un país muy centralizado, en el que todo se lo lleva a Madrid y luego hay 4 o 5 ciudades o 6 ciudades importantes, en Alemania no es así, está todo bastante más descentralizado, hasta el punto de que hay un tejido empresarial muy importante que está en los pueblos.
2: Pues ya podemos ir cogiendo ideas, Carmen. Pues aunque sí, te digo, te lo has perdido porque estábamos haciendo la conexión contigo, pero no has escuchado al alcalde de San Facundo, que tiene 16 habitantes y que lo convierte en un foco turístico al que llegan 25.000 turistas al año, que nos decía que el pueblo está súper tecnificado. Y vale, claro, justo te oigo hablar de eso y mira, teníamos este ejemplo que es un pueblo del Bierzo.
0: Ah, pues lo celebro. Sí, bueno, es que el Bierzo es tan bonito.
2: Bueno, Carmen, muchas muchísimo. Gracias.
0: Un hasta abrazo a vosotros, chao, todos. Chao,
2: adiós, chao. Adiós. Irene, ¿de qué nos vas a hablar tú esta noche?
5: Pues mira, vamos a volver al Reino Unido, porque si la India tiene sus encantadores de serpientes, la versión del mundo rural británico son los encantadores de gusanos. One's a wriggling, one's a wriggling. Lo que estamos escuchando es el himno que se canta en el pueblo de Bucktown, en Devon, para dar comienzo a su Festival Internacional de Encantadores de Gusanos, que el pasado 3 de mayo se celebró la 40 edición de este festival. E imagino que os estáis preguntando qué es un encantador de gusanos exactamente, y lo podríamos definir como una persona que es capaz de hacer salir a las lombrices de las profundidades de la tierra hasta la superficie sin necesidad de cavar. Y lo que se celebra en Bucktown es una competición para ver quién es capaz de conseguir reunir el mayor número de lombrices. Pero es que no se celebra solo en este pueblo. Tenemos, por ejemplo, el Campeonato Mundial de Encantadores de Gusanos, que se celebra en Willaston, en Cheshire, y que suena así.
2: 4, 3, 2, 1, off. Pero vamos a ver, esto ¿cómo lo entendemos? ¿Cómo lo visualizamos?
5: Pues mira, tenemos que imaginarnos una pradera dividida en parcelas cuadradas como si fuera un tablero de ajedrez y dos personas por parcela intentando que las lombrices, como digo, salgan a la superficie. Como explicaba uno de los competidores, Mike Foster, que además hace llamar el gurú de los gusanos, la técnica básica para conseguir esto es clavar una hoz de jardín en el suelo y moverlo. Lo que explica es que esta es la técnica básica, porque a partir de ahí lo que hace es moverse la hoz y los gusanos lo interpretan como lluvia y salen a la superficie.
2: ¿Y no hay nadie que toque la flauta como el flautista de Amelín encantando a los roedores?
5: Pues mira, flauta no, pero saxofón sí. Lo que hacen es pegar el instrumento al suelo y lo que creen que pasa es que con la vibración del del sonido del instrumento hace que salgan las lombrices. Pero hay otras alternativas. Tenemos también el que opta por crear la vibración dando golpes con cacerolas. Tenemos quien se lleva una tarima y baila claqué por encima. Y he visto también gente disfrazada de lombriz, gente que pega la cara al suelo y susurra palabras bonitas a los gusanos. Incluso quien se ha calzado unas aletas con la intención de imitar a las gaviotas, por eso de asustar un poquito. El caso es conseguir que el mayor número de lombrices salgan a la superficie, meterlas en un vaso lleno de tierra y, pasados los 30 minutos, llevárselos a un jurado para que haga el recuento de cuántas han conseguido.
4: Qué lástima del hombre. Mira,
3: no lo veíamos venir.
4: Si les cuesta tanto por algo, será.
2: Y luego, ¿qué se hace con las lombrices? Claro.
5: Se devuelven a la tierra. Además, lo que explica uno de los organizadores es que las devuelven cuando ha anochecido y cuando hay menos presencia de pájaros para que no se conviertan en un blanco fácil.
2: Así que pasar un buen día con las lombrices. Estupendo. Las lombrices con los saxofonistas y los saxofonistas con las lombrices.
4: me noto tan de mamonico.
2: Bueno, gracias, Irene.
4: Qué fuerte.
2: Y la gente la. Bueno, ¿hoy qué barras has hecho? Porque desde el jueves pasado igual dijimos que ibas a llamar a Pedro. No sé si has contado con él otra vez.
4: Tú a mí me dices, llama a Pedro y yo llamo a Pedro. Mara, yo órdenes. Cumplo órdenes. Bueno, y que es un gusto hablar con él, ¿qué te voy a decir? El otro día me decía mi madre, Paloma, pero bueno, ¿quién es ese Pedro? Digo, mamá, Pedro, ¿quién va a ser Pedro? Estaba alucinada con todo lo que nos contó la semana pasada. Y es que él habla solo, Mara. Es que él habla solo. Yo le digo rural y él me responde esto.
6: Pues mira, se me vienen varias cosas. En primer lugar, la pérdida del concepto rural en España. Es decir, todos los pueblos que antes se podía considerar un entorno rural, como por ejemplo el mío, Rincón de la Victoria, del cual estoy muy orgulloso, de repente se han convertido casi en ciudades, con un montón de edificios, con muchísimas plantas que no pegan en absoluto con la estampa y con la geografía del lugar, solamente destinado al turismo, porque si no, aquí la economía se cae si no hay turismo, y eso me da muchísima rabia. Y por ejemplo, en el caso de mi pueblo, a mí me da bastante pena que se haya convertido prácticamente en una ciudad dormitorio a la que van los guiris a tener allí una cama y luego pues a moverse sin ni siquiera consumir la economía local. Y luego otra cosa de la que me recuerda la palabra rurales son las casas rurales. Vamos a ver, yo me he ido de casa rural, Paloma, yo me he ido de casa rural y a mí me gustan las casas rurales, pero es que parece que ya no hay otro plan, parece que ya no se puede hacer otra cosa, y ahora irte de casa rural es casi como pagar la entrada de un piso. Leche, no, nos vamos a ir de casa rural. No, pues qué, nos vamos de casa rural y de repente miro la cuenta del banco y se ha llevado todo la casa rural. Eso no puede ser. Y hoy día parece que te va a hacer un plan con un amigo y dices, ¿por qué no nos pillamos una casa rural? Pues igual porque me pillé una casa rural hace 3 días, te vengo de otra. Déjame, vamos a hacer otra cosa, vámonos a un bar a tomar una cerveza, que parece que estamos siempre de casa rural.
4: Como si lo del bar no lo hiciera. Pedro, pero bueno, y sí, están muy de moda las casas rurales. La verdad es que es un planazo. Vosotros habéis ido mucho de casa rural, ¿no?
2: Sí, pero a mí me hacía gracia lo que comentaba un oyente. Me parece que era la novia con gafas que va a la casa rural este fin de semana, sí. Y dice, vamos, ya querría yo esa casa rural para vivir todo el tiempo.
4: Es que una de las casas más preciosas. Y claro, ya que estamos ya metiéndonos en tema, entrando en el campo, yo le digo, a ver si Pedro... no le gusta el campo tanto como a mí, ¿sabes lo que te digo? Ese amor-odio que tengo, a ver si lo compartimos. Le gusta mucho el campo, Mara, pero es que además tiene un pasado con la biología.
6: Sí, mira, el Pedro del Faro puede afirmar que le encanta el campo, los bichos. Aquí donde me ve, yo intenté durante 2 años estudiar biología.
4: Anda.
6: Aquí esto es... Claro, yo estuve 2 años estudiando biología porque a mí siempre me ha gustado la zoología, me ha gustado la botánica, me ha gustado la ciencia en general, pero lo que más me ha gustado siempre es el campo de la botánica y la zoología. Entonces, pues, el campo a mí me gusta porque a mí no me importa ensuciarme y coger una piedra que tiene una forma extraña y la cojo. Está llena de tierra, da igual, después te sacude.
2: Me ha gustado cuando él decía el Pedro del Faro. Sí. Claro, mucha gente se hace la pregunta que se ha hecho tu madre, ¿quién es el Pedro del Faro?
4: Sí.
2: El Pedro del Faro forma parte del equipo, pero está por las mañanas porque es quien saca muchas noticias de lo que estamos haciendo nosotros en directo cada madrugada.
4: Ese es Pedro. Y bueno, Pedro es de un pueblo de Málaga, el Rincón de la Victoria, y yo le he dicho, oye, quien tiene un pueblo tiene un tesoro, por supuesto sí, y quien no lo tiene, y él dice, tranquilo, que yo le adopto en el mío.
6: Claro que sí, de hecho yo tengo una amiga de aquí de Madrid, que se llama Carlota, que me dijo, yo no tengo pueblo, y yo le dije, ¿quieres que tu pueblo sea el mío? Y me dijo, por supuesto, y desde entonces su pueblo es el mío. Es decir, yo la gente que no tiene pueblo puede tener el que le apetezca, siempre y cuando lo que tenga son ganas de disfrutar de él, por supuesto.
4: Claro, es que luego está la gente que es como muy, no, mi pueblo, que vienen mis amigos a verme, pero mi pueblo no es su pueblo.
6: No, pues eso me parece un poco rancio. Sí, tú lo que quieres es compartir tu pueblo, sus tradiciones y su cultura, tú quieres compartirlo con tu amigo. Ponerte como muy finol y decir, bueno, pero mi pueblo es mío y ya está, en realidad lo que estás haciendo es un flaco favor. Completamente. Hay que compartir los pueblos, Paloma. ¿No tienes pueblo? Toma el mío, ya está. Para quien me esté escuchando, no tiene pueblo, le doy el mío. Rincón de la Victoria, de Málaga. Ahí está, un pueblo estupendo que, por desgracia, ha caído fruto de la desgracia del turismo masivo en un porcentaje, pero se luchará y se recuperará. No sé cómo, pero lo conseguiremos.
2: Me hace mucha gracia que estoy diciendo que venga todo el mundo al pueblo y esté inmediatamente después comentando denunciando que el turismo masivo se está cargando al Rincón de la Victoria.
4: Él es así de generoso, Mara. Él es así. Pero es que es me gusta mucho esta mini sección que hemos abierto en la barra con Pedro y yo, Pedro y Paloma, Paloma y Pedro, no sé, ya veremos qué hacemos.
2: Es otra forma de ver la actualidad, es el tema llevado a la gente actual, o sea, a los veinteañeros. Venga, unas últimas notas de audio y ya cerramos.
7: El mundo rural daría para muchos programas, pero yo me voy a centrar en un tema fundamental que es la intimidad y el respeto hacia las personas y las tierras de ese entorno rural. Es decir, los visitantes esos que van a un pueblo y acaban metiéndose en un prado para tocar las vacas, las ovejas, o acaban cogiendo las manzanas o las nueces que están por ahí tiradas, o acaban aparcando en la puerta o dentro incluso de un prado para ir a visitar tal monumento. Y todo eso creo que debemos respetarlo. Debemos respetarlo porque al final esas personas se acaban cansando de los turistas, de los visitantes, y no podemos permitir invadir su intimidad y sus pertenencias. Un saludo, Kaiku, desde Cercedilla.
8: Hola, Roberto de Valencia. Pues con el tema rural así con una mirada crítica. Bueno, yo mi pueblo ha perdido un montón en los últimos años. Quedaba solo una panadería y ya ni eso, porque ha cerrado este año y tienes que ir a comprar el pan al bar, que es donde lo venden. Pero el pueblo de al lado, que está a 5 kilómetros, este sí que tiene comercio. Entonces dependes de un coche para ir allí. Si no tienes coche, estás perdidísimo. Y luego en el tema del campo, pues conforme ha ido desapareciendo la gente mayor, el campo se ha ido dejando, los hijos pues no se han querido dedicar al campo y el que ha querido tener un poco de cuidado de esos terrenos ha intentado contratar gente para que se dedique al campo, pero es que ya no encuentran a nadie para trabajar el campo, con lo cual eso se queda abandonado, se seca, se ensucia y luego vienen los incendios. En fin. Bueno, Mara y familia Ferreira, que paséis una feliz noche.
9: Hola, familia Ferreira. Soy el Correcher. El tema de hoy, rural. ¡Fua! Yo vengo de una familia rural, pero muy chiquitita. Y lo de Correcher es porque mi padre era uno de los correcheres del pueblo, que arreglaba los aperos de las caballerías para el campo. Luego vino la maquinaria y ese oficio casi desapareció. Pasó a arreglar los aperos de las caballerías de ocio. Y eso en mi pueblo no había mucho. Con respecto a lo de por qué los políticos se olvidan de lo rural, es muy fácil, porque no hay votos. Entonces, como no hay votos, o son muy pocos los votos, no merece la pena invertir tiempo ahí, porque el político lo que quiere es votos. Buenas noches, Fareros.
10: Buenas noches, Fareras y Fareros. A mí la palabra rural me trae a colación a gente que es autodidacta, gente que sabe hacer un poquillo de todo, un poquillo de todos los oficios, porque en el mundo rural, en un pueblecillo pequeñito, pues se necesita un poco saber de todo, ¿no? Por cierto, mañana empiezo el Camino de Santiago desde Bayona, desde Vigo, y os iré mandando audios. Un saludo, un monje que no quiso el Ferrari.
2: Este oyente, el monje que no quiso el Ferrari, que se incorporó yo creo que ayer o antes de ayer al Faro y que comienza el Camino de Santiago y que nos irá contando. Me ha gustado mucho saber que el Correcher se ha puesto ese seudónimo porque su padre era Correcher, un oficio que ya no existe, y era quien arreglaba los aperos de las caballerizas y de los animales. Y luego este comentario de Kaiku, que es muy importante que lo tengamos en mente. Cuando tú vas al campo, el naranjo que tiene naranjas, que tú crees que no es de nadie, tiene un dueño. Así que tú no puedes coger una naranja y comértela. Que hay mucha gente que dice, ay, coge una naranja, ay, coge unos limones, que no son tuyos, ¿no? O sea, que respetemos la intimidad de la gente que vive ahí. Que aparquemos en lugares que no sea la casa de la familia que tiene su finca con su espacio y nosotros dejamos ahí el coche. O sea, poco de atención, ¿no?
3: Es que parece que cuando salimos de la ciudad, al no ver vallas o no ver paredes, parece total. Que todo es de todos.
2: Pues no.
3: Y sí. Es una mentalidad, de repente chocas con esa mentalidad en la que, aunque no haya vallas, la propiedad sigue existiendo.
2: Sí, o ves una casa muy bonita, estos molinos que decía no sé quién, que tienen bañeras de hidromasaje dentro, y como es tan bonita me hago una foto delante del molino rehabilitado. Pues que ese molino es de alguien también, igual no le hace gracia que ande su casa fotografiada por ahí, ¿no?
3: Totalmente.
5: Totalmente, es verdad. Y también aprovechar para decir, cuando vamos al campo a comer, no tirar las cosas al suelo, que eso también se ve muchísimo. Uh-huh. Hay que tener respeto allá donde vas.
2: Y lo ha dejado muy claro, yo creo, el Correcher, ¿no? Es la España olvidada porque no hay votos.
3: Ahí porque está. No, las campañas no llegan, claro, efectivamente.
2: Bueno, vamos a irnos, pero vamos a dejar algunas ideas para el Faro del lunes. Ha sacado el hijo de Juan el tema Yo estuve allí, un tema que nos encantó hacer otras temporadas.
4: Claro, es que menudo temazo el Yo estuve allí. ¿En qué momento histórico puedes decir Yo estuve allí?
5: ¿O qué momento puedes decir yo estuve allí y nadie se lo cree?
3: O cuál te has perdido, ¿no? Yo no estuve allí, estuvo mucha gente y yo no estuve.
4: ¿Hay algún yo estuve allí que haya ganado valor con los años?
5: ¿O tienes algún yo estuve allí pero me arrepiento?
3: O ese yo estuve allí que te cuesta confesar, que no es tanto para presumir de él.
4: El yo estuve allí de tu infancia que nadie te puede quitar, aunque no se lo crean.
5: Tú, yo estuve allí más friki, más asqueroso, más inverosímil.
3: Luego está ese como que todo el mundo trata de decir yo estuve allí antes, ¿no? Yo estuve allí en ese concierto antes de que ese grupo fuese famoso. Yo fui el primero, yo estuve allí.
4: La gente que quiere ser el primero es un horror. ¿Tienes algunas yo estuve allí que siempre sacas a relucir cuando quieres impresionar a alguien? Dices yo estuve en tal sitio.
5: Mira, hablábamos de Kaiku y el respeto. ¿Te has colado en algún sitio para decir yo estuve allí?
3: Sí, por ejemplo, presumir de haber descubierto cosas, por ejemplo, los lugares, los sitios. Ahora que estábamos hablando del respeto al entorno natural, las redes sociales están llenas de vídeos en los que tratan de descubrir sitios que todavía no están colonizados por el turismo. Cuidado.
4: A mí me va a pasar con una cosa con este programa, y es que tanto de yo estuve allí, yo estuve allí, yo estuve allí, va a ser yo no estuve en todos estos sitios.
2: Pero sí. Eso lo dijiste, yo creo, el año pasado, cuando sacábamos el yo estuve allí. Uno de los comentarios que hacíais, no sé si, bueno, yo creo que lo hacías tú, Paloma.
4: Ay, por favor, qué poco mundo tengo.
2: Han salido tantas cosas en el programa de gente que ha estado en un montón de lugares y yo no he estado en ninguno, que igual ya no puedes decir eso, porque has estado en un montón de sitios.
4: He estado en muchos sitios, sí, gracias a la vida he estado en muchos sitios. De momento puedo decir yo no estuve en el concierto de Rosalía.
2: De momento.
5: Pero te han dado una crónica que es como si hubieras estado allí.
4: Totalmente, Irene, gracias. El ánimo que necesitaba.
2: Bueno, vamos a recordar el domingo el faro que dedicamos a la faraona, a Lola Flores.
4: Icónica. Impresionante.
2: Esa mujer de la que todo el mundo sabe tanto, porque ha contado toda su vida en las revistas del corazón y en los programas de televisión.
4: Pero da igual lo que se haya escuchado, que siempre es tan bonito y tan emocionante volverla a escucharla a ella, volver a escuchar a los oyentes, a los expertos, a ti, las músicas, da igual, Lola Flores es incansable.
2: Una de las preguntas que acabamos de hacer a los oyentes para lunes es si eras consciente de estar allí en un momento histórico. Mucha gente que vio a Lola Flores en directo,
4: jolín,
2: igual cuando la estaba viendo no era consciente de que estaba viendo a una mujer que sí. se iba a convertir en un icono de la cultura y del arte de este país. Porque ya sabéis aquello del New York Times, ¿no? No sabe cantar y no sabe bailar, pero no se la pierdan. Entonces, claro, mucha gente igual que vio a Lola Flores de espectador en un programa de televisión en el que ella participaba, viéndola en un concierto, viéndola en un programa en cualquier lado, o estando cerca de ella por cualquier circunstancia, no era consciente hasta más adelante de que estaba delante de una mujer que iba a ser una estrella del arte de este país.
4: Claro, ese yo estuve allí que ha ganado valor con los años. Hoy en día si tú dices que estuve con la faraona, cariño, es que te llevas la cena en la que estás.
2: Imagínate, estuve sentado en un avión al lado de Lola Flores.
4: En un avión encima, me parece una fantasía.
2: Y hemos tenido a Pastora Soler, para alegría de muchos oyentes, especialmente para alegría del hijo de Juan, con quien hemos hablado luego un ratito, y nos ha contado muchas cosas, pero es verdad que fue muy sonado aquel comentario de Sabina. Me ha marcado un Pastora Soler haciendo alusión a un desmayo que ella tuvo en el escenario, que yo creo que a ella le dolió muchísimo, lo sé con certeza, mucho, quería desaparecer, sí. Y esto le pone otra vez en el centro del huracán, pero con los años parece que se ha reconciliado, ¿no? Y reconocía Rubén que al final lo que a ella le pasó le había pasado a mucha gente, o no le podía pasar a mucha gente.
3: Ayudó a normalizarlo, a que otros artistas, de hecho luego después de ella hemos visto a otros artistas que han anunciado sin ningún pudor que les ha sobrepasado la situación y se han tomado un tiempo. A mí me ha impresionado mucho escuchar a Pastora Soler cuando le has preguntado si se planteó no volver a los escenarios y te ha dicho que sí. Sí, porque yo, por lo que había leído en las entrevistas, parece que era un parón que todos proyectábamos como que en algún momento se acabaría pues resolviéndose, y realmente ella sí que pensaba que nunca volvería a disfrutar sobre un escenario. Eso sí que me ha impresionado escuchárselo.
2: Sí, de hecho ha dicho algo así como: yo pensaba que había llegado al fin de mi vida artística y que hasta ahí había llegado y fin. Y luego la recuperó Alejandro Sanz.
3: Con Alejandro Sanz.
2: En aquella gira de Más es Más. Sí. Bueno, nos quedamos con un fragmentito de la entrevista a Pastora Soler, que ya la pueden ver en imagen, si les apetece a los oyentes. Y nos encontramos otra vez el lunes. Buen fin de semana. Adiós.
11: Yo cuando me paré no hice ni terapia, o sea, yo me paré, pero cuando ya vas trabajando un poco, viene de mucho más atrás, aunque claro. yo tuve mi infancia muy feliz y tal, pero sí que empecé muy joven, y aunque mis padres me blindaron y me protegieron mucho, pero yo misma he estado siempre como con esas ganas de caminar, de aprender, de enriquecerme, y al final eso pasa factura. Yo me había quedado sin la pili. O sea, la pili se había ido. Viéndolo también con la distancia, si algo bueno hemos sacado de esto es poner por lo menos un granito de arena en naturalizar este tipo de problemas, ¿no? Que nos pasa a los que estamos de cara a un público, pero les pasa a cualquier persona en cualquier tipo de profesión, que llega un momento en el que te bloqueas y dejas de disfrutar y miramos para otro lado por no querer pedir ayuda y no querer contarlo a nuestra familia.
2: ¿Tú pensabas que no ibas a volver nunca?
11: Sí, claro. Para mí en ese momento también venía de muchos meses de quererlo intentar, de poner parches y decir yo puedo, y me pasaron dos cosas muy traumáticas sobre un escenario: desmayarme y quedarme sin voz, ¿no? No era capaz de superarlo, ¿no? Y yo decía, no voy a volver a ser feliz en un escenario, siempre me va a estar persiguiendo esto. Y cuando yo escribí ese comunicado, que lo hice yo sola, tal y como lo publiqué, me empecé a liberar de cosas. Y empecé a sentir alivio, y a raíz de ahí, sin yo darme cuenta, estaba empezando a construir un nuevo yo, una nueva vida. Y fíjate, bueno, lo que es a veces el romper con todo y empezar de nuevo.

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2: Estábamos en una boda y había un tatuador y yo dije, es que la gente que se tatúa en las bodas, tío, o sea,
3: eso está fatal,
2: o sea,
3: ¿verdad?
2: Está fatal de la cabeza.
3: Corte a una hora después.
2: Claro, se gira Chenoa y me dice, ¿nos tatuamos? Y yo, ¡por supuesto! ¿Dónde?
3: Dime tú,
2: ¿tu cara?
3: ¿Qué?
2: Aquí en mi pecho, me da igual. Y nos tatuamos después de mucho debate. Sí. Una luna.
3: Para mí era muy importante saber con quién me iba a hacer yo mi primer tatuaje de la vida.
2: Claro.
3: Y dije, con Carolina Iglesias, 100%
2: sí. Nos hemos visto tres veces y esta es la cuarta. ¡Vamos ahí!
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4: Crónica del Alba, de Ramón J. Sender, es un prodigioso edificio literario que constituye a la vez un valioso testimonio sobre la España de la primera mitad del siglo XX. Está compuesta por 9 novelas. La Quinta Julieta es la tercera de ellas. Se publicó en 1950 y cuenta la vuelta de Pepe Garcés a Zaragoza tras estar en un colegio interno y la primera visita que le hace Valentina. 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
5: Mi padre había alquilado el primer piso de la casa de los marqueses de M, en el número 15 de la calle de Don Juan de Aragón. Los marqueses vivían en el segundo. La casa tenía un portal inmenso, entrada de coches y un patio adecuado al portal, con pavimento de piedra rodada muy menuda y sólida.
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4: Esa de Queiroz publicó El Primo Basilio en 1878. Es una historia de seducción y chantaje, pero también es un retrato de las pequeñeces y miserias de una sociedad. Es apasionante, emocionante y a ratos muy divertida. 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
10: Estaba sentada a la mesa, leyendo el diario de noticias, con su bata negra, bordada y con grandes botones de nácar. Su cabello rubio, un poco revuelto, seco por el calor de la almohada, se enroscaba trenzado en lo alto de la pequeña cabeza de bonito perfil. Su piel tenía la blancura tierna y láctea de las rubias. Con el codo apoyado en la mesa, se acariciaba la oreja y según movía lenta y delicadamente los dedos, dos anillos de diminutos rubíes dejaban escapar rojos destellos.
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0: Son las 4 o las 3 en Canarias. España se prepara para la llegada a Tenerife del crucero con el brote de antivirus. Irene Villán, buenos días.
1: ¿Qué tal, Roberto? Buenos días. Finalmente, el barco no va a atracar en el puerto de Granadilla para evitar riesgos y contagios, así que se quedará fondeando en aguas canarias. Irán desembarcando en lanchas, pero no saldrá ningún pasajero hasta que sus países tengan preparados los vuelos de repatriación. María Manjabacas.
2: Es una decisión pactada entre el Gobierno de España y el de Canarias. El barco no va a tocar puerto porque es pequeño, es industrial y no está preparado para esto, lo confirmaba el presidente Fernando Clavijo.
3: El buque en ningún caso atracará, solo fondeará, con lo cual creemos que es una muy buena noticia porque vectores de posible contagio y de riesgo pues se disminuyen y por lo tanto la evacuación de esos pasajeros va a ser con una lancha o una nave nodriza que pueda ir, recogerlos, trasladarlos y llevarlos al aeropuerto.
2: Y todo esto se hará en el menor tiempo posible. De hecho, los pasajeros del crucero no bajarán del barco hasta que no esté preparado el avión que los recoja. En las islas solo se atenderá médicamente los casos urgentes, si los hay. El gobierno canario pide que en cuanto el pasaje haya desembarcado, el crucero continúe viaje a Holanda.
1: Del exterior, el presidente Donald Trump dice que sigue negociando la paz con Irán después del intercambio de misiles en el estrecho de Hormuz. Trump ha dicho que 3 barcos estadounidenses han conseguido atravesar el Golfo después de superar, dice, hostilidades no provocadas por parte de Teherán. La tensión en el estrecho de Hormuz coincide además con la primera llamada entre von der Leyen y Donald Trump desde el comienzo de la guerra de Irán. Es la primera vez que ambos líderes hablan tras la amenaza del estadounidense de subir los aranceles a los vehículos europeos. Ahora Trump pide a Europa que apruebe el pacto comercial antes del 4 de julio o si no, dice, habrá aranceles mucho más altos. Corresponsal comunitario Enrique García Pozo.
4: Donald Trump dice ahora que retrasa su amenaza de aranceles al 4 de julio, el día de la independencia. Vuelve a retrasar un anuncio que adelantaba hace unos días en su red social sin apenas detalles, pero ahora vuelve a dar margen al bloque en un ejercicio de presión, porque el Consejo y el Parlamento siguen negociando la legislación que permita la implementación del acuerdo sellado el pasado verano en Escocia. Pero las diferencias entre capitales y grupos, con Alemania y el Partido Popular pidiendo una implementación rápida y prácticamente sin cambios, y los socialistas y verdes apostando por incluir cláusulas que protejan al bloque, están retrasando su aprobación, tras las últimas negociaciones esta misma semana sin que se acercaran muchas posturas. Por eso Trump lo que hace es lanzar una advertencia al bloque, presionar, o hay una legislación aprobada antes de julio o caos. En realidad el plazo es suficiente para llegar a un acuerdo, y en eso confía la propia von der Leyen, y así se lo trasladó anoche en su llamada con Trump, que Bruselas cumplirá y habrá acuerdo antes del 4 de julio.
1: Es todo por el momento. 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
0: 4 y 3, 3 y 3 en Canarias. Saludos, señoras, señores, ¿cómo están? ¿Cómo va esta madrugada? ¿Cómo va la cosa? Porque, a ver, por ahí, por Barcelona, Edgarita, Parda, ¿cómo estáis? Muy buenos días.
7: Hola, buenos días, Roberto.
8: Buenos días, Robert.
0: Y yo supongo que en Bilbao, Egunon. Miquel Egunon. De Sarza, ¿qué tal? ¿Cómo estás? Buenos
9: Muy
0: días,
9: bien.
0: Hombre. Pues aquí estamos, que... es que estaba pensando, ¿os acordáis que ayer comentábamos? Hay una compañera nuestra de informativos que además sí. está muy integrada también en este programa, porque muchas veces es quien nos da la información, los boletines informativos, y que estaba siguiendo al Rayo Vallecano, tanto que ya estuvo en Atenas y que ayer por la noche estuvo ahí en el lugar de los hechos, de los que vamos a hablar y mucho cuando abordemos ya las cosas que más tienen que ver con la actualidad, con el arranque de este día, que es viernes 8 de mayo, es decir, con la clasificación histórica del Rayo Vallecano para la final europea. Nuestra compañera Isabel de Leuce, que...
7: Sí, que tiene un apellido que mola bastante.
0: Hombre, claro. Tiene un apellido de... Además de un abolengo curioso. A ver si algún día que esté por aquí. Porque ahora, claro, la noche habrá sido larguísima. Oye, ¿podemos intentar llamarla?
8: Isabel de Leuce.
0: Sí.
8: Venga, podemos intentarlo.
7: Y si a lo mejor va un poco...
0: No, hombre, pero a ver, aquí no hacemos como el mito ese que se le atribuye a algunos compañeros de la radio de, no, llaman a traición y, oye, Isabel, ya estás en antena. Esto nosotros, no sé
7: vale,
0: si
7: vale,
0: el mito...
7: Prueba.
0: Hombre, claro, no sé si... Porque imagínate que a lo mejor está dando una cabezadica. Mira, Miquel, te explico. Isabel de Leuce es una chica, además, no sé, es muy, muy joven, compañera de la redacción. Laura, buenos días.
8: Buenos días, le acabo de escribir un mensaje.
0: Le acabas de escribir un mensaje. Que Isabel de Leuce está aquí en condición de becaria, de práctica.
8: Sí,
0: ¿no?
8: Pero claro, ahora mismo está en Estrasburgo. No sé en qué momento se encuentra, si durmiendo, despierta, de fiesta,
0: bueno,
8: quién sabe.
0: En Estrasburgo o camino del lugar, porque tampoco sé exactamente si el viaje de vuelta. A ver, ellos cuando gana el Rayo Vallecano en cuartos de final 3-0 aquí en Vallecas, fue a la AEK de Atenas, ¿verdad? Edgar, sí. Un equipo de Atenas. Entonces ya dicen, uy, esto se va a poner como tengamos que jugar la semifinal, no nos lo queremos perder. Pero claro, no se había jugado, no había acabado todavía el. Evidentemente, porque además todavía era el partido de ida y no se sabía si era el Estrasburgo, o sea, el Racing de Estrasburgo o el equipo que no recuerdo ahora quién estaba jugando.
7: Creo que era el Mainz 05.
0: El Mainz, vale. Sí, sí, porque a mí me suena
7: aquí. El Maguncia, a mí me gusta decir el Maguncia que se dice aquí.
0: Bueno,
7: se dice que es verdad que la traducción
0: sí,
7: en catalán
0: sí,
7: es Maguncia.
0: Sí, sí. Bueno, pues el Mainz. Y entonces decidieron, que eso es lo que me gustaría ahora corroborar. Primero, a ver, ¿cómo lo ha vivido? Porque hemos visto imágenes de ella, de nuestra compañera, en las redes sociales. Y entonces ellos decidieron, vamos a hacer una cosa. Como hay tal ciudad, que es la que ahora mismo no caigo, no sé si Frankfurt puede ser.
7: A ver, sí, creo que hay una que queda, a ver, la voy a stalkear un poco, pero sí, creo que sí.
0: Y entonces decidieron coger un vuelo que en ese momento, como no era una ciudad que tuviera que acoger un gran acontecimiento deportivo, también imagino que le saldría algo más barato y con tiempo, y cogieron un vuelo, imaginémonos que es a Frankfurt, y dicen, da igual, porque entonces desde allí, juegue con el Mainz, juegue contra el Estrasburgo, podemos coger una furgoneta y nos vamos en dirección a un sitio o a otro. Y en esa aventura... todo eso sin saber si a cada uno de ellos, como a Isabel aquí, le iban a dar permiso sus respectivos jefes para que se pillaran los días que era necesario para toda esa travesía.
7: Yo solo te voy a decir una cosa, por mi experiencia.
0: Sí.
7: Yo lo he vivido poco, pero si a tú a mí me llamas la semifinal cuando el Español llegó a la final de la UEFA, yo creo que no estaría en plenas condiciones.
0: Ya. Pero imagínate que esta misma noche, para cumplir con la ruta y para coger el viaje el vuelo de vuelta, tienen que coger la furgoneta y a lo mejor es Isabel la que conduce. O sea, no puede estar.
7: Son muchas cosas que se tienen que dar.
0: Ya, pero que no puede estar en una situación perjudicadísima como para no. O a lo mejor, oye, está ahora mismo, es otro de la expedición quien está conduciendo y ella se está echando una cabezadita y no va a estar por atendernos. Pero, oye, Miquel, yo que tú, vamos, sé que tú eres también muy futbolero, ¿tú has seguido a tu Athletic Club por ahí en alguna? Sé que estuviste buscando como loco entradas para aquella final que se iba a disfrutar.
9: La última final.
0: De la Copa, ¿no? Y en la última sí que estuviste, en la última con público sí que estuviste al final, ¿no? Pero lo pasaste regular solo.
9: Pues lo pasé fatal, porque en la última solo vi la primera parte, estaba en el campo, pero bueno, acabamos la primera parte perdiendo contra el Mallorca y no pude aguantar la tensión, y en la segunda parte me salí y me quedé hablando allí con unos... los policías de seguridad y ahí de repente oí el empate y luego ya me fui.
7: Ya, me ha recordado mucho la anecdotilla, va, final de Copa del Rey 2006.
0: Sí, pero espera un momento, que no sé cómo acaba la historia de Miquel.
7: Ah,
0: te vas.
7: Estaba.
0: No, porque no, se va, espera. Se va, no sé si encuentras a alguien que te lleve rápidamente al hotel.
7: Sí.
0: Y no ves, ni escuchas, ni sabes nada de la segunda parte, de lo que ocurre.
9: No, me dormí y al día siguiente a la mañana cuando desperté, pues me enteré que habíamos ganado a los penaltis. pero la verdad es que no aguanté la tensión.
10: Pero te ahorraste el sufrimiento de los penaltis, ¿eh? Porque ya, eso lo pasas mal aunque no seas del equipo, ¿eh?
0: Imagínate, no hemos tenido que llegar a penaltis allí en Estrasburgo, no hemos tenido que llegar a penaltis. Apúntate que me tienes que explicar también tu anécdota, pero oye, ¿por qué no confiáis? ¿Por qué? ¿Qué he estado diciendo yo? Isabel de Leuce, además, es posible que yo, por lo poco que la conozco, porque coincidimos 5 minutillos aquí, cada vez que entra, sale del estudio, viene a darnos la información, pero yo, sin saber si la expedición está formada por 2, 4, 6, digo, tiene que ser la más sensata del grupo y tiene que ser la que ahora esté en condiciones de conducir, porque tendrán que conducir, camino de, ¿dónde? ¿De Frankfurt? Creo que sí. Isabel de Leuce, ¿qué tal? Buenos días.
11: ¿Qué tal? Buenos días, Roberto.
0: Enhorabuena. Hemos estado pensando en ti y en ti y en Mario, en Mario de Casa Mario de aquí de la radio.
11: Mario, tengo aquí el lunes.
0: Sí, ¿no?
11: A tomarme un café con Mario.
0: Hombre, focalizábamos ahí toda la fuerza, pero que además ha sido un partido plácido, ¿no? Bueno, enhorabuena. ¿Qué tino tuvisteis para escoger el viaje que ahora estáis haciendo, imagino, de vuelta con la furgonetilla esa hasta Frankfurt, ¿no? Que era donde cogíais el avión. Bueno.
11: La verdad es que lo cogimos cuando ganamos 3-0 a la EK de Atenas en la ida.
0: Sí.
11: Y no pensamos que la vuelta iba a ser a estas horas en furgoneta.
0: Bueno. Oye, ¿a qué hora tenéis que coger el vuelo en Frankfurt?
11: A las 8.
0: Ah, bueno, pero ya estáis cerca, ¿no? ¿Cuántos kilómetros había de...
11: Sí, mira, nos quedan... Nos marca el GPS 87.
0: Bueno, entonces
8: ya está hecho. Madre mía.
11: Está hecho.
0: Oye, ¿le enviamos un aplauso y así se lo enviamos por la gesta?
8: A toda la afición del Rayo.
0: A toda la afición tan popular. Venga, un aplauso para Isabel. Un aplausico. De aquí él se amanece. Oye, que mucho más tranquila y mucho más plácida la semifinal allí de lo que, bueno, en el último minutillo ya el penalti este nos ha puesto que lo hemos parado bien y que no ha pasado nada, pero que ahí
11: lo pasamos peor en Atenas.
0: Claro.
7: Hombre, ha salido el portero casi al punto de penalti.
0: No, pero que en Atenas, imagínate, con un 3-0 que se va de renta de aquí.
7: Qué miedo.
0: Y teniendo ya el viaje comprado a Frankfurt, dices, pero ¿qué pasa? ¿Que cae uno? ¿Que cae otro? ¿Qué va a pasar aquí? Esto no hay quien lo pare.
8: ¿Y vais a ir a Leipzig, y Isabel y Cía?
11: Pues... Estaba mirando los vuelos, están un poco caros, pero mañana o ahora cuando lleguemos al aeropuerto haremos tiempo mirándolos.
10: Pues claro. En bici.
7: Yo, Isabel, te recomiendo que vayas, porque es algo que no sabes cuándo se va a volver a repetir, te lo digo por experiencia.
0: Como perico, como españolista, te lo dice.
7: Yo soy españolista y la última vez que fui justo hace 20 años y es algo inolvidable.
11: Pues lo haremos, tenemos que ver cómo, pero... Lo intentaremos.
0: Pues no sé, habrá que buscar un aeropuerto militar, aunque sea por allí. Ya buscaremos la fórmula. Isabel, oye, un abrazo, que vais 6 entonces en la furgoneta esa, ¿no?
11: Sí, vamos seis.
0: Bueno, y estáis todos tan animados, tan alegres y que siga.
11: Bueno, van un poco...
8: Alguno va perjudicado, ¿no?
0: Ya.
11: Es que hemos cantado mucho, entonces, claro, vamos.
0: Eso es. Isabel, un beso muy fuerte, buen viaje. Ya hablamos cuando nos veamos por aquí, lo celebramos. Enhorabuena, hasta luego. Hasta ahora. Oye, pues veis,
10: qué cosas, ¿eh?
0: Oye,
10: la magia de la radio.
0: La magia de la radio, pero os prometo que sí que lo tenía en mente, pero pesaba más el argumentario Edgar Parda. Quiero decir, en mi debate interno pensaba, hombre, pero cómo vamos a llamar a Isabel. Isabel no va a estar en condiciones, pero ha sido, hombre, a ver, no perdíamos nada. No. Digo, le llamábamos, que ella no estaba en condiciones, pues decimos, está echando una cabezadita en la parte trasera de la furgo, y no,
7: tengo que coger el teléfono. Saca la pistola para que le saque la pistola, como los del Eclipse.
0: Bueno, oye, el Rayo Vallecano en una final europea, ¿eh? Sí.
9: Brutal. Bueno, tiene mucho mérito.
0: Madre mía, lo que no tenemos es estadio. A ver si ayuda a que el proyecto del nuevo estadio, ahí donde sea, donde quiere la afición. Es que, a ver, sí que hay un dilema, porque salir de allí del barrio, yo que he vivido muy cerca de la zona, quitar de allí, hombre, pero hay un poquito de Vallecas Norte, donde yo creo que sí que hay expansión. Y allí se podría
7: además, Vallecas llega hasta donde ellos quieren y ya está.
0: Exactamente.
7: Punto.
0: Eso es como Bilbao, ¿eh? Eso,
7: eso es como Bilbao, pero en Madrid. O sea, es el Bilbao de Madrid.
0: Oye, ¿y tu anécdota que ibas a contar?
7: Pues era un poco, era un Mikel, pero que le sucedía a un amigo mío, y esto totalmente cierto, a Pumuki. Final 2006 de la Copa del Rey. Español, Zaragoza español, Zaragoza favoritísimo, había eliminado al Atlético Madrid, al Barça le había metido 6, o al Madrid 6, al Barça no sé cuántos, tal, de Ronaldinho. Llega a la final, el Zaragoza, como digo, favoritísimo, y en la media parte va ganando el Español. Y un amigo mío que también iba, como, pues como irán ahora los amigos de Deleuze, o sea, que se había tomado
0: cansado,
7: una...
0: cansados, que habían cantado en el
7: iba
0: día.
7: Iba cansado en la media parte, pero iba cansado de tal manera que se le metió en la cabeza que tenía algo en el ojo. Y empezó a decirnos que mira lo que tengo en el ojo. Y nosotros, Pumuki, que no tienes nada. Se fue al hospital y se perdió la segunda parte.
0: Y no tenía nada.
7: Lo que tenía era, pues, que tenía una... Que le dijeron allí, yo creo que en el ojo no tienes nada en el hospital. Lo que pasa es que lo tienes en general en todo el cuerpo. Y se arrepintió un poco, pero bueno, siempre lo recordamos con cariño. Y decimos, si llegamos a otra final, tú en la media parte te vas.
0: Ahí está. A ti en la media parte te pasa algo en el ojo y te vas.
7: Sí,
0: a
7: que te lo... echamos alguna rama en el ojo o algo.
0: A que te lo observen. Bueno, oye, que nada, que esto ha salido, que no lo teníamos previsto, sí que lo teníamos en el corazón, pero no teníamos previsto y ha salido así, no sé, ha sido empezar el programa y hemos pensado en lo que contábamos ayer más o menos a esta hora, en la historia de Isabel Deleuze, nuestra compañera, y que desde luego lo de la victoria del Rayo Vallecano, que tiene ramificaciones y tiene además consecuencias muy positivas para el fútbol español, porque ayer decíamos, bueno, final de la Champions entre dos equipos dirigidos por dos españoles, Luis Enrique y Arteta, el Rayo Vallecano que se puede colar, y el hecho de que se cuele el Rayo Vallecano, a ver, cuéntame esto, Edgar, porque esto pondera en puntuación para que ahora mismo ya, ahora tal y como está la tabla sería el Betis, pero matemáticamente podría ser el Celta también.
7: Sí, pero casi seguro que será el Betis, que es el que está mejor situado para jugar
0: la Champions,
7: porque se amplía una plaza más de Champions. Y no solo eso, sino que si el Rayo Vallecano gana la Conference League, gana una plaza para la Europa League, con lo que queda otra plaza para la Conference, y podrían ir 9 equipos españoles
0: a Europa, y entre ellos, oye, y si el Rayo gana, por ejemplo, ¿por cuánto tendría que ganar el Rayo para que se metiera el Athletic Club en Champions? ¿Por 7-0, por ejemplo, o algo así? O nada,
7: pues anda cerca el Athletic Club, porque además está en buena racha, pero para que se meta el Español tiene que ganar por 18.
0: es que tanto el Athletic Club como el Español, sobre todo el Español, que habéis hecho la segunda peor vuelta de la historia del mundo mundial.
7: Vacaciones.
0: De todo. Y el Athletic Club, que al principio de temporada también había algunos momentos, Mikel, que se le veía ahí que esta no, iba a acabar en puesto Champions.
9: Lo mejor que podemos decir de esta temporada del Athletic, la verdad no ha sido nada buena, es que los dos equipos que van a jugar contra la final de la Champions, el Athletic le tocó en las primeras
0: pues
9: jornadas
0: está, claro,
9: contra el Arsenal y contra el Paris Saint-Germain.
0: En la fase de liga para intentar meterse en el top 8, claro, si es que ha tenido esos dos huesos, eso explica todo.
7: Se puede
0: después
7: decir
0: incluso
7: que es una final del Athletic. Oye, el mundo deportivo ha puesto final blaugrana.
0: Final
7: porque
0: blaugrana.
7: Y Luis Enrique ya han puesto. Y
0: hombre,
7: pues, podéis ver la portada.
0: Está pillaico, pero coincidieron. Que ayer lo recordaba Lucho. Que cuando Arteta era muy niño, coincidieron allí en el Barça.
9: Yo tenía ilusión de que el Atleti este año fichara a Íñigo Pérez, el entrenador del Rayo, para entrenar al Atleti.
0: Y no,
7: tenéis al alemán,
0: al
7: ¿no?
0: alemán, ha optado por el alemán.
7: Sí. Bueno, y parece que irá al Villarreal. Sí.
0: Bueno, oye, ¿y si hablamos de lo nuestro, que son las series, la ficción? No, hombre, a ver, esto.
7: Vaya Sanedrín, niño.
0: No, porque esto, niño, esto yo creo que es una de las historias entre deportiva, pero también humana, personal. Habla de una historia que podría ser llevada a película. O sea,
9: es un equipo muy simpático, el Real.
0: Claro, no.
9: Que felicitarse.
0: No me digas que la aventura de Isabel y sus amigos no podría ser como el eje para contar en una película la hazaña también del Rayo Vallecano. ¿Lo veis o no lo veis?
7: Una furgoneta, pues como Sirat, un poco así, le pones 4 cambios y ya está.
0: Totalmente. ¿Por qué has dicho lo de Culebrón?
8: Porque es una historia muy, muy de Culebrón.
0: Muy de Culebrón. No, es que además ayer dijimos, mañana hablamos de Culebrones. También me envalentoné. Era porque entre las series de esta semana, está hoy ya en Netflix, es esta de Gracias el Siguiente. Es una serie turca.
12: Así funciona la vida.
10: Para que se note que es turca, ¿no?
12: Sí. Palabras bonitas, grandes detalles, sorpresas. Y justo después de eso...
13: La persona a la que llaman no se encuentra disponible.
0: Oye, pero salvo la ambientación musical...
12: ¿Por qué no me coges el...
0: Salvo la ambientación musical, Miquel, no hay nada... que en el ambiente que te haga presuponer que esta serie, si no lo sabes, sea turca, porque es una serie muy, muy, muy occidentalizada, vamos, podría ser una... De hecho, es una comedia romántica, pero llevada a lo que hoy en día ya podríamos decir que es un culebrón moderno, ¿no, Miquel?
9: El país que más televisión exporta en el mundo es Turquía. Mm-hmm. Más incluso que Estados Unidos, ¿no? La industria

0: clásico, los culebrones turcos tienen como característica que son muy baratos, con un nivel de producción altísimo y muy guapos.
1: Muy guapos, por cierto, todos ellos. Oye, pues entonces igual no está tan desencaminada la idea esa de... ¿Tú te has preparado, como dice Jesulín, Laura, para...
2: ¿Qué remedio?
1: Para ambientar
3: ¿preparado?
1: Esto.
3: ¿Preparado? Se ha preparado, ¿eh?
1: Venga, pues vamos a ver, venga, vamos,
2: me he
1: a, hablar, vamos a hablar de culebrones, todo
2: venga,
1: tuyo, a ver si nos convences.
2: A ver si os convenzo. No sé si hay fans del género entre los miembros de este programa, pero quien diga que nunca ha visto un culebrón o una telenovela miente, y además miente muy fuerte.
1: Muy fuerte, ¿no?
2: Sí, algunos hemos pasado las tardes de la adolescencia viendo a grupos de chicas enfrentarse entre ellas, ¿eh? Cero sororidad, suspenso en feminismo, aprobado en diversión. Yo era muy de patito feo.
4: Quiero que

0: del mundo de las telenovelas es amplia y llega hasta nuestros días, pero hay algunos culebrones que se han considerado...
1: Espera, no pases así tan de... Esto es patito feo.
2: Sí, sí, sería pero... la versión de Betty la Fea o Yo soy Bea.
0: Dame tiempo.
2: Vale. Luego, estamos fastidiando.
1: Vale, digo patito feo, me suena tanto. ¿Y claro. Argentina puede ser?
0: Argentina, vale.
1: Venga,
0: protagonizada, para. Si no recuerdo mal, por Brenda Asnicar y Laura Esquivel.
1: Sí, me acuerdo,
2: se ha inventado los dos nombres.
0: No. Era muy fan.
1: Totalmente.
0: Bueno, íbamos a los clásicos, porque hay que hablar en todo este repaso que vamos a hacer de aquellos que se consideran clásicos, como por ejemplo Los ricos también lloran, mexicana, de finales de los 70.
1: Ese de Los ricos también lloran es posible que sea de la era moderna, por así decir, porque Miquel fue el que inauguró con Jesús Hermida las mañanas en Televisión Española. Antes no había emisión durante todo el día. Se ponía la carta de ajuste por la noche, a medianoche.
3: Hubo una época hace mucho tiempo que hubo culebrones que están basados en auténticas obras maestras de la literatura. Por ejemplo, El Conde Montecristo fue un culebrón.
1: También, claro. Y algunos en novelas... Culebrones de Arturo Pérez Reverte también, y sobre todo
3: La Reina del Sur.
1: Por ejemplo, bueno, pues Los ricos también lloran, que le dedicaban tiempo, era la parte troncal del programa del Magazine de las Mañanas con Jesús Hermida en Televisión Española.
3: Yo creo que hay el culebrón, yo no soy seguidor de culebrones, ni experto.
1: Ni estudioso siquiera.
3: No, pero el culebrón yo creo que hay que reivindicarlo desde una cosa. Si os fijáis de todo lo que es la televisión, la ficción norteamericana y también la británica han dejado muchas grandes aportaciones a la historia del audiovisual. Los realities, fundamentalmente nacidos en Holanda y en Suecia, y la gran aportación del mundo cultural hispano, latinoamericano, llamarlo como queráis, pero vamos, la gran aportación de nuestra lengua a la historia del audiovisual, sin duda alguna, han sido los culebrones, las telenovelas que se ven en todo el mundo y que han tenido un éxito en todo el mundo, las mexicanas, las colombianas, las venezolanas y ahora las turcas.
1: En las que estamos ahora de momento, aquella de Los ricos también lloran, éxito mexicano, internacional.
0: También, y también tenemos Cassandra, venezolana, esta de los años 90.
4: Lo lamentable es que el doctor Arocha, chico, después de perder a su esposa, se haya casado por segunda vez. Y con una viuda con dos hijos, ¿no? Aunque bueno, hay uno que vale por tres.
1: Oye, Colombia, además de café, también lo digo porque cuando juega la selección de Colombia, todos son cafeteros y los jugadores cafeteros, además de café también.
0: También hay telenovela de la buena.
1: También de la buena.
0: Y además uno de ellos introdujo humor al género, que ahora quizás es un humor que no nos haría tanta gracia, no nos reiríamos con las mismas bromas, pero que para el momento fue realmente novedoso. Y ahora sí, Edgar, Yo soy Betty la Fea.
5: ¡Maldita sea! Pues que usted es una Miss Universo, una mujer bella. Todos los hombres la siguen, es exitosa. Todos los hombres sueñan con una mujer como usted. A mí no me pasa eso, todo lo contrario. De mí se burlan. A mí me rechaza.
0: Ay, qué penilla daba la pobre.
2: Me acuerdo aún de la canción y todo, es curioso porque decían, ya verás tú que se va a poner guapa cuando se... Y luego solo le quitaron las gafas, era como
0: y
2: Superman.
0: Y los brackets, ¿no? O bueno, ni si eso, creo que eso los mantenía.
2: Era igual.
1: Y lo que pasa es que ya nos habíamos familiarizado tanto con ella que ya es que...
0: Hubo un ligero lavado de cara, ¿no?
2: Ya. Bueno, solo lavado.
6: Sí, pero lavado con agua,
0: La ropa, yo sí que

0: Recuerdo que hubo como un cambio de look en el atuendo.
1: Sí,
0: y
1: sí,
0: todo
1: es verdad.
0: Eso.
1: Que sí, eso ayuda. Que
2: y, antes iba de Amish vestida y luego cambió.
3: Le quitaron un poco el entrecejo postizo, ese que le habían puesto y ya está.
1: Y venga, tira.
0: Y se acabó. Bueno, y no nos vamos de este país. Una de las más aclamadas, Pasión de Gavinari.
4: Ya, Gabriela, ya, deja los graznidos. Pareces una cotorra mojada. Como si hubieran cometido un gran delito.
5: ¿Te parece poco? No solo se atrevieron a meterse en nuestros predios, sino que además atacaron a
1: Devoso. Yo sigo con esto, yo sigo con la idea, con mi idea.
3: ¿Qué son los previos?
1: No, que arrancabas con Patito Feo, sí. Una de las de tu generación, que hubo muchas, por cierto, así, culebrones, sí, juveniles, que llegó, yo creo que esta llegó después del éxito de, el éxito por excelencia de los culebrones adolescentes, que fue Rebelde,
0: totalmente,
1: ¿no?
0: Totalmente. Sí. Vale. La que más éxito internacional cosechó fue la versión mexicana con un temazo impresionante.

0: Bueno, aunque lo cierto es que la original es argentina, de unos cuantos años antes.
1: Esta tuvo un impacto. Aquí los que vinieron al Estadio Olímpico de Barcelona.
0: Que tú lo presenciaste.
1: Que yo fui con mis niñas, fueron los de Rebelde México.
2: Te dejó marcado, ¿eh? La que pinchan los petardillas es esta.
0: Esta es la buena, pues eso. La Argentina tuvo un impacto menor entre varios países latinoamericanos, pero no gozó de la proyección mundial, ni fue a Barcelona con el concierto, hija pequeña, la mexicana.
1: Que yo sepa, no. Oye, de forma completamente diferente, en Estados Unidos se han hecho otro tipo de culebrones. Sí. Además, estamos como redefiniendo esta madrugada el término culebrón hoy en
0: No
1: día,
0: se recrean tanto en conflictos familiares, pero, por ejemplo, Anatomía de Grey dentro de un hospital con batas blancas es un culebrón en sí mismo.
1: Sí,
0: líos que vienen, otros que se van, accidentes, muertes y muchas escenas calenturientas casi hasta en quirófano.
3: ¿Qué pasa?
4: Es el cerebro, le baja la presión.
3: Hay muchas arritmias.
4: Le está bajando mucho.
3: Bandeja de intubación.
4: Alex. ¿Y si firmó una orden?
3: Cállate, ella.
4: Sabía que podría pasar y la firmó.
3: ¿Y qué más da? Si
1: la tensión, la tensión.
4: Es lo que quiere.
0: Mucha tensión.
1: La tensión del momento que parece que hacía que se aceleraran también hormonalmente algunos cuerpos.
0: Bueno, el término culebrón, como comentabas ahora, ha ido adaptándose hasta nuestros días para llegar al momento presente, pues en la ficción internacional pueden convivir desde la última telenovela turca que mencionaba Miquel hasta el dramón adolescente español que arrasó hace unos años en Netflix, Élite.
5: Joder, la de chusma que se está colando esta noche, colega.
1: Pues sí, es verdad.
5: Lo tomo como un piropo, te doy una hostia.
6: Tómatelo como quieras.
5: Vámonos.
6: Voy a dejar que este pijo se meta con nosotros.
7: No me estoy metiendo contigo, te estoy diciendo la verdad.
1: Oye, esto en la era de las plataformas, Miquel, podría considerarse ya Élite, por ejemplo, un culebrón, ¿no? De nuestro tiempo.
8: Yo, si hablamos de culebrones, el primero que recuerdo que a mí me impactó no fue latinoamericano, fue Dallas.
1: Hombre,
8: ¿os acordáis de
2: J.R.? Sí. Falcon Crest, es que al final
8: Falcon Crest, North Landing.
1: Estamos ampliando, y me parece muy bien, los límites del terreno de juego en el que me gustaría que entraran también a participar los oyentes que saben que tienen las vías habituales, a través del hilo de comentarios en YouTube, en Twitter, X, y el teléfono, que esto es la radio y así nos vamos conociendo y nos gusta siempre escucharos. 900-100-800.
0: Bueno, pero para terminar este repaso y para animar a los oyentes a que nos cuenten qué opinan ellos de los culebrones, yo lo que quiero creer de alguna forma es que este género no tiene por qué estar asociado a algo menor. Aparte de que cada uno es libre, por supuesto, de consumir el contenido que sea, si yo pienso en un culebrón, pues también me viene a la mente un peliculón, sin ir más lejos, como Mujeres al borde de un ataque de nervios.
1: ¿Por qué?
0: Pues porque sí.
1: Ah, vale.
9: Vale, no, las cosas en la maleta y me voy mañana de viaje.
2: Ya echando el boquino.
9: Iré a recogerla y a despedirme de ti. Pero te llamaré antes.
1: No, es que yo creo recordar que uno de los protagonistas de Mujeres al borde de un ataque de nervios es doblador.
0: Ah,
1: y
0: es verdad.
1: Claro, y que dobla. Y digo, a lo mejor ha ido por ahí. Dice, porque sí, porque
2: me sale. Porque
1: me da mi la gana. ¿Recuerdas o no?
0: Me acuerdo perfectamente. Lo que pasa es que también estaba pensando un poco.
1: Es Fernando Guillén padre,
0: Fernando,
1: ¿no?
0: Sí,
1: claro,
0: sí.
1: El que es un galán y es doblador de, entre otras
0: pieza,
1: cosas.
0: Es un pieza
1: fino. Bueno, oye, también podéis hacer un Laura Martínez,
8: Recordar también la gran aportación de los culebrones autonómicos.
1: También,
8: de
1: claro.
8: De Poblenou, de Arrayán, de Goenkale.
1: Madre mía.
8: Que han sido las auténticas escuelas para muchísimos, muchísimos de los profesionales que hay hoy en el cine y en la televisión en España, ¿eh?
1: Claro, pues no sé cuándo, y me parece que además había sido un viernes, hablando aquí de otra cosa de ficción, pues un actor como Kim Gutiérrez, es el primero que me viene.
8: Perea,
1: por ejemplo, que... sí. Muchos de ellos, siendo niños, pues empezaron ahí su carrera después de éxito actoral en uno de los culebrones que a lo mejor alguien reivindica.
2: Y la única que ha paralizado el país. Cristal.
1: Hombre.
0: Cristal.
2: Cristal era fan, la única que paró a todo el mundo, que me acuerdo que le acabó un día, que era colegio, y mi madre no me llevó al cole. No sé si lo conté una vez.
10: Sí. Una audiencia tuvo eso.
1: Hombre,
10: pero...
1: y sabéis que empezó, Miquel debe conocer la historia, que esto empezó como una producción comprada al peso, baratísima, para completar una hora del mediodía de la 2, porque empezó en la 2.
10: ¿Cuántos años? Doña Adelaida, ¿no? Que daba los...
1: Doña Adelaida ya empezó a cuando pasó a emitirse en la 1 en la sobremesa, sí. Pero antes era era para completar la programación de la 2 en aquel momento se llevaba prácticamente desde el centro territorial de Barcelona, en Sant Cugat. Nuestro común amigo Miquel, nuestro común amigo Joan Ramon Mainat tuvo mucho que ver en aquello. Y entramos un poquito en detalle, pero es que como enseguida, en dos minutos, que tenemos que hacer ahora una pausa. Y oyentes de Si Amanece Nos Vamos, si queréis reivindicar vuestro culebrón, 900 100 800.
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1: 4:35, 3:35 en Canarias. Estamos en la hora esta, en la primera de los viernes de Si Amanece Nos Vamos, la que dedicamos a la ficción, al cine, a las series, hoy a los culebrones. Pues en realidad ha surgido de una de las series que ahora nos hemos comentado que, además de los turcos, Miquel, también en muchas semanas se nos cruzan aquí los culebrones, porque son auténticos culebrones, los orientales, algunos chinos, muchos coreanos, ¿verdad?, que también están empezando a copar sus posiciones en las plataformas, y ya veremos si llegan a la generalista. O ¿tú qué crees? ¿Llegarán a emitirse en los canales estos de la TDT, por ejemplo, los culebrones coreanos o no, Miquel?
8: Sí, seguro, seguro. Seguro, porque a ver, la televisión, hay tantos canales de televisión, hay tantos kioscos de televisión, que tiene que haber de todo, porque hay que llenar muchas horas.
1: Claro, porque y además esto es un producto barato para una televisión, quiero decir, como estamos recordando el inicio, que después fue un fenómeno sociológico.
8: Fatmagul.
1: Pero que el hecho de que Televisión Española en San Cugat para la 2 comprara sí, a Cristal, y sí, de repente sí, por 3 duros rentabilizara tanto aquello, aquello es más o menos homologable a lo que ocurre ahora con los culebrones turcos o los coreanos, o
8: no
1: se venden
8: tanto,
1: tan al peso.
8: No tanto.
1: Vale.
2: Eso sí, no, que fue historia de la televisión, que se dice ahora.
8: No tanto. O sea, ahora hay culebrones, pero no tanto. El público del culebrón, a mí no me gusta la palabra culebrón, me gusta más telenovela.
1: Ya, pero
8: que es menos despectivo.
1: Bueno, eso depende del grado de despreciativo que le quiera dar uno al término, ¿no? Sí, porque,
10: o a las culebras.
8: No, pero hacer diariamente, producir diariamente 45 minutos de ficción. Uh-huh. No es nada fácil desde el punto de vista de la producción y desde el punto de vista de los actores.
1: Oye, que gente muy talentosa como Boris Izaguirre, pues como guionista y después, bueno, como hombre del
8: Renacimiento. Bueno, García Márquez era un defensor clarísimo de la telenovela, ¿no?
1: Ya, hemos hablado de otros basados en grandes obras literarias y de otras obras firmadas que, como las de Arturo Pérez Reverte. Oye, ha sido citar San Cugat, esto es mágico, y San Cugat, por lo de la circunstancia de que se llevaba la programación de la 2 desde allí, desde el Centro de Televisión Española. María Rosa, San Cugat, ¿qué tal? ¿Cómo estás, María Rosa? Si amanece, nos vamos.
3: Si amanece,
1: ¿Cómo va? Tu culebrón, ¿cuál reivindicarías? Pues mira, ¿cuál ha sido el de tu vida?
3: Hablando de los autonómicos, hubo uno que tuvo mucho éxito, que se vendió en la Argentina también, que fue Pulseras Vermelles.
1: Hombre, claro, sí.
0: Yo estuve viciadísima,
1: Sí,
8: pero eso no era... No, lo definiríais como una telenovela, eso, como un culebrón.
1: Bueno, no sé.
8: Era un capítulo semanal, creo recordar,
1: sí,
8: ¿no?
1: Sí, sí,
0: es el que estaba inspirado en el libro de Albert Espinosa,
1: correcto,
0: ¿no?
1: Sí. Correcto, correcto.
3: Quilicua, el de Espinosa, sí.
1: Ya. ¿Y tú lo interpretas? Ahí tiene la duda Miquel Ejarza, si eso lo tenemos que meter en el saco de los culebrones también.
3: Mira, no sé. Hombre, pues, sí, bueno, pues sí, telenovela ser, ¿no? Quizás más, porque el culebrón es más el que es, bueno, el de la sobremesa.
1: Sí, no, culebrón en realidad en el origen es que como es largo y se va enredando y parece que no termine nunca, sí. Siempre uno tiene la asociación, al menos en el inicio embrionario del término, que es algo que tiene tropecientos mil capítulos, y claro, lo de... Sí.
10: Eso era, por ejemplo, Santa Bárbara, que decían Santa Bárbara, capítulo 3247.
1: Correcto, dinastía y todo eso.
3: Y otra telenovela, pues que era Merlí.
1: Ah, Merlí sí que...
3: también muy buena con...
8: Pero también era... Merlí también es un capítulo a la semana, ¿no?
1: Ah, eso es lo que rompe, sí. Entonces, para ti, el que pueda ser culebrón o no.
3: Un culebrón que estuvo muy bien, que era Nisaga,
1: Vendopla.
3: Y de ahí salió Carlos Cuevas.
1: Vale.
3: Ahora que hablabais de, además del Kim Gutiérrez, pues, Carlos Cuevas también, que salía en Merlí, en fin, y de ahí se hizo. Pero es que en Vendelpla era un crío.
1: Sí.
3: Y ya le veías que decías, pero qué niño, cómo trabaja.
1: Ya se le veía ahí.
10: ¿Cómo trabaja?
1: Trabaja fino.
3: Era una cosa fantástica. Claro. Y ahora la vez mayor, no me extraña, porque de niño ya se le veía, oye.
1: Sí.
3: En fin, con cómo trabajaba.
1: Reivindicada entonces la producción audiovisual. Ya veremos, porque Miquel no acaba de entender que Pulseras Vermelles...
10: El Cor de la Ciutat, eso sí que sería más...
1: Y Poplanou, y Nisaga de Poder, y muchos...
3: Sí, el Cor de la Ciutat también, claro.
1: Reivindicadas quedan entonces, María Rosa. Un placer, sí. Como siempre, muchísimas gracias.
3: Además, sí. Yo miro la televisión.
1: Ya veo que miras la televisión.
3: Esto, no la veo, la miro.
1: Lo sé.
3: Por que lo que hablabais el otro día.
1: Lo hablaba con Mara, que sí. No deja de ser curioso para un castellano. A ver, no tanto para aquellos que hemos crecido en Cataluña y hemos nacido en Cataluña, pero que para un castellano no deja de ser curioso que cuando un catalán habla de ver la televisión, no ver la televisión, sino que la mira.
3: Sí, yo creo que es más lógico, porque yo abro los ojos y veo, aunque no mire nada, veo.
1: Claro, y mirar es de fijarse más.
3: Una cosa,
1: ¿crees?
3: La miro.
1: Vale, sí.
3: Bueno, es mi opinión.
1: Sí, entonces sería al revés de lo que...
10: También es parecido, ¿no? Porque es Watch TV
3: Watching TV, sí, bien.
1: Vale.
3: Oye, cuando una persona te la miras y se siente molesto porque dices, oye, ¿usted qué mira? No, claro. Dice usted qué ve.
1: Vale, oiga. O sea, sería al revés, es decir, que al revés de lo que defendía Mara, que mirar sí que sería más asimilable al escuchar y lo...
3: Está, una cosa es oír y otra escuchar, yo
1: correcto,
3: pensé en lo mismo.
1: Correcto, sí. Correcto. Pues nada, sí. sigue mirando todo lo que quieras de la tele, María Rosa.
3: Muy bien,
1: ¿vale?
3: Venga.
10: Y nosotros te escuchamos.
1: Adiós. A ver. Eso. Adiós, buen día. Y Romu de Roquetas, 900-100-800. Hola, Romu.
4: Hola, buenas noches.
1: ¿Qué tal? Si amanece, nos vamos. Tu culebrón.
4: mi culebrón, yo es que quería preguntarle a Miquel ¿qué ingredientes tiene que tener una serie para que sea considerada un culebrón?
1: Tú todo lo miras en ingredientes, claro. Desde la cocina. Robu, ¿tienes el teléfono muy separado? ¿Estás con manos libres o algo? Que te oigo solo regular.
4: Sí, perdona.
1: Venga, cambiamos. Deja las berenjenas un ratico.
4: Ahora sí, ¿no?
1: ¡Hombre! ¡Por favor! Mía,
10: un cañón ahora.
1: Claro.
4: Acabo de salir del horno. Sí.
1: Ahora ya es Radio María que entra con esa fuerza, ¿verdad? Sí. Ahora ya sí. Acabo de salir del horno. Bueno, entonces, ¿qué querías preguntar sobre los ingredientes a Miquel Romo?
4: Pues, ¿qué ingredientes tiene que tener una serie para que sea considerada telenovela? Porque yo tengo una de la infancia.
1: ¿Cuál?
4: Española, Cañas y Barro.
1: Hombre.
4: Pero no sé si se puede considerar una... un culebrón, una telenovela.
1: Cañas y Barro, bastante fiel a la obra de su autor, de Blasco Ibáñez, igual que La Barraca, que también... No recuerdo cuál fue la primera, pero una tiró para hacer éxito a la otra. Miquel, es una interesante pregunta esta, ¿no?
8: Bueno, a ver, desde un punto de vista puramente técnico, luego cada cual considera lo que considera. Desde un punto de vista técnico, no hay que confundir el término telenovela o culebrón. Lo identificamos con historias dramáticas de carácter muy sentimental, fundamentalmente historias relacionadas con los sentimientos, ¿no?
1: Sí.
8: Esto nos llevaría, poniéndonos así un poquito pedantes, al mundo de Corín Tellado. Que se hizo antes en literatura. Corín Tellado presentaba una novela cada semana y esa producción contenía unas características desde un punto de vista literario, narrativo, muy claras. En concreto, tendríamos que decir que los culebrones son dramas sentimentales estirados durante 160 capítulos como mínimo al año, ¿no?
1: Por lo tanto, bueno, para ti, Cañas y Barro, en lo de drama sentimental...
8: No, para mí sería un drama.
1: Ya, pero para Romu no, para Romu digo que para Romu sería drama sentimental, pero que él quiere meterlo también en la categoría de culebrón, aunque no llegue ni mucho menos a los 160 capítulos, que después pasa una cosa. Uno tiene... ahora mismo, como está acostumbrado a series de 24 capítulos por temporada, etcétera y tal, recuerda el pasado, y en cambio grandes series de aquella época, de aquel momento, igual tenían 8, 10, 12 capítulos y ahí acababa la cosa, ¿eh? Verano Azul me parece que tenía los 13, ¿no? De una temporada.
8: Sí, pero Cañas y Barro no es un culebrón. Yo creo que no, es un drama.
1: Vale.
8: Igual que hay comedias, hay dramas.
1: O sea, que en el género como tal, sí, de drama sentimental, pero no en el formato.
8: El formato sería una serie diaria.
1: Vale. Bueno, Romu, si quieres, hacemos la vista gorda y lo metemos aquí entonces, en culebrón. Diga lo que diga el experto.
4: Que tengo claro que no me tiran los culebrones.
1: Vale.
4: Me gustan más las historias cortitas.
1: Perfecto, Romu, que vaya muy bien el día.
4: Venga.
1: Que salga todo muy rico.
4: Venga.
1: Un abrazo.
4: Venga, igualmente.
1: Hasta ahora. Oye, tenemos tiempo también para saludar a Carlos desde Alcalá de Henares, 900-100-800. Hola, Carlos.
5: Hola, buenos días.
1: ¿Qué tal? Buenos días. ¿Tu culebrón?
5: Mira, estoy en Alcalá, es un culebrón ya en sí, pero yo soy de Torto de Guevara, de Burgos, y te mando un saludo desde nuestra tierrilla.
1: Ah, muy bien.
5: Y dicho esto, te quería decir, yo hago todos en sí, porque mi madre era un fan de todos estos culebrones, de la telenovela que era después de comer, que era justamente, se cerraba todo, y bueno, pero he tenido que tragar algún culebrón que otro, porque la cosa era que después de comer, pues bueno, cuando venía la época del Tour de Francia, pues mi madre era la que se veía telenovela, y hasta que no dormía, pues no podía hacer el cambio para ver el Tour, ¿no? O sea, prácticamente me he tragado varias telenovelas
1: por el Tour,
5: para poder ser un fan del Tour.
2: Luego te dormías tú, lo ponía tu madre, así va.
5: Se despertaba enseguida y decía, ve, que me has cambiado la telenovela. Digo, pero si estás dormida. Dice, no,
1: yo estoy hombre, eso lo dicen todos los padres y todos los abuelos del mundo. Oye, que estaba intentándose hacerse oír desde allí, desde Bilbao. Carlos, que tú como amante del ciclismo, sabes que hoy empieza el Giro, que nos estaba diciendo Miquel, hoy empieza el Giro.
5: Sí, lo seguimos, pero ya no es lo mismo como antes, que se ponía siempre la época, que se ponía justamente después de la época esa del de la telenovela, ¿no? El cambio que tenías que hacer, o viene la segunda en la primera.
1: ¿Y cuál recuerdas? Y luego, ¿cuál recuerdas de aquella época? Sobre todo, aquella que dijeras, sí, bueno, pues no me importa. Abigail.
5: Abigail, todo aquello que habéis oído. Y una cosa, había una película que la vi luego ya a nivel ya universitario, que era, fue Aibar, la película de Aibar, fue, y se metía en aquella telenovela. Sí. O sea, dentro de la película se paralizaba todo porque había una telenovela, no me acuerdo del título, pero era lo típico, lo que habéis estado diciendo, episodio 1555. Y salía como actor, salía joder, ahora se me dio el nombre, salía diciendo porque te I love you, o sea,
1: te I love you, la película, porque te I love you, bueno.
5: porque te I love you, María, de los dolores, de los todos los placeres, porque te I love you, o sea, era un poco, era una parodia de la película Aibar, y salía la telenovela y se paralizaba todo lo que es toda la trama por ver el episodio 1587 o lo que sea, ¿no? Entonces, un poco en eso de las telenovelas. Que no he sido seguidor ferviente, pero me ha tocado
1: un
5: homenaje a las madres de la época.
1: Has tenido que ir a rueda de muchos culebrones, ¿verdad? Por exigencias del guión del tour. Carlos, que ha sido un placer. Muchísimas gracias.
5: Un placer, lo mismo.
1: Gracias.
5: Muchas gracias.
1: Un abrazo.
5: Por las mañanas, muy bien.
1: Venga, amigo. Vale, hasta luego. Oye, una muy buena reivindicación también la de Carlos. Os quiero presentar a una actriz ya de reparto desde esta semana aquí en El Si Amanece, que todavía no habíamos tenido oportunidad, nosotros sí, ya la vamos conociendo, pero que no habíais tenido vosotros como oyentes de El Si Amanece todavía la oportunidad de disfrutar de ella, que es Marina Serrano. Marina, ¿qué tal? ¿Cómo estás? Buenos días.
6: Hola, ¿qué tal? Pues muy bien, Roberto, con ganas de contarte muchas cositas.
1: Venga, pues cuéntame las cositas. No vais a averiguar nunca de dónde es Marina.
7: No. ¿Dónde puede ser?
10: Yo creo que es de Lugo, ¿no? También como Adriana.
1: Se la ha traído Adriana.
6: Quizá gallega, no se sabe.
1: Bueno, sorpréndenos. Es de palabra fusil, la Marina. Marina, venga.
6: Venga, pues a ver, yo creo que hay un límite del drama, porque a veces en todos estos culebrones que ya empiezan, que si Pablo Lorenzo de las orquídeas marchitas de no sé qué tal, ya se ha engañado a la prota, entonces ella llama al hermano, que se llama también Alejandro María de la Encarnación Bendita, se va a tener en duelo y tal, y yo creo que ahí cruzan la fina línea entre los dramas y las comedias, y bueno, esto a la escala volvería loca. Ya sabes, esto de las tragicomedias.
1: La tragicomedia, claro.
6: Claramente. Pero bueno, el ejemplo perfecto de esto es La Rosa de Guadalupe.
1: La Rosa de Guadalupe.
6: Sí.
1: ¿Alguien conoce a alguien?
6: No,
1: aquí
10: yo sí, yo lo
1: ¿tú
10: conozco.
1: ¿Tú conoces?
10: ¿Sí?
1: Aquí, sí. Mira, el nuevo técnico que se ha traído, igual que Adriana se ha traído aquí a Marina, pues Pablo se ha traído a Fernando, y dice que también de la nueva generación, ¿eh? La Parda, Fernando, tal, sois los que conocéis esto de La Rosa de Guadalupe. ¿De qué va esto?
6: Pues a ver, esto es una telenovela mexicana icónica y lleva en retransmisión desde 2008. Y bueno, los capítulos...
1: Esto ya si lleva desde el 2008, Miquel, no hay duda, esto es culebrón.
6: Claro, hombre.
7: Sin duda.
1: Culebronazo.
10: Pero de los casposos, ¿eh? O sea, una cosa muy...
1: A ver,
10: es casposo.
1: Es así, exactamente.
6: Es, o sea, 2008 es un año súper de culebrón.
1: Vale,
6: en la línea, claramente.
1: No, tú como experta, yo no te voy a rebatir. ¿Qué pasa en eso? ¿Cómo van conectados los capítulos?
6: Vale, pues a ver, los capítulos no están conectados entre sí, de hecho son actores diferentes y bueno, o sea, esto es un desastre. Total, que en cada episodio tratan de crear conciencia social sobre temas como el racismo, la homofobia, pero bueno, representan casos ficticios.
10: No les sale muy bien, ¿eh?
6: No, o sea, es que es tan exagerado que te da la risa y roza
1: ya,
6: un poco la vergüenza.
1: Es que a veces el límite es la fina línea que hay entre una cosa y otra. Hay que tener mucho cuidado, ¿eh?
6: Sí, sí.
1: Para no pasarse de dramatismo, porque entonces queda bastante kitsch. Y en esta serie, a ver, ¿nos podrías poner cómo ocurre eso?
6: A ver, yo te aviso que empiezo fuerte.
1: Vale, bien. Sí. No, es lo que nos había prometido Adriana. No. Dice, os voy a traer a una chica de Lugo. Que no... Vale, empieza fuerte.
6: A ver, es un capítulo en el que va presuntamente contra el racismo.
1: Sí.
6: Y podemos ver la historia de una abuela que tiene dos nietas. Por un lado tenemos una niña pálida, y lo digo yo, que yo en verano me quemo como una gamba.
1: Ah, vale, lo dices con conocimiento
6: claro,
1: de causa.
6: O sea, no, yo lo puedo decir. Y aparte, una niña que simplemente es un poco más morena de piel.
1: Una muy blanca, pálida, y otra un poco más, de momento bien,
6: ya
1: vale,
6: está.
1: Perfecto.
6: Vale, pues ahora es cuando viene lo fuerte, porque las nietas se visten de princesas y van ilusionadísimas corriendo a que las vea esta entrañable señora.
9: Vestidas de princesas.
11: Sí, abuelita, de Blancanieves.
9: Bueno, más bien tú eres Negra Nieves.
1: Está como tarjeta de presentación, pero por Dios. Más bien tú eres Negra Nieves, ha dicho.
6: Sí, sí, tal cual.
1: Esto es
10: buena racista. Sí, ¿no? Pero es que es así todo, ¿eh? Y frivolizan sobre el maltrato. Claro, es sí. Que es muy bestia. Esto. No.
1: Pero esto para concienciar sobre el racismo. En principio, parece que no le sale del todo. Yo no me lo esperaba esto en absoluto, ¿eh? Por más que ya, me había prometido. No.
6: Por cierto, digo, te tengo que pedir perdón.
1: ¿Por qué? ¿Qué has hecho ya?
6: A ver, si era simplemente antes en la redacción que me has podido ahí como ver trabajando, escribiendo en la libreta.
1: Sí, digo, vale. Qué aplicada aquí,
6: sí,
1: Marina.
6: Sí, ya no estaba trabajando. Estaba dibujando corazones azules.
1: ¿Cómo? Estaba, y ahora, sí. ¿Por qué me explicas eso?
6: No,
1: decir,
6: ¿no? No, a ver.
1: ¿Cómo que corazones azules?
6: No, pues mira, es que en La Rosa de Guadalupe el significado de los corazones azules es súper revelador.
1: ¿Ah, sí?
6: Sí, sí. Es como una madre, por ejemplo, que tiene todo un diálogo interno mientras ve a su hija dibujándolo para finalmente ser carcomida por sus pensamientos y hacerle esta gran pregunta.
9: Cualquier niña de su edad dibuja corazones. ¿Pero azules? Azul es el color de los niños. Hija, ¿eres lesbiana?
10: Es que es todo así, ¿eh? Es que
1: todo así, ¿no?
10: Todo así, es oye, exagerado.
1: La que más se está sorprendiendo es Marina.
2: Sí, se me da risa.
1: Ella que es seguidora, que ha estado buscando,
6: ella
1: rastreando.
6: Yo esto me lo he escuchado 40 veces.
1: Ya.
6: Pero me sigue.
1: Parece que hemos detectado dónde radica el éxito de la serie esta.
6: Claro.
1: Menudo método de la madre, ¿no?
6: ¿Verdad? Claro. No, es que yo me pregunto si esto está comprobado científicamente.
1: Sí.
6: Porque vamos. Oye, por cierto, ¿y tú conoces a gente que se ponga muchos filtros en redes sociales?
1: ¿Filtros? O sea, no que se imponga filtros de censura, sino
6: claro.
1: para quedar más guapo, ¿no?
6: De los chulos.
1: No, a ver, he visto a mucha gente, pero yo entre mi círculo de amistades nadie.
6: Bueno, pues menos mal, porque hay que tener muchísimo cuidado, sí. No vaya a ser que te pase como a una de las ocasionales protagonistas.
1: ¿Qué le pasó?
6: Porque la secuestraron un día.
1: Vale, esto no es motivo de risa.
6: Perdón, cambio el fue secuestrada.
1: Bien, presuntamente.
6: Presuntamente secuestrada.
1: Sí.
6: Ubicada por redes sociales hasta arriba de filtros.
1: Ya, la localizaron por redes sociales.
6: La localizan. Sí. Y cuando ya la tenían capturada, le dejaron caer que en persona dejaba bastante que desear.
11: A ver, ¿dónde está la chiquilla de la foto? Pues no te pareces.
12: Me puse filtro.
1: Esta sí que es Betty la Fea. Este es un capítulo de Betty la Fea. Oye, pues nada, sigue disfrutando tú con esa.
6: No, yo me lo paso genial.
10: Joder, ya se nota ya.
8: Quiero hacer una pequeña reivindicación.
1: Por favor, claro, Miquel, sí.
8: Sí, no, ya que hablamos de culebrones. Hombre, hay culebrones y culebrones. Por ejemplo, ¿os acordáis de Coronation Street, de EastEnders o de Neighbors?
1: Sí.
8: Neighbors, que por cierto es un culebrón australiano que lanzó a Kylie Minogue de protagonista.
10: ¿Dónde la lanzó?
8: Y EastEnders y Coronation Street, que llevan desde una de ellas desde los años 60... son culebrones británicos de los que han salido algunos de los mejores actores, directores y escritores de todas las series que tanto nos gustan.
1: ¿No? Esta australiana, me decías, ¿no? La de Kylie,
8: ¿no? Neighbors.
1: De Neighbors. Pues mira, vamos a lo nuestro, que son las series, y desde hoy está la primera temporada de una serie también australiana, y cuidado, ¿eh? El título es Capturados.
13: Con un batallón de estrellas.
1: ¿Esta es la promo?
14: A sus chicos a dejar que Prince Luke podría meternos en un gran lío.
13: Y un arsenal de escenas desternillantes.
16: Lo único que hay que hacer es grabar el mejor vídeo de nuestra historia.
13: Solo se puede rodar una comedia bélica explosiva.
16: Estamos en una misión secreta.
13: ¿Listos para la fiesta? Capturados. Estreno el 8 de mayo en Stream.
1: Que es hoy, oye, desde luego una legión de grandes estrellas, porque son Penn, Susan Sarandon, Matthew Fox. Aquí, ¿esto qué es, Miquel?
8: Bueno, es una miniserie que tiene ya 3 años porque se estrenó en el 2023 y cuenta la historia de 4 soldados australianos que durante una misión en un país extranjero y ficticio son capturados por las fuerzas locales y confundidos con agentes norteamericanos. Y a partir de que su gobierno se niega a intervenir en su rescate, el grupo pues opta por lanzarse a la piscina con un movimiento arriesgado y bastante inesperado. Uh-huh. Y es una comedia, tiene mucha acción, pero fundamentalmente es comedia.
1: Ya, hombre, y está el gran atractivo de que esté
8: de los actores.
1: Ese reparto, ¿verdad? Ese elenco de lujo.
8: Susan Sarandon, Matthew Fox, Brian Brown, Travis Finmel.
1: Sí, y ya digo, bastante.
8: Es también una miniserie, ¿eh? No es una.
1: No es culebrón. Oye, tenemos la coreana de la semana, también desde hoy en Netflix. Ya me dirás si esto de mi némesis con aire de realeza, si es o no culebrón.
17: 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Mi cuerpo finado acabó por el veneno. Perdida estoy, arrojada a un mundo nuevo. ¿Acaso es este mi castigo divino? Tal vez la muerte más me hubiera valido.
1: Bueno, esto parece muy grandilocuente, pero es que es una mujer fuera de época. Aquí hay, sí, aquí hay un viaje en el tiempo, ¿no, Miquel?
8: Exacto. Es alguien que viene de la época de la Edad Media. Allí en Japón, que sería la era Joseon, que despierta en la Seúl actual, en la Corea actual, perdón, en Japón.
1: Bueno, y en Apple TV también, todas son series estas que llegan hoy, 8 de mayo. Esta es de nacionalidad israelí, es incondicional.
18: Master.
19: Give me your passports. Come with us.
18: But our flight is leaving. Wait, we're together.
19: Your daughter was arrested.
1: Está desde luego de lo que hemos visto, tiene el prestigio que ya se ha ganado ese país en cuanto a ficción. Y, bueno, y que además, si está en el catálogo de Apple TV, será por algo, ¿no? Imagino también.
8: Bueno, es de los productores de Homeland, que también es otra medalla que se pueden colgar. Y bueno, cuenta una historia de una madre y una hija. Que se van de vacaciones y cuando van a salir de Rusia, pues a la hija le arrestan por tráfico de drogas allí en el aeropuerto. Su madre se niega a aceptar los cargos y a partir de ahí pues es toda una historia de espionaje, de acción, de aventura. Y la verdad es que con la habitual buena factura de los productos israelíes.
1: Bueno, oye, solo dime una cosa, porque solo tengo 5 segundos. ¿Merece la pena la canción del Samurai, que esta ya llega mañana sábado a HBO?
8: Si te gustó Shogun, sí.
1: Vale, es una buena referencia también. Muy bien, Miquel Ejarza, qué corta se nos queda esta horita, ¿eh? Pues claro, si tuviéramos un culebrón, son capítulos. Miquel, un abrazo, amigo, hasta la próxima.
8: Venga,
1: muchas gracias.
8: Otro abrazo,
1: hasta luego.
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1: Son las 5, las 4 en Canarias. Y a esta hora sabemos que el director general de la Organización Mundial de la Salud ha confirmado que 5 de los 8 casos sospechosos detectados en el crucero han dado positivo por antivirus. Irene Villa, buenos días.
20: ¿Qué tal, Roberto? Buenos días. El brote deja hasta el momento 3 fallecidos y mantiene bajo vigilancia sanitaria el resto de viajeros, tripulación y contactos cercanos. Victoria García.
22: El peligro para la población canaria cuando llegue el crucero es bajo, lo ha dicho el director general de la OMS, Tedros Adhanom. Y que el virus tiene difícil contagio a menos que haya contacto estrecho, lo dice la experta en enfermedades víricas, Anaïs Leyen, también de este organismo. Pero que es cierto que la tasa de mortalidad de esta variante del virus es muy alta y añade...
23: But we are emphasizing the
0: que no hay una vacuna para curarla. Lo mejor, las medidas de protección extremas en los centros sanitarios y las mascarillas para los contactos cercanos. Dice María Barker Coben, epidemióloga del Organismo Internacional de la Salud, que esto no es epidemia ni es pandemia, es un brote vírico.
20: Marco Rubio se reunirá hoy con la primera ministra Giorgia Meloni en Italia con el objetivo de reconducir las relaciones diplomáticas con Roma. Este jueves también se ha visto con el Papa tras el cruce de declaraciones entre el pontífice y Donald Trump. Roma, Joan Solés.
3: En el encuentro con León XIV, el secretario de Estado estadounidense Marco Rubio ha pedido que el Vaticano facilite un proceso de negociación con Irán, extensible también al Líbano y a Gaza. Así lo han dado a conocer fuentes vaticanas tras el encuentro de Rubio con el Papa, con el secretario de Estado, el cardenal Parolin, y el jefe de la diplomacia vaticana, el arzobispo Gallagher. Han hablado además de la situación de algunos países latinoamericanos, entre ellos especialmente de Venezuela y Cuba. El comunicado del Vaticano, de apenas 7 líneas, ha calificado los coloquios de cordiales.
20: Y el Departamento de Justicia de Estados Unidos está investigando transacciones sospechosas con el petróleo vinculadas a la guerra de Irán. Pablo Anzola, buenos días.
15: Buenos días, sí. El Departamento de Justicia y el regulador estadounidense están investigando al menos 4 picos sospechosos de operaciones que han permitido a un puñado de inversores embolsarse hasta 2.600 millones de dólares. En resumen, apostaron a que el precio del petróleo bajaría justo antes de que lo hiciera. El presidente anunciando un 2-week ceasefire with the... Este es uno de los casos que se analiza. Los operadores movieron fichas solo unas horas antes de que Donald Trump anunciara un alto al fuego en Irán que desplomó un 10% el precio del petróleo, un peculiar golpe de suerte que les permitió ganar 960 millones de dólares. La Casa Blanca lleva semanas negando filtraciones, aunque sí ha advertido a sus funcionarios de que usar información privilegiada para operar en bolsa es ilegal en Estados Unidos.
20: Pues es todo por el momento. Siguen en compañía de Se Amanece, nos vamos. La información vuelve en una hora, ya en tiempo de Hoy por Hoy, con José Luis Sastre y a partir de las 8 con Ángels Barceló desde La Pedrera.
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1: Y todo el equipo, 5 y 3, 4 y 3 en Canarias, y entre el equipo, pues Luismi Pérez, en el arranque también de esta segunda hora del 8 de mayo, viernes, si amanece nos vamos. Luismi, ¿qué tal? Buenos días.
23: Buenos días, gente.
1: Que nos hemos enredado con los culebrones y es que ni hemos podido saludar a Luismi todavía. Dame un avance de qué vamos a hablar hoy, aparte del pronóstico del tiempo para este arranque de fin de semana, para saber cómo viene y tal. Hoy en la lección, para tomar apuntes, ¿qué tenemos, Luismi?
23: Pues que las nubes son muy suyas.
1: Vale. Las nubes son muy suyas es un título también de culebro moderno, ¿eh? Son muy suyas. Oye, Edgarita, por cierto, menudo salseo que ayer... Esto es como empezar donde lo dejamos ayer. Como decíamos ayer, menudo salseo te están dando los jugadores del Madrid,
2: también,
1: del Real Madrid.
2: Son muy suyos.
1: Con sí tanta pelica.
2: Son como las nubes también, son muy suyos. Sí. Es que nos sorprende porque siempre nos tienen acostumbrados los futbolistas a decir que se van a calentar cuando está en el campo y luego nada, se cambia la camiseta, se abrazan.
1: Aquí parece que lo que pasó en el vestuario no se ha quedado en el vestuario, ¿eh?
2: Estamos perdiendo dinero, ¿eh? Que cada día se encanzumbran estos, ¿eh? Que llevan no sé cuántos días midiéndose el lomo. Qué buena bala esquivó Xavi Alonso, ¿eh? estará en casa diciendo, jolín, aquí pilla esta. Claro, yo espero ya.
10: Estará acariciando un gato, ¿no?
2: Claro, porque si no, yo espero ya que.
1: Xavi Alonso está diciendo, qué pronto, menos mal que me salté a tiempo del barco. Bueno, a lo mejor no es la mejor ahora. Tira.
2: No sé por qué me lo esperaba, ¿eh? Decía, yo no sé por qué. Sí. Bueno, yo espero que hoy ya cancelen el pedido, porque si sigue así la cosa, al final solo va a quedar que se pegue Arda Güler con Pintus, o sea,
1: A ver, la verdad es que muy buena imagen nos está transmitiendo con todo esto, claro,
2: Señoritos, esas cosas, eso muchos no se lo han aprendido, y hacemos coñeta porque al final tampoco ha pasado nada muy grave, pero Tchouaméni y Valverde ya han peleado y han tenido revancha y todo,
1: cortísimos ayer, entonces, ¿no?
2: Madre mía, te voy a decir algo. Lo que pasó ayer en el vestuario no lo predijeron los Simpsons, lo predijo el Si Amanece Nos Vamos en el cierre del programa de ayer.
24: Venga, vamos adentro.
4: Bueno, ¿esto qué es?
5: ¡Ha cubierto Presi! ¡Qué cerca la ha pasado ese vaso!
4: A ver, un poquito de orden, chicos. Rudiger, deja de abofetear a carreras.
5: ¡Eso! ¡Fede, suelta del cuello a Tchouaméni!
1: Pues, bueno, pues nada, que nos quedamos cortos, ¿eh? Pues
2: ya ves. Y te digo una cosa, yo lo he intentado explicar lo mejor que he podido, incluso, no sé, ilustrándolo con este gag, pero claro, Josep Pedrerol me saca años de ventaja.
1: Claro, tú eres un becario.
2: Yo no soy ni becario. Ayer hicieron un vídeo con inteligencia artificial donde se veía cómo había sido la pelea entre Valverde y Tchouaméni. Cómo se la inventaban y todo. Especial bronca en el vestuario.
1: Bueno, o sea, en La Sexta hacen un especial antivirus y Pedrerol hace un especial bronca en el vestuario.
2: Eso es. Y, bueno, y él anunciaba así el...
7: Que al acabar el entrenamiento dos jugadores se peleen en el vestuario. Se empujen. Y a cada uno de ellos con puntos de sutura, no es una pelea cualquiera.
1: No, pasa todos los días, Josep, pero no, esto no.
5: Ah, sí. Esto es una reflexión bien hecha. Con sus pausas, su suspense.
1: Su cosa.
5: Su entonación.
1: Su entonación también.
5: Esto no se lo escucharás a un becario como el Garitas.
2: No soy capaz. Pero claro, ya han empezado con el cachondeo en redes sociales. Mil perdones si no menciono a alguno de los que tuvieron la idea, pero como en Twitter ya está todo el mundo robando vídeos. José Ar se llama en Twitter. Están robando vídeos y vídeos y eso.
1: Ingo.
2: Pues no sé. Pero alguien recordó cómo podría ser ese vestuario si estuviera José Miguel Villarroya, el de Malas Lenguas.
9: No, yo no te admito que tú a mi equipo le llames mierda. ¿Te has enterado? No, ¿te has enterado? Sí. Y te lo digo así, pues no te lo admito, ¿vale? Pues no, te jodes tú. No, te jodes tú. Te jodes tú. No, porque insultas tú. Porque no te admito que tú le llames mierda al Madrid. Así de claro. Pues no, adiós de igual, por favor.
2: Ojo, ¿eh? Ojo que le tocas el comunismo al Real Madrid y lo partes a este hombre, ¿eh? Le fastidia la tarde, ¿eh? Como le digo que es una de las dos cosas. Bueno, algunos fueron más allá y hablando de que parece que Tchouaméni reparte sartenazos con la mano abierta sin conocimiento, que el tío está fuerte. Dijeron que tranquilamente podría ser Joaquín Reyes cuando en sus Celebrities encarnó al mismísimo Mike Tyson. Este es Tchouaméni entrando al vestuario.
9: Siempre me ha gustado dar hostias. ¡Wow! ¿Sabes? Unas hostias como panes. Siempre he sido de pegar unas hostias meninas. Y era como aspas de molino. ¡Bum, bum! ¡Va, va! ¡Bien, bien! ¡Hostias! ¡Bum! Menudo viaje me tía. Por eso me gusta tanto el boxeo. Yo es que eso de coger así con el puño, conforme viene uno así en la cara y ¡bam!
1: ¡Venga!
9: ¡Bam! ¡Hostias!
2: ¿Cómo disfruta?
4: ¿Y esto les parece gracioso?
1: Bueno, sí.
4: Porque a mí no me hace ni puñetera gracia. Que ayer por la tarde tuve que dejar la partida de cinquillo a medias para ir a Valdebebas a echar la bronca a esos tolilis.
1: Madre mía, el trabajito que le están dando. Y después otras cosas que están trascendiendo, que no sé si tendremos tiempo de comentarlas. Yo creo que sí, que dicen que hay padres de los jugadores que le llaman al presidente para quejarse de que su hijo no juega.
2: Ay, señor.
1: Bueno, después entramos en detalle. Oye, además, que todo esto no llega en cualquier momento, llega después de una temporada de la que no se puede hacer un balance exitoso, precisamente, y justo antes del Clásico.
2: Sí, es que ahí viene la movida, imagínate que ahora el Barça encima le mete 16, porque tampoco... estos no se enteran de nada ahora mismo. Estos están a otra cosa, pero claro, y si gana el Madrid, claro, si gana el Madrid querrá decir que lo que funciona es darse galletas indiscriminadamente.
1: Hombre, no, esa es una lectura también, un poquito.
2: No, no es ninguna lectura.
1: Un poquito
2: ligera, el Madrid está mal, de repente sacude en sartenazos. Pues entonces, a ver si van a inventar una cosa nueva en el fútbol. ¿Quién sabe? Pero sí, el rival también está presente. Porque haciendo alusión a lo que parece que se pelean menos en el vestuario, alguno decía que Bellingham, explicándole el altercado a su madre, podría ser Xavi Hernández.
11: I don't understand anything. Maybe it's my person. Maybe it's my person. But it's the moment to have union. Union, to believe in the project.
1: Believe in the project?
11: We need to be stable. Mm-hmm. But this is stable. Very difficult.
1: Very difficult. Stable, believe in the project. Pues
5: fíjate que yo no hablo muy bien inglés, pero Xavi le entendió todo, ¿eh? Lo que no entiendo es lo que está pasando en el vestuario del equipo más laureado de la historia, ¿eh? Estos niñatos se están limpiando el culo con el escudo.
1: Tomás. Tampoco. Contrólate un poquito, ¿vale?
5: Si me estoy controlando, macho.
1: Menos mal.
5: Te digo una cosa: esto solo se arregla echando a los 24 jugadores de la plantilla y al entrenador. Y si tienen que jugar los del Castilla, que jueguen. No, y mira que a mí no me gusta la demagogia.
2: Joder, no, menos mal. No, aunque si me preguntan a mí, Roberto, son cosas del vestuario, porque sí, yo estaba en vestuarios y lo mismo te mosqueas con uno, pero en las mismas al día siguiente estás de colegueo y jugando al parchís. O sea que...
1: esto parece un poquito más serio que una discusión así de la que después acaban jugándose a cualquier tontería al parchís, ¿eh?
2: Vale, sí, algún zurriagazo se han dado. Sí. Pero como decían aquellos chavales a los que entrevistaron después de una reyerta en un after, es entre amigos.
6: Se han encontrado con regalos de sangre. ¿Qué ambiente hay en este local?
12: Apuñalamiento, pero entre coleguillas, ahí en plan, la tontería, ¿sabes? Yo qué sé.
2: La broma, claro, entre coleguillas. Apuñalamiento, entre coleguillas. Pero todo tiene un comienzo. Algunos fueron pioneros en esto de darse piñas y encima con cámaras delante. Algunos plantaron la semilla para que estos pudieran comer.
1: ¡Joder, estás poeta, oye!
2: Esa es mía, ¿eh?
1: Sí, ya, bueno, por eso. Es que no podía ser de otra persona.
2: Y además que no está bien hecha, yo creo.
1: Está bien.
2: Y si ha habido una pelea en el fútbol español, esa es la que se libró en la puerta de la Liga entre Jesús Gil y Caneda, que en gloria estén los dos. Bueno, y el asesor de Caneda, que el pobre, sí, fue el que cobró y nadie se acuerda de él.
12: Sí. ¡Solo conmigo!
2: ¡Venga!
12: Han insultado a toda la gente de Marbella, el hijo puta este, que es un ladrón. Y viene aquí mintiendo. Abre. ¿A qué le voy a poner bien? ¡Abre!
13: Mira, a mí, ¿por qué me vas a poner bien, hombre?
12: ¿Tú quieres para hablarte a mí? ¿Tú quieres para dirigirte a mí, desgraciado? Habéis faltado a Marbella. Bueno. Habéis faltado a todos. Habéis insultado.
1: Y aquello acabó.
12: Ahora te lo voy a decir ahí. Oye, aquí.
4: ¿Qué tiempo más casposos,
1: Oye, el asesor de Caneda, por cierto, que yo siempre que veo las imágenes estas, es como el actor Miguel Reyán. ¿Os acordáis?
2: Es verdad. Es exacto. Yo siempre digo que no es clavado, pero que es de la misma raza.
4: Es exacto. Quieto, Presi.
1: Cuidado.
4: ¿Qué tiempo más casposos? ¿Qué tiempo más casposos? ¿Os imagináis ahora un presidente del Atlético que hiciera estas cosas?
1: Posible,
4: con lo pacífico que soy yo, que lo máximo que hago es pinchar un poco a los culés y a los merengones, que por cierto menuda tienen montada ahí, ¿eh?
1: Menuda.
4: Eso lo arreglaba Jesús Gil en paz descanse con un par de barrigazos al estilo Vélez con los romanos, ¿eh?
1: A ver si están rodando ahí el yo hice a Roque Cuarto.
4: A Roque Cuarto, pues puede ser.
2: Bueno, vale, sí, todo esto está muy bien.
1: Bueno, muy bien, pero... no está.
2: Bueno, quiero decir
1: que quiere poner el punto y aparte, ¿no? Que todo eso está muy bien. Vale.
2: Que lo que realmente importa es que el Rayo Vallecano está en la final de la Conference League.
1: ¿Cómo lo sabes?
2: El resto me da igual, gran noticia para todos.
1: Que hemos hablado con una gran vallecana, que es del centro de Madrid, que es de Malasaña, Isabel de Leuce, y que su padre me dijo que la quiso hacer del Real Madrid. Y dice, ah, sí, pues te vas a enterar, y se hizo del Rayo.
2: Eso le pasó a alguno que yo conozco, que en gloria esté, pero bueno, que quisieron hacer del Madrid y le salió del Español. Pero bueno, a lo que iba, que lo que importa es que están en la final de la Conference, gran noticia para todos aquellos que realmente llevan años sufriendo con el Rayo, como sería el caso de Óscar Ejido. Yo creo, ¿no?
1: Nuestro compañero Óscar Ejido, sí, que estuvo retransmitiendo ayer el partido, ¿no?
2: 50 años tiene y aún no había vivido esto, ¿eh?
1: Pues ya
2: imagínate cómo estaba anoche y también imagínate los cabronazos que son los de Carrusel Deportivo.
14: Mis padres de Vallecas, mis abuelos de Vallecas, mi infancia en Vallecas. ¿Quién narices
16: no te
14: me
16: olvides?
14: Iba a decir?
16: ¿Cuántos años llevas narrando, Óscar? ¿Cuántos años llevas narrando?
14: Desde 1997 y estamos en 2026. 50 tacos y me voy a Alemania, mamá. ¡Prepárame la maleta!
1: ¿Cómo?
16: O prepáratela tú, que ya eres mayorcito.
14: Nada, no voy a comer.
24: Tu madre contenta, pero contenta si no vuelves, Óscar.
14: No,
24: sí,
14: no vuelves. Ayer me venía solo.
1: Ay, Dios.
2: Pues no sé qué tiene de raro lo que dice este chico, ¿eh? A mí mi madre siempre me prepara la maleta.
1: A ver, pelá.
2: Y a Luismi también, mira cómo hace bien.
1: Luismi se mea. Pues ya sois mayorcitos los tres, ¿eh? Óscar Ejido, tú, Luismi, todo. ¿Qué pasa ya de los 50, tú, Peláez, no?
2: Sí, pero esas son cosas que hacen las madres, ¿no? Prepararte la maleta, peinarte, frotarte la espalda en la bañera. ¿Qué pasa? ¿A vosotros no lo hace vuestra madre?
1: Sí, a todos.
2: Bueno, ahora sí dejamos el fútbol de verdad y vamos a cosas importantes.
1: ¿Cómo qué?
2: Ayer en Ni Ahora Son Soles entrevistaron a un funerario y el tío tiene cienes y cienes de miles de anécdotas. Es verdad que esa gente siempre tiene trabajo y cada día una historia diferente, aunque sea hacer algo parecido.
25: Nos llaman porque había un señor que había contratado a una mujer para tener relaciones y justo dentro del taxi...
27: ¿Una meretriz?
25: Le petó la patata y se quedó encima de la mujer.
1: ¿Le petó la patata?
25: Entonces, claro, no podíamos ni separarlo. Eso parecía que había hecho el nudo como los perros. Tú no pares un rato que no veas. Y encima en un señor grande, el taxi, tú sabes, la muchacha ahí que se quedó bloqueada y el hombre se quedó ahí atascado.
0: Sí, luego decís mis anécdotas, ¿sabes? Lo que no sé si el taxista en ese momento tendría la bandera bajada o levantada. No sé si sabes lo que te quiero decir.
1: Sí, sí, sí. Se sobreentiende, se sobreentiende.
2: Bueno, y otra más del muchacho, porque el tío la verdad es que vive mucho en su profesión. Bueno, mi colega el Maski es el de Rubí, esto, sí, ¿verdad?
1: El Maski, poquito no, nos habéis hablado del Maski, ¿no?
2: Ni... Bueno, porque tampoco va mucho conmigo, pero es el colega el que está ahí en la funeraria.
1: Sí.
2: Y además, él es un tío enrollado y conoce a todo el pueblo. Cada día le dice lo de, bueno, a ver si nos vemos en otro lado que no sea aquí. Después te vas a ver, yo estoy trabajando, córcholis. Y te digo una cosa, el tío no lo cambia por nada, ¿eh? Me lo encontré otro día y dice, estoy contentísimo con mi trabajo. Y hay que estar preparado para eso. No sé, por si te sale una historia como, por ejemplo, que te vengan dos esposas al tanatorio.
25: Estábamos en un velatorio, todo preparado y de repente aparece una señora diciendo que era su marido. Y es que el hombre tenía doble vida.
1: Voy yo.
25: Que era su mujer. O sea, era la querida. Se presentó allí, montó uno y claro, tú tienes que echar a la oficial.
3: ¿A la oficial?
25: Perdón. Te tienes que respetar a la oficial, ¿no? Y echar a la otra.
1: Ah, claro. Bueno.
25: Me he equivocado, perdón. Las cosas que
1: no. Perdón.
3: Pero ¿y cómo? O sea, ¿y la oficial cuál es?
25: La oficial en teoría era la que estaba allí, que es la que estaba registrada en los papeles.
3: Teoría.
25: En teoría, claro.
1: En
25: pero yo
1: teoría.
3: Llegó primero.
25: Pero con mucho dolor tuvimos que echar a la mujer que vino histérica. Que decía que era su marido.
1: Que a lo mejor era oficial, ¿eh? Como dices, no sé.
8: Yo por eso no voy a funerales ni bautizos. No vaya a ser que me salgan maridos o hijos de debajo de las piedras. Fenómeno.
2: Puede ser. Claro. Bueno, y ahora... Ya te digo que estoy aquí como un servicio público.
1: Hombre, como siempre, mientras la brometa y tal, mientras nos
2: quedemos. Pero yo estoy aquí para ayudar.
1: Sí.
2: A mí me han fichado para eso, para ayudar a la gente. Traigo un truco para esa gente que su chiquillo le pide un perrito. Todo, ¡ah, qué guapo! Sí. ¡Quiero un perrito!
3: ¡Quiero un perrito!
2: No lo hagas. No hace falta. Organizas una queda de perros y a funcionar.
17: Todo empezó cuando la hija de José Luis, el organizador, pedía con insistencia una de estas mascotas.
18: Mi hija Ana quería un perro salchicha. Y le dije, pues mira, en vez de un perro salchicha en casa, que va a ser más complicado, vamos a hacer una salchiquedada y así puedes tener muchos perros a la vez.
17: Toda una propuesta para pasar un rato muy divertido con los perros y que incluso tendrá regalos muy especiales y muy oportunos.
18: Quien vaya con perro salchicha tiene un perrito caliente.
19: me parece una broma de mal gusto lo del perrito caliente. Ver, es muy ofensivo para los perros salchicha. Y también me gustaría...
1: Eso seguro que es un guiño en el culebrón este del que nos ha hablado Marina.
19: Sí, seguro. Y también me gustaría reivindicar que este evento es racista y discriminatorio porque solo pueden acudir los mal llamados perros salchicha.
1: ¿Y se llaman realmente cómo?
19: Dashum o Tekel.
1: Ah, pero...
19: Me extraña que no lo supieras, como gran amante de los animales que eres.
1: Este dato se me había pasado, sí.
2: No. Dashum se lo ha inventado, eso no existe.
19: Sí, es el nombre alemán.
1: Sí.
2: Dashum. Bueno, Roberto, ya sabes que yo quiero pertenecer a la prensa del cuore, bueno, ando loco con eso.
1: Tú quieres ser tantas cosas, menos lo que eres.
2: Quiero ser todo,
1: ¿eh? Quieres ser todo, menos lo que eres.
2: Soy, no soy nada, ¿eh? Pero ese mundo me tiene roto, el mundo del corazón, y hay que ver cómo ha cambiado la cosa desde que Jules Janeiro, la hija de Jesulín, decidió que quería ser una superestrella. Eso dicho por ella. Yo, todo esto lo digo porque lo ha dicho ya en una entrevista.
1: Y va por todas, ¿eh? Cuidado.
2: Ahora es famosa y entonces ahora tienen el antes de, y un notición tremendo, ¿eh? Fue al Kentucky.
22: Esta que ven es Jules Janeiro. Por ese entonces y por elección propia, era una persona anónima, a pesar de pertenecer a una de las sagas más conocidas del mundo del corazón. La influencer va acompañada de uno de sus mejores amigos. Vestida con un chándal color carne de dos piezas y un abrigo no demasiado discreto, y tras un buen rato deciden parar en este establecimiento. Parece ser que la que quiere ser la superestrella de la siguiente película de Torrente le ha entrado un poco de hambre, y el restaurante elegido no es otro que este establecimiento. ¿Cuál? De una conocida cadena de comida rápida.
1: Madre mía, qué vida más interesante.
27: Es que a mi niña siempre le gusta el pollo frito y siempre va al Milwaukee, ¿eh?
1: Kentucky.
27: Eso siempre lo confundo, manda narices, cuando sé perfectamente que Milwaukee es la ciudad más grande y más poblada del estado de Wisconsin y Kentucky es uno de los 50 estados de los estados que conforman los Estados Unidos.
1: Muy bien, muy bien.
27: Su capital es Frankfort y su ciudad más poblada, Louisville.
1: Louisville Pérez. Louisville Pérez, sí. Oye, mira cómo se ríe Louisville Pérez. Controlas de todo, lenguas, idiomas, geografía, controlas Estados Unidos, ¿qué te pasas, Jesulín?
27: Madre pues al lado de mi hija soy un gilipollas.
1: No, hombre, no, no digas eso.
27: Jules se va toda la... Jules, digo, Julia, que yo le llamo Julia, se va todas las tardes al Starbucks a tomar 18 café agua mientras estudia historia de los Estados Unidos, ¿eh? No. Ha salido su padre. Bueno, es más guapa que yo, eso sí.
1: Bueno, no, esto ya sabes que sobre gustos y sobre formas.
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1: Hoy viernes, esta mañana desde allí. Oye, Luis Vilpérez.

0: 1000, Gorka de Vitoria. Y Parda, dime un par de números tú.
1: El 3.
0: El 3.
1: Y el 8.
0: El 3 y el 8. El 3. Esto es para los libros. Edurne de Vizcaya, que había sido la primera llamada del martes, que fue cuando empezamos a jugar con la historia de Se la tragó la tierra. Edurne tiene un asesino del sello. Y otro número me habías dicho, el 8.
1: El 8, el 8.
0: El 8, que en realidad es el 5, Jesús de Ávila, que se quedó para la nueva historia que abrimos en ese momento, el miércoles, de un papel entre mil. Tiene un Salvarás a mis hijos, ¿no?, que dijimos. Y hay otro Salvarás a mis hijos. Venga, dime un número tú, Edgarita.
2: El 1.
0: El número 1, mira, el número 1, que fue el 9 en llegada. Antonio de Mallorca, que tenía dos números, por cierto. Antonio de Mallorca, que hizo una muy buena pregunta ayer en el caso de un papel entre mil y estuvo a punto de solucionarlo. Tiene también otro Salvarás a mis hijos. Pues ya está, todo repartido, como cada viernes. Ahora, a ver cómo se reparte lo del fenómeno meteorológico de hoy. Un meteorólogo. Porque, Luismi, tengo entendido que, venga, por una parte, venga, siguen los chubascos, que hoy van a concentrar más, se van a concentrar más en el norte, el sábado ya por el Mediterráneo, el domingo, tenemos un domingo revuelto en el oeste del país, y en el norte de Canarias también, también hay, yo creo que van a necesitar el paraguas. Luismi, concrétame todo esto.
3: Sí, sí, de hecho, en Canarias, en los últimos días, en la isla de La Palma, por ejemplo, también en Tenerife, en algunos rincones del Hierro, de La Gomera y de Gran Canaria, ha llovido muchísimo. Hemos tenido lluvias las últimas dos jornadas más o menos en el Barlovento de La Palma, que han pasado de los 100 litros por metro cuadrado. Pues bien, allí en Canarias seguirá esa situación de vientos más de norte y, por tanto, en las caras norte de las islas, donde tiene más montaña, seguirá lloviendo o seguirán las nubes. Si nos vamos a la península Baleares, a Ceuta y Melilla, pues tiempo también bastante revuelto. Hoy cuidado con las tormentas que van a caer, sobre todo en la provincia de Burgos, en la de Soria, en la Rioja y en la provincia de Zaragoza. Eso esta tarde, con granizadas, como pasaba ayer. Las tormentas tan fuertes de Baleares, de la Comunidad Valenciana, de Murcia, de Andalucía, de ayer, de momento hoy, tienen una tregua y también lloverá bastante, por ejemplo, en Madrid a partir de media mañana, o en Galicia, también en Castilla y León. Mañana, la lluvia más importante en el Mediterráneo, Murcia, la Comunidad Valenciana y Cataluña. Mañana por la tarde va a llover bastante. Si no me equivoco, hay un partido de fútbol importante, pues me parece que va a ser pasado por agua. Y el domingo, la lluvia más abundante por Extremadura y también en Galicia, con chaparrones básicamente de tarde.
0: El partido de fútbol al que te refieres es el clásico, el Barça-Madrid, ese es el domingo, ¿no?
2: Es el domingo por la noche.
4: Si es que ya un jugador del Madrid vivo.
0: Vale, digo, no, a ver si juega. Sí, a ver si es que juega el Rui, es al partido este importante al que te refieres. No, el domingo por la noche, entonces. Bueno, pues, ¿qué tiempo tenemos para el clásico, Luismi, en Barcelona?
3: No, en Barcelona no esperamos lluvia. Habrá tormentas más al interior de Cataluña, pero a la hora del partido en Barcelona no.
0: Menos mal que acabamos de moverlo el sábado domingo, ¿eh? Si no, tenemos un clásico pasado por agua.
3: Estaba bastante perdido yo ahora, sí.
0: Ya. Bueno, oye, ¿cuál era el titular que nos habías dado antes? Que las nubes son muy suyas, ¿no? O algo así. ¿Por qué lo decías?
3: Sí. Las nubes son muy suyas. A ver, nubes hay un montón de tipos. Nubes bajas, nubes medias, nubes altas. Luego hay una que engloba las tres, que son las nubes de desarrollo vertical, que son las nubes de tormenta, al fin y al cabo. Como crecen tan arriba, pues pilla las tres alturas. Claro, en esas tres alturas hay nubes que están formadas de agua, hay nubes que están formadas de hielo, hay nubes que están formadas de las dos cosas. Hay nubes que producen lluvia, hay otras nubes que no las producen. Hay nubes muy finas, hay unas nubes muy densas, hay unas nubes oscuras, hay unas nubes muy blanquitas, hay unas nubes con formas de caracoles.
0: Claro.
3: Pero, ¿qué pasa? Sí, pues esas nubes que tenemos en la atmósfera, vaya, que tenemos en nuestra naturaleza del planeta Tierra, porque esas nubes se reparten por cualquier sitio de nuestro planeta, eso está claro. Esas nubes, en función de la época, les gusta formarse o no. Por ejemplo, tipos de nubes, así a grosso modo. Los cúmulos son nubes que crecen hacia arriba. Los estratos, nubes que son mucho más rectas, que son mucho más horizontales. Por ejemplo, lo que se llaman los nimbos. Los nimbos son nubes, sean bajas, medias o altas, que producen lluvia o que producen precipitación. Y luego están los cirros. Los cirros son las nubes más elevadas que hay. Son nubes que están formadas de cristales de hielo, que en este caso no producen lluvia. Pues bien, por ejemplo, si vamos a épocas del año en concreto, el mes de mayo es muy territorial de los cúmulos. casi de todas las nubes que hay, cumulonimbos, cumulonimbos.

0: cúmulos, altocúmulos, que son ya combinaciones de diversos tipos de nubes, pues el mes de mayo es territorio de los cúmulos. Es territorio de ver el cielo moteado, es el territorio de ver el fondo de pantalla de Windows típico. Pues eso es lo que estamos viendo, por ejemplo, estas últimas tardes, y lo que se va a seguir viendo. ¿Por qué los cúmulos son del mes de mayo? Porque los cúmulos son nubes que necesitan algo de calor, y en el mes de mayo es cuando empieza a explotar ese calor, y por tanto cuando empiezan a formarse esas nubes, que sí que es verdad que luego se hinchan tanto que acaban produciendo un tipo de nubes que se llaman cumulonimbus, capillatus, incus, que son las nubes de tormenta más potentes que existen.
1: Oye, esto que decías,
0: Roberto, y dime, sí.
1: No, que esto que decías del fondo de escritorio clásico de Windows, ¿esto es cielo Simpson o no?
0: Sí, sería cielo Simpson o también cielo de la portada de Benny Hill, que ahora me ha venido una cosa muy friki.
2: Madre mía.
0: Que salía aquello de la BBC. Sí, la salían.
3: BBC.
0: Ponía, no, BBC o ponía Thames.
1: Thames.
0: Sí, Thames, ¿sabes? Salían ahí unas nubecillas también. Pues sí, sí, ese sería, o sea, el fondo Thames, de las nubes del mes
1: Windows,
0: de mayo.
1: Windows, Simpson. Sí. Oye, esto de las nubes, esto es un fenómeno, las que nos estás describiendo, ¿es un fenómeno así particular? ¿Es universal o es particular de España? ¿Hay alguna particularidad en la formación o cuándo se forman ese tipo de nubes así tan suyas en nuestro país o no?
0: A ver, en función de la zona del mundo y en función sobre todo de hemisferio norte o hemisferio sur, esas nubes son de un mes o de otro. Las nubes que tenemos, por ejemplo, en el mes de mayo aquí, también son patrimonio, o esos cúmulos que os decía, esas nubes moteadas, son patrimonio, por ejemplo, de gran parte de Europa o del norte del continente americano. Las nubes tan cúmulos en el mes de mayo, que conste, ya no son tan propias, por ejemplo, del hemisferio sur. Y, por ejemplo, en nuestro país hay otras nubes que también son muy suyas, de ahí lo que os decía al principio, de algún mes del año en concreto. Por ejemplo, el tipo de nube estrato. La nube estrato más oscura es bastante baja y, aunque es bastante amenazadora, deja poca lluvia en general. Los estratos son muy suyos del mes de enero. Ahora, por ejemplo, se ven pocos estratos. En cambio, en enero son bastante extensos porque son nubes que necesitan básicamente de, pues en su mayoría, de anticiclones. Y en enero es cuando normalmente tenemos más anticiclón. Y luego otro tipo de nube que se llama nimboestrato. Nimboestrato es una nube estrecha y que es un nimbo que deja lluvia. Pues bien, es muy del mes de noviembre. En el mes de noviembre es cuando suele haber el cielo más plomizo, cuando llueve un poquito más extensamente y más persistentemente. Y esa lluvia tan finita la producen, o esa nevada finita incluso, la producen los nimboestratos.
1: Muy bien, oye, pues me lo voy a estudiar todo bien este fin de semana. Bueno, esta tarde no, porque tengo... ¿tú sabes, por cierto, sabéis dónde está el mayor pulmón del Mediterráneo? Esto lo debe saber Edgar Parda, Luismi. ¿Dónde está el mayor pulmón del Mediterráneo? ¿Dónde creéis? Bueno, decid, a ver.
4: Pero de
0: pero
4: una
0: claro,
4: persona.
0: Pero de... Claro,
1: es que,
0: ahí
1: es,
0: está.
1: Es que no tenéis ni idea. Es que tenéis
0: pero
1: que...
0: No, nada.
1: No tenéis ni idea, hombre.
5: El mayor pulmón del Mediterráneo está bajo el mar.
1: Claro,
5: y este viernes lo conoceremos. Viajamos a Mallorca para descubrir la Posidonia oceánica, una planta que oxigena el agua, protege la costa y acoge en sus praderas a más de 1000 especies. Una planta con más de 100.000 años de vida. 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
1: Queda claro que tenéis deberes para esta tarde.
4: La Posidonia habla de brunete también, ¿eh? La Posidonia.
1: Luismi,
4: un trato también.
1: Descansa, Luismi. Hasta el lunes. Un abrazo.
0: Sí, hasta el lunes.
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1: 5:30, 4:30 en Canarias. El repaso a la prensa está marcado por el crucero del brote de antivirus que va rumbo a Canarias. España negocia contrarreloj la repatriación con 22 países. Así titula El País.
7: La llegada del navío plantea incertidumbre sobre los traslados, el fondeo del buque, su desinfección o las cuarentenas. En El País leemos que Sánchez y Clavijo rebajan la tensión mientras Feijóo arremete contra la gestión de la crisis.
1: En ABC las palabras del líder de Coalición Canaria, de Fernando Clavijo, que asegura que no había ninguna necesidad de que España acogiese ese buque.
7: Mantiene que el operativo se podría haber puesto en marcha en Cabo Verde. La imagen es la de la reunión que mantuvo con la ministra de Sanidad, Mónica García.
1: El diario.es habla de un dispositivo sin precedentes de 23 países coordinados por la Unión Europea y la OMS.
7: El objetivo, evitar la propagación del antivirus. Para eso, La Vanguardia recoge que Sanidad obligará a los españoles de Londres a confinarse en un hospital, en concreto el Gómez Ulla.
1: Y el titular titular del Mundo, los expertos alertan, el contagio es más sencillo de lo anunciado. La imagen del país es la de Marco Rubio y el Papa León XIV.
7: Una reunión con la que se intentan recomponer las relaciones diplomáticas tan deterioradas por la sucesiva embestida de Donald Trump contra el pontífice.
1: A veces lo que señala son las palabras del hermano del Papa, Louis Prevost, dice que Trump y León XIV tienen más en común de lo que parece.
7: Y una imagen más, en este caso la de Faustino Melewa, el rector de la parroquia de San Agustín de Barcelona, en la portada de La Vanguardia. Será el anfitrión del Papa en la ciudad.
1: Del exterior, Trump amenaza a la Unión Europea con aranceles mucho más altos si no cumple el acuerdo comercial pactado antes del 4 de julio.
7: Recoge el diario.es que, según el propio presidente de Estados Unidos, ha mantenido una excelente conversación telefónica con la presidenta de la Comisión Europea.
1: Mientras, el Confidencial apunta a un nuevo intercambio de ataques en el estrecho de Hormuz entre Washington y Teherán.
7: Además, Israel vuelve a bombardear Líbano, mientras Estados Unidos investiga transacciones sospechosas con el petróleo en la guerra de Irán, lo destaca El País.
1: La Vanguardia se centra en el caso de un turista estadounidense que, por miedo a Trump, ha pedido asilo en España. Y aquí, en España, el Congreso se dispone a expulsar a los agitadores ultras.
7: Lo cuenta también El País. La mesa del Congreso pretende aprobar el próximo miércoles las primeras sanciones contra los agitadores Vito Quiles y Bertrand Dongo. Probablemente deriven en la retirada temporal de sus acreditaciones como periodistas.
1: Y miramos a una semana de las elecciones, miramos a Andalucía con una entrevista a María Jesús Montero en el diario, en el diario.es.
7: La candidata socialista dice que Moreno Bonilla es la versión blanda de Ayuso y cree que no le resta haber sido ministra y persona de confianza de Sánchez.
1: Y cerramos la revista de prensa con este titular porque evidentemente ha trascendido ya de lo meramente deportivo en el Mundo. Tchouaméni y Valverde a tortas en un vestuario con dos bandos.
7: El País habla de estallido violento en el Real Madrid tras la tensión que ya se vivió el miércoles. ABC destaca una pelea que ha llevado a Valverde al hospital.
1: Bueno, pues después entramos un poquito más en detalle. Desde luego, de aquí a las 6 tendremos oportunidad de hacerlo, pero ahora, hombre, más que distanciamiento, es más propio de la contra, un espacio para el amor, las parejas. Es viernes, a ver la contra, ¿cómo viene?
7: Yo creo que la contra está a la altura del día. ¿Ah? Yo diría que sí.
1: ¿Sí? O sea, nada de parejas,
7: más tortas
1: que parejas.
7: Ojalá, yo creo que más tortas hacen
1: más
7: falta.
1: Sí. Mira, otra que reivindica la vara de Avellano. A ver, ¿por qué?
7: Un poquito, a veces un poquito. El titular es del País Gastro y dice, espero que estéis preparados, ¿por qué me regañan esos macarrones?
1: Espera, te has de confundir. ¿Por qué me regañan esos macarrones?
2: No les da tiempo.
7: ¿Y por qué ese plátano me mira mal?
1: ¿Qué pasa aquí?
7: La inteligencia artificial se enfada porque no sabes cocinar.
1: ¿Esto qué sería? ¿Una transición de las frutinovelas de las que estábamos hablando hace dos días a los fruticonsejos? A ver, ¿qué pasa con la inteligencia artificial y las frutas?
7: Pues a ver, que son versátiles.
1: Dilo en el idioma que quieras, Marta Centella.
7: Porque se pueden crear muchísimo spam con ellas. Yo no sé si habéis visto alguna vez vídeos de fruta haciendo cosas. Las frutinovelas son terroríficas.
1: Sí, las frutinovelas, ya claro, me aficionasteis a esto de las frutinovelas.
7: Y esto de los consejos es terrible. El contenido es absurdo, de poca calidad, que engancha un poquito, pero que no aporta nada. Pero ahí te quedas pues como un tonto mucho rato viendo ya la pantalla.
1: ¿A ti te ha pasado eso?
7: Me ha pasado entre las 3 de la mañana y las 4 menos 20,
1: sí,
7: que he estado como una tonta viendo
1: porque has
7: video.
1: Estado documentándote, sí, para esto, ¿no? Pero quiero decir, solo por la inquietud profesional, no por otra cosa.
7: No, pero enganchada.
1: Sí, enganchada, sí, sí, reconoces
7: sabiendo
1: que enganchada.
7: Sabiendo que es terrible, o sea, me he quedado ahí como
1: madre mía,
7: como
1: o sea,
7: tonta.
1: Tenemos aquí al equipo menguado y una dibujando corazones morados y otra aquí enganchada.
2: Azules.
1: Sí.
2: Los corazones.
1: Azules. ¿Y a vosotros os ha pasado esto? ¿Habéis probado lo de las frutas por la inteligencia artificial o no, Edgar? Parda.
2: No, de momento no. Ya sabes que yo la inteligencia artificial de momento, la natural la ando jodido, pues imagínate la otra.
7: Yo tampoco, ¿eh?
1: Algún capitulillo de las frutinovelas estas, así que es que no tenemos que hablar de estas cosas en el programa, después uno le saltan, yo creo que los algoritmos son inteligentes, ¡pam! Y entonces empiezan a darme cancha, empiezan a ofrecerme capitulillos. Bueno, oye, ¿en qué consiste esto que dices que ahora la fruta nos regaña, los macarrones nos regañan?
7: Pues a ver, son vídeos en los que la comida con sus bocas, sus ojos, su oreja, es decir, con una
1: su corazón, que tienen su corazoncito.
7: Bueno, corazón no sé yo si tienen, porque nos pegan una regañina. Pero nos hablan, nos explican cómo se tienen que preparar, cómo se tienen que lavar, cómo se procesan, cómo se cocinan y bueno, después también cómo se conservan. Yo no sé, Roberto, si estáis preparados para escuchar esto.
3: Soy tu filete de pescado hecho pedazos porque me volteaste ansioso. Espera que me suelte solo del sartén. ¡Impaciente!
2: El sartén.
3: Soy el café molido hace una semana. Perdí 70% molido de mi sabor por tu flojera. Muéleme justo antes o toma agua.
8: Soy tu hamburguesa aplastada como hockey puck. Exprimiste todos mis jugos al sartén. Ahora soy suela de zapato comestible.
1: Oye, ¿y todos tienen el tono este de la teniente O'Neill?
7: Sí, un poco. Como habéis podido comprobar, en estos vídeos nos dan lecciones, los alimentos, y también lo que nos dan es ya no tenemos nunca ganas de comer.
1: Bueno,
7: es
1: menos quitan las ganas de comer. Habla por ti, presidente. Esto no hace que se le quite la gana de comer, ¿verdad?
9: A usted. No, a mí ninguna.
1: Que va, al revés, igual lo encuentra más apetecible. A ver, a priori puede parecer un poco extraño, pero a lo mejor es útil, tiene alguna utilidad esto.
7: Pues yo creo que no. Normalmente son chorradas que casi todo el mundo conoce o que se pueden aprender sin que te lo diga un pollo con ojos. A veces es cierto que en estos vídeos no, pues
1: pollos,
7: falta...
1: Los pollos suelen tener ojos, lo malo es que lo tenga el filete, pero los pollos tienen...
2: La verdad.
7: Bueno, ya, claro, sí.
1: Ya, claro.
7: Sí, cuando lo va a meter en el horno... Que te...
1: ¿Para qué? ¿Para qué?
9: Sí, claro.
7: Que te mire con esos ojos, o sea, que yo he visto en el vídeo, Roberto, que tú no has visto el vídeo.
1: No quiero verlo.
7: Pues a veces lo que ocurre es que en estos vídeos falta información o la información es confusa y otras veces pues que directamente se equivocan y dan información que es errónea. Sí. La conclusión es que no quieren que aprendamos, lo que quieren es que consumamos sus vídeos.
1: Oye, yo me he quedado extasiado con la forma que tienen, el estilo sobre todo. ¿Tendrías algún ejemplo más de cómo nos riñen?
7: Y vaya forma de reñir, Roberto.
8: Metiste aceite en el agua otra vez. Ahora estamos resbalosos por todos lados. Buena suerte haciendo que algo se pegue así. Imposible trabajar en estas condiciones. Uf. Ni siquiera nos dejaste dorar.
1: ¿Qué
8: caímos
1: hambre me
8: en la
1: usando?
8: Sartén y ¡bam! ¡Sal! En vez de ese dorado crujiente, ahora solo estamos sirviendo tristes. ¿Qué estás haciendo conmigo? ¿Un baño? ¿Es día de spa? Y luego te preguntas por qué las bacterias se reparten por toda la cocina. Solo sécame con papel. Eso era todo.
7: Yo creo que la vida es demasiado compleja como para que me riña un macarrón. Yo, como he ido comentando, he visto varios vídeos de estos hoy y solo tengo ahora un poquito más de estrés, más ansiedad y un miedo terrible a abrir el frigorífico.
1: Ya, lo que pasa es que sí que seduce, ¿no? Porque lo que buscan, y parece que lo están consiguiendo, que no podamos dejar de mirarlos.
7: Y lo consiguen, Roberto, lo consiguen.
1: ¿Afirmas?
7: Pues no sé, la verdad, ni qué decir. Solo espero que no se pierda eso de buscar recetas hechas por humanos y que no nos expliquen trozos de carne con ojos y voz chillona cómo hay que prepararlos.
1: Bueno, pues en la actualidad deportiva, aparte de lo que pueda ocurrir en el vestuario del Real Madrid, en la actualidad como tal, de lo meramente deportivo, el Rayo Vallecano, que va a jugar por primera vez en su historia una final europea. Edgarita.
2: Sí, y además a lo grande, porque ayer venció al Racing de Estrasburgo en su propia casa por 0-1, que se sumó al 1-0 de la ida, y sirvió para que los vallecanos jueguen la final de la Conference League el 27 de mayo en Leipzig, Alemania. Uno de los mayores artífices de esto ha sido su entrenador, Íñigo Pérez.
10: Creo que es el mejor partido que hemos hecho desde que tengo la fortuna de dirigir el Rayo, por el nivel de juego, por el nivel ofensivo, por el nivel defensivo y sobre todo porque el condicionante del momento en el que estamos y lo que te juegas hoy generalmente genera bloqueo y ha sido justo lo contrario.
11: Oye, qué buen entrenador tiene el Rayo, ¿eh?
1: Sí.
11: Y este sí que llega a finales. Si la temporada que viene no sigue el Cholo, lo mismo hasta los fichos para el Atleti, ¿eh? Y encima tiene un nombre fácil de recordar, Iñaki Pérez.
1: ¡No! Joder, mira, está reivindicándolo igual que Mikel, también para su otro Atleti Club. Íñigo Pérez.
11: Íñigo. Enrique Cerezo, encantado de conocerte.
2: Vale, ya estamos. Bueno, ahora le espera en la final un hueso, el Crystal Palace inglés, pero esto está hecho.
1: Esto se gana. Oye, la victoria del Rayo, además, no solo fue celebrada, como decíamos, por el club madrileño, porque tiene consecuencias y buenas,
2: sí,
1: muy buenas.
2: Muy buenas. Ayer había varios equipos deseando que ganara porque al ganar el partido consigue que España supere a Alemania en el coeficiente de la UEFA y obtenga una plaza más para la Champions, que probablemente sea para el Betis, pero ya veremos si tiene que jugar. Con eso, otra plaza más para Europa. Y nada, ya atención, porque si el Rayo gana la Conference, podría ir a Europa hasta el noveno clasificado. O sea, que esto es muy loco, ¿eh? La mitad de la liga.
1: Media tabla, sí. Oye, y esta noche, hablando de la liga, que tenemos un partido de los que te gustan, el Levante-Osasuna.
2: Ya, pero es que ahora ya son todos habidos muertos.
1: Ya, por eso.
2: A media temporada decías, uy, este no lo van a sacar el lunes en el vídeo.
1: No,
2: pero
1: no, aquí
2: ahora...
1: se juega mucho, aquí se juega mucho, ¿eh?
2: Sí, porque el Levante se juega, como dices, muchísimo. Necesita ganar hoy para engancharse a la salvación, la que tiene ahora mismo 4 puntos. Y los rojillos siguen aún con opciones de meterse en competición europea y más ahora, después de la noticia de ayer.
1: Claro. Oye, recordemos que es este domingo, el domingo cuando se juega el clásico, por la noche.
2: A las 9 de la noche. No va a llover, y en el que el Barça se puede proclamar campeón ante su máximo rival, que no atraviesa su mejor momento después de las conocidas peleas en el vestuario. La más reciente, como decíamos, la de Tchouaméni y Valverde, que deja al uruguayo 15 días sin poder jugar por un golpe.
1: En baloncesto, el Real Madrid jugará la Final Four.
2: Los de Sergio Scariolo ganaron 81-87 al Hapoel Tel Aviv y de momento acompañarán al Olympiacos. Escuchemos al técnico blanco.
9: Ganar para mí sería un sueño, porque no le he ganado nunca. Ahora mismo nos pilla muy lejos, ¿no? Pensarlo, pero desde luego lo que podemos garantizar, como siempre, de prepararnos bien, de ir con las ideas claras, de tener
1: hay que prepararse.
9: Buenos planes, de tener los jugadores físicamente y mentalmente preparados.
11: Hay que ver qué aburrido está el baloncesto, ¿eh? Ni una pelea, ni un buen hostiazo, nada, solo juegan y ganan, ¿eh? No sé, a ver si Yul insulta a Garuba y sería un poquito,
2: bueno,
11: ¿no?
2: Ha conocido usted a Garuba, ¿eh?
1: Pero sí, sí, eso sí.
2: Bueno, hoy juega Valencia Basket su cuarto partido en Grecia contra Panathinaikos. De ganar se decidiría todo en el Rocha Arena.
1: Muy bien, ojalá sea así. Turno del segundo grabófono con Laura Martínez, otro día que nos toca hablar de ciencia y salud, por favor.
12: Sí, a ver, estamos en un momento informativo en el que uno no sabe muy bien qué hacer, qué decir, cómo divulgar. Bueno, pues sobre esto reflexionaba ayer Juan del Val.
13: A ver, debe ser también un poco la función de los medios de comunicación. Entonces yo no sé si tenemos que tranquilizar o tenemos que prevenir. Sé que en ningún caso alarmar. Vale. Pero es que tenemos los antecedentes que tenemos. Y el miedo es libre de estar escuchando a determinados expertos o a muchos expertos que en realidad creo que tienen que hablar demasiado deprisa antes de conocer realmente lo que está sucediendo. Entonces yo creo que para no alarmar,
1: no hay que precipitarse,
13: hay que decir cosas de las que se esté completamente seguro.
1: Vale, cosas, me lo apunto, completamente seguro.
12: Apunta.
11: Juan, a nosotros nos tacharon de alarmistas cuando allá por 2020 anunciamos lo que estaba pasando con el coronavirus y nadie se atrevía a contar. En la Dana igual. Nuestra cobertura fue impecable, excepto por Rubén Gisbert. Lo hubiera matado con mis propios hermanos en ese momento.
1: Pero ya
11: ahora
1: no,
11: ya ¿no?
1: No.
11: Bueno, espera, igual un poco sí.
1: No,
11: falsa
1: no.
11: La
12: vale, vale. Bueno, pues Juan del Val, sobre las 10:30 de la noche, decía eso, que solo difundamos aquello de lo que estemos segurísimos que es correcto.
1: Sí, que ahora son pocas verdades, así total, absolutas las que sí tenemos. Hay bueno que decir solo aquello de lo que estemos seguros. Vale,
12: bien,
1: sí,
12: pues
1: sí.
12: 3 minutitos después, Pablo Motos.
14: Se supone que el contagio es a través de excrementos, orina, roedores...
15: Bien, Cristina, ahora es cuando dices que todo esto es una farsa,
1: no,
15: como la pandemia, y que nos quieren aborregaos.
1: No, Miguel.
12: Cristina Pardo interrumpe a Pablo Motos para hablar de lo que sabemos realmente sobre los contagios.
16: Un ejemplo que creo que entiende todo el mundo: si un ratón o una rata hubiera entrado en el barco en cuestión, entra en el almacén de comida, roe algo que haya por allí y después tú eso se lo pones a la gente que estaba en el barco, puede ser un foco de contagio. Y luego, de persona a persona se contagia por aerosoles con un contacto estrecho, es decir, no sabemos tampoco realmente cómo fue la relación de la azafata, en caso de que dé positivo, con esta persona. Pero si la estuvo atendiendo, si la otra persona estaba muy enferma, porque murió al día siguiente la otra persona.
14: Sí, sí.
16: O sea, estaba realmente enferma. Es decir, no sabemos. Pero de ratas o de ratones a personas se contagia, por ejemplo,
1: sí, pero,
16: así.
1: Así,
11: ah, vale, pues ya me quedo más tranquila, ¿eh? Al final va a ser verdad eso de que hay que limpiar con alcohol las latas de refresco por si han pasado por encima los ratones contagiados.
12: Ay, ¿eh? Hacía mucho que no escuchaba eso. Bueno, Cristina Pardo, horas antes, en Más Vale Tarde, presentó a un experto también con una ligera confusión.
17: Voy a hablar con Eduardo López, que es epidemiólogo y profesor de medicina en la Universidad de Salvador de Buenos Aires. Eduardo, ¿qué tal? Muy buenas tardes.
18: Buenas tardes, Eduardo.
19: Muy buenas tardes, gracias por invitarme. Una pequeña corrección.
1: A ver.
18: No soy epidemiólogo, soy infectólogo.
1: Vaya.
18: ¿No?
17: Infectólogo.
18: Ahí, más que nada para aclarar para la televidencia.
1: Bien,
17: todo
1: bien, bien.
17: Todo lo que acaba enólogo para nosotros es alguien que sabe mucho
1: nos
17: de
1: interesa.
17: Algo.
1: Nos interesa. Nos interesa, dice.
15: Ha dicho que es inventólogo,
1: no,
15: ¿verdad?
1: Ay.
15: Inventólogo,
12: infectólogo,
15: mi
12: cuadra. Infectólogo, Miguel. Bueno, en el Partido Popular hablan de esta situación a través de diferentes términos. Uno de ellos es la palabra caos. Esther Muñoz.
19: Están haciendo un absoluto caos, de nuevo, ante una emergencia sanitaria.
12: Y Fernando Clavijo, en principio, a través de las palabras también de Esther Muñoz.
19: Estamos viendo al presidente de Canarias diciendo que todo es un caos.
12: Todo es un caos.
15: Pues muy mal, de alguna manera. Los únicos caos que me gustan son los que llevan delante la palabra cola, ¿eh? Bien calentitos, a ser posible.
1: Pues esto es otro caos. Esto.
12: Pues sí, por su parte Ayuso opta más por hablar de descontrol.
20: A mí lo que no me parece de recibo es el descontrol que hay dentro de ese gobierno.
1: Descontrol.
12: Bueno, pues aunque la que está descontrolando a la prensa mexicana, también hay que recordar que es ella. Ayer la presidenta del país, Claudia Sheinbaum, hacía referencia a sus polémicas declaraciones sobre el mestizaje.
21: Isabel Ayuso puede venir a México, puede decir sus palabras, aquí hay libertad de expresión.
1: Hablar de sus malinches.
21: No hay ningún problema. Pero sí es muy importante que las y los mexicanos escuchemos lo que dice y con quién se reúne. ¿Y qué se reivindica?
12: ¿Qué se reivindica? Eso sí, no teme por las relaciones bilaterales con España.
21: Yo no le veo tanta importancia, ¿no? Pero así como que ella por venir a México va a minar una relación diplomática. No creo.
15: Dale tiempo, Claudia. No sabes de lo que puedes ser capaz. Espero aceptes mi advertencia.
1: Mira, oye, es quien sí que teme por las relaciones de su padre en este caso es Víctor Ábalos.
12: Sí,
1: ¿eh?
12: A ver, claro que ante la exclusiva del Español que salía hace un par de días, pues Ábalos Jr. ha tenido que manifestarse.
22: Es interesante porque ahí solamente aparece, creo que en un chat, una vez la palabra José. Ya de primera parte que cualquier José que aparezca en España, en este país, es mi padre.
12: Es mi padre, claro que cualquier José, pues puede ser cualquiera.
1: Muchos,
12: entonces,
1: muchos.
12: ¿Quién es José?
22: Ese José no es mi padre.
12: Anda.
22: Ese José es un amigo de Coldo, ¿vale? Un amigo
1: José.
22: De Coldo, ¿vale? Ya no voy a hablar más de él. Entonces, ¿qué pasa? Que ni siquiera creo que tiene que ver mucho con esos mensajes de tantas prostitutas, de esa cena. Creo que incluso han encontrado algo de José, lo han adherido ahí.
1: Sí.
22: Porque si contamos las personas,
1: copio
22: son
1: pega,
22: Villalba,
1: pega.
22: El Chino, y Coldo, y seis prostitutas, son nueve, la reserva de nueve, pero si metemos a mi padre ya son 10.
12: Ya son 10.
1: Correcto.
15: Claro, y las chistorras eran de una charcutería de Navarra, no te jode.
12: Bueno, con quien está el hijo de Ábalos realmente decepcionado es con el director del periódico.
22: Y me parece increíble que este medio haga con mi padre lo que está haciendo. Esto refleja mucho la dictadura moral, no solamente de Calabrés, sino también de Pedro J. Ramírez.
12: Vale, pues os digo una cosa. Al final, el único que va a entender la situación real del pobre Ábalos es Miguel Maldonado.
23: Yo simplemente te voy a decir que yo reconozco a una Almería cuando la veo. Y yo creo que todos, colectivamente, nos hemos pasado con don José Luis Ábalos Parera. Porque una cosa es una cosa y otra cosa muy distinta es otra cosa. Y entonces, yo lo que no puedo ver es a un hombre roto. Roto por amor.
1: Roto por amor, que es que ya lo dijo, un hombre profundamente enamorado también.
15: Gracias, Miguel. Te daría un abrazo si estuviera ahí contigo, ¿eh? He sufrido mucho. Jessica me las ha hecho pasar putas, ¿eh?
1: Bueno, pero te enseñó también muchas cosas. Ghosting,
15: sí,
1: por ejemplo.
15: Me enseñó Ghosting.
1: Por ejemplo, oye, nos toca hablar de Madrid.
12: De Madrid, bien castizos todos para inaugurar ahora sí las fiestas de San Isidro.

0: Rosquillas, chula, pavocata de calamares. Bueno, solo falta que el tiempo nos acompañe. Luis Mía, lo tuyo. Ayer daba el pregón Sonsoles Onega y Pilar Vidal, micrófono en mano, pues fue a ver a su jefa. En los momentos previos estaba ahí nerviosilla y estaba además acompañada del alcalde Almeida.
1: ¿Por qué la ha elegido, señor alcalde?
2: Ah, qué buena pregunta, me encanta.
3: ¿Por qué no habría que elegirla? ¿Ah? Esa es la pregunta. Hay tantos...
4: Qué retórica, siempre tiene.
3: Que lo difícil es decir por qué la ha elegido.
5: Motivos profesionales, por supuesto. A ver si la está escuchando esto Teresa y luego se piensa lo que no es.
4: No es antiguo.
5: Que mira que le he dicho mil veces que solo tengo ojos para ella, que mis tiempos de seductor desaparecieron el día que nos casamos. Pero ahora sí se pone un poco celosilla.
0: Ya me imagino. Bueno, lo cierto es que Almeida llevaba RQR desde hacía un buen tiempo.
3: Lo ha llevado tirando los tejos mucho tiempo, pero es que me decía que no. Que no, que no, que no. Y al final la hemos conseguido acabar, la hemos acabado convenciendo. Y muy contento.
4: Sí, que mucho tiempo, alcalde. ¿Sí?
5: Los tejos profesionales, Tere, profesionales.
0: Sí, que sí. Bueno, la que no debía estar muy contenta era la propia Sonsoles al ver que su colaboradora no se había documentado un carajo sobre su familia.
1: ¿Tú te sientes castiza? Porque mucha gente sabe que tú tienes parte de Valladolid, parte de Gallega. Bueno, tienes sangre de ambas partes.
2: Yo nací en Madrid. Mi madre nació en Madrid, que ya le ha contado al alcalde, que es de la calle Toledo. Mi abuela es de Madrid, mi abuela Sole, mi bisabuela Julia es de Madrid. Entonces,
1: pues lo ponen mal en el sitio donde yo lo he leído, ponían que tu madre era de Valladolid.
2: De Madrid.
6: A ver, que es normal confundir provincias y autonomías, ¿eh? Luego se ríen de mí cuando digo Andalucía en lugar de Extremadura.
0: Ya, bueno, pues Vidal les ha preguntado si tocaba bailar luego después del pregón el chotis y Almeida ha dado una respuesta, buah, abrumadora.
3: Porque nadie lo sabe, el chotis es el baile más feminista que hay.
2: ¿Ah, sí?
3: Porque todo lo tiene que llevar la mujer.
4: Es ella
3: la que ordena y manda.
1: O sea que no le puedo pedir que baile.
3: No puedes pedirme. El hombre lo único que tiene que hacer es seguir lo que le dice la mujer. Y si no lo hace, entonces no hay chotis.
2: Ah, pues voy a aprender. Por eso. Esto me ha encantado.
3: Por eso.
2: O sea, para llevar yo a los míos de chotis.
0: ¿De chotis?
5: ¿Esto no lo había contado?
4: No.
5: Pues el chotis es feminista, porque el hombre lo único que tiene que hacer es seguir lo que le dice la mujer. Por eso es lo único que soy capaz de bailar sin atropellar a mi pareja.
0: Bueno, ahora sí, momento de escuchar el pregón ya de Sonsoles Onega.
4: Un poquito solo, ¿no?
0: Donde, sí, solo vale, un trocito. Vale. Donde la periodista y escritora pues tiró de prosa o de verso o de todo un poco.
2: ¿Quién me iba a decir a mí que un día te pregonaría? Y a su patrón, San Isidro, tan jornalero como quien os habla, sin la esperanza, eso sí, de acabar santa, ni de obrar más milagro que el de cumplir con este encargo de ser Madrid, tu pregonera. Madrid es la madre que nos parió.
0: Bueno, hubo recadito a la clase política con el tema estrella, la vivienda.
2: Dejadme también que me haga eco del quejido de Madrid. Se queja y con razón de que no sana la herida de la vivienda. A mí me duele, como a todos.
4: Está sentida,
2: ¿eh? Había que ser buitre y no paloma para vivir aquí.
0: Y al alcalde también, pero por otro motivo.
2: Duelen las obras como muelas de tanto apretarlas, alcalde. Yo creo que le han hecho precio por hacerlas todas a la vez.
0: Y ya llega el momento de gata total.
2: No hay nacionalista, que digo, no hay independentista que no se quiera quedar. Todos se pirran por conquistar tu escaño. Y larga vida esa ambición, porque Madrid demuestra cada día que aquí cabemos todos.
4: Venga, finalicemos con fútbol hoy también.
0: Venga, este año nos toca volver al espíritu de 2010.
4: Sí que lo tienes claro.
7: Porque esto es África.
5: Increíble, ¿eh? Todo el mundo se acuerda de este tema, pero nadie se acuerda ya de mi himno para el Mundial, ¿eh? La del huevo inflado.
4: La del huevo inflado era muy buena.
5: La del huevo inflado, el huevo inflado, esa que decía algo como seremos grandes, seremos fuertes, somos un pueblo, bandera de libertad, que viene y que va, que viene y que va, que viene y que va.
0: Venga, Bisbal, creo que el título de la canción era Waving Flag, pero bueno, tú con lo tuyo.
4: Waving Flag.
0: Venga, volvamos con Shakira y su Waka Waka. La elección de esta canción, no os creáis que es baladí. Resulta que Shakira...
4: Ah, no es baladí.
0: No, es la encargada de volver a animar en términos musicales el Mundial de Fútbol de este verano con su canción Dai Dai. Bueno, decíamos lo de volver a 2010 por aquello de que el Waka Waka pues dio suerte a nuestra selección, pero nada, no, nos toca quedarnos en el presente.
4: Bueno, a ver, nos quedamos de momento con esa idea, que la historia se repite. Ojalá. Y entonces empiezan a darse ya algunas condiciones. Hay quien ve una clave en esto de que sea de nuevo Shakira. El presidente, por cierto, no está relajado.
0: No,
4: que digamos,
0: para nada, para nada. Un momento convulso y lleno de peleas. Ayer en el larguero buscaban encontrar un responsable a todo este lío del Real Madrid.
8: Por elevación de todo lo que pasa y lo que está pasando en el no gobierno del vestuario es el presidente de la entidad, por elevación. Primero por poner un entrenador que no está capacitado para llevar a esta plantilla. Después de lo que pasó ayer, veo hoy que se están calentando dos jugadores importantes de la plantilla, que por cierto, no tienen relación desde que Tchouaméni se alistó con Xabi Alonso.
9: Correcto.
8: Y, Federico Valverde aplaudió el cambio de Xabi Alonso por Arbeloa.
10: ¿Cómo que soy el culpable por elevación?
4: Bueno,
10: no estoy acostumbrado a que me culpen de nada, ¿eh? Todos los miembros de la Dinojunta me dicen que lo que hago, lo hago todo bien y que soy el mejor. Y cuando digo todos es todos, ¿eh? Haas, Juni Calafat y Ana Sagarrari.
4: ¿O cómo se llama?
0: Bueno, hablábamos de Tchouaméni y de Valverde, los protagonistas de la jornada de hoy, pero recordemos que el vestuario del Madrid anda fino fino.
11: Tenemos un capitán que se llama Carvajal, que tiene un problema directo con el entrenador. Tenemos un segundo capitán que se llama Valverde, que ha terminado en el hospital después de un incidente con Tchouaméni.
12: Sí.
11: Tenemos una estrella que se llama Mbappé, que cuando el equipo va a jugar en el campo del Español, aterriza 5 minutos antes en vuelo privado, porque viene de Italia. Sí. O sea, muy buenos chicos y muy buenas personas, pero en el Real Madrid no se han enterado muy bien.
10: No se han enterado muy bien de dónde están estos chavales malcriados, Meana. Aquí lo que hace falta es mano de hierro, mano dura. Alguien que les lea la cartilla a estas estrellitas a las que no se les puede decir nada. No, menos redes sociales, menos videojuegos, menos viajecitos y más currar. Poneos las pilas.
4: ¿Qué aviso es?
10: Decimotercer aviso.
4: Decimotercero. Y luego está lo que has ascendido también, que hay padres de jugadores, a ver si a lo mejor son de la cantera, pero padres de jugadores que llaman allí al presidente para decir que mi niño no juega. Nada, que entre unos y otros esto, más que un vestuario, parece una guardería.
10: Guardería Real Madrid, dígame. Un momento, que estoy reunido con unos padres. Disculpen, ¿qué me estaban diciendo?
13: Coño, pues que a nuestro niño le tienen manía. No juega nunca.
10: Ya, pero es que son muchos y hay que dar oportunidades a todo el mundo.
14: A todo el mundo menos a nuestro hijo, no te jode. Y es por culpa de ese profesor interino que pusieron en enero. No me gusta un pelo.
10: Don Álvaro, bueno, hemos tenido algunas quejas. Les prometo que hablaré con él para ver qué es lo que ha pasado.
15: ¡Director! ¡Otra pelea! ¡Venga un momento!
10: ¿Otra vez? Si me disculpan... A ver, niños, no pelearse. ¡Fede, suelta a Aurelito! ¡No, Aurelito, no pegues a Fede! ¡Hala! Ya le has hecho sangre. Otra vez a la enfermería. Y tú, Aurelito, castigado cara a la pared. Guardería Real Madrid, dígame. ¿Cómo? ¿Que a su hijo Kylian le duele la pierna y no podrá venir? ¿Pero qué pierna? ¿La izquierda o la derecha? ¿Cómo que no sabe? Perdone un momento. ¡Antoñito! Ya le has vuelto a dar un tortazo al pobre Álvaro.
15: ¡Director! ¡Ferlán se ha vuelto a hacer daño en la pierna!
10: Pero bueno, ¿este niño es de cristal o qué? Siempre está lesionado. ¡Ay, señor! Esto solo lo arregla el profesor Mourinho.
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2: Dejadme también que me haga eco del quejido de Madrid. ¡Ah!
17: ¿Qué puñetas es ese ruido?
18: ¡Está gritando!
17: ¡Ah! ¡Ah! ¡Ay, la pobre está sufriendo!
2: Se queja y con razón de que no sana la herida de la vivienda.
17: ¡Ah! Ha elegido este jardín como su hogar.
2: A mí me duele, como a todos, que haya que ser buitre.

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2: Perdón.
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2: Perdón, es sencillamente compartir la alegría que nos está usted

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4: Son las 6 de la mañana, las 5 en Canarias.

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1: Hola, buenos días, bienvenidos a Hoy por Hoy. La semana va a terminar con la actualidad muy centrada todavía y veremos durante cuánto tiempo en el brote de antivirus detectado en el Ondius. El crucero finalmente fondeará, es decir, no va a atracar, pero sí fondeará cerca de las costas canarias en Tenerife, mientras la OMS trata de rastrear ahora posibles contactos en terceros países. Y esa es la duda, ¿cuál es el radio hasta el que ha llegado, hasta el que pueden llegar los posibles contagios? Es, sigue siendo, lo iremos desarrollando la noticia del día, pero esta mañana el primer sonido, sin embargo, va a ser el de un barrio de Madrid que celebra una gesta deportiva por primera vez en su historia. El Rayo Vallecano alcanza una final europea. Así sonaban los cánticos de algunos de los 1.600 aficionados vallecanos que acompañaron a su equipo a Estrasburgo, donde el Rayo venció por 0-1, obteniendo así el pase a la final de la Conference League, un partido que los franjirrojos compitieron hasta el último minuto, porque fue ya en el descuento cuando el portero Augusto Batalla detuvo un penalti que acercaba al equipo francés a empatar la eliminatoria. El Rayo Vallecas miran ya por tanto al próximo 27 de mayo cuando disputará en Leipzig la final de la Conference frente al Crystal Palace inglés. Anoche en el Larguero, Unai López agradecía a toda la afición su apoyo durante esta temporada.
2: Sí, desde aquí darles la enhorabuena porque nos acompañan siempre. Sabemos lo que es Vallecas, sabemos lo que es la gente de Vallecas. Estamos muy agradecidos a ellos y de verdad que lo celebren hoy, pero nos queda un paso y se lo digo desde aquí, nos vamos a dejar la vida de aquí al día 27 para estar más que preparados para ese partido.
1: El equipo ha aterrizado hace un par de horas apenas en Madrid, con ellos nuestro compañero de la sección de deportes, Tony López. Hola, Tony, buenos días.
3: ¿Qué tal, Sastre? Buenos días. Acaban de llegar, como dicen los jugadores del Rayo, a sus casas después de ese definitivo 0-1 de Estrasburgo con gol de Alemão. A las 4 y cuarto aterrizaba el avión en el aeropuerto Adolfo Suárez Madrid-Barajas, coincidiendo, es una curiosidad, con el Real Madrid de baloncesto, que ha conseguido también el pase a la Final Four de la Euroliga. Este viernes tendrán día libre y el sábado vuelta a entrenar porque el lunes hay partido. El Rayo juega contra el Girona, luego le quedarán otras dos jornadas de Liga y el 27 de mayo esa gran final en Leipzig contra el Crystal Palace.
1: Hasta luego, Tony.
3: Chao.
1: El foco informativo, les decía, pasa por la situación del crucero Ondius, que se espera llegará este fin de semana a las costas de Tenerife. Finalmente, el protocolo fijado por Sanidad establece que el barco no atracará en el puerto, sino que va a fondear frente a las costas para desde allí ir evacuando poco a poco a los pasajeros. Lo explicaba ayer la directora de Protección Civil, Virginia Barcones.
4: El proceso va a ser un proceso ágil, rápido. No van a salir del barco hasta que no esté el avión que les va a llevar a sus países de destino. Una vez salen del barco, automáticamente se les traslada por carretera en ese trayecto de aproximadamente 10 minutos.
1: El operativo de evacuación contempla aislar constantemente a los pasajeros para evitar que estén en contacto con la población. A partir de ahí, las autoridades ya contemplan repatriar a los pasajeros extranjeros a sus países, mientras que los 14 españoles serán trasladados a Madrid, al Hospital Militar Gómez Ulla. Las autoridades aseguran que los españoles tendrán que guardar cuarentena y, de hecho, el gobierno advierte con tomar medidas si alguno de los españoles se niega a guardarla, aunque por el momento tampoco son capaces de determinar cuánto va a durar esta etapa de confinamiento. Pedro Gullón es director general de Salud Pública.
5: Estamos ahora mismo cerrando el protocolo, que lo estamos tratando en común con todas las comunidades autónomas respecto al tiempo de cuarentena. Hay que tener en cuenta que una cuarentena tenemos que terminar de valorar los tiempos que son de ellos, valorando cuál es la última fecha en la que pudieron estar en contacto y en función de eso valorar según el tiempo que tiene de incubación el virus, el tiempo más probable del periodo de incubación en el que alguien puede mostrar síntomas.
1: En paralelo, la Organización Mundial de la Salud trata de localizar a todas las personas relacionadas o posiblemente relacionadas con el brote, al menos a los 30 viajeros que desembarcaron en la isla de Santa Elena, en el Atlántico, entre el 22 y el 24 de abril. En todo caso, las autoridades sanitarias tratan de llamar a la calma. La epidemióloga jefe de la OMS, María Van Kerkhove, que aseguraba que este virus no tiene nada que ver con la COVID-19. A pesar de la elevada tasa de mortalidad, advierten, esta enfermedad tiene un difícil contagio a menos que haya un contacto estrecho. Esto es lo que mantiene ahora mismo la OMS. En todo caso, este crucero y la gestión de la evacuación de los pasajeros han tenido ya consecuencias en la política nacional. El Partido Popular carga contra el gobierno, al que acusa de generar incertidumbre entre la población. Esto es es lo que hacía, lo que decía Alberto Núñez Feijóo.
6: Pero nuestro país necesita que alguien ejerza el liderazgo cuando hay una crisis. Mucho más después de lo que hemos vivido en el COVID, cuando necesitamos certezas y cuando lamentablemente el gobierno no las ofrece.
1: El PP pide en bloque la dimisión de la ministra Mónica García, a la que exigen que comparezca de forma urgente en el Congreso. Más lejos va la ultraderecha, que asegura que esta crisis es, en verdad, una cortina de humo.
7: Pedro Sánchez no tiene ningún solo escrúpulo y que es capaz incluso de provocar una epidemia con tal de que no se hable de la ciénaga de corrupción que preside.
1: En fin, el gobierno lo hizo el propio Pedro Sánchez, una llamada con Fernando Clavijo, el presidente de Canarias, y ambos ejecutivos, el de Canarias y el central, tratan de encauzar las críticas, el tono un poco más crispado de estos últimos días. Todavía un apunte más en la portada, en este caso del exterior. Estados Unidos confirma que ha destruido centros de mando iraníes en el estrecho de Hormuz. Se trata, dice Washington, de una respuesta a los ataques que Irán ha lanzado contra 3 buques de combate estadounidenses que trataron de cruzar el estrecho de Hormuz. Donald Trump asegura que si Irán no firma pronto un alto el fuego, utilizarán más fuerza y violencia contra Teherán. La verdad es que igual que ayer, la lluvia va a volver a ser la protagonista este fin de semana, porque se esperan precipitaciones generalizadas en prácticamente toda la península. Jordi Carbó, buenos días.
8: Muy buenos días, y además se repetirá de una manera muy parecida a la de ayer, es decir, no lluvia continuada durante muchas horas, sino momentos puntuales de tormenta que descargarán con fuerte intensidad y en muchos casos con granizo y fuertes rachas de viento que podrían superar fácilmente los 70 kilómetros por hora. De entrada, durante la mañana ya tendremos las primeras tormentas en Galicia, Castilla y León, también en la Comunidad de Madrid, y después durante la tarde ya se podrán formar en prácticamente cualquier punto de la mitad norte de la península, también cerca del Mediterráneo, especialmente en puntos de montaña próximos al litoral. Las temperaturas sin grandes cambios y el fin de semana se va a mantener una situación muy parecida.
1: Y aparte del Rayo en los deportes, la otra noticia, la otra gran noticia, es el colapso del vestuario del Real Madrid, que llegó ayer a su punto más bochornoso con la pelea entre dos de sus jugadores. Ampe, buenos días.
9: Buenos días, Sastre. El francés Tchouaméni y el uruguayo Valverde, que se saldó con este último en el hospital, dice el parte médico oficial, con un traumatismo craneoencefálico por un golpe en la cabeza al golpearse con una mesa, tras un supuesto puñetazo de Tchouaméni que luego quiso desmentir el propio Valverde en un post en sus redes sociales. Ambos están apartados del equipo hasta que el club resuelva el expediente que les ha abierto y van a ser baja, por tanto, el domingo en el clásico del Camp Nou de la jornada 35, que se abre esta noche con el Levante Osasuna desde las 9, también en el Madrid, pero la cara es el baloncesto. Ayer, Apoel Tel Aviv 81, Real Madrid 87, cuarto partido de su eliminatoria. Se clasifican, por tanto, los de Scariolo para su undécima Final Four en las últimas 15 ediciones. Nunca ha ganado la Euroliga el técnico blanco, pero sí tiene claro cómo tienen que afrontar una Final Four.
10: Una vez que tú has llegado a Final Four, puedes entrar con una sensación de trabajo bien hecho que te tiene que dar confianza, motivación, nunca relajación, pero es bueno tener esa mezcla de hambre y de confianza porque lo estás haciendo bien.
9: Y su rival en semifinales va a salir del ganador del Panathinaikos Valencia Basket, que disputan hoy en Atenas el cuarto partido de su serie con 2-1 a favor de los griegos.

0: viento.
1: Agustín Rodríguez Sahagún, buenos días.
2: Hola, Sastre, buenos días, ¿qué tal?
1: Pues la primera canción tiene que ver con nuestro primer tema de esta mañana.
2: Eso es, sí, yo creo que vamos a dar un poco la matraca con este tema, bueno, es lo que pensarán algunos. Pero mira, la cosa es que Isabel de Leuce, nuestra compañera del equipo, ha sido una de las 1.600 vallecanas que ha ido a ver a su equipo ahí a Estrasburgo. Y esta noche nos había mandado por el grupo que tenemos, pues bueno, si podíamos poner esta canción que se llama El rayo fui yo, Duro Galván. En realidad, pues eso, la canción habla un poco del sentimiento de barrio, del sentimiento de unión con un equipo humilde y bueno, y de las alegrías que estos equipos no están tan acostumbrados a darnos, pero que en noches como la de hoy, pues bueno, de vez en cuando, ¿no? Muy de vez en cuando nos dan y nos ponen muy contentos a todos.

0: queja, ¿no?
1: No.
2: No.
0: Vale.
1: Para nada. De hecho, alegría, ¿no?
0: Yo alegría, creo, alegría.
1: Alegría compartida. El Rayo Vallecano al final es un equipo que cae, yo creo, muy bien al resto de aficiones, que es simpático. Incluso la gente de Madrid, que no somos del Rayo Vallecano.
0: Ah. Fíjate, no eres del Rayo, Nacho, no lo hubiera dicho.
1: Yo tengo otro tema en la cabeza.
3: Pero,
0: ¿Sí?
3: Pero es que desde hoy le cae mejor algún que otro equipo.
1: Totalmente.
3: Porque matemáticamente ha conseguido la quinta plaza Champions para España, gracias a que Batalla paró ese penalti en el 94.
0: Señor.
3: Así que probablemente el Betis, que es el que está más cerca.
0: Mira, estaba pensando en el Betis.
3: Y si no el Celta, que tampoco no está Sergio hoy aquí, uno de los dos yo creo, porque son los que más opciones tienen, va a ser el quinto clasificado
4: este año.
3: Así que gracias al Rayito
0: igual,
3: también.
0: Que vamos a la Champions, Pedrote.
4: Igual suena el himno del Betis.
5: Pero y eso tiene otra carambola, ¿no? Que también hará que otros equipos como el Athletic Club puedan optar, ¿no? A entrar en Europa.
3: Pero es que puede ser aún mejor, porque si el Rayo gana la Conference, tendría plaza de Europa League el año que viene, con lo cual el séptimo clasificado a la Liga Española iría a la Conference.
0: Vamos a dejarlo.
3: Voy a haber nueve equipos.
0: Que al ritmo que vamos, el colista va a acabar jugando en Europa.
3: Sí, sí, a este paso sí.
0: Por cierto, estamos aquí unos pocos porque a partir de las 8, Ángel ya les saluda con el resto del equipo desde La Pedrera. Hoy hacemos este Hoy por Hoy, una edición de Hoy por Hoy, desde el centro de Barcelona, uno de los edificios más emblemáticos, más icónicos de la capital catalana, uno de los edificios más emblemáticos de Gaudí. Eso será a partir de las 8. Ahora vamos a por el viernes. Hoy es 8 de mayo.

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1: Las 6 y 12 minutos de la mañana, las 5 y 12 en Canarias. Vamos, por tanto, con los detalles que de momento sabemos del protocolo para evacuar a los pasajeros del Ondius en Tenerife. A pesar de lo que las autoridades dijeron inicialmente, este crucero no va a atracar en el puerto, sino que fondeará cerca de las costas tinerfeñas. A partir de aquí, el operativo pasa por ir evacuando a los pasajeros poco a poco y que desembarquen en una zona completamente aislada del resto de la población.
2: De momento, según las autoridades, ninguno de los más de 140 pasajeros que se encuentran en el crucero tienen síntomas de antivirus. Sin embargo, una vez lleguen a puerto, pues van a ser examinados antes de su repatriación. España está ya hablando con los países de procedencia de estos ciudadanos para que envíen los aviones que deberían llevarles a sus lugares de origen.
1: En el caso de los 14 españoles, el protocolo va a ser distinto, porque ellos sí viajarán a Madrid para ser confinados ya luego en el Hospital Militar Gómez Ulla. No obstante, lo que más incertidumbre genera es esa cuarentena.
2: No solamente porque Sanidad no detalla cuánto tiempo va a durar, sino porque además hay dudas acerca de qué ocurriría en el caso de que alguno de esos ciudadanos españoles se niegue a guardar la cuarentena.
1: Aseguran en el gobierno que en ese caso van a tomar medidas para que estos ciudadanos sí guarden el periodo de confinamiento, sea ese periodo el que sea. La información la tiene Mariola Lourido.
3: Las autoridades están puntualmente informadas de la evolución en el barco por los médicos del Centro Europeo de Prevención de Enfermedades que embarcaron en Cabo Verde. Sigue sin haber noticias de momento de nuevos infectados. El gobierno insiste en que la situación está controlada y que el riesgo para la población de Canarias es mínimo. Ha diseñado un operativo de evacuación para que los 144 pasajeros y tripulantes estén siempre aislados y sin contacto alguno con los ciudadanos. Virginia Barcones, directora general de Protección Civil.
4: Van a llegar a una zona que está completamente aislada y perimetrada. Se van a montar en vehículos que están aislados y custodiados y van a llegar a una zona del aeropuerto que va a estar completamente aislada, se van a montar en los aviones y se van a ir.
3: Sanidad está ultimando un informe jurídico sobre la cuarentena por si alguno de los 14 españoles se niega a realizarla. Está todavía por decidir cuánto durará ese confinamiento y cómo y dónde se realizará la desinfección del barco.
1: El gobierno llama a la calma ante este proceso de evacuación y desinfección del barco. Sanidad asegura que el protocolo va a contar con todas las garantías, de forma que no supondrá ningún riesgo para la población local. Un mensaje que también traslada la Organización Mundial de la Salud, cuyo director habla de un riesgo bajo, dada la dificultad de contagio que tiene este virus.
2: A pesar de su elevada mortalidad, desde la OMS sí que dicen que este antivirus no tiene nada que ver, por ejemplo, con el COVID. No solamente por la forma de transmisión, sino porque además aseguran que no estamos en ningún caso ante otra epidemia o pandemia.
1: Victoria García.
5: El peligro para la población canaria cuando llegue el crucero es bajo, lo ha dicho el director general de la OMS, Tedros Adhanom. Y que el virus tiene difícil contagio a menos que haya contacto estrecho, lo dice la experta en enfermedades víricas, Anaïs Leyen, también de este organismo. Pero que es cierto que la tasa de mortalidad de esta variante del virus es muy alta y añade que no hay una vacuna para curarla. Lo mejor, las medidas de protección extremas en los centros sanitarios y las mascarillas para los contactos cercanos. Dice María Barker Coven, epidemióloga del Organismo Internacional de la Salud, que esto no es epidemia ni es pandemia, es un brote. Es un brote vírico.
1: En todo caso, lo que sí preocupa ahora mismo a la OMS es la situación de los pasajeros del Ondius que desembarcaron hace ya un par de semanas en la isla de Santa Elena. Son una treintena de personas, según ha reconocido la compañía finalmente. De momento, las autoridades sanitarias han localizado a ciudadanos en países como Estados Unidos o el Reino Unido. Y más allá de quienes viajaban en el barco, también los gobiernos de varios países están tratando de rastrear a terceras personas que, sin viajar en ese crucero, tuvieron contacto con algunos de los pasajeros que se bajaron antes. Ángel Villascusa, buenos días.
6: Buenos días, y vamos por partes porque los datos de la empresa Oceanwide, la propietaria del barco, son unos y los rastreos que se están llevando a cabo en varios países son más amplios. El 24 de abril se bajaron de la isla, en la isla de Santa Elena, 30 pasajeros de 12 nacionalidades. Son 7 británicos, 6 estadounidenses, 2 canadienses, 3 neerlandeses, 2 suizos, 2 turcos, además de varios individuos partidos de Dinamarca, Nueva Zelanda, Singapur, Suecia y Alemania, pero las autoridades de varios países hablan de más contactos posibles que coincidieron con estos viajeros o con personas infectadas. Por ejemplo, dos en Singapur que se cree que sí que iban en el crucero, además de dos en Suiza. En los Países Bajos,
7: ze ligt nu in isolatie in het ziekenhuis waar ze wordt getest.
6: Según ha adelantado la cadena RTL, una azafata ha sido ingresada en el hospital de Ámsterdam por una posible infección por antivirus. Esta persona había estado en contacto en Sudáfrica con la mujer holandesa que falleció de esta enfermedad un día después. Esta azafata presenta síntomas leves y se encuentra ya aislada. Todos los pasajeros de ese mismo vuelo de la aerolínea KLM han sido ya alertados por las autoridades sanitarias del país. El seguimiento internacional se completa con Francia porque, según el Ministerio de Salud francés, 8 ciudadanos que no participaron en el crucero volaron también con un infectado desde Santa Elena a Johannesburgo. A esto se le está realizando también pruebas diagnósticas.
1: La gestión de la crisis sanitaria ha dejado también consecuencias en la política nacional, porque en plena campaña de las elecciones andaluzas, se vota el día 17, la derecha y la ultraderecha utilizan este asunto para cargar contra el Ejecutivo, llegando a pedir incluso la dimisión de la ministra de Sanidad.
2: Es lo que hizo ayer el Partido Popular, que acusa al gobierno de no estar, dicen, dando información suficiente sobre la gestión de esta crisis. Unas críticas que también vinieron desde el Congreso por parte de Coalición Canaria, que acusó al gobierno de falta de coordinación, aunque luego ya esas tensiones, esas críticas quedaron rebajadas después de la conversación entre el presidente autonómico Fernando Clavijo y Pedro Sánchez.
1: Información de José Coello, buenos días.
8: ¿Qué tal? Buenos días. El PP ha empezado a usar la gestión del crucero del antivirus en la campaña andaluza para cargar contra el gobierno. Anoche Feijóo no dudó en apuntar al Ejecutivo.
9: Nuestro país necesita que alguien ejerza el liderazgo cuando hay una crisis. Mucho más después de lo que hemos vivido en el COVID, cuando necesitamos certezas y cuando, lamentablemente, el gobierno no la sufre.
8: El PP también ha pedido la comparecencia urgente de Mónica García en el Congreso, así como su dimisión. Y si los populares elevan el tono, el gobierno canario ha reducido algo su crítica tras la reunión de Fernando Clavijo con Ángel Víctor Torres y la ministra de Sanidad.
10: Nos ha transmitido que el buque en ningún caso atracará, solo fondeará, con lo cual creemos que es una muy buena noticia.
8: Pero fue Abascal, con su habitual argumentario, el más duro contra el gobierno, acusando a Sánchez de provocar epidemias.
11: Que Pedro Sánchez no tiene ningún solo escrúpulo y que es capaz incluso de provocar una epidemia con tal de que no se hable de la ciénaga de corrupción que preside.
8: La izquierda, por su parte, ha pedido responsabilidad a la oposición.
1: 6 y 19, 5 y 19 en Canarias. Lugo vuelve a tener una alcaldesa del Partido Popular después de 27 años de gobiernos de izquierdas. Es lo que sucedió ayer después de que el PP llegara a un acuerdo con una concejal socialista tránsfuga que llegó al consistorio hace solo 6 meses para sustituir a uno de los 3 concejales fallecidos en este mandato. Galicia, Lara Salgado, bo día.
12: Bo día, Sastre. Sí, en un salón de plenos medio vacío tras abandonarlo los miembros de PSOE y BNG, y en el que se colaban los gritos de los manifestantes, Elena Candia pronunciaba sus primeras palabras como alcaldesa.
13: Honesta. Nunca trapichei, nin trapicheo, nin trapicharé.
12: Negaba trapicheos ante un exalcalde, el socialista Miguel Fernández, que recordaba que esa moción partía de una edil tránsfuga del PSOE que entró en la corporación después de la muerte de varios ediles.
14: Cada un de vostedes quedará marcado para sempre por esta felonía ante a historia e ante os nosos veciños e veciñas.
12: Y fuera, los abucheos no cesaron. Con gritos de fuera era recibida su salida del consistorio la nueva alcaldesa de Lugo, la primera del Partido Popular en 27 años.
1: Fuera de España está la situación en Oriente Próximo, donde la frágil tregua amenaza con venirse abajo después de un nuevo intercambio de ataques entre Estados Unidos e Irán.
2: Washington asegura que Teherán atacó varios de sus barcos militares que trataban de sortear el bloqueo del estrecho de Hormuz. En respuesta, el ejército de Estados Unidos ha alcanzado varias zonas de lanzamiento de misiles persas. A pesar de esto, el presidente Donald Trump dice que la tregua se mantiene, que las negociaciones avanzan, pero eso sí, advierte a Irán con consecuencias si no acceden a firmar pronto el fin de la guerra.
1: Es en este contexto cuando la administración de Donald Trump va a tratar de acercar posturas con uno de los líderes internacionales que más ha cuestionado la guerra. Se trata de León XIV, el Papa, a quien Marco Rubio ha visitado en el Vaticano. Y precisamente Donald Trump llamó ayer a la presidenta de la Comisión Europea para comunicarle que ha puesto límite a sus amenazas arancelarias. O Europa aprueba una legislación que permita la puesta en marcha de un acuerdo comercial antes del día 4 de julio, o Estados Unidos dice que va a subir los gravámenes al bloque.
2: Se trata de la primera llamada entre ambos líderes, entre Trump y von der Leyen, desde que empezó la guerra en Irán y desde que el estadounidense amenazó con subir los aranceles a los coches europeos.
1: Corresponsal comunitario Enrique García Pozo.
15: Donald Trump dice ahora que retrasa su amenaza de aranceles

0: al bloque, presionar, o hay una legislación aprobada antes de julio o caos. En realidad el plazo es suficiente para llegar a un acuerdo, y en eso confía la propia von der Leyen, y así se lo trasladó anoche en su llamada con Trump, que Bruselas cumplirá y habrá acuerdo antes del 4 de julio.
1: China ha condenado a la pena de muerte a dos exministros del país, a los que se ha vinculado con casos de corrupción. Los dos han sido sentenciados por un tribunal militar que ha decidido suspenderles la pena durante 2 años y, si cumplen ciertos requisitos, podrán acceder a una cadena perpetua. La condena es importante por el contexto en el que sucede, con el presidente Xi Jinping tratando de reorganizar la administración para consolidar así su poder. Corresponsal en Pekín, Adrián Foncillas.
2: Pena de muerte con 2 años de suspensión que, según la práctica habitual, se convertirá en cadena perpetua sin posibilidad de libertad condicional. Un tribunal militar chino ha condenado a 2 exministros de defensa por corrupción. Son Wei Fenghe, que ocupó el cargo entre 2018 y 2023, y su sustituto Li Shanfu, destituido tras apenas 7 meses. Ambos están acusados de embolsarse enormes sumas de dinero, dijo la prensa oficial del primero, que su fe en el partido sufrió un colapso, perdió la lealtad y contaminó seriamente el ecosistema político del ejército. Son los últimos caídos en la campaña anticorrupción del presidente Xi Jinping, necesaria en un estamento con una justificada reputación turbia, donde eran costumbre las subastas de los altos cargos y los sobornos en los numerosos negocios vinculados al ejército.
1: La vivienda no solo es uno de los mayores motivos de preocupación para los españoles, sino que además se ha convertido ya en el principal foco de desigualdad en nuestro país, especialmente para quienes viven de alquiler. El 74% de los inquilinos dice que el problema de la vivienda les afecta directamente. El 74% dice que les afecta frente al 33% que dice que no. Las mujeres, las personas racializadas, los jóvenes son los que más dificultades afrontan. Estefanía Salvatierra.
3: En España reina la percepción de desigualdad. Así lo consideran el 80% de los encuestados. En el último informe de la Fundación Alternativas, la vivienda irrumpe como el principal foco de divergencia. Ernesto García, de Oxfam Intermón.
4: De manera directa, el 45% señalan que la vivienda es un problema que les afecta de manera directa. Si hablamos de inquilinos, salta el 73% de la muestra, ¿no? Incluso en aquellos que son propietarios, señala que si no es a ellos, es directamente a sus entornos familiares o cercanos.
3: A esto se suman los bajos ingresos. García apunta como responsables a la alta parcialidad y a los fijos discontinuos. El 30% de los encuestados creen que sus ingresos actuales no le permiten llevar una vida digna, una sensación que se agudiza entre las mujeres y los migrantes.
1: La Audiencia Nacional confirma que el buque intervenido la semana pasada al sur de Canarias contenía el mayor alijo de cocaína en la historia de España. Estamos hablando de 30 toneladas con un valor de 812 millones de euros.
5: Intervinieron además más de 42.000 litros de gasolina porque los narcos iban a utilizar todo este combustible para traer la droga a España en narcolanchas. Hoy el ministro del Interior comparece para dar más detalles.
1: Información de Javier Bañuelos, buenos días.
6: ¿Qué tal? Buenos días. Sí, la información remitida por el equipo de inteligencia criminal de la policía holandesa, junto a las coordenadas aportadas por la DEA estadounidense, pusieron la operación en bandeja. Los agentes del GRS de la Guardia Civil abordaron el buque Arconian al sur de Canarias. En la zona de popa localizaron una puerta de metal. Al abrirla, descubrieron una galería repleta de bultos. Exactamente había 1.279 fardos de cocaína. La Audiencia Nacional cifra por primera vez su peso oficial, 30.215 kilos de cocaína, con un valor en el mercado que supera los 812 millones de euros. En su auto, la Audiencia Nacional acredita que los narcotraficantes pretendían introducir la cocaína en España de manera inmediata a través de narcolanchas, de ahí que se hayan localizado también 42.000 litros de gasolina almacenada en petacas.
1: La Audiencia de Barcelona ha dejado en libertad provisional a la madre de un bebé que, con tan solo 1 mes y medio, ingresó en el hospital de la Vall d'Hebron con signos de maltrato.
5: Tanto ella como el padre fueron detenidos el pasado mes de marzo en ese centro hospitalario donde ingresó el menor, que por cierto requirió varias semanas en la UCI. Fue allí donde también le examinaron por un supuesto delito de agresión sexual que de momento se está investigando.
1: Considera el tribunal que los indicios contra la madre son insuficientes, entre otras cosas porque la defensa ha conseguido demostrar que ella buscó consejos a través de internet para tratar de proteger al bebé del maltrato que estaba sufriendo. Barcelona, Martí Ulibe.
7: La madre hizo búsquedas en internet como "mi pareja no trata bien al bebé" o "se pone nervioso y grita cuando tiene al bebé en brazos". Es uno de los dos elementos que la audiencia ha valorado para admitir el recurso de la progenitora y dejarla en libertad. El otro fue una testigo que durante el ingreso del

0: pequeño en el hospital, observó un trato brusco solo del padre y pidió ayuda al personal sanitario. En cambio, el tribunal apunta contra el padre, ve indicios claros que parte de las lesiones se podrían deber a fuertes zarandeos suyos y considera que los delitos son suficientemente graves como para mantenerle en prisión provisional, aunque duda respecto al presunto delito de agresión sexual con penetración. El bebé continuará viviendo en una familia de acogida.
1: En Madrid, la Policía Nacional desahució ayer a un hombre, tiene 67 años, que vivía como inquilino de una orden religiosa, concretamente de la llamada Orden Tercera de San Francisco. Se trata del quinto intento para desalojar a este hombre que llevaba toda la vida viviendo en su piso del barrio madrileño de Lavapiés. El sindicato de inquilinas denuncia lo que llaman rentismo religioso. También el operativo desplegado para desahuciar a este ciudadano. Madrid, Gerard Salom.
2: Mariano llevaba 67 años viviendo en su hogar, lleno de recuerdos de toda una vida.
3: Empezó con mi abuela, luego ya mis padres, yo nací allí. Una añoranza y una pena tener que salir de ahí.
2: Dejó de pagar el alquiler durante la pandemia tras perder su trabajo y no poder asumir la subida de la renta que la orden religiosa le exigía. Sin alternativas, esta situación aceleró su desahucio.
3: Por una negligencia suya, el 8 de noviembre se me cayó todo el techo de la cocina. Yo lo que quieren desahuciarme, echarme de la vivienda con el fin de arreglarla y ponerla a un precio por las nubes.
2: Después de 5 intentos de desahucio, finalmente esta pasada tarde se ejecutó.
3: Mira lo que hace la iglesia, porque es que más que una orden religiosa parece un fondo buitre.
2: Mariano, pensionista y sin alternativa habitacional, está alojado en un recurso municipal de emergencia social del Ayuntamiento de la capital, de momento sin plazo de salida.
1: Las reservas y los precios hoteleros se están disparando en nuestro país a falta de un mes para la visita precisamente del Papa a España. Varias plataformas, el dato de alguna plataforma indica que el primer viaje oficial del pontífice va a dejar sobre todo un incremento de viajeros en la capital, en Madrid. Javier Díaz.
4: Casi un 44% más de reservas en Madrid para las fechas en las que el Papa estará en la capital. Es la ciudad que más notará el impacto de la visita. También en la antelación de las reservas, que aumenta un 17%, y en el precio medio diario, que supera los 280 euros, un 8% más que en el mismo periodo del año pasado. En Barcelona también lo notarán, las reservas han aumentado un 22%, eso sí, el precio medio cae. Y si nos vamos al archipiélago canario, la visita de León XIV se notará sobre todo en Tenerife. Las reservas hoteleras han aumentado un 34% allí, en el único día que el pontífice estará en la isla, con un aumento del precio medio superando el 12%.
1: Son las 6:30 de la mañana, las 5:30 en Canarias.
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1: Empieza el viernes ya, de nuevo con lluvias y tormentas en el norte y en el este del país. Las más abundantes esperan en Baleares, en Cataluña, en Aragón y sobre todo ya a partir del mediodía y también la tarde en Castilla y León, en Madrid, en La Rioja, Navarra y en Galicia. El fin de semana va a dejar un tiempo bastante revuelto en el Mediterráneo, con lluvias abundantes en la Comunidad Valenciana y en Cataluña. El Ondius, el barco en el que se desató un brote de antivirus, sigue navegando en el Atlántico hacia Canarias, donde está previsto que llegue el domingo. En él viajan unas 140 personas, a priori asintomáticas, que serán repatriadas a sus países cuando el barco fondee frente a Tenerife. Ángel Villascusa, buenos días.
6: Buenos días. El gobierno asegura que el barco no atracará en el puerto de Granadilla de Abona, como se había dicho en un primer momento. Virginia Barcones, la directora de Protección Civil, explicaba así el operativo.
7: El proceso va a ser un proceso ágil, rápido. No van a salir del barco hasta que no esté el avión que les va a llevar a sus países de destino. Una vez salen del barco, automáticamente se les traslada por carretera en ese trayecto de aproximadamente 10 minutos.
6: Los 14 españoles a bordo del barco serán trasladados al Hospital Militar Gómez Ulla de Madrid y allí pasarán una cuarentena todavía por determinar. La crisis sanitaria está teniendo ya una derivada política. El Partido Popular ha exigido de nuevo la dimisión de Mónica García y extiende sus críticas a todo el gobierno.
8: Nuestro país necesita que alguien ejerza el liderazgo cuando hay una crisis, mucho más después de lo que hemos vivido en el COVID, cuando necesitamos certezas y cuando lamentablemente el gobierno no las ofrece.
6: Los populares han pedido también la comparecencia de García en el Congreso. Desde la izquierda reclaman a la oposición responsabilidad.
1: Más allá de los pasajeros que siguen en el barco, la Organización Mundial de la Salud trata de contactar con todos los pasajeros que se bajaron en la isla de Santa Elena. Fue alrededor del 22 de abril cuando no se sabía que había un brote.
6: Es una tarea complicada porque según la naviera, 30 pasajeros de al menos 12 nacionalidades abandonaron el barco en esa isla del Atlántico hace 2 semanas y se fueron a sus respectivos los países, según la empresa, son 6 estadounidenses, 2 canadienses, 7 británicos y 3 neerlandeses, además de 2 suizos y varios individuos de otras nacionalidades.
1: Hay otras personas, además, que están siendo monitorizadas por haber tenido contacto con pasajeros del barco, aunque no viajaron en él.
6: Entre ellos, una azafata de KLM que estuvo con la mujer holandesa que falleció en Sudáfrica y que ha sido ya ingresada en Ámsterdam con síntomas. Todos los pasajeros de ese vuelo van a ser también alertados por las autoridades sanitarias de los Países Bajos. El seguimiento internacional, además, se añade a Francia porque, según el Ministerio de Salud galo, hay 8 ciudadanos franceses que no participaron en el crucero, pero que sí volaron con un infectado desde Santa Elena a Johannesburgo, en Sudáfrica.
1: El Rayo Vallecano hace historia y se clasifica para su primera final europea después de ganar al Estrasburgo en la semifinal de la Conference.
9: El Pacha Espina la pone, el Pacha, viene Leyen, la para Penders, remata Alemão, gol, gol, gol, gol, gol.
6: Un gol de Alemão que pone al popular barrio madrileño en lo alto del fútbol europeo. Se tendrán que enfrentar todavía al Crystal Palace de Londres en la final en Leipzig, que va a celebrarse el próximo 28 de mayo.
1: Y luego está el otro gran asunto en las páginas deportivas. El Real Madrid ha abierto expediente a 2 de sus jugadores, a Tchouaméni y a Valverde, por una pelea en el vestuario.
6: Es el segundo enfrentamiento consecutivo entre ambos futbolistas que ha acabado con el uruguayo en el hospital con un traumatismo cranoencefálico. La prensa cuenta que forcejearon, Valverde se resbaló y se dio contra una mesa.
1: Además, entre las noticias con las que viene este viernes, este 8 de mayo, el Ministerio de Igualdad ha pedido a la Fiscalía que actúe contra la cartelería de Vox en la campaña andaluza por los letreros que han aparecido en algunas marquesinas. El partido de ultraderecha se refiere a las personas migrantes como potenciales violadores. Laura Gutiérrez.
10: ¿Te da miedo volver sola a casa de noche? La inmigración masiva tiene consecuencias. Es el contenido literal de uno de los carteles que Vox ha colgado en las marquesinas de Granada y Almería. Igualdad ha pedido a la Fiscalía que actúe, que lo investigue, porque excede el ámbito del debate político legítimo y tiene un carácter abiertamente estigmatizador, racista y potencialmente discriminatorio, según el escrito elevado al Ministerio Público. La campaña de Vox incluye más cartelería del mismo tipo, al menos otros 3 carteles, donde el partido de Abascal vincula la falta de plazas en la escuela pública o los retrasos en las citas sanitarias con la inmigración masiva. Igualdad considera que estos hechos podrían ser constitutivos de un delito de odio castigado con penas de entre 1 y 4 años de prisión y multa de 6 a 12 meses.
1: Es viernes 8 de mayo. Vamos ya hasta ahora con el primer repaso a las portadas de la prensa nacional, Ángel.
6: El País lleva su primera. España negocia contrarreloj la repatriación con 22 países. El Mundo abre con: los expertos alertan, el contagio es más sencillo de lo anunciado. El ABC lleva en su portada una entrevista con el presidente de Canarias, con Fernando Clavijo, y el titular: no había ninguna necesidad de que España cogiese ese buque. En La Vanguardia leemos: Sanidad obligará a los españoles del Ondius a confinarse en un hospital. En los digitales, el diario.es abre a esta hora con: 23 países coordinados por la Unión Europea y la OMS, un dispositivo sin precedentes para evitar la propagación del antivirus. Y el Confidencial abre con: la policía remite a todos sus agentes un protocolo contra el antivirus, EPI, ventilar y evitar el polvo.
1: A las 8:30 empezará nuestro tiempo de análisis en el Abierto de Hoy por Hoy. Esta mañana desde La Pedrera, en el centro de Barcelona, en un abierto con Berna González Harbour, Carlos Sánchez y Josep Ramoneda. Estas son para él las claves del día.
11: Los oportunistas del antivirus. El gobierno se ha prestado a coger en Canarias al barco con algunos afectados y la oposición, especulando groseramente con la memoria de la incomparable crisis de la COVID, acusa al gobierno de irresponsable. Alimentar el pánico como estrategia política es un ejercicio de irresponsabilidad e ignorancia que solo genera confusión, que no forzosamente beneficia al que se columpia en el ruido. El oportunismo es una demostración de impotencia y no siempre gana. La ciudadanía sabe distinguir. Robert Prevost, el papa americano que nunca ha bajado la mirada ante Trump, recibe al secretario de Estado Rubio. El delegado de Trump ha ofrecido al pontífice un pisapapeles de cristal con forma de pelota de tenis. ¿Qué se le puede regalar a quien lo tiene todo?, ha bromeado Rubio. El papa le ha entregado una pluma de madera de olivo. Es un árbol de la paz, ha especificado. Por sus regalos les conoceréis. Retrato de situación en Cataluña. La derecha catalana se evapora. Acción Catalana acorrala Junts, atrapada en la imagen cada vez más descolorida de Puigdemont. Vox se sube a caballo del PP, el PSC de la mano de Illa ha hecho de la calma virtud y capitaliza el postprocés. Esquerra se estabiliza entre dos aguas, Junqueras y Rufián, la izquierda de la izquierda en horas bajas. El que sea capaz de anticiparse en la recuperación de la palabra tomará ventaja.
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0: En 20 minutos darán las 7 de la mañana, las 6 en Canarias. Nacho Palomo, buenos días.
1: Muy buenos días, Astre.
0: ¿Con qué empezamos hoy el mapa?
1: Pues mira, esto que escuchamos es Eric Clapton y es la canción que no ha tocado en el concierto esta noche en Madrid. Lo puede la gente leer en las crónicas periodísticas. También está el vídeo en redes sociales. Resulta que durante el concierto, ya en la recta final, alguien del público le ha tirado un vinilo al artista de 81 años y entonces pues Eric Clapton, ese vinilo le ha golpeado en el cuerpo. Eric Clapton se ha enfadado y con toda su banda han decidido pues terminar en ese momento el concierto, no hacer este cierre final con esta canción que suele tocar, Before You Accuse Me, y no se ha despedido del público que estaba en Madrid.
0: O sea, alguien le ha tirado el vinilo y le ha llegado a dar a él.
1: Le ha golpeado, eso es. Uh-huh. Y tenía que tocar esta última canción, es lo que estaba previsto, es la canción con la que cierra la gira. Y cuentan la crónica, por ejemplo, del País, que los que estaban allí presentes han visto a Eric Clapton, como le decía a su equipo, ya apartado fuera del escenario, que se iban. Gestos de que se iban, que ya estaba enfadado por ese vinilo que le ha golpeado al artista.
0: Bueno, pues así vamos a empezar el mapa, que como siempre tiene tres amaneceres hoy vinculados con la victoria del Rayo en la Conference.
1: Eso es, en el municipio de La Victoria, en Córdoba, amanece a las 7:16, mínimas de 11 grados y máximas de 24. En el barrio de Vallecas, en Madrid, va a amanecer a las 7:06, mínimas de 12 y máximas de 22. Y por último, en Ramales de La Victoria, Santander, amanece a las 6:58, mínimas de 11 y máximas de 22 grados.
0: Viene un fin de semana de lluvia en buena parte del país. ¿Qué esperan ahora que va a empezar el día? ¿Qué esperan del fin de semana? Bueno, en realidad tenemos tantas subcategorías abiertas. En el 638-313466 escuchamos como cada mañana sus notas de voz. ¿Hoy?
1: Hoy, pues mira, hoy David ha decidido responder a todas las categorías, a todas las secciones que tiene la
0: ¿Todo en un mismo mensaje?
1: Todo en un mismo mensaje. Vamos a escuchar a David desde A Coruña.
2: Buenos días por la mañana desde Sada, A Coruña. 6:30 de la mañana, camino al trabajo, comienza a amanecer. Ni siento ni padezco. Imposible definirlo. Las personas no pueden ser personas a esa hora. Concierto con el cual más he disfrutado últimamente, Xavier Ruz, un australiano maravilloso. ¿Por qué escucho la radio? Tiraría de clásicos. Familia. Y la siesta, perfecta. Fin de semana, 4 de la tarde, sofá, luz del día, 20 minutos. Besos y saludos.
0: Oye, lo ha conseguido en medio minuto. Sí, sí. En medio minuto, David. Si ustedes quieren contarnos el concierto que más les marcó, por qué escuchan la radio, cómo prefieren dormir la siesta, cómo ven el amanecer y qué tienen pendiente, cuál es el próximo día que tienen que ir al médico, por ejemplo, 638-313466. Lo que vamos a hacer, decía Nacho en los amaneceres, topónimos vinculados con la victoria del Rayo. Vamos a regresar a Vallecas porque nuestro compañero, hola, Toni López, sigues por ahí, ¿verdad? Buenos días.
3: Sigo por aquí, Sastre, ¿qué tal? Muy buenas.
0: Nos contabas que el equipo ha llegado, que habéis llegado, vaya, desde Estrasburgo a eso de las 4:15, y hoy lo que toca es entre la resaca y la digestión de lo que ocurrió anoche.
3: Y el descanso, día libre para los jugadores que volverán a entrenar este sábado, porque el lunes hay partido. Esto no para en el Rayo, esto no para en Vallecas. El lunes contra el Girona, luego jornada contra el Villarreal y la última jornada contra el Alavés antes de esa gran final. Es algo histórico, Sastre, esa final de Conference League del Rayo Vallecano, que va a jugar el 27 de mayo contra el Leipzig. Y para esa el Leipzig contra el Crystal Palace. Uh-huh. Y para esa final han recibido un ánimo muy especial, que es el del comandante del avión que les ha traído de vuelta.
4: Os deseo muchísima suerte en Leipzig, os vais a comer al Crystal Palace.
3: En un avión en el que, bueno, ya te apunto que todos los jugadores han comido un poco de pavo, un poco de arroz, un poco de judías verdes, también los periodistas que estábamos en ese avión, así que nos hemos ido alimentados, hemos cenado, que no se preocupen nuestras familias.
0: Ahora, después de la cena, lo que te toca es tomarte un buen par de cafés, porque tu reto es aguantar despierto hasta las 8:30, porque en el abierto vamos a volver a contar la gesta del Rayo, sobre todo por lo que tiene Toni de la historia de un equipo, de un barrio de Madrid que pelea y que por fin consigue la gesta de meterse en una final, en su primera final europea.
3: Sí, mira, como curiosidad, el taxista que me ha traído, bueno, era un Cabify, pero vaya, el caso es que era del Rayo, era un chaval de, no tendría más de 25 años y era del Rayo. La emoción que ha llevado en los 15 minutos de trayecto, de ¡buah, qué alegría para el barrio! Es que qué bien para el barrio. La sensación que daba es que al final Vallecas es un barrio que la gente socialmente sufrirá más, sufrirá menos, pero es un barrio que suele sufrir y el Rayo siempre es la alegría, ¿no? Se decía antiguamente que el fútbol es el opio del pueblo, pues el Rayo es el opio de Vallecas. Y hoy hoy es un día especial en el barrio. Hoy Vallecas es el barrio más feliz de Europa en el día de hoy, este ya viernes.
0: Te escuchamos a las 8:30 contar bien con detalle esa alegría. Hasta luego, Tony.
3: Me espero aquí sentado. Chao, Sastre.
0: Efectivamente, hasta luego. Mira, ya que antes de ir con Sampe, si te parece, Nacho, algo que tiene que ver con el fútbol, precisamente. Hemos sabido que Shakira va a ser la autora de la canción oficial del Mundial de Fútbol y la canción se titulará Dai Dai.
1: Es un adelanto de esa canción oficial del Mundial, lo ha publicado Shakira en sus redes sociales, el Mundial que comienza el 11 de junio, en 34 días. Es la cuarta canción oficial de Shakira, ya lo hizo en 2006, 2010, 2014 y ahora 2026. A ver si se repite el resultado en el Mundial de 2010.
0: Pues no sé, están para muchos bailes en el vestuario del Real Madrid, que es el otro gran asunto del deporte, los sonidos del deporte, Sampe.
5: Sí, antes de irte con ello, que te voy a ir desde luego, te voy a seguir contando cosas, efectos colaterales que deja esa victoria del Rayo. Positivos para el fútbol español, porque el penalti marcado por Augusto Batalla en el 94 certifica, además de forma matemática, como os contaba antes, que pase lo que pase en la final de la Conference con el Rayo y con el Friburgo alemán en la de la Europa League, la Liga Española va a tener la próxima temporada asegurados ya 5 equipos en Champions, que son ya seguros: Barça, Real Madrid, Villarreal y Atlético, y la quinta se la disputarán probablemente entre Betis y Celta. Y la otra quinta plaza la tiene asegurada la Premier desde hace semanas. Tiene además un representante en cada final: el Arsenal de Arteta en Champions, el Aston Villa de Emery en la Europa League y el rival del Rayo en la Conference, que es el Crystal Palace, en el que juega Jeremy Pino y que anoche estuvo en el larguero.
6: Ya sabes cómo es la final, un partido y el Rayo es un equipazo y vamos a intentar ganar. Se juega el mismo deporte y van a luchar igual que nosotros, 11 contra 11. Da igual presupuesto, al final es un partido que hay que jugar con la pelota y con las tácticas de los entrenadores.
5: Y sí, lo otro es la bochornosa, podrida imagen que está dando estos días el vestuario del Real Madrid de fútbol, con la pelea de ayer entre Tchouaméni y Valverde, que fue la culminación. Venía al día anterior también una trifulca que tuvieron entre ambos, días antes otro rifirrafe entre Carreras y Rüdiger, y esta última de ayer pues terminó con Valverde en el hospital, los dos apartados del equipo hasta la resolución de su expediente. Pero es que además Valverde probablemente no vaya a jugar más esta temporada, porque según el segundo comunicado oficial de ayer del Real Madrid, el parte médico dice que tiene un traumatismo cráneoencefálico que le va a tener de baja entre 10 y 14 días, prácticamente lo que queda de temporada. La cara en el club, menos mal, es para ellos la clasificación anoche en el baloncesto para la Final Four de la Euroliga. Scariolo:
7: ganarla para mí sería un sueño, porque no le he ganado nunca. Ahora mismo nos pilla muy lejos, ¿no?, pensarlo, pero desde luego lo que podemos garantizar, como siempre, de prepararnos bien, de ir con
5: el... Y hoy a las 8:15, el que va a ser su rival en semifinales, el que gane esta eliminatoria, Panathinaikos Valencia Basket, dominan 2-1 los griegos.
0: Hasta luego, Sampe.
5: Chao.
0: Adelanto de contenidos, hoy programa especial desde La Pedrera en el Magazine. Tere Truchado, buenos días.
8: Hola, como no nos gusta perdernos una fiesta, nos sumamos al centenario de la muerte de Gaudí. Por eso hoy hacemos un programa especial desde La Pedrera. ¿Y quién mejor para contarnos todo lo que va a pasar que las dos personas que están allí? Iñaki Pascualena y Brian Pérez. ¿Con qué empezamos?
9: Bueno, pues lo primero es que aprendamos qué mirada debemos tener para poder admirar el arte que nos rodea. Y para eso tenemos a nuestro artesano Pablo Ortiz de Zárate y a la historiadora Silvia Villarroya.
10: Y también vamos a conocer a dos personas que han tenido una vida muy, muy, muy cercana a Gaudí. La primera es Maite Gaudí, sobrina nieta del arquitecto catalán. Y después, alguien que sabe perfectamente lo que es vivir en un piso de Gaudí, Elvira Roca Sastre, que se crió aquí, en La Pedrera.
9: Y Antonio Martínez Asensio está llegando a Barcelona con su bibliobús, con un libro de viajes del periodista cultural Sergi Doria. Y más le vale no apagar el motor, porque con Doria vamos a recorrer la Barcelona de Carlos Ruiz Zafón a través de sus novelas, la Barcelona literaria que a más gente ha llegado.
10: Y en un escenario como el que tenemos hoy, Fernando Neira nos trae música. Hemos invitado a Rita Payés y a Lucía Fumero, que vienen de dar la vuelta al mundo con sus últimos discos, y además hoy van a presentarnos un nuevo proyecto conjunto y nos van a estrenar un single con nosotros en directo.
8: Y ya saben que si no cerramos con Aitor Albizua, entramos de cabeza en su lista negra de protagonistas de la auditoría. El Magazine empieza a las 10, no se lo pierdan. Hasta luego. ¿Qué será?
0: 7-10, 6-10 en Canarias.
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2: 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Es verdad que he tenido muchas lesiones, ¿no? Y tampoco no he tenido la continuidad ni tampoco creo que la oportunidad, porque el fútbol va muy rápido. Esperamos terminar la temporada y tomaré la decisión que creo que es mejor para mí.
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1: Es mediodía, son las 11 en Canarias. Empiezan los preparativos en el puerto de Granadilla de Abona, en Tenerife, donde este fin de semana se va a evacuar a los pasajeros del crucero en el que se ha desatado el brote de antivirus. Esta mañana la autoridad portuaria ha dado más detalles de cómo se va a dar esa operación de este domingo. Radio Club Tenerife, Yanira Alfaya, buenos días.
2: Buenos días. Será una barcaza la que traslade a los pasajeros desde el crucero a tierra, según ha confirmado el presidente de la autoridad portuaria, y se hará por grupos. Una vez en el muelle, continúa el trayecto en vehículos burbuja hasta el aeropuerto, donde deben estar esperando los aviones para llevar a cabo las repatriaciones. El ministro de Política Territorial ha avanzado en hacer que viajeros de distintos lugares podrán subirse a un mismo avión. Ángel Víctor Torres.
3: Está trabajando exteriores con ellos, las embajadas, y lógicamente irán unidos todos los que son de un mismo lugar, o también se unirán los que puedan estar más cercanos, ya que tengamos distintos vuelos el domingo, el día que llega el barco. Lo previsible es que llegue del sábado al domingo. Es una noticia importante porque lo que queremos es hacerlo rápido.
2: Una vez que se ha evacuado, la intención es que el buque abandone también a la mayor brevedad posible el entorno del puerto de Granadilla.
1: Mientras, la Organización Mundial de la Salud acaba de ofrecer nuevas declaraciones en las que ha confirmado el negativo de la azafata que estuvo en contacto con una de las mujeres fallecidas y en la que ha vuelto a mandar un mensaje de tranquilidad. Laura Gutiérrez, buenos días.
4: Sí, buenos días. La OMS confirma que la azafata que acompañó a una de las contagiadas por antivirus de este crucero y que había presentado síntomas ha dado negativo en las pruebas.
5: We get negative test results. That should convince nearly everybody now.
4: Esto debería convencer a casi todo el mundo de que este virus es peligroso, pero solo para la persona realmente infectada, dice Christian Lindmeyer de la OMS. El riesgo para la población general, insiste, es absolutamente bajo.
5: The risk remains absolutely low. This is not a new COVID.
4: No estamos, dice la OMS, ante un nuevo COVID.
1: Al margen de esta crisis de antivirus, la Audiencia de Salamanca ha denegado el primer permiso penitenciario de 4 días para Alfonso Basterra, condenado a 18 años de prisión por el asesinato de su hija Asunta, en Galicia, en el año 2013. Radio Salamanca, Jesús Martín.
6: La sala deja sin efecto el auto dictado en marzo por la sección de vigilancia penitenciaria, que estimó la queja del preso contra el acuerdo adoptado por la Junta de Tratamiento del Centro Penitenciario de Topas. El tribunal explica que en este momento no concurren las condiciones mínimas exigibles para beneficiarse de un permiso ordinario de salida, teniendo en cuenta la extrema gravedad del delito y la falta absoluta de asunción de responsabilidad derivada de la negación persistente de los hechos. La decisión de otorgar un permiso de salida al preso, pese a su buena conducta, resulta prematura e injustificada, según la audiencia.
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23: Bienvenidos, amigos del Real Madrid. Inauguración de la nueva sección del club. Hoy debutamos en modalidad de la WWE. El primer luchador antes tenía voz de pito, pero ahora ha crecido para esperar a sus rivales en el parking y dejarles bien secos. Ha visto Million Dollar Baby y ahora le teme a las mesas, entrenado por su mujer, quien le da todo el apoyo del mundo cuando quiere cargarse al entrenador. Ya va por su tercer combate con 1,82 de altura y 78 kilos de peso. Si no cuentas la silla de ruedas, el aparcacoches de Montevideo, Federico Valverde. Nuestro segundo luchador te dejará con los dientes como un piano. Parece tranquilo porque ha estudiado música, pero si le tocas las narices te mandará directo a urgencias y tendrás que decir que te has dado contra una mesa. Con 1,88 m de altura y 82 kilos de peso, el pianista de Rouen te manda al hospital en un pim-pam. Aurelien Tchouaméni. Nuestra mayor amenaza, literalmente ha amenazado de muerte, pulgar en el cuello, el rey de pegar en el campo. Arbeloa no lo alinea, lo suelta por el campo. Si le mandas a un curso de control de ira, va a pegarse hasta el monitor. Corre como un poseso. Le hace de sparring Álvaro Carreras, que cuando hace lo que le sale de los cojones, se llame un par de bofetones. Con 1,90 m y 86 kilos, el Undertaker de Berlín, si lo cruzas, será tu fin, Antonio Rüdiger. Y de suplente de los tres luchadores, uno que nos va a durar poco, que sepamos, no le ha arreado una torta al propio entrenador de milagro. Eso que sepamos, porque está más descartado que el currículum de Sergio Ramos en un despacho de relaciones humanas. El fantasma de Utrera, ni está ni se le espera, Daniel Ceballos. Todos ellos entrenados por el Cono de Salamanca.
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26: un buen día. Ahora entendemos a serios, ¿no?
25: Has elegido un buen día para venir al que te jugas.
27: Sí, divertido al menos. Vamos, ¿tenemos que ponerlo serio o tengo que ir en tono Bermúdez?
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27: Bermúdez. No, es decir, es difícil cuando vos visualizás estas cosas, siempre pensás cómo sería si esto pasara acá en Camp Barça, ¿no? O sea, cómo nos estarían nosotros que trabajamos para medios de Madrid, la presión que tendríamos en estos momentos y ellos como que, bueno, van ahí surfeando. O sea, se sale todo cuando explota, porque antes venía todo muy tranqui hasta que explota el problema ayer, ¿no? O sea, no. Y ya están esos comunicados que sale una cosa, dicen por un lado el club dice otra, por otro jugadores dicen otra. Es raro. Ahora parece que a Valverde se lo limpian, ¿no?
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4: De maig de 2026. Primer incident entre Tchouaméni i Valverde.
5: En un pique deportivo en el que hay una entrada de Tchouaméni a Valverde, ya se enfrentan, la cosa parece que va a mayores y lo paran, se van al vestuario y ahí siguen en una pelea que no es que se den puñetazos, sino que se ve que hay empujones, que hay un muy mal ambiente. La mayoría de compañeros piensan que al día siguiente eso se va a parar.
6: A mí me dijeron que ayer la cosa acabó medio bien.
5: Bueno, a mí...
6: Que a pesar del encontronazo, bueno, no, la cosa no fue a mayores.
4: 7 de maig, 3 de la tarda. Tchouaméni i Valverde tornen a barallar-se.
7: Incidente entre Tchouaméni i Valverde que hemos conocido y en el que Valverde terminó en el hospital. ¿Qué ha pasado?
5: Esta mañana le tendía la mano Tchouaméni a Valverde. Valverde seguía caliente y no se lo ha aceptado. Han seguido discutiendo. Era primera hora de la mañana, 10:00. Había ya compañeros de vestuario que han visto esa pelea.
4: Una hora más tard, Valverde va a l'hospital.
5: En el fragor de la... que es así como ha ocurrido.
7: Es terrible, ¿eh?
5: Se ha caído Valverde, se ha resbalado y se ha pegado con la mesa central que hay en el vestuario. Se ha abierto una brecha y ha tenido que ir al hospital.
4: Kylian Mbappé marcha riendo de la ciudad esportiva.
6: También se ha comentado mucho la imagen de Mbappé saliendo hoy de Valdebebas riendo, con la ventanilla del coche bajada, bueno, que se le veía
8: yo,
6: bien.
8: Estaba yo, o sea, es que le he grabado yo el vídeo.
6: Por eso,
8: o sea,
6: por
8: estaba
6: eso.
8: Estaba parado Mbappé y yo he grabado ese vídeo, pero no sabía...
9: Ver la imagen de Mbappé salir, con perdón, descojonándose, con el pollo que había pasado dentro, pillado por las cámaras de televisión y por el teléfono de Javier Herraez, a mí me parece definición clara de que Mbappé ha fichado por el Real Madrid, pero que no entiende dónde está.
4: 5 de la tarde, reunió interna al Real Madrid.
10: Lo que sí se espera es que el club medidas. Mira, nos cuentan ahora mismo que está Fede Valverde entrando ahora mismo en directo, ¿eh? Fede Valverde entrando a Valdebebas.
5: Ha estado José Ángel Sánchez. Bueno, le van a abrir expediente, la sanción, mayor sanción posible.
4: Un quart de 10 de la nit. Comunicat del Real Madrid.
6: El Madrid ha dicho que les abre expediente. Creo que no volverán a jugar en lo que queda de temporada y habrá sanción económica y veremos a ver qué pasa. Evidentemente, Valverde no va a poder jugar porque ese es el segundo comunicado que ha hecho el Real Madrid, un comunicado médico, un parte médico, donde dice que Valverde tiene un traumatismo cráneoencefálico y que va a estar de 10 a 14 días de baja. Después del expediente que ha dicho el Real Madrid que abre a los dos.
9: Nadie expedienta a dos jugadores por una pequeña... un pequeño rifirrafe. El Real Madrid te ha expedientado porque has hecho algo bastante grave.
4: Fede Valverde emet un comunicat.
6: Que pide perdón, que lo lamenta mucho. Y dos cosas más. Que no le ha agredido Tchouaméni. Ha querido dejarlo claro. Que el golpe que se ha llevado no es porque le haya agredido Tchouaméni. Pero también señala en parte al vestuario, uno de los capitanes principales del club, diciendo que hay gente ahí dentro encargada de ir corriendo a filtrar a los medios lo que pasa dentro.
9: Me sorprende el comunicado de Valverde, que es segundo capitán del club. Es un comunicado que, por cierto, ha podido redactar perfectamente mi hijo de 9 años. O sea, no hay quien lo entienda. La redacción es un desastre. Si la ha hecho él, pues mal. Si la ha hecho alguien que está a su alrededor, le tiene que despedir.
4: Propera parada al clàssic.
1: Santi Ovalle, què tal? 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
1: 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Anton, què tal? Buenos días.
12: Bon dia, què tal? 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
2: Que muy bien estamos
6: ya muy percibo, bien. Ya lo percibo.
1: ¿Qué ambiente se respira, Antón, por allí después de seguramente el episodio más grave, ¿no?, que se ha vivido en las instalaciones de Valdebebas?
3: Sí, pues yo respiro un ambiente de anarquía, de que no hay nadie al volante y de que la situación es bastante delicada. Ha venido el director general, José Ángel Sánchez, también Juni Calafat, uno de los responsables de fichajes y de scout del club, que tiene cercanía con muchos futbolistas. Evidentemente ha venido a entrenar Aurelien Tchouaméni. El que no está es Fede Valverde, con esa baja médica entre 10 y 14 días por el golpe en la cabeza que se llevó ayer después de la pelea con Tchouaméni. Y el ambiente de tensión y de, como digo, de desgobierno, de que no hay ni capitanes ni entrenador al volante, hace que sea una mañana muy, muy caliente aquí en Valdebebas, a la espera de que mañana sábado, en la previa del Clásico, tome la palabra entre la prensa Arbeloa.
1: Antón, ayer el Madrid les abría expediente, ahora lo escuchábamos en esta película de las últimas 24 horas, no sé si se sabe algo de si la sanción va a ser disciplinaria, si también va a ser económica, consecuencias laborales.
3: No hay una resolución definitiva. Cuando hablas con el Madrid, el discurso del club es que va a ser contundente y que va a ser una sanción dura, pero no especifican, ¿no?, si se va a quedar solamente una multa económica, si van a estar un tiempo apartados. Evidentemente, en activos tan importantes de una empresa como son los futbolistas, que tampoco puedes desprenderte de ellos y que se vean libres en ningún sitio, no creo que se tomen medidas como la de un despido, pero la imagen de ayer, dicen los que estaban en Valdebebas y que hemos hablado con ellos, fue realmente grave. No le quitan importancia a la pelea. Lo que nos cuenta gente que estaba en ese vestuario ayer es que se asemeja más al relato de una pelea que al que quiere explicar en su comunicado Fede Valverde, y por tanto, como es grave el asunto, el Madrid lo que dice es que va a ser contundente en la sanción a los dos futbolistas.
1: Ayer nos explicabas en El Larguero, Antón, que esta pelea entre Valverde y Tchouaméni no es una simple disputa de entrenamiento que sea complicado, sino que hay un desencuentro que se remonta al adiós de Xavi Alonso, ¿no?, de los jugadores que lo apoyaban, como Tchouaméni, y de los que no eran de la cuerda del técnico vasco, como Fede Valverde.
3: Sí, y luego dentro de que lo que pasa ayer antes de la pelea, un entrenamiento caliente, con piques, con entradas dentro de la legalidad, digamos, de un entrenamiento, pero duras, ha ocurrido más veces, pero la gente con la que hemos hablado dice que ese entrenamiento tenso o ese pique durante

0: y acaban peleándose después de la sesión, a nosotros nos dicen que el que no se comporta como un capitán es Federico Valverde, pero que luego se lleva un golpe en la cabeza más fuerte de lo que parecía al principio. Si recordáis la primera información de Marca, poco más que tiene una brecha en la cabeza, que le han tenido que poner unos puntos de sutura. El golpe en la cabeza es muy fuerte, muy fuerte. Y ayer a Valverde, en mitad de la tensión, sabiendo Valverde que se había equivocado y que le iban a abrir un expediente, le dicen que todo muy bien, pero que lo más importante es que está de baja y que no tiene el alta y que va a estar vigilado por los médicos los próximos días, porque hombre, no queremos ser alarmistas, pero que el golpe que se dio en la cabeza, Elena, fue realmente importante.
1: Antón, tengo dos preguntas, que soy Irigoyen.
0: Don Juan, muy buenas, que no te pude coger el teléfono antes, que estábamos con plancha, perdona.
1: No pasa nada, escúchame. ¿Es la primera vez que el Madrid en la temporada da un comunicado de días de baja? Eso es la primera.
0: Sí,
2: especificando, ¿no? Especificando los días de baja.
1: Y la segunda, sí. ¿Para qué los puso Arbeloa en equipos diferentes a Tchouaméni y a Valverde? ¿No los podía poner en el mismo equipo y se evitaba que se pegue? ¿O se iban a pegar patadas jugando juntos igual, en el mismo equipo? ¿O es otra de las grandes gestiones de Arbeloa?
0: Sí, no, demuestra que ahora mismo el entrenador está superado, completamente superado, y que no tiene el respeto del vestuario. Nunca le han visto como un entrenador de élite, le han considerado un interino y se han tomado sus decisiones, sus días de entrenador, pues mal. Y ayer, no solamente esto que tú dices, Juan, que tiene toda la lógica de cualquier persona que haya vivido un entrenamiento, ya sea como jugador, como periodista o como técnico, es que, por lo que explican, tampoco toma las riendas durante la pelea, tampoco toma las riendas cuando acaba el entrenamiento. Hay una decepción en un sector de los futbolistas de cómo Arbeloa ha gestionado, no su tiempo de entrenador, sino
1: quizás
0: estos últimos días de mucha tensión en el vestuario.
1: Quizás necesita un pinganillo. ¿Te acuerdas que Luis Enrique le quería poner un pinganillo a los jugadores? Quizás él tiene que tener un pinganillo de Florentino para que le diga en cada momento lo que tiene que hacer, inclusive en los entrenamientos.
3: Pero yo entiendo, Antón, que lo que le recrimina Valverde a Tchouaméni ayer es que filtre la noticia que salió a la luz del día antes, ¿no?
1: Pero porque vos estás seguro que la filtra Tchouaméni.
3: No, pero entenc que és el que li recrimina.
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0: No se espera una respuesta. De hecho, si os fijáis, el comunicado tampoco dice nada. O sea, el comunicado dice que abre expediente después de lo que ha pasado a Tchouaméni y a Valverde, que imagino que dan por bueno todo lo que se ha publicado. Porque el Madrid no explica a sus socios: mire, esta mañana ha habido una pelea o un enfrentamiento entre dos jugadores del equipo. Uno ha terminado en el hospital. Por tanto, se abre expediente. El comunicado en sí es pobre, el comunicado. Pero por continuar la reflexión que estabas haciendo, a mí no me importa que hable, prefiero que hable, pero no me importa que hable o no hable. Donde veo la dejación, en este caso, del club y del presidente, es en la acción.
3: Claro.
0: O sea, hay que tomar las riendas, hay que bajar ese vestuario, hay que hablar con los jugadores, hay que hablar con el entrenador. Que,

0: Es la una, mediodía en Canarias. Los 14 españoles que van a bordo del Ondius, el crucero en el que se ha desatado el brote de antivirus, van a pasar la cuarentena en una planta cerrada en el Hospital Gómez Ulla de Madrid y en caso de presentar síntomas serán aislados. Son los primeros detalles que acabamos de conocer. En este hospital militar está Marina Fernández. Marina, buenas tardes.
1: ¿Qué tal? Buenas tardes. Una planta del hospital aislada para la cuarentena y el seguimiento de estas personas que, recordamos, son asintomáticas. Solo si manifestaran signos de posible contagio pasarían a la planta 22, la unidad especializada, la UATAN, de este hospital. Lo acaba de trasladar la Dirección de Recursos Humanos a los trabajadores. José García es el delegado de prevención del Gómez Ulla de CESIF.
2: Entrarán por una parte externa al hospital, subirán por un ascensor cerrado y todo el camino se desinfectará y se volverá a limpiar según establecen los protocolos de seguridad.
1: Los protocolos de salud pública los van a atender desde el principio profesionales formados para trabajar en la unidad de alto aislamiento con este tipo de infecciones. Según los sindicatos, la dirección del hospital ha aprobado un refuerzo de la plantilla de más de medio centenar de profesionales para que puedan cubrir en sus puestos habituales, en la atención de los pacientes, al equipo que se va a encargar de los viajeros del Ondius.
0: Por su parte, el gobierno está evitando esta mañana confrontar con el Partido Popular por las críticas que está recibiendo por la gestión de esta crisis, aunque le está volviendo a pedir más lealtad a Adriana Jordán.
3: El ministro de Política Territorial pide al PP ser cuidadoso y no olvidar la prioridad, atender a las personas. Ángel Víctor Torres reclama a los populares estar a la altura y apartar la sanidad de la lucha partidista.
4: Y me quiero apartar de esa polémica. Yo lo que le pido al Partido Popular es que colabore, que ayude, que eche una mano.
3: Los populares ven a Sánchez desaparecido y afean que se le reproche falta de humanidad. Creen que el gobierno está gestionando mal, como dicen, lo hicieron en la pandemia del COVID.
5: Volvemos a ver las oscuras golondrinas, por decirlo de alguna manera. La mala gestión, las malas noticias, el desastre de comunicación.
3: Torres resalta esa gestión del 2020 y señala que los dispositivos funcionaron y se ponen en práctica ahora para el antivirus.
0: En Alemania, la policía está acordonando la sucursal de un banco que está cerca de Colonia, donde se está produciendo un atraco con rehenes. Los atacantes han conseguido interceptar un vehículo blindado con el que han podido acceder al interior. Corresponsal Carmen Viñas, buenas tardes.
6: Según la policía, dentro de la sucursal de este banco, en la pequeña localidad de Sinzig, al suroeste de Alemania, podrían encontrarse varios atracadores y rehenes. Los presuntos delincuentes pretendían llevarse el dinero de esta filial del Volksbank, que iba a ser retirado minutos antes por una empresa de transporte de fondos. Uno de los atracadores habría interceptado al conductor del camión blindado, amenazándolo para entrar con él en la oficina bancaria, donde llevan varias horas. Al parecer, uno de los secuestradores y el empleado se encuentran ahora en la cámara acorazada de la sucursal. La policía ha acordonado el centro de esta ciudad de unos 17.000 habitantes y la situación se mantiene por el momento estable.
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1: Son las 4 de la tarde, las 3 en Canarias. La primera mujer ingresada como caso sospechoso de hantavirus es una mujer de 30 años que está en el hospital de Alicante aislada. Sanidad ha informado de que otra persona tuvo contacto con una paciente de hantavirus. Estuvo una semana en Barcelona, pero ya ha vuelto a su país de origen, que es Sudáfrica. María Lurido, buenas tardes.
2: Buenas tardes. La mujer está ingresada y aislada en una habitación con presión negativa en un hospital de Alicante. Se le hará una PCR cuyo resultado se conocerá dentro de 24 horas. El secretario de Estado, Javier Padilla, no cree que este caso sospechoso acabe dando positivo en hantavirus.
3: Hemos de decir que este es un caso bastante improbable. Se encuentra es una persona que iba dos filas por detrás de la persona que falleció con hantavirus positivo, con un contacto que fue breve porque la persona estuvo poco tiempo embarcada dentro de la nave, pero aún así, en el caso de que fuera positivo, esta persona iría directamente a una de las habitaciones de los recursos de la red Huatán.
2: Y si la joven da negativo y sigue con síntomas, se le repetirán las pruebas en los próximos días. Fue localizada por el Mecanismo Internacional de Alerta que está buscando y rastreando a los viajeros del vuelo del avión de Johannesburgo, donde estuvo la mujer holandesa fallecida. Esta joven de Alicante presenta síntomas leves, tos y malestar. Sanidad busca a un segundo viajero que estuvo también en el mismo avión que la mujer muerta. Es de Sudáfrica y después de pasar una semana en Barcelona, regresó a su país.
1: El juez ha enviado a prisión provisional al padre de un bebé de 23 días que murió el pasado 15 de abril en Lanzarote tras apreciar indicios de que este hombre le causó la muerte zarandeándolo. Canarias, Santiago Moreno.
4: El hombre estaba ya detenido como presunto autor de un homicidio imprudente porque inicialmente había atribuido la muerte del niño a un accidente de tráfico ocurrido en un coche que él conducía sin tener permiso de circulación. Pero las pruebas practicadas por el juez descartaron esa explicación y sugiere un homicidio doloso. Según el auto de prisión, la reconstrucción de lo sucedido apunta a que el hombre zarandeó con fuerza al bebé en el maxicosi del coche, irritado porque no dejaba de llorar, lo que lo ocasionó golpe de la cabeza y no buscó ayuda para él, a pesar de que veía que no respiraba, sino que se fue con el niño a casa.
1: En Alemania, la policía ha dado por concluido el espectacular atraco con rehenes en un banco que ha obligado a poner en marcha un fuerte dispositivo de seguridad. El autor del robo se ha dado a la fuga. Corresponsal Carmen Miñas.
5: La policía ha rescatado a los dos rehenes de la sucursal de un banco que intentaron atracar esta mañana en la pequeña localidad de Sinzig, al suroeste de Alemania. Los hallaron ilesos en una habitación cerrada con llave. Las fuerzas especiales registraron completamente el edificio, pero los presuntos atracadores ya no se encontraban dentro. La policía considera que se habrían dado a la fuga inmediatamente después de encerrar a los rehenes por una vía que aún se desconoce. Hay más incógnitas abiertas, como si antes de huir, los atracadores lograron finalmente perpetrar el robo. Su búsqueda en los alrededores de momento todavía no ha dado resultados, aunque la operación continúa abierta.
1: 4 y 3, 3 y 3 en Canarias.
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0: Buenas tardes. Buenas tardes y buen día también, porque hoy abrimos la ventana en un lugar donde los idiomas conviven sin más problemas que los que alguien se empeñe en buscar o en provocar. Y me gusta dejar esto claro desde el comienzo, porque creo que es un dato relevante para esta tarde tan especial que vamos a vivir y que se escucha desde muchos lugares de España. Estamos en Palma, estamos en Mallorca. Está cayendo una tormenta del 14. Estamos en el primer auditorium que se construyó en España. Bueno, y lo primero, nos acompañan tantos amigos, tantas amigas, tantos oyentes. Yo, de verdad, estamos emocionados. Muchísimas gracias por venir a compartir esta tarde de radio. Joder, de verdad que es un gustazo empezar un programa así. Sou Collonuts, de debò. Isaias Lafuente, buenas tardes.
1: Hola, ¿cómo buenas estás? Tardes. Muy bien, fenomenal.
0: Lo de... Estaba pensando, lo de Collonuts se ha entendido, ¿no? Lo de la convivencia entre lenguas pasa por palabras fronterizas, ¿no?
1: Se ha entendido perfectamente. Sois formidables.
0: Collonuts, formidable.
1: Traducido al castellano es formidable.
0: Dicho esto...
1: Estaba
0: dicho
1: cayendo esto. Una tremenda,
0: sí,
1: ¿eh?
0: Sí.
1: Yo imagino que lo del diluvio empezó así.
0: Pero algo... No,
1: está lloviendo, no son cuatro gotas,
0: pero
1: cariño.
0: No lo digo en broma, algo pasa con la ventana. Y hace tiempo que lo comentamos. De cada 10 salidas que hacemos, 8 llueve. Pero llueve sin conocimiento, o sea, no es una lluvia.
1: El Sahara, el Gobi.
0: No, Sahara todavía no,
1: ahí vamos a intentarlo.
0: Dicho esto, si hoy estamos en Palma, bueno, siempre que alguien llega a una isla, lo primero que le viene a la cabeza es el mar, ¿no? Por eso estamos escuchando a Van Morrison, que es uno de los muchísimos artistas que ha actuado en este auditorium, claro, tantos años, con una canción que habla precisamente del mar, habla de navegar hacia lo místico. Diríamos que todo tiene un tono así como de metáfora, pero nosotros esta tarde queremos hablar del mar de manera literal, del Mediterráneo, de su protección, de cómo conciliar el motor económico de esta tierra, que es el turismo, con la sostenibilidad, con la protección del medio ambiente. Que eso es complicado, es difícil, ya lo sé, seguro que es difícil, mucho, pero hay que hacerlo porque nos va el futuro en ello. Y en el caso de Baleares, en el caso concreto de las Islas, con un dato rotundo, para que lo entiendan sobre todo en el resto del país. Si España recibiera en proporción el mismo peso de turistas que llegan a Baleares en un año, estaríamos hablando de 2.000 millones de personas.
1: Qué barbaridad.
0: Sí, hay que pararse porque dicen, no, puede ser. Sí, sí puede ser. Ese cálculo nos lo hizo un día en Antena el adjunto a la dirección del Diario de Mallorca. Desde entonces tenemos el enorme placer de contar con él, bueno, incluso desde antes. Matías Valles, buenas tardes, bienvenido a La Ventana. Bienvenido a tu casa. Juan Antonio Bauzá, director de contenidos de la cadena SER en Baleares, que juega en casa también. Buen día.
2: Buen día.
0: Buen día, no buena tarde. Buen día.
2: Toca el sol, buen día.
0: Buen día.
3: Carles, estás ocupando el sitio que ocupó Van Morrison.
0: Bueno, no, por favor.
3: Cuando
0: no,
3: cantaba aquí.
0: No.
3: Que ocupó Leonard Cohen cuando cantaba aquí.
0: Y Nina ocupó, Simone, bueno.
3: Y Darío Fo, por cierto. Darío Fo recorriendo el escenario de un lado a otro con su Mister Bufo, que es todo un premio Nobel. Con Nina Simone pasó una cosa muy rara que yo nunca había visto. Yo estaba sentado en aquella zona de allí. Y entonces en un momento ya estaba en pleno recital y levantó la mano para mirar qué hora era.
0: ¿Ah?
3: Yo jamás he visto a un artista que durante una interpretación consultara, me quedan 25 minutos de trabajo. Esto lo hacemos todos en nuestro lugar de trabajo, pero es raro ver un artista y lo viene.
1: En la radio no paramos de hacerlo, Matías.
0: Exacto. Y de dar la hora y de equivocarnos con la hora canaria. No, pero hay artistas que tienen alguna actitud curiosa con esta. James Brown, lo ha contado muchas veces Carlos Boyero, James Brown estaba a mitad del concierto y de repente se iba del escenario, seguían los músicos tocando. ¿Por qué se había ido? Porque iba a pedir más pasta. Y si no se la daban, no regresaba, ¿no? O sea, ahí cada uno tiene sus cosas. Matías Valles, además de este cálculo que yo, el día que lo... ¿Te acuerdas, Isaías?
1: Sí.
0: Que nos dijimos, no puede ser, 2.000 millones. El peso proporcional del conjunto de España sería este.
3: Entonces, si hubiera en España... España tiene 100 millones de turistas, recibe 100 millones de turistas.
0: Este año recibirá.
3: Nunca llega a los 100 millones. El 26 seguramente lo recibirá. Si recibiera 2.000 millones, diríamos que España tiene un problema con el turismo. Bueno, pues Baleares recibe el equivalente, que son 20 millones. Y vamos a hacer el cálculo al revés. España recibe 100 millones de turistas, es un dato totalmente aceptado. Tal. ¿Cuánto le corresponden a Baleares por su superficie? Un millón. Y entonces, ¿cómo recibe 20? Y ahora viene el lado positivo, que es el milagro. Baleares recibe cada año sistemáticamente a 20 millones de turistas y devuelve a 20 millones de turistas. No se pierde ni uno. No hay uno solo que duerma en la calle. No hay uno solo que no desayune, coma, cena y se emborrache cada noche.
0: Bueno, tampoco todos.
3: Buena parte. Bueno, no, algunos se emborrachan ya en el avión. Esto es correcto. Y una cosa más importante todavía. Vienen tristes vuelven felices. En cambio, los, digamos, los nativos, los aborígenes que somos todos, pues quizás sufrimos el proceso inverso, ¿no?
0: Juan Antonio, por alusiones.
2: No, y este año además se va a por el récord. El año pasado se hablaba de la cifra de 20 millones de turistas en Baleares, se superaron los 19 y este año ya vamos de camino de esos 20. Es cierto que en verano no se ha subido prácticamente nada, por debajo de un 1%, pero en lo que viene siendo la primera parte y última del año se está creciendo, que va a hacer que lleguemos, si no rozar los 20 millones, incluso, no recuerdo ahora, creo que era, no sé si mes, en el Parlamento, que dio el dato de hay más turistas en Baleares que en todo Brasil, que en todo el país de Brasil. Vienen más turistas a Baleares que...
3: Además, un turismo importante interclasista, porque aquí se suele pensar, los alemanes decían que Mallorca era la isla de las Putzenfrauen, de las mujeres de limpieza, lo decían así los alemanes. Pero resulta que, ¿cuáles son los aeropuertos que reciben más vuelos privados en verano? Ibiza y Palma de Mallorca, en España, más que Madrid, más que Barcelona, más que Málaga. Es decir, conviven a la vez el turismo este que llamamos de borrachera, el turismo barato, el turismo tres estrellas, con el turismo de ultralujo, de las grandes fincas, de las grandes
0: ¿Qué mansiones. Papel a la hora de promocionar un destino como este, como Seychelles en general y la isla de Mallorca en particular, puede haber jugado la lista larguísima de personalidades que han visitado esto? Matías Vallés tiene un libro que publicó hace 25 años, que se titula Mallorca siglo XX, un destino obligado, donde aparecen García Márquez, Spielberg, Nixon, María Callas, Lady Di, y no sigo por no aburrir. Claro, que Camilo José Cela, en aquella revista que editaba, ya también tenía una lista de todos los que habían escrito cosas importantes aquí, y concluía diciendo que Mallorca es el más bello rincón del Mediterráneo. Sí. Que como eslogan está muy bien, pero claro, eso es un reclamo para que venga muchísima gente.
3: Como dijo Borges, que no se distingue por sus alabos, alabanzas y elogios, si hay algo parecido al paraíso en el mundo, es Mallorca. Esto es un poco lo que él dijo. Y uno, porque siempre cuando te dicen, ahora los famosos, Michael Douglas es un secundario en
0: ¿Por
3: Mallorca.
0: Qué?
3: Porque, por ejemplo, hemos tenido a Errol Flynn viviendo en Mallorca.
0: ¿Cómo Errol Flynn?
3: A Errol Flynn. Y hay una escena muy... Errol Flynn vivía digamos, no siempre sereno, no siempre sobrio, y vuelve un día de francachela, de una de sus juergas interminables en el yate, en el Zaca, con todas las botellas de alcohol que tiraban alrededor del yate, aquí, muy cerca de aquí donde estamos en el Club de Mar. Vuelve al hotel Maricel, y le dice al conserje: no estoy para nadie, me voy a dormir y no estoy para nadie. Se mete en la habitación, en la suite del hotel, y de repente llama al hotel Ava Gardner, que también estaba en Mallorca visitando a Robert Grace, porque tenían un proyecto para hacer el Yo Claudio de Robert Grace al cine. Y llama Ava Gardner: estoy en Mallorca, quiero hablar con Errol Flynn. Claro, el conserje dice: hombre, me ha dicho que no quiere escuchar a nadie, pero estamos hablando de Ava Gardner. Entonces, descuelga: señor Flynn, le llama Ava Gardner, le he dicho que no estoy para nadie.
0: Esto es tener principios sólidos.
3: Sí,
0: esto es tener, o sea, principios sólidos.
3: Así era Errol Flynn, y así era la Mallorca clásica de aquellos años.
0: Bueno, con todo este cuadro de cifras, de búsqueda de récords, de visitantes, con esta eterna asignatura pendiente de tratar de conjugar intereses de unos y de otros y de proteger la sostenibilidad, que es lo más importante que nos jugamos todos de cara al futuro, hoy hay que buscar, pues un símbolo. Y creo que un símbolo, además, recurrente en Seychelles es la Posidonia. Es la protección de estas praderas, que mucha gente, de hecho una compañera de Madrid me dijo ayer: no dejes de preguntar por qué no retiran a veces las plantas estas y que huelen tan mal de la orilla. Digo, no te preocupes, que se lo preguntaré a nuestra invitada de hoy. Raquel Baqué es licenciada en Ciencias Marinas por la Universidad de Vigo, doctora por la Universidad de Baleares y coordinadora del informe Mar Balear. Bienvenida a La Ventana, ¿cómo estás?
4: Molt bé. Buenas tardes.
0: Molt bé. Buenas tardes. Buenas tardes y buen día. O sea, lo tuyo ya es total. Lo primero, por cierto, ¿qué es exactamente el informe Mar Balear? Para poner el contexto.
4: El informe Mar Balear es un proyecto colaborativo en el que participan todas las instituciones científicas de las islas, que nació hace unos 7 años por una necesidad. No sabíamos cómo estaba el Mar Balear. Había muchísima información, pero toda dispersa y era muy difícil de encontrar. A veces estaba en cajones de la administración pública, a veces en artículos científicos en inglés, y era muy difícil de acceder para la ciudadanía. Entonces nosotros recopilamos toda esta información, la tradujimos a un lenguaje mucho más sencillo y la pusimos a disposición de todo el público en general y de los gestores para que puedan hacer una gestión basada en ciencia.
0: ¿Y cómo está el Mar Balear hoy?
4: Bueno,
0: ¿necesita mejorar? ¿Prospera adecuadamente?
4: Es muy difícil poner una nota. A los científicos nos cuesta mucho esto de poner
0: ya
4: una nota.
0: Ya lo sé.
4: En el informe tenemos 200 indicadores. Cada indicador nos puede dar respuestas diferentes. Hay aspectos muy positivos y otros no tan positivos. Si hablamos de la posidonia, por ejemplo, Baleares tiene la mitad de la posidonia de más de la mitad de la posidonia del Estado. Esto indica que tiene una buena calidad de sus aguas. En
0: la
4: cambio,
0: posidonia no es una alga.
4: No, es una planta.
0: Pero me gusta que lo subrayes, porque hay una confusión con eso.
1: No es un alga, es un algo.
0: Es un algo, es un algo que es una planta.
4: Es mucho
0: planta,
4: más que
0: es planta,
4: algo.
0: Es planta.
4: Así es. Pero, por ejemplo, si miramos la calidad del agua, vemos que ha ido disminuyendo a lo largo del tiempo. Entonces, esto sí que necesita mejorar. Si miramos el conocimiento de las personas sobre el medio marino, creemos que ha ido mejorando a lo largo del tiempo. Entonces, tenemos indicadores que van a mejor y otros que van a peor. Por lo tanto, es muy difícil poner una única nota a todo el mar Balear.
0: ¿Cuál es el principal, perdona Isaías, cuál es el principal, voy a decir enemigo, el principal problema que afronta la posidonia? Las olas de calor, que supongo que también afectan a la temperatura del agua, los barcos, no lo sé.
4: Yo diría que es una mezcla de todas estas presiones a las que está sometida. Por un lado está el calentamiento global,
0: que está ahí,
4: y que afecta y que causa mortalidad a la posidonia y a otros organismos que viven fijos en el fondo. También están las obras portuarias que destrozan la posidonia, el fondeo, como tú muy bien has dicho, el fondeo ilegal, porque está completamente prohibido fondear sobre posidonia, pero se sigue haciendo. Y por otro lado está también la contaminación y la eutrofización, que es una palabra que es un poco fea, pero que significa que nosotros estamos virtiendo muchos nutrientes al agua. Entonces, este agua hace que proliferen algas, y el agua se vuelve de color verde y todo esto afecta a la salud de nuestros ecosistemas.
1: Porque aparte del juego de palabras con el alga y el algo, a lo que me refiero es qué pinta una planta en el fondo del mar debajo de toneladas de agua salada. ¿Siempre estuvo ahí o fue una planta que pasó de la tierra? ¿Cómo fue la cosa?
4: Bueno, la vida nació en el mar, como todos sabemos, había algas y algunas de estas algas se convirtieron en plantas que pasaron a tierra. Y algunas de estas que vivían cerca de la costa volvieron al mar.
1: O sea que estamos hablando de una inmigración de plantas.
4: Sí.
1: De ida y vuelta.
4: De ida y vuelta.
3: Es que es importante, bueno. Es una reivindicación de la posidonia. Es decir, la posidonia en los años 70-80, cuando empezó el ecologismo, que fue muy activo en Baleares, Baleares tenía una organización que era el GOV, que tenía más socios que Greenpeace, ese punto era importante. La posidonia era el elemento de burla que empleaban los carpetobetónicos, que empleaba la caverna para burlarse de los ecologistas. ¿Qué? ¿Cómo está la posidonia? ¿Cómo están las praderas? Es que incluso la palabra, y ahí está Isaías, invitaba un poco al humor, ¿no? Que la posidonia, ¿cómo anda la posidonia? Hoy los niños y niñas a veces de 7 años de edad ya se mentalizan con la posidonia, ya saben que protege la arena, ya saben que tiene 10 veces creo un potencial de absorción de CO2 más veces que los árboles. Tenemos muchas Greta Thunberg en proyecto, y yo la pregunta que te quería hacer es que a pesar de todo esto, a pesar de una concienciación progresiva, por ejemplo, se dice que en Formentera se ha reducido en un 10% la superficie cubierta por la posidonia. ¿Es eso cierto? ¿Hay un retroceso de la posidonia en Baleares?
4: Hay retroceso de la posidonia en la mayoría del Mediterráneo y en algunas zonas es bastante grave dependiendo de presiones locales. En Formentera hay muchísimo fondeo de yates muy grandes que arrancan áreas enormes. Nosotros hicimos un estudio hace unos años y miramos un barco pequeñito de unos 15 metros y había arrancado un área que para poder colonizarse de forma natural en condiciones idóneas hacían falta 5 años.
0: ¿Un barco de 15 metros?
4: Sí, de unos 15 metros, que tampoco es tan grande. El problema es que no tenemos 5 años. Esa misma tarde viene otra barca y echa otra áncora. Al día siguiente igual. Y vamos haciendo agujeros más grandes en la pradera. La mayoría de praderas de Baleares son milenarias, tienen miles de años, o sea, son mucho más antiguas que las pirámides, que las catedrales. Si alguien viniera y diese martillazos a la catedral, todo el mundo se echaría las manos a la cabeza y acabarían arrestados enseguida. En cambio, los barcos tiran el ancla sobre la posidonia y aquí parece que no pasa nada.
0: De hecho,
2: el gobierno en los últimos 5 años, el último informe que hizo, habló de 40.000 anclas movidas del servicio de vigilancia, es decir, eso no puede estar aquí, 40.000.
0: 40.000, es una barbaridad.
2: Es una barbaridad entre el 20 y el 25. O sea, y eso que el 2021 con pandemia sí, había muchísimo menos
0: movimiento. Ha dicho una cosa, Matías, que me parece que es muy importante. Ha dicho que hoy en Sesillas los niños de 6, las niñas 7, 8 años saben lo que es la Posidonia, conocen el valor, bueno, y lo saben entre otras cosas porque existe un programa que se llama Posidonia en el aula, donde los chavales se acercan, les acercan a esta planta esencial para la biodiversidad del Mediterráneo. Mamen Municio, compañera de Radio Mallorca, ha estado con profesores y alumnos y a ver lo que ha sacado.
5: Acercar el mar a las aulas en una comunidad rodeada por mar.
6: Es como tener el documental de la BBC en directo. Tenemos todos los elementos del ecosistema para poder trabajar de manera completa.
5: Es, ¿no?, Xavier Morey, uno de los impulsores del programa Posidonia Oceánica en el aula.
6: Los chavales ven que cada día aquello va cambiando, pueden empezar a hacerse preguntas que vayan más allá de la simple identificación de las especies, llegar a crear esta conciencia crítica.
5: La población en general tiene escasos conocimientos de los ecosistemas marinos.
6: Tenemos una idea muy sesgada de lo que es la Posidonia. Muchos solo pensamos que es un montón de algas que molestan a la hora de bañarnos en verano y desconocemos todas.
5: Es que la Posidonia es mucho más.
7: La Posidonia es muy importante por sus funciones que hace. Una de ellas es una fábrica de biodiversidad, ya que dentro de la Posidonia viven muchos organismos.
5: Y como fábrica de arena.
7: Los organismos que viven encima son arrastrados por las olas hasta la orilla y los esqueletos de los organismos se quedan en la orilla y forman parte de la arena. También hace que el mar esté clara, ya que el oxígeno que expulsa elimina virus y bacterias.
5: Fábrica de arena fundamental para la biodiversidad del Mediterráneo al actuar la Posidonia como un bosque marino que alberga cientos de especies.
7: En la Posidonia viven muchos animales, caracoles y también los peces o más animales se esconden ahí.
8: Es su hogar, ahí se van a esconder también de los depredadores y es como la guardería de los juveniles.
5: Y oxígeno, un pulmón del Mediterráneo. Los alumnos de quinto de primaria de la escuela Gabriel Comas y Rivas de Esporlas lo aprenden con la práctica. Cada día observan el acuario.
9: ¿Te comes esos tentacles girats cap allà?
10: Sí, i n'hi ha moltes més de nèmones, sabem?
11: És que hi ha unes coses que jo dic...
10: I això fibra?
5: Este acuario es una ventana a un mundo normalmente escondido en el que buscar qué hay diferente cada día.
12: Pero al principio todo estaba por aquí.
13: Es muy branquio, es muy difícil de trobar.
14: Mira que este nébulo que petito.
15: Mira esponjas.
5: Después se dividen en tres talleres. En uno se trata de buscar organismos entre Posidonia muerta.
16: ¿Qué es lo más raro que habéis encontrado?
17: Un trozo de erizo de mar muerto. Me pensaba que no habría.
16: ¿Y qué te gustaría ver que todavía no hayáis visto?
17: Una ofiura. Es un animal que es muy difícil de ver.
5: En otro, observar la Posidonia dentro de grandes palanganas llenas de agua, buscando biodiversidad. Y un tercer taller de observación al microscopio.
18: ¿Una piedra o una concha?
19: Yo creo que es una concha, ¿eh? Tiene como lila abajo.
5: Y de repente, uno de los estudiantes ha encontrado algo.
20: Han trobat un altre animal.
5: Así que se paran a observar y analizar entre todos el organismo, algo que ocurre en varias ocasiones durante el taller.
21: ¿Qué tienen de diferente?
22: Tienen molt més de tentacles y son molt petites.
23: Yo diría que es part de su Posidonia. Sí.
21: Pot ser que sigui una alga, ¿no?
23: Sí, pot ser que sí.
5: Y en el caso de no saber que se han encontrado entre la Posidonia, le envían una foto y su análisis al IMEDEA, el Instituto Mediterráneo de Estudios Avanzados de la Universidad de las Islas.
24: Com que no saben cas, hauran de demanar ajuda a la científica de IMEDEA perquè mos ajudi a determinar cas. Forma espectacular. Fixeu-vos aquestes protuberàncies que té.
25: Com a camuflar-se.
24: Té colors que li ajuden a camuflar-se, que metgis.
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24: Exacte.
5: Una oportunitat, per tanto, per acercar los ecosistemes i empezar a valorar les especies que hay, les funcions que realizan, les interacciones que se desarrollan. Estos aprendizajes después para llevarlos a la sociedad.
26: El ancla, cuando la recoges, arrancas Posidonia en unos cuantos segundos y la Posidonia tarda en crecer 100 años.
5: Acercar en definitiva la Posidonia en las aulas para continuar inspirando a quienes cuidarán del mar Mediterráneo mañana.
0: Hay una cosa tan gratificante, o que a mí me genera tanto, que es escuchar las voces infantiles con el asombro. El asombro, esa capacidad que nunca debemos perder por muchos años que cumplamos, esa sorpresa ante algo que descubres, y en este caso que tiene que ver con una formación tan importante, José, me caía la baba escuchándome.
2: Era justo,
0: ¿verdad?,
2: lo que quería hablar antes con Raquel,
0: ¿sí?,
2: es el incremento de la concienciación, sobre todo de los más pequeños.
0: Claro,
2: igual los más mayores, claro, aún, bueno, pues saben que estaba ahí, hay que protegerla, pero el motivo, el porqué,
0: bueno,
2: el de dónde nace esa necesidad de protegerla, está en los más pequeños, ¿no? Y
0: sí,
2: cada vez
0: sí,
2: supongo
0: sí,
2: que habrá ido más.
1: Sí, sí, de hecho en Baleares creo que es una de las regiones en las que más se conoce la posidonia por parte, sobre todo de la población infantil, por todo este trabajo que se ha hecho de concienciación.
0: La mejor inversión de futuro.
3: Pero hay una cosa, una vez que hemos persuadido a la población infantil, el problema es si la población infantil cuando llegue a población adulta, bueno, y salvo que proliferen las grietas tumbres, se va a encontrar con una posidonia. Me daba la impresión de que estamos hablando como de la gran barrera de coral de Australia, sí, ¿no? En el concepto de la posidonia. Sí, pues entonces te quería decir una cosa, los más mayores, mayorquines, se distinguen por dos características.

0: las olas y por lo tanto las olas llegan con, pues, con menos energía a la costa, entonces se previene esta erosión. También estos restos de algas que tanto molestaban, sí, a tu compañera,
1: sí.
0: Lo que hacen también es proteger a la playa contra la erosión. Están allí y es una barrera física que impide que las olas se lleven la arena. Entonces,
1: no es suciedad abandonada.
0: No es suciedad.
1: Vale.
0: De hecho, es una demostración de que tenemos unos ecosistemas sanos. El hecho de que haya restos de posidonia, hojas de posidonia y rizomas nos demuestra que tenemos un ecosistema sano.
2: A mí me ha llamado la atención no solamente el asombro, sino la precisión a la hora de explicar. Tenía a Raquel de espaldas, pero me la imaginaba soltando la lagrimilla, diciendo, bueno, el mensaje está calando, ¿no? Y me estaba imaginando una vida de Brian moderna, entre niños peninsulares del interior, con niños de las Islas Baleares, diciendo que han hecho la Posidonia por nosotros, ¿no? Y los niños de aquí explicándoles todo lo que hace la Posidonia. La verdad es que me ha parecido maravilloso.
1: Oye, yo propongo añadir algo más. ¿El ADN de la radio, cuál es el ADN de la radio? Coño, el sonido, el audio, ¿no? ¿Y cómo suena el mar? Porque el mar suena, pues, hacia afuera, como todos imaginamos, con las olas, un temporal, o cuando no hay olas, y es todo, nos mece muy suave y tal. Pero por debajo, ¿qué? ¿Cómo? Porque nosotros no podemos oírlo, no estamos capacitados para escuchar lo que se cuece por debajo. Pero hay alguien que puede conseguir trasladárnoslo. Y ese es el mejor sonidista de naturaleza que hay en España, que se llama Carlos Lleida.
3: Al amanecer en el puerto de la isla de Cabrera. Aquí, al aire libre, en nuestro medio, el sonido nos resulta familiar, tranquilizador.

0: Pero nuestros oídos no están diseñados para escuchar bajo el agua, donde todo es confusión. Un hidrófono, un micrófono subacuático, nos ayuda a entender mejor este mundo, donde el sonido también sirve para la comunicación. Se comunican los peces de los fondos arenosos, como este corballo. En las praderas de Posidonia resuenan los caballitos de mar, a base de hacer entrechocar dos huesos especiales del cráneo. Y en las rocas batidas por las olas, a unos palmos de la superficie, se escucha una confusión de voces. Aunque quizá voces no sea la palabra adecuada. Cerca de la costa navegan por medio de un sonar biológico las manadas de delfines mulares. Bajo el agua el sonido se propaga mejor que en el aire, más lejos. Así que no sería de extrañar que, de vez en cuando, a los oídos de los habitantes de las praderas submarinas llegaran los lejanos mugidos de los rorcuales.
1: Es espectacular.
2: Esto es una maravilla. Pero como la ventana es como la vida, que tiene un rango muy amplio de cosas que pueden suceder o que pueden ocurrir, es muy bonito ir saltando de un tema a otro. Vamos a hacer una cosa. Vamos a conectar la banda sonora del mar que acabamos de escuchar con la música, digamos, que entendemos por música ortodoxa. Y con una pregunta. ¿Pensáis que una mallorquina de origen puede cantar como Encarnita Polo? Pues yo creo que sí.
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0: Mañana en el Auditorium de Palma, Llum Barrera. Adelante, Llum. Endavant. Pero que cantas muy bien, ponte la bolita bien.
1: Hola, hola, la bolita. Pero tú sabes la potencia que yo tengo, Carlos. No me, sí. no me acerques mucho a la bolita, que la arranco.
0: Tú
1: la arranco cual yate extranjero en la Posidonia, Balear, me cachis en la mar. Si yo tuviera un yate hablaría de otra manera, pero como no tengo yate. Ya.
0: ¿Tú has actuado aquí alguna vez, verdad? En el auditorio.
1: Sí. Sí, varias veces. La última vez estuve en la sala pequeña porque hacía un monólogo así muy íntimo, La lista de mis deseos. Y siempre es muy agradable actuar en tu tierra y en este teatro más, porque está situado en un sitio privilegiado y tiene un público muy fiel. Y yo, pues como estáis viendo, soy una artista que se lo merece todo.
2: Todo, ¿no? Todo.
1: Es que ya no tengo madre, no tengo abuelas, entonces...
0: Oye, tu oficio, y lo comentamos siempre cuando hablamos con una actriz, con un actor, con un director, es un oficio que, como el fútbol, va por rachas. Y tú estás en una muy buena racha.
1: De momento no le he hecho un traumatismo cráneoencefálico a ningún compañero de profesión, ni a ninguna compañera, por celos que sienta muchas veces de proyectos. Eso no lo he hecho. Pero sí, ahora mismo, sí, llevo unos años que no me puedo quejar. O sea, también me lo curro, ¿eh? Que eso te lo cuento yo siempre, Carlos, cuando nos encontramos. Nada es gratis, no te regalan nada y siempre estás empezando de nuevo, con lo cual no puedes pararte, siempre tienes que estar viendo qué hay, qué no hay, qué te interesa y luchar por ello. Y yo, pues eso, nacido para trabajar, soy así.
0: Nacido para trabajar es el título de una autobiografía.
1: Sí, me lo podría poner yo.
0: Oye, actriz, cómica, presentadora de televisión, colaboradora en la radio. ¿Hay algo a lo que hayas dicho que no?
2: A ser periodista, ¿no?
1: Bueno, no del todo, porque siempre que me llaman de la radio, aquí estoy, ¿eh? O sea, me encanta lo de... Me encanta, pero periodista de a diario sí que dije que no, porque me aburría bastante y cobraba bastante poco por no decir nada. Ajá. O sea, estaba peor que ahora, cuando
0: Hombre,
1: yo empecé.
0: ¿Entre el poco y el nada?
1: Entre el poco y el nada era, pues a veces era un bocadillo y un café con leche, quiero decir... Era poquita cosa lo
0: Sigue
1: que
0: siendo
1: cobraba.
0: Un oficio muy precarizado.
1: Es un oficio, es sí. Por suerte
2: embargo,
1: tenemos
2: sin
1: grandes
2: embargo,
1: periodistas.
2: Hay gente que cobra mucho por no decir nada.
0: Efectivamente.
1: A eso voy. Ese era uno de mis jefes, que cobraba mucho por no decir nada y yo no cobraba nada. Pero he dicho que no a cosas que van en contra de lo que yo considero mi dignidad. O sea, yo no me sentaría en una mesa a insultar a gente porque no me llama la atención. Las vidas ajenas que no admiro no me llaman la atención. Entonces, mucho menos me voy a sentar a insultarles o que cada uno haga con su vida lo que quiera, ¿no? Ese tipo de cosas, pues sí, he dicho que no o a según qué tipo de concursos que no van conmigo. Ya.
0: En tu cara me suena, te lo pasaste muy bien.
1: Y lo hiciste
0: muy bien. Es más, si te dejas, o intentem, ¿no? Si te dejas atracar esta tarde...
1: Uy, cuidado.
0: Bueno, hoy viene María del Mar Bonet a presentar su disco nuevo de canciones inéditas, que es una auténtica maravilla. Tranquila.
1: Pero yo con ella no canto.
0: No, escucha. Pero, escucha.
1: Me hunde.
0: Pero María del Mar Bonet irá a lo suyo.
1: Vale.
0: Pero está nuestro prescriptor musical y divulgador, Iñaki de la Torre, que viene siempre cargado con su guitarra y prepara cosas. ¿Tú te dejarías atracar para participar en el show?
1: Yo por Iñaki me dejo atracar,
0: vale.
1: Vamos, hasta las 2 de la mañana me dejo atracar.
0: Vale, pues ya está, fichada para la hora
1: porque
0: de...
1: Porque es un valiente, sí.
0: Fichada para la hora de la música. Oye, entre las cosas que forman parte de esta buena racha última que estás atravesando tanto, hay una que gira alrededor de un concepto que forma parte, por desgracia, de nuestra vida cotidiana con mayor frecuencia de la que desearíamos, que es la mentira. Y es esa cosa que haces con Leo Harlem de Coartadas.
1: Ah, sí, la película.
0: Claro, que es Claro, este hombre tiene una empresa dedicada a crear mentiras para que sus clientes puedan escaquearse de situaciones desesperadas.
1: Oye, pero sabes que existen esas empresas,
0: ¿eh? Sí, lo sé. Y claro, tu personaje, que estaba así, pitiflu, super guay, no se entera absolutamente de nada.
3: ¡Hola!
4: ¡Hombre, échala al nuevo!
3: ¡Bienvenidos! Ay, me vais a perdonar, ¿eh? No sé si queréis un batidito. Vengo de hacer 2 horas de CrossFit y necesito reponer proteína. Cariño, te has vuelto a escaquear. Mañana, ración doble.
5: Es que me duele la rodilla.
3: Ah, si te tomases el suplemento de cartílago de tiburón que te di. Pero no me haces caso. A ver, que os cuento el menú de hoy. De primero tenemos pechuguitas con leche de mijo. Ensaladita de lentejas. Y de postre, tartaletas de tofu. ¿Qué os parece?
1: Pues un asco.
5: Pues habrá que abrir un vino para acompañar estas suculentas viandas.
3: Cariño, tú siempre pensando la manera de saltarte la dieta.
5: Si es por dar un poco de alegría al plato, mujer, que en esta casa últimamente se cocina en blanco y negro.
3: Miento bien, ¿eh?
0: ¿Cuándo has mentido por última vez en la vida real?
1: Pues en la vida real miento fatal porque...
0: Se te ve, se te
1: se me nota, sí. ¿Sí? Soy muy... Sí, voy siempre con la verdad por delante y me ha llevado algún que otro problema porque me dicen, pero haber dicho... Te inventas cualquier excusa, se me ve. Bueno, alguna mentira piadosa de estas de... Ay, no estoy... Este tipo de cosas, sí, cuando te invitan a cosas que no te viene bien
0: no,
1: o no quieres que te vean precisamente con según qué compañías. Pero se me da mejor mentir en mi profesión. Este personaje de Coartadas, pues imagínate, yo ni como tofu, ni hago 2 horas de crossfit, vamos, ni que me pague 100.000 euros, me pego yo 2 horas de crossfit, no hay necesidad. ¿No, Isaías?
2: No hay necesidad.
0: No busques, tira, no busques cómplices.
1: Que se tiran al suelo y se levantan y se cuelgan, ¿qué necesidad tienes de morir tan pronto? No, si la vida es maravillosa, sal a caminar.
2: Has mirado en la dirección correcta. A lo mejor si hubieras mirado a la derecha, no lo sé. Pero...
1: Bueno, él tiene sus cosas, pero crossfit no sé si hace.
0: No,
1: pero
0: crossfit no, hago otras cosas.
1: Matías, que te digo que hace rato que quieres hablar.
6: Es que te estoy examinando en Mallorca como mallorquina, celebro tu hiperactividad, actriz, cantante, presentadora de actos públicos, tertuliana. Pero
0: ¿tertuliana?
6: Claro,
1: bueno, la tertulia de cómicos de vivir cuenta.
0: Ah, vale,
1: ¿no?
0: Vale, sí, bueno, vale, sí.
1: De teleno.
6: Participante en programas radiofónicos, pero claro, hay un estereotipo del mallorquín que se corresponde con el estereotipo de la mallorquina, reservada, detrás de la roca, esperando en la meta a ver quién gana antes de pronunciarse, y yo no lo veo. Entonces, mi pregunta es genética y esencial. ¿Es usted mallorquina?
1: Pues verás, has hecho la pregunta correcta. Yo soy forestera, que se dice aquí. Yo soy hija de peninsulares, con lo cual yo creo que eso tiene mucho que ver. Con todo esto no quiero decir que la gente que es mallorquina de cepa no tenga gracia y sea como muy retraída, no. Pero es verdad que el carácter mallorquín es muy retraído y yo no lo tengo. O sea, a mí mi madre me llevaba a la verbena hasta las 3 de la mañana, hasta la hora que se terciara, porque estábamos ahí bailando, cada uno a lo suyo. Y esto aquí se sigue diciendo que es cosa propia,
0: Juan Antonio,
1: como de peninsulares.
0: Alusiones,
1: ¿no?
0: alusiones constantes.
7: Yo también soy medio mixto.
1: Como Raquel también lo piensa. Jung.
7: Sí, bueno, Raquel lo puede constatar. Media familia mía es de Madrid y es verdad que cuando sales está el tópico de y cómo sois y qué reservados. Pero también te dicen una cosa, que cuando consigues hacerte con un mallorquín, sabes que no te va a traicionar, sabes que va a ser fiel. Ahora, igual te cuesta un poquito hacerte con él.
1: Bueno, como con un catalán. Tenemos ese corte es parecido, ¿eh?
7: Le podemos preguntar a Carla.
1: Carlas, tú y yo somos amigos ya sí. Hasta la muerte, pero
0: sí, sí.
1: Pero porque, bueno...
0: ¿Por qué qué?
1: Porque venimos dels pastissos catalans, que yo le digo,
0: pastissos.
1: ¿No?
0: Dels pastissos.
6: No, además, en este carácter del mallorquino forastero, radica el gran atractivo de la isla. Esto es la célebre frase que dijo Cela: los mallorquines son los ingleses del sur. Es decir, dejan a los demás en paz. No se meten en la vida de los demás.
1: Somos cómodos.
6: Exactamente, es cómodo, no molesta, no tiene esta condición de inquisición de este donde
1: sale. No es de enfrentarse y hay veces que tenemos que pincharnos un poco para enfrentarnos porque dices, verás, nos están robando la isla, nos están robando las islas y no estamos diciendo nada. Entonces de repente alguien se molesta y dice... Total, esto no lo vais a arreglar. Y dices, bueno, ya, pero habrá que quejarse, ¿no? Que no cabemos, ¿no? Que no...
7: Ahora, afortunadamente, Matías, cada vez nos quejamos más, ¿no?
1: Sí, claro, hombre.
7: Menos quizás de lo que nos gustaría. Pero yo es que soy optimista, Matías, es que...
1: Hombre, hay que serlo.
7: Hay que hacerlo.
2: La gran pregunta de todas maneras, Matías, es si un día cuaja lo de los mallorquines primero, ¿Jum entra o no entra?
1: Ah, eso lo pensé yo el otro día, ¿eh?
0: Prioridad Balear.
6: Está hablando de la prioridad Balear.
1: ¿No? Porque prioridad Balear, yo ya voy coja.
7: El debate interesante para la gente de aquí, que ahora se utiliza mucho.
6: Es que hay en Mallorca y en Baleares y en muchas zonas turísticas vivimos el problema inverso. La prioridad nacional está muy bien, pues se entiende, y es evidentemente una forma de racismo, es una forma de clasismo, de Vox frente a un determinado tipo de inmigrantes. Pero claro, aquí se trata de limitar las ventas de casas a millonarios. Entonces es prioridad.
0: Otra cosa.
6: Prioridad de los pobres, prioridad de las clases medias que están convirtiendo a Baleares en una zona de emigración. pero es que los que se van son los que están aquí. Hay dos formas de ser mallorquín. Una es espacial y otra es temporal. Temporal son los que hemos vivido aquí 60 años y hemos dormido pues, aquí pues, 6.000, 12.000, 20.000 noches y tenemos ese derecho de permanencia. Pero el espacial es el que tiene una casa. Y un señor que tiene una finca de 10 millones en Mallorca, que no es una finca del otro mundo, pero porque por 10 millones tampoco puedes comprar demasiado, es más mallorquín que el que tiene un piso de 300.000 o que el que no se puede comprar ni ese piso de 300.000. Y ese es el conflicto, pero es un conflicto frente a los ricos, no es un conflicto frente a los pobres, ¿no? Y claro, pues es que es xenofobia, es que es prioridad nacional, no, es simplemente que la persona que durante décadas ha pagado impuestos en Mallorca pueda seguir viviendo en Mallorca.
1: Claro, es que
0: muy bien. Oye, déjame un segundito. Ya saben todos los oyentes que la información tiene prioridad de paso siempre en la cadena SER. Y tenemos una noticia de última hora. La Audiencia Nacional ha rechazado paralizar el desembarco del crucero famoso el Ondius en Canarias, que alguien había planteado frenar. Miguel Ángel Campos, buenas tardes.
8: Hola, muy buenas tardes. Sí, Carlas, la Sala de lo Contencioso ha sido la que ha denegado esas medidas cautelarísimas reclamadas por el partido político Justitia Europa, que pedía que se imposibilitara atracar al barco por ese brote de antivirus, y ha sido muy contundente la Sala de lo Contencioso en esa decisión. Señala que no está justificado adoptar la medida cautelarísima solicitada, pues la actuación cuya suspensión se pretende está dirigida a la colaboración internacional en respuesta a una emergencia sanitaria. Dicen los magistrados que existe un interés prevalente en la protección de la vida y salud de las personas que se encuentran en el buque, que en todo caso no se evidencian datos o circunstancias que permitan apreciar que con tal actuación se comprometa la vida y la salud de la población española.
0: Gracias, Miguel Ángel. Noticias de última hora que hemos contado aquí un tiempo de La Ventana en la SER. Yo con este asunto ya no sé yo, y creo que ya he dicho estos días todo lo que creo que tenía que decir. Es una opinión muy, muy personal. Tengo la sensación de que la cercanía en el tiempo de todo lo que sufrimos con el COVID ha disparado el tamaño del seguimiento y las reacciones de las administraciones frente a este asunto. Es una emergencia de salud pública a nivel internacional. Yo insisto, los mecanismos internacionales están funcionando. Luego hay mensajes contradictorios entre ministerios diferentes del gobierno. Una actitud absolutamente chusca, en mi opinión. Es mi opinión, no trato de convencer a nadie por parte de la oposición. Lo de Vox hablando de campañas para matar españoles como cortina de humo, mejor que ya ni lo pensemos. Pero, en fin, es una cosa encapsulada, con viajeros que sí que han bajado antes de tiempo, que se le está siguiendo. Este virus, que tiene una letalidad más alta de la que pueden tener otros, tiene mucha dificultad para transmitirse. Lo último que hay que difundir son mensajes alarmistas, rótulos en televisión, el barco infectado. No sé, yo invito, en fin, en general, a una reflexión que vaya en la dirección de la moderación. No se trata de ocultar nada. Se trata de enviar mensajes coordinados, de no hacer pugna política ni no política de esto y de transmitir tranquilidad. Hostia.
6: Pero bueno, estoy de acuerdo, totalmente de acuerdo contigo,
0: o sea,
6: Carles.
0: Que no desembarque el crucero a los tribunales. Bueno, ¿por qué no va a desembarque? ¿Y qué hacemos con esta gente? ¿Los dejamos en el mar?
1: Imagínate qué ambiente dentro de ese barco.
0: De
1: ¿no?
0: verdad, no sé. Bueno, en fin, no sé.
6: De acuerdo con la preocupación moderada, pero yo en los cruceros. Sí. Que, por cierto, crucero, no se dice crucero, se dice siempre crucero de placer. O sea, ¿te acuerdas aquella expresión que siempre se dice que es crucero
1: ahora
6: de placer?
1: Ahora mismo, Matías, placer deben tener poco.
6: Pero si en un crucero de placer de este tipo, por cierto, 20.000 euros por pasaje.
0: 7.000 la tarifa básica.
6: La tarifa básica, luego, pero sí. Hasta 20.000, sí. Con casi tantos tripulantes como pasajeros, un tripulante por pasajero, sí. Es decir, están muy bien atendidos. Si este crucero se hubiera topado con otro buque fantasma afectado por el antivirus o cualquier otro miembro de la numerosísima familia de los virus, este crucero se hubiera parado, se hubiera detenido, hubiera recogido a los enfermos, hubiera colaborado en tal, o hubiera empleado todas las triquiñuelas legales a su alcance para evitarlo. Es decir, no es lo mismo tener el problema y que te lo resuelvan, que contribuir a resolver el problema. Y luego hay una cosa. Sí. ¿Qué pasaría? La gran parte de España vive en el litoral. ¿Qué pasaría si en otra zona litoral de España tuviera que atracarnos, ya sabemos que no es atracar, pero sí es fondear el crucero. Es decir, yo estoy por una preocupación moderada,
0: claro.
6: Porque precisamente la COVID, donde también hubo un crucero fantasma, ¿te acuerdas? En la COVID, crucero que también estuvo ahí varado, buque, el concepto del buque fantasma, ¿no? El buque que nadie quiere coger.
0: El holandés errante.
6: Exactamente. Pues creo que cambia un poco la perspectiva.
0: El copyright es de Isaías, pero ayer lo repetí, nos dijeron que de la pandemia saldríamos mejores y hemos salido más caras.
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0: Faltan 8 minutos para que sean las 5 de la tarde, las 4 en Canarias. Esta música que estamos escuchando nos conecta directamente con los orígenes del lugar en el que hoy hemos abierto la ventana. Estamos en el Auditorium de Palma, que en 1969 abrió sus puertas. De hecho, creo que es el primer auditorio de este tipo que se construyó en España. Al menos hay una placa ahí fuera que lo pone. Y esto que está sonando es la Orquesta Filarmónica de Berlín, que durante 3 días... fue dirigida por Von Karajan, bueno, que no solo dirigió la orquesta, hizo más cosas en ese estreno del auditorium.
1: Sí, Herbert Von Karajan dirigió aquí los 105 músicos de la Filarmónica de Berlín, estrenó el auditorium, pero además hizo toda la probatura de sonido golpeando los timbales. Imaginaos las fotografías de Von Karajan golpeando los timbales para ver cómo resonaba este espacio mágico. Distribuyó también la luminotecnia, todo lo que era iluminación. Por supuesto, ordenó lo que sería la orquesta, y tuvo de nuevo un éxito monumental. Y perdona, aparte de Von Karajan, te quería citar a otro personaje histórico, Bobby Fischer. Bobby Fischer ha jugado ajedrez.
0: Bueno, la lista de tu libro es
1: infinita. Se clasificó para la final con Spassky cuando se proclamó en el auditorio.
0: Una pregunta, David Attenborough, que es el gran documentalista de la naturaleza de la BBC, bueno, hoy cumple 100 años. Sigue currando. ¿Este hombre no estuvo nunca en Mallorca?
1: Él no, pero hay otro Attenborough que no casualmente se ha pedido Attenborough, sino que es su hermano.
0: Richard
1: Attenborough, director oscarizado, que elaboró Gandhi en Mallorca. Preparó Gandhi, lo que sería la gran novela, la gran película con Ben Kingsley, aquí en la isla, en una mansión que tenía en Port de Sawyer, en el norte de la isla.
0: ¿Cómo no va a venir gente? Bueno, no, pero yo me quedo con David. Me quedo con David por algo muy concreto, además. Esto que suena es la banda sonora de su serie documental Planeta Tierra, que me imagino que muchísimos oyentes conocen. Está producida por la BBC. Son 11 episodios maravillosos que muestran la belleza del planeta. Estuvieron 5 años de producción, quiero decir, es un trabajo casi minimalista, ¿no? Attenborough debe ser seguramente el divulgador de naturaleza más conocido del mundo y una de las personalidades más queridas en ese ámbito. Hoy cumple 100 años y yo no sé si hay fiestas o celebraciones, pero se lo vamos a preguntar a nuestra compañera María Savarís, que está en Londres. María, hola.
2: Hola, ¿qué tal? Buenas tardes.
0: Oye, a lo largo de su trayectoria este hombre ha recibido tantos premios y distinciones que no sé por dónde empezar.
2: Pues sí, es caballero, la reina Isabel II lo nombró caballero, lo nombró parte de la Orden del Mérito, que es la máxima distinción que existe en Reino Unido, pero seguramente su título favorito es el de ser la persona que más cariño recibe de los británicos, la más querida, y lo que más se valora de él, o lo que más valoran de él casi todas las generaciones, o todas las generaciones, es precisamente ese carácter afable, discreto, poco estridente, digamos, la manera que ha tenido siempre de vivir su vida, quitándose importancia a él y dándosela a la causa del planeta, a la concienciación medioambiental. Y precisamente todas estas celebraciones, pues que están por todo el país, pues le han hecho difundir un pequeño mensaje de audio para agradecer a los británicos. Lo escuchamos.
3: I had rather thought that I would celebrate my 100th birthday quietly. But it seems that many of you have had other ideas.
2: Dice Attenborough en este mensaje cortito que se siente muy abrumado por todo el cariño y bromea con la idea de que, bueno, él pensaba celebrar su cumpleaños tranquilo en casa, pero por lo que se ve, pues los ciudadanos tenían otros planes. Y es que los homenajes han llegado desde todos los rincones del país y sobre todo desde todas las generaciones, porque hemos visto a niños en colegios mandarle mensajes, pero también a gente de su generación, a la gente que ha crecido con él, mandándoles mensajes y felicitaciones.
0: Muy bien, María. Oye, pues muchísimas gracias por comentarlo desde Londres, porque hoy es un día para realzar a una figura tan importante y además conectando con lo que estamos comentando aquí en Palma, muy, muy especial. Un abrazo, compañera. Cuídate mucho.
2: Muchas gracias a vosotros.
0: ¿Cuántos referentes como este son necesarios, Raquel?
2: Sí.
0: Para concienciar, para difundir, para implicar, para buscar cómplices en esta tarea tan complicada que decíamos al comienzo, pero tan necesaria de proteger el medio ambiente y la biodiversidad.
4: Sí, así es. De hecho, cuando cumplió 99 años, él dijo que se llama Planeta Tierra, pero que en realidad debería ser el planeta Océano. Porque tres cuartas partes del planeta son océano, y es de donde ha salido la vida, y es que nos proporciona muchísimo bienestar. Y no siempre lo vemos porque está debajo del agua, no nos damos cuenta del daño que le hacemos y de la necesidad que tenemos de conservarlo.
0: ¿Os imagináis con 100 años?
1: No.
0: Hombre.
1: Te imagino a ti con 100 años.
0: Bueno.
1: Y no muy, no muy diferente de ahora. Pero hay una cosa, Temoro, que te quería preguntar, Raquel. ¿Prefieres un uno más, digamos, contemplativo, un naturalista, Temoro, descriptivo, sin salirse del órbita científico, o alguien más combativo, de alguien trinchera, más estilo Greenpeace, alguien de nos subimos al barco, nos interferimos las pruebas nucleares? ¿Qué es más beneficioso para el medio ambiente?
4: Yo creo que las dos cosas son necesarias. Es muy necesario contemplar y mostrar al mundo todo lo que tenemos, las bellezas que tenemos, y también luchar para defenderlas. Es necesario conservarlas y protegerlas. Y hacen falta los dos tipos de personas.
5: De todas maneras, hablabas de imaginarnos con 100 años. Claro, antes Raquel nos decía, ¿qué pasaría si una catedral le pegáramos martillazos, ¿no? Bueno, las grandes catedrales se tardaron en construir un siglo, dos, tres. Claro, esta alfombra natural que tenéis aquí, que tenemos aquí, tardó 100.000 años, ¿no?
0: ¿100.000 años has dicho?
5: 100.000 años.
4: Hay praderas que son milenarias, que tienen miles de años. Hay algunas que tienen 100.000 años, algunas 2.000, depende de la pradera.
5: Pues eso, imagínate darle un martillazo a una catedral de hace 100.000 años, ¿no?
0: Raquel Baque, coordinadora del Informe Mar Balear de la Fundación Mariles, muchísimas gracias por este ratito en la ventana. El resto, Barrera, Bauzá, Vallés y Salia y el servidor, nos quedamos para seguir compartiendo una ventana con amigos y amigas que han venido esta tarde. Muchísimas gracias, muchísimas gracias.

0: Son las 5 de la tarde, las 4 en Canarias. La Audiencia Nacional rechaza paralizar el desembarco del crucero del brote de antivirus en Canarias. La audiencia dice que no se evidencian datos que permitan apreciar que con esta actuación se compromete la vida y salud de la población española. Miguel Ángel Campos, buenas tardes.
1: Buenas tardes. Los tres magistrados de la sección octava de la Sala de lo Contencioso de la Audiencia Nacional son unánimes en la resolución a la que ha accedido la SER. Rechazan impedir que fondee el buque, como pedía en medida cautelarísima Justitia Europa, y alegan para ello razones humanitarias, cooperación internacional y ausencia de peligro para los ciudadanos. El tribunal dice literalmente que no está justificado impedir el atraque del buque, pues la actuación está dirigida a la colaboración internacional en respuesta a una emergencia sanitaria, de manera que existe un interés prevalente en la protección de la vida y la salud de las personas que se encuentran en el barco. El tribunal recalca que no se evidencian datos o circunstancias que permitan apreciar que con tal actuación se comprometa la vida y la salud de la población española.
0: Estados Unidos ataca a dos petroleros iraníes en teoría vacíos en el Golfo de Omán, un día después de que ambos países intercambiaran ataques un poco más al norte, en el Estrecho de Hormuz. Esto mientras Irán dice que sigue estudiando la propuesta de paz de Estados Unidos. Victoria García.
2: Los ataques norteamericanos han destruido hoy seis lanchas pequeñas iraníes que interferían en los tránsitos de los buques de guerra estadounidenses y esos dos barcos cargueros de Irán dañados. Además, hay otros dos petroleros, uno de Corea del Sur, el Namu, y otro de China, que estaban cargados de petróleo. No está claro si han resultado impactados por los disparos iraníes o por los norteamericanos. Dan cifras el alto mando central operativo norteamericano de 70 petroleros a los que se les ha impedido entrar o salir de puertos de iraníes.
0: La Junta de Andalucía decreta un día de luto oficial por la muerte de dos guardias civiles en el choque de dos embarcaciones mientras perseguían una narcolancha. Uno de los agentes estaba a punto de jubilarse. Huelva, Sara Castro.
3: Sí, Germán, de 55 años, y su capitán Jerónimo son los dos guardias civiles fallecidos a consecuencia de la colisión entre dos embarcaciones del cuerpo ocurrida este viernes por la mañana en aguas situadas entre Punta Umbría y Mazagona, entre 60 y 80 millas de la costa onubense. Según ha informado la Asociación Unificada de Guardias Civiles, el operativo comenzó a las 8 de la mañana y en él participaban una lancha semirrígida y la embarcación interceptora Río Antas, una de las unidades más modernas y rápidas del Servicio Marítimo de la Guardia Civil. La investigación continúa. Por su parte, la Junta Andalucía ha decretado luto oficial para mañana sábado después de confirmarse la muerte de los dos guardias civiles en Huelva.
0: Deportes, Claudia López.
4: En unas horas comienza la jornada 35 de la Liga con el partido entre Levante y Osasuna a las 9 de la noche. Además, ya está en marcha el Gran Premio de Francia de MotoGP. Mar Márquez se ha ido largo en la última curva y va a tener que pasar por Q1. Mañana la carrera del sprint a las 3 de la tarde.
0: Gracias, Claudia. Son las 5 y 3, las 4 y 3 en Canarias.
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28: Mucho deporte en la SER, efectivamente, pero a esta hora, como todos los viernes, 5 y 9 minutos de la tarde, 4 y 9 en Canarias, con Matías Vallés, con Llum Barrera, con José Ramón Balzá, con Isaías Lafuente.
29: Juan Antonio, con José Antonio. Ramón era otro, ¿no?
28: Exacto, efectivamente.
30: Sí, era otro.
28: Efectivamente.
29: Te acabas de hacer.
30: Te dejaba elegir. Bueno, yo venía mucho a la SER.
29: Te dejaba elegir a cualquiera.
28: La metedura de pata mejor como prólogo para entrar en la unidad de vigilancia lingüística.
31: Alto en nombre de la unidad de vigilancia.
32: Cerca de un millón.
0: millón de personas, cerca de un millón de personas que trabajan en Glovo en Castilla y León.
1: Ellos tienen el servicio abierto las 24 horas del día, 365 días a la semana.
2: En este sentido, hombre, nunca es bueno que intenten asesinar contra tu vida, ni contra la de nadie.
3: Eso es lo primero que van a hacer los robots que se pongan a la venta dentro de poco, los mini mayordomos, que dicen que van a ser capaces de doblar la ropa y de freír un huevo frito.
4: Primero lo probaron en hembras de babuino embarazadas, funcionó, y ahora publican en Nature que lo han probado también con 16 mujeres humanas embarazadas.
6: Antes del choque se le ha entregado un detalle a Ander Guevara, que ha cumplido 100 años con la elástica albiazul.
7: Un montón de preguntas. Los actores públicos disparan contra los privados, han sido las energéticas, ha sido Red Eléctrica. Fuera lo que fuera, se apunta a un fallo multiorgásmico.
8: Casi. Mira, ¿no? Que te han pillado.
9: Es increíble.
3: Podemos cometer errores.
28: Iban los errores.
31: Rápido, hay que emitir esta cinta. Esta grabación. Esto sin más dilatación y a su hora.
10: Son las 4 de la madrugada, las 5 en Canarias.
31: UDV. Unidad de vigilancia.
28: El fallo multiorgásmico hay que investigar.
11: Es maravilloso.
28: En profundidad.
11: Sí.
28: Bueno, informe 874, ya, Isaías.
11: Desde Palma, capital de las Islas Baleares, en el día en el que todos estamos pendientes del otro archipiélago, porque el crucero Ondius está surcando hacia Canarias, allá fondeará, no atracará, al puerto de Granadilla de Abona. Solo esperamos que la recepción de los pasajeros no la organice la Concejalía de Cultura de ese ayuntamiento. No porque dudemos de su eficacia, sino de la nuestra.
12: Organiza la Concejalía de Cultura del Ilustre Ayuntamiento de Granadilla de Abona. No. Organiza su madre.
11: Bueno, esperemos que lo organice alguien y lo organice bien. Después los pasajeros serán trasladados a Madrid. Es una ciudad cuyas autoridades tienen experiencia ya en el tratamiento de estos virus y en el trato cercano, quizás demasiado cercano, con los propios virus.
32: Venimos a informar de la reunión que ha mantenido el comité de expertos asesor con el nuevo coronavirus que me acompaña.
11: El nuevo coronavirus que me acompaña. Así se recibió al COVID-19 en Madrid. Bueno, eso sí que son encuentros en la tercera fase. Esperamos que este virus se controle, pero si no fuese así, Francino, apuesto mi patrimonio a que nunca llegará a lo que sucedió con el famoso COVID-19.
33: El virus sigue ganando terreno en todo el mundo y ahora sobre todo en Europa, donde ya se han superado los 11.000 millones de contagios.
11: A eso no llegaremos, seguro. Hay que tranquilizar y después también hay que seguir tranquilizando, porque aunque fueran menos, aunque fueran solamente unos pocos, tenemos un gran stock de vacunas que seguramente servirán todavía.
34: Dijo que España va a recibir 78.000 millones de dosis, y de hecho nos contó que el gobierno está ya pensando en la vacunación de los años siguientes, del 22 y del 23.
11: Nos ha jodido.
28: Por lo menos.
11: 15 siglos de vacunación con 78.000 millones de dosis. Así que si las hemos conservado bien, quizás nos puedan servir. Bueno, yo creo que es un stock suficiente, salvo que los contagiados, eso sí, sean sevillanos que con la COVID consumieron mucho.
35: Se llevaron un buen susto y no es para menos. Recibieron de golpe 5 millones de dosis de Pfizer, cada uno. En esta situación están 8 vecinos de Gelves, en Sevilla. Están bajo vigilancia, aunque de momento no han presentado efectos adversos.
11: Encima, les meten 5 millones de dosis y no presentan efectos adversos. Cada vez que nos enfrentamos a un caso así, pues dudamos con el nombre del nuevo virus que se aproxima. ¿Te ha pasado a ti, Francino? Y te vigilan. Paula Rey, Miquel Zorrilla, Paz Moreno y Andrea de la Torre. Al antivirus lo llamaste antanavirus.
28: Tengo la esperanza de que la aventura, bueno, la epopeya de este barco, de este crucero de lujo, donde se ha declarado un bote de antanavirus.
11: Un bote
28: que ha matado ya 3 personas, es verdad.
11: Además, un bote de antanavirus. Oye, coges el bote, lo tiras a calmar y ya está, ¿no? Está. Pero es que al día siguiente insististe.
5: Hace días y sobre todo en estas últimas horas estamos todos pues muy pendientes con lo que ocurre con el barco del brote este de Antanavirus.
11: Antanavirus.
5: Finalmente atracará en un puerto de Canarias.
11: Suena a Antanavirus. Vagina, Antanavirus. Bueno, pero te voy a disculpar, Francino, primero porque te quiero y segundo lugar porque eres mi jefe y porque además, claro, el Antavirus es un epónimo, porque es que este virus se localizó y se identificó en Corea del Sur, en las orillas del río Antan. Entonces podría haberse llamado perfectamente Antanavirus.
13: En la guerra de Corea murieron 500 soldados norteamericanos de un brote.
11: Pues eso, podía haber sido Antanavirus, pero bueno, de momento es Antavirus, uh-huh. Vamos a dejarlo así. En Televisión Española dijeron una cosa más sorprendente todavía, y es que hubo dos brotes, que claro, tal y como lo contaron, podrían neutralizarse. Uno de Antavirus y el otro de Antivirus. Esto lo escucharon Iñaki de la Torre, el nuestro, y José Javier Simón.
14: Preocupación por un posible brote de Antivirus. Brote de antivirus en un crucero que había salido de Argentina con destino a Cabo Verde, en el que viajan 14 españoles.
11: Bueno, pues oye, un brote de antivirus no está nada mal, ¿no? Si se produce, por otro lado, el brote del virus. En fin, pequeños tropiezos con el nombre del nuevo virus, al que por fortuna desde la OMS no se le han puesto números, que siempre complica la cosa a quienes somos de letras.
15: Como consecuencia del COVID-18.
5: Podrías haber visto venir el COVID-17.
16: En Aragón han fallecido en torno a 826 personas por COVID-16.
11: Bueno, fue larga la pandemia, pero se prolonga un poquito más y llegamos al COVID-0. Bueno, muchos misterios rodean todavía este virus. Primero, su tamaño. En general, los virus suelen ser pequeños, este también, pero resulta que este preciso pues parece inmenso, al menos tal y como lo contamos en la SER. Los vigilantes son David Hernández y Manuel Bonet.
17: Hay al menos otros 5 contagiados que han sido evacuados, de manera que los pasajeros y tripulantes del virus son asintomáticos. Una vez lleguen a Tenerife, serán repatriados a sus países.
11: Los pasajeros y tripulantes del virus, o sea que el virus los llevaba a todos encima. Muy grande tiene que ser este virus. Y después está el origen del contagio, que es un misterio aún, por eso nuestros compañeros de SER Canarias llamaron, ni que fueran Iker Jiménez, como experto, a un catedrático en parapsicología. Los vigilantes son Javi Rodríguez y Boris Muñoz.
18: Esta mañana Basilio Valladares, que es el responsable, el creador del Instituto de Medicina de Enfermedades Tropicales, ¿sí?, y también catedrático de parapsicología de la Universidad de La Laguna durante muchos años.
11: Creemos que Basilio Valladares era catedrático de parasitología.
19: Bueno.
11: De parásitos, más o menos, pero era parasitología y no de parapsicología.
13: No es lo mismo, Jum.
19: Ya, pero no.
13: Bueno. Bueno, no.
20: Es que os ponéis, ¿cómo es que os ponéis?
11: Bueno, os ponemos.
13: Aquí entra todo el mundo.
11: Somos muy pijoteros por aquí. Bueno, también es un misterio dónde estaba fondeado el crucero cuando estalló la crisis. Creíamos que era en Cabo Verde, pero Paz Moreno y Santiago Aguilar escucharon que estaba en Costa Verde, que suena a una urbanización turística.
21: Aquí seguimos pendientes de ese crucero fondeado frente a las costas africanas, que es un barco sin destino de momento, pero que todo apunta que ese barco se irá de las costas de Costa Verde hacia Canarias.
11: Bueno, pues no, es Cabo Verde, que es un país y que está situado al noroeste de África, no como Sudán, que está en el noreste, aunque digamos lo contrario. En este caso es Luis Langarita.
22: Sudán fue el país más grande de África hasta la independencia de la región del sur, casi 4 veces más grande que España.
23: Está situada al noroeste del continente africano.
11: No, está en el noreste, no confundamos a la gente. Y otro misterio en torno a este crucero tan especial es el nutrido número de tripulantes que llevaba el barco. Antes Matías nos llevaba que estaban prácticamente parejos, pero nos lo dice Santiago Aguilar por esto.
17: La Organización Mundial de la Salud eleva 7 los casos sospechosos de antivirus en el crucero de lujo, en el que han muerto ya 3 personas, Javier Liebanam.
24: En el crucero hay 147 tripulantes a bordo. Hay 147 tripulantes a bordo que están confinados.
11: 147 era el pasaje total, ¿no? Son demasiados tripulantes. Santiago nos recuerda que tripulantes, lo que se dice tripulantes, son aquellas personas que en una embarcación, en un tren, en un avión, se dedican a la maniobra y al servicio de los pasajeros. Hay una diferencia. Bueno, y en la travesía han desembarcado algunos pasajeros y al contar una de estas escalas dijimos una cosita extraña en apariencia. Al menos se lo pareció a Tony Bosque.
0: La empresa ya reconoce que 30 pasajeros se bajaron el 24 de abril en la isla de Santa Elena. Confirma que entre ellos el cadáver del holandés fallecido.
11: Bueno, se bajó el cadáver, pero claro, cuando utilizas la forma pronominal, no cuesta imaginarse a un cadáver bajándose del pasaje. Pero bueno,
13: da cosita, ¿eh? Pero
11: sí, ya, corramos un tupido velo. Sí, sí, sí. Bueno, cuando tripulantes y pasajeros lleguen a puerto, pues serán trasladados a Madrid en un avión que deberá tener el doble de asientos de lo normal. Si consideramos que la evolución humana ha dado un salto tremendo en estos días, lo hemos contado en la SER, sí. Ahora resulta, lo contaron el otro día en Hoy por Hoy, en El Rincón y La Esquina.
13: ¿Y quién lo vigila?
11: Cada individuo tiene 4 nalgas. Esto lo contó Marta Sanz y lo vigila Ramón Valls.
1: Mariano Lurido, buenas tardes.
0: Buenas tardes. Dice en ese último comunicado la empresa que están trabajando para concretar los datos de todos los pasajeros y tripulantes que embarcaron y desembarcaron desde el 20 de marzo en varias...
11: No, hemos repetido uno. Nos vamos a 2 pares de nalgas.
2: O sea, también estamos en el círculo, en este caso, de una ciudad que es Madrid, en el círculo de Bellas Artes. Y además, círculo. Aquí tenemos cada uno 2 pares de nalgas, 2 pares de nalgas circulares. Nuestro culete ha sentado aquí en las sillas, ¿no?
11: Bueno, llamar culete a un culo de 4 nalgas, que es lo que son 2 pares de nalgas, se queda un poquito corto, ¿no? Y es curioso, hablando de círculos, cómo definen los académicos la palabra nalga sin citar el culo. Dice, cada una de las 2 porciones carnosas y redondeadas situadas entre el final de la columna vertebral y el comienzo de los muslos. Coño, el culo. Vamos a ir directos, ¿no?
13: Donde la espalda pierde su casto nombre.
11: Este es el asunto, ¿no? Pero bueno, este gazapo no lo ha dejado escapar Carlos Materamat y le ha dedicado esta viñeta maravillosa sobre nuestros 2 pares de nalgas.
13: A ver cómo se las apaña el Ministerio de Defensa.
11: Sí.
13: Para sentar tanta nalga y a ver si tiene dinero para fletar el avión. Por cierto, hablando de dinero, perdón, noticia de última hora. El Real Madrid multa con 500.000 euros a los que se pegaron. Jesús Gallego, buenas tardes.
3: Buenas tardes. Es una sanción histórica y sin precedentes. El equipo blanco ha emitido un comunicado donde dice que tras los hechos que motivaron la apertura en el día de ayer de un expediente disciplinario a nuestros jugadores Valverde y Tchouaméni, ambos han comparecido hoy ante el instructor del expediente. Durante la comparecencia, los jugadores han mostrado su total arrepentimiento por lo sucedido y se han disculpado entre ellos. Asimismo, han trasladado sus disculpas al club, a sus compañeros, al cuerpo técnico, a la afición, y ambos han puesto a disposición del Real Madrid para aceptar la sanción que el club estime oportuna. Y ante tales circunstancias, el Real Madrid ha resuelto imponer una sanción económica de 500.000 euros a cada jugador, concluyendo así los procedimientos internos correspondientes. Es decir, no hay sanción disciplinaria, pero cada uno de los 2 jugadores tendrá que pagar una multa de 500.000 euros. Repito, Francino, que nunca antes, desde que yo te llevo en esto mucho tiempo, había una sanción económica tan alta por algo que ha ocurrido en el vestuario.
13: Oye, la gente aquí está aplaudiendo.
11: Claro.
13: Oye, Valverde no va al partido del domingo, Tchouaméni sí.
3: Tchouaméni, en principio.
4: Es que Valverde salió bastante mal
13: sí,
4: parado.
13: Sí, claro. Porque se hizo una brecha en la cabeza.
3: Valverde
13: sí,
3: sigue sí, de baja, claro. Valverde sigue de baja y Tchouaméni está a disposición del entrenador. Mañana último entrenamiento, rueda de prensa de Arbeloa y será Arbeloa quien decida si le convoca. Está a su disposición y puede utilizarle. El Madrid no está para prescindir de Tchouaméni, pero ya veremos.
13: Ya, bueno.
6: Yo creo que aquí...
13: Un abrazo, Jesús. Muchas gracias.
3: A vosotros.
6: Aquí, Carles, ha funcionado un poco lo que es la publicidad del acontecimiento. Muy recientemente, Steve Kerr, que es el entrenador triunfal de los Golden State Warriors, Curry, que ha ganado todos los años y tal, reconocía directamente que se había liado a tortazos con su estrella Draymond Green en el vestuario. Y dicho por el propio. Y también le preguntaron, oye, Steve, ¿no te peleaste una vez con Michael Jordan? Y dice, bueno, pelear, digamos que mi ojo chocó con su puño. Y sin embargo, no se toman esta medida. Es decir, yo creo que lo que pasa es que el Madrid lleva una temporada tal ya, donde todo, absolutamente todo, se le
13: a mí me da
6: contra.
13: Mucha pena que un vestuario termine así. Y ya sé que se hacen muchas bromas y muchos memes y la gente que no es el Madrid dice, ahora es la mía para meter el dedo en el ojo. Pero a mí me da mucha pena. Sí. Pero en fin, dicho esto, sigamos con la unidad de vigilancia.
11: No creo que tengan gran dificultad para hacerse cargo de...
13: No.
11: Seguramente esa multa podría financiar pues todo el Rayo Vallecano, que ha llegado a una final europea, por ejemplo.
4: Eso sí es deporte.
11: Bueno, y vamos acabando. Recordemos que estamos en Palma, Francino. Hemos tardado un poquito en venir porque teníamos miedo. Porque
13: ¿Por qué?
11: Hemos hablado de la Posidonia, que está muy bien, pero los tiburones que tenéis por aquí...
1: llegaba a pescar en un día 500 tiburones, desde el Squalus acanthias, un tiburón de unos entre 50 y 70 metros, entre 50 y 70 metros de longitud.
11: ¿No? 50, 70 metros, bueno, es más todavía de lo que hay de aquí al final del auditorio. Y claro, nos da un poquito de miedo acercarnos tras haber oído esto hace tiempo en A Vivir, que son dos días. Bueno, estamos en un archipiélago que no tiene uso horario propio, pero sí que tiene peculiaridades en el calendario, sobre todo para ellas.
7: Y en cuanto a los vehículos de empresas, autónomos y administración, pasarán a liquidar los pagos de las tasas de vehículos de forma mensual y trimestral. De forma mensual trimestral. Y trimestral.
11: Una factura trimestral. Oye, tiene sus ventajas la cosa, ¿no? Bueno, aquí, por ejemplo, más curiosidades del calendario. Los domingos, en lenguaje inclusivo, son las domingas.
8: Este fin de semana se han organizado varios actos con un elemento común, el color rosa.
9: Mañana domingo, un año más.
11: Mañana sábado y pasado mañana domingo, será por aquí. Y como hay tanta confusión con el calendario, pues a veces se empeña en dejarlo todo muy clarito.
10: Carmen Linares actúa mañana, día 4 de noviembre, pero hoy es jueves 3, por tanto mañana es viernes 4.
11: Bueno, os habréis aclarado, ¿no?
12: Vamos. Uno no sabe en qué día está.
11: Oye, os lo dejamos muy claro aquí en la cadena.
12: Claro,
11: bueno, aquí los compañeros habláis muy bien. Habláis bien castellano, habláis bien inglés, alemán, porque os toca. Pero también, bueno, tienen una vena que, no sé, está entre Bad Bunny y el chino, ¿no? Por ejemplo, en vez de oferta dicen ofelta y en vez de abril dicen abril.
15: Ha dicho que va a sumar 10 nuevos inspectores contra la oferta turística ilegal.
25: Seguimos, 1:19. Vamos a abrir el último
26: difícil, ¿eh?
25: Bloque. Sí, he dicho abril de abrir.
26: Bueno, como todavía estamos en el mes de abril,
25: mira, no queda más.
11: Bueno, ahí la compañera echando una manita, ¿no? Y después, oye, es gente muy risueña. Antes hablabais del carácter un poco para adentro, pero no, aquí la gente se ríe con todo. O sea, se ríen hablando del baloncesto.
27: Debe mejorar y mucho el Palmer Basket Mallorca. Y para ello busca hacerse con la 13ª victoria. El combinado mallorquín está a tan solo 2 triunfos de igualar el récord de imbatibilidad de la Liga Challenge.
11: Le perdonamos, pero no sé lo que le da risa, si la Liga o que lleguen. No sé, no lo he entendido muy bien. Bueno, se ríen también con los oyentes que son excesivamente previsores. Este corte es un poquito antiguo, del año 2022, pero claro, es que había oyentes que...
26: En el trabajo tengo un compañero que ya ha comprado lo de la Navidad del 2024. ¡Madre mía! A él no le engañan. Un saludo. Bueno, nos alegramos que ya sepa lo que va. Vamos a hacer una pausa y seguimos.
12: Vamos a hacer una pausa. Vamos de las comidas de Navidad, de las compras previsoras, y claro, pues hay uno que es más previsor que otro.
11: Organizar la comida de Navidad del 24 en el 22, la cosa tiene miga, desde luego. Y menos mal que no tenéis una hora menos como en Canarias. Y después también os reís mucho con las reclamaciones, sobre todo desde aquí, desde Mallorca, con las de Ibiza.
29: Ahora el gobierno está estudiando las solicitudes que se registraron en la bolsa de plazas de Mallorca, que todavía no han sido cuantificadas y que, según el conseller, son mínimas y no se acercarán al número de las reclamadas en Ibiza.
12: Se cayó un móvil encima de la mesa.
11: Se cayó un móvil y esto produjo la situación. Y después las risas hablando de actividades culturales.
30: Entre las actividades a lo largo del día, visitas teatralizadas al castillo, pases del documental Germanía, Silenci Trancat, Castellers o conciertos para todos los públicos. Maribel Alcázar, presidenta de la Federación.
31: ¿Pero qué os pasa?
12: Tiene algo el estudio, yo creo, no lo sé.
26: Es esa zona igual, ¿eh?
12: Para que no nos digáis que nos aburrimos.
11: Yo tengo una teoría con dos alternativas.
31: A ver.
11: O sois por aquí muy simpáticos, que sí, sois muy simpáticos, o hay otra razón, a saber, porque esta es una tierra precursora en muchas cosas, pero también precursora en el consumo de drogas.
31: ¿Ah,
11: y
31: sí?
11: No estoy hablando de Ibiza, estoy hablando de Menorca.
32: Una investigación demuestra que ya se consumían drogas en Europa hace 3

0: Y a las 7 y 20, la ventana de Baleares con Lucía Navarro. Con Lucía Borges, adiós. A las 7 y 20, la ventana de Baleares con Chus Trujillo. Pasen buena tarde con Sonia Trujillo. Hasta el lunes, adiós.
1: Este es peor que yo.
2: Sí, creo que desde entonces ya no pueden entrar dos compañeras que tengan el mismo nombre o el mismo apellido para evitar este tipo de choques. Y después, cuando hablan ya de otros, pues ni te cuento. Oíamos a Calamaro cantando.
3: Un minutito para ponerle el punto y final. Nos vamos a ir con Alejandro Camal. No me va a salir ahora el apellido, ¿eh? Calamaro, es verdad, no me iba a salir.
2: Al final le ha salido, pero no era Alejandro.
1: No
2: era Alejandro.
1: Es Andrés.
2: Era Andrés Calamaro. Es que hay veces que es que no dan ni una.
4: ¿Cómo me la maravillaría yo?
2: Ahora, oye, cuando tienen que hablar, pues hablan bien. Seguro que os recordáis del discurso a trabalenguas de ese otro Bauzá.
1: Sí.
2: Fue en el año 2011, ante las elecciones generales del 20 de noviembre, y este era el programa.
5: Sabemos qué es lo que hay que hacer y lo vamos a hacer. Y por eso hacemos lo que hemos dicho que íbamos a hacer y por eso seguiremos haciendo aquello que nos toca hacer, a pesar de que alguno no se crea que vamos a hacer los que hemos dicho que íbamos a hacer.
2: Bueno, quedó clara la cosa.
1: Lo mejor son los aplausos.
2: Sí. Vosotros silbad, pero hubo muchas risas con el discurso, pero el PP consiguió 216.000 votos en esas elecciones, el 50%, con esta claridad de ideas, ¿eh? Ni más ni menos. Bueno, y después están los que han seguido este modelo de discurso, por ejemplo, Mercedes Celeste, que es concejala del Partido Popular aquí en Palma.
6: Eso es lo que he dicho, lo que repito, y lo que está grabado que he dicho y que repito.
2: Las cosas claritas, desde luego, hay que repetirlas dos veces. Y después tenemos también a políticas como Rosario Sánchez, que es mallorquina y que es secretaria de Estado de Turismo en la actualidad, en el gobierno de Pedro Sánchez. Sin embargo, le llama Perro Sánchez.
7: Son cuestiones partidistas, de que lo que hace Pedro Sánchez, el Partido Popular, ni mucho menos Vox.
2: Tiene confianza, pero mira que tienes políticos para equivocarte, ¿eh?
8: Isaías, como siempre se puede empeorar,
2: ¿sí?
8: Es la probable candidata del PSOE en las próximas elecciones.
2: Ah, mira, fíjate.
1: ¿Ah, sí?
2: Sí.
1: Bueno, hay igual, momentos de igual, tierra, trágame. Sí, bueno,
9: igual le vota a la gente del PP, si le llama Perro Sánchez, seguro.
2: A lo mejor está preparando el terreno.
9: Y claro, igual ahí.
2: Posibilidad. Bueno, ya hemos estado muy pendientes en estos días de dos juicios importantísimos de una corrupción pasada. Aquí se celebró en Palma el famoso juicio del caso Nos, en el que el abogado de Diego Torres, que sí, era Manuel González Peters, pues tuvo un lapsus maravilloso cuando al defender la admisión de pruebas rechazadas por el tribunal se definió como heterodoxo, pero heterodoxo sexual.
10: Persisto en mi condición de heterodoxo sexual, de heterodoxo procesal. Sí, bueno, de heterodoxo procesal a pesar. Bueno, es un lapsus lingüe.
2: Ya.
1: Sí,
2: si encima eres heterodoxo sexual, sí, y es lapsus lingüe,
9: ya.
2: Yo no quiero profundizar en la materia. Pero desde luego esta es de las que, ¿en qué estoy yo pensando?
8: No precisa si el lapsus es heterodoxo o sexual. Sí. Lo que quiere decir es sexual, yo soy sexual.
2: Yo estoy esperando a conocer a nuestros oyentes hoy aquí, a saludarlos, a ver cómo se levantan de espaldas, cómo están por lo de las nalgas, y también para ver la heterodoxia o la ortodoxia. Ay, sexual. Favor. Y hasta aquí, Francino, que viene nuestro filósofo. Recuerden, ¿sí? Nuestra dirección de correo, que es udv@cadenaser.com, y ya saben que seguro que sí, si en algo nos hemos equivocado.
11: Lo siento mucho, me he equivocado y no volveré.
1: Ahí sigue.
2: Este también solía
1: ahí
2: venir
1: sigue.
2: A Palma, ¿eh?
1: Ahí sigue, sí, también. ya lo creo. Isaías, muchísimas gracias.
2: Nada.
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3: Marcus era un hombre puntual. Y le gustaba volver a su casa a las 7:15 en punto. Se sabía los horarios del tren de cercanías, como otros se saben los perfumes preferidos de su mujer. No le disgustaba esa vida cotidiana, idéntica a sí misma. A veces tenía la impresión de ser amigo de esos desconocidos con los que se cruzaba cada día. Aquella tarde tenía ganas de gritar, de contarle su vida a todo el mundo. Su vida con los labios de Natalie sobre los suyos. Quería levantarse y apearse en una estación cualquiera, así porque sí, solo para tener la impresión de salirse de la costumbre. Quería estar loco, lo cual era la prueba de que no lo estaba. Mientras caminaba hacia su casa, volvieron a su mente imágenes de su infancia en Suecia. Fue bastante rápido. La infancia en Suecia se parece a la vejez en Suiza.
0: La delicadeza. David Fuenquinos, 2011.
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10: Faltan 22 minutos para que sean las 6 de la tarde, las 5 en Canarias. La verdad es que estaba pensando que La Ventana es un nombre muy bien elegido para un programa de radio. Tuvo una gran idea Xavier Sardá cuando lo empezó. Luego, durante muchos años, Gemma Nierga prosiguió y yo he intentado defenderlo porque una ventana es un lugar idóneo para ver pasar la vida. Y cuando te asomas por ahí afuera, pues te entran un montón de... o puedes tener un montón de miradas distintas, la económica, la política, la cultural, la social, la científica, por descontado, y la filosófica. Nuestra ventana filosófica se llama cada viernes Más Platón y Menos WhatsApp, y hoy mira al mar.
11: Por nuestra cabeza pasan al día muchas ideas, pero no nos paramos a pensar de forma crítica.

0: José Carlos Ruiz, bienvenido a Palma. Buenas tardes, ¿cómo
1: bien
0: estás?
1: Hallado. Buenas tardes.
0: Una
1: muy
0: semana
1: bien.
0: Más aquí filosofando. ¿Qué te ha inspirado hoy el mar, la Posidonia? ¿Qué te ha inspirado para mirar desde un punto de vista filosófico hoy? A ver.
2: Pues, hombre, hay un montón de temáticas, porque tiene mucho que ver con la mitología. Es decir, hay algo en el mar que desde Grecia puso en valor el relato mitológico para explicar cosas de la vida real de otra manera.
0: ¿Pero cuál es el vínculo entre filosofía y mitología? ¿Cuál es la relación?
2: Cuando te acercas a la filosofía por primera vez, hay un dicho, y es que la filosofía nace cuando se abandona el relato mítico y aparece el relato lógico o racional, y se llama el paso del mito al logos. Yo no estoy tan de acuerdo con esto, porque yo creo que hay una convivencia muy bonita entre la lógica, la filosofía, el razonamiento y la mitología. La mitología, en el fondo, tiene una función muy bonita, que es complementaria a la filosofía, que es atildar de alguna manera el relato de la realidad de mil modos, y a veces es incluso mejor la manera en la que los explica que como puede hacerlo un filósofo. Y te pongo ejemplo: si quieres explicar la contemporaneidad, dudo que haya mitos más atinados que Narciso. Si yo explico rápidamente el mito de Narciso y luego vemos cómo se aplica a la contemporaneidad, tú dices, bueno, en la mitología griega resulta que hay un joven bellísimo, un Adonis de belleza acendrada, que vive rodeado del deseo, pero del deseo de los otros. Es decir, las ninfas lo desean, los jóvenes lo desean, pero es un niño tan guapo que toma conciencia de su belleza y se hace impermeable. Es decir, el deseo de los demás no le afecta en absoluto, es impoluto. Y en una de estas tiene un enfrentamiento con una ninfa que lo adora, que es la ninfa Eco, y la maltrata en todos los sentidos, no físicamente, pero sí la desprecia, ¿no? Porque como no le filtra ninguna emoción del exterior, la ignora. Y los dioses se enfadan y le mandan un castigo, le dice, oye, pues te vas a enamorar del primero que veas. Y ese muchacho joven mira la superficie del agua, ve su reflejo y se enamora. Tú dices, vale, hasta aquí es el mito. Se enamora, intenta darle un beso, la imagen se deforma cada vez que toca el agua y al final muere. Muere de inanición contemplando esa belleza de la que se acaba de enamorar. Y tú dices, ¿cómo interpretas esto en la contemporaneidad si es un mito? Es decir, ¿qué clase de conocimiento estrés? Hay mil conocimientos ahí, empezando por el hecho de que cuando solo te ves a través de tu mirada, es decir, cuando la mirada de los otros no te interpela, no te llegas a conocer nunca y por lo tanto te puedes incluso enamorar del reflejo de ti.
0: Esto es la civilización del escaparate.
2: Pues imagínate, porque al final el elemento más importante del mito es la superficie del agua, que hace de reflejo, es decir, es la pantalla, es la parte en la que tú te miras y vas completando esa narrativa. Y además lo que te dice de Narciso es de lo que se enamora no es de lo profundo, se enamora de lo superficial, de lo que ve en la superficie, de lo más liviano, de lo ligero, de lo que es inane, ¿no? Pero de alguna manera se involucra tanto. Entonces, claro, cuando te dice
0: eso, Narciso, está muy bien tirado.
3: Y hay una cosa, sí. Narciso era el nombre y Trump era el apellido, ¿no? Supongo que te refieres a Narciso Trump. Pero hay una cosa que tú explicas que el y me parece muy interesante que el mito es una forma bonita de explicar el logos, de comprender, de hecho de comprender el universo y tal, pero también es una forma de ocultar. En cuanto mitificamos, el mito ya no puede tener defectos, el mito no puede tener irregularidades, el mito debe permanecer. Es decir, adquirir una condición mítica es adquirir una condición de inexpugnable, de inviolable, que luego sabemos desgraciadamente cómo acaba en los gobiernos de los hombres fuertes, de los strongmen.
2: Sí, pero esta mitificación, yo creo que de la que hace referencia, está muy separada de la mitología, que es diferente. Es decir, una cosa es mitificar desde el plano de la igualdad a un sujeto y encumbrarlo, y otra cosa es acercarte a un concepto ajeno a ti, que es una deidad que le das una especie de poderes omnívodos alejados de lo humano. Entonces yo creo que son dos mitificaciones
0: distintas. Por ejemplo, si estamos mirando al mar, Poseidón, ¿qué nos sugiere?
2: Ostras, Poseidón es uno de los mitos más singulares de todos, porque es colérico, es un dios con un temperamento difícil, muy difícil, al que hay que tenerle mucho respeto, porque cuando se cabrea monta un maremoto de mil demonios y también un terremoto, porque no solamente es el dios del mar, que tiene como atributo ese tridente, ¿no? Con el que va dando golpes y abre cosas, sino que también es el dios de lo inestable. Y tiene una relación directa, esto no lo sabe mucha gente, con los caballos. Es decir, es el dios de los caballos porque ¿sí? el caballo era fuerte, potente, y entonces había que montar el caballo con mucha fuerza y todo lo que tenga que ver con lo inestable y la potencia está relacionado con Poseidón, ¿no? Que es un ser, además, muy vengativo. O sea, Poseidón en la mitología griega tiene... Quizá la anécdota más famosa de todas es la jugarreta que le hace a Ulises en la Odisea. O sea, Ulises acaba de terminar la batalla de Troya y va a volver a su casa. Bueno, pues antes de volver a su casa hace una pequeña parada en la isla de los Cíclopes, estos gigantes de un solo. Bueno, y allí está Polifemo. Polifemo coge la tripulación de Ulises, la deja allí durante mucho tiempo en una cueva, la hace prisionera y al final Ulises se la maquina para hincarle en el ojo, en el único ojo que tiene Polifemo, lo deja ciego. Y Polifemo era hijo de Poseidón. Entonces Polifemo sale corriendo buscando a su papá, le dice, oye, hay por ahí un marinero que se acaba de escapar, que me ha dejado ciego, véngate, ¿no? Y la venganza que tiene Poseidón es terrible, le dice a Ulises, bueno, yo no te voy a matar, pero voy a hacer que te alejes el mayor tiempo posible del objeto de tu amor, que es tu mujer y tu hijo. Y lo tiene 10 años desde que coge hasta que llega a Ítaca de nuevo, pasando un montón de penurias.
0: Y si los dioses se comportan a nivel pasional, sentimental, igual que los seres humanos, ¿qué ventaja tiene?
2: Hombre, tiene una ventaja gigantesca y es que no tienen que rendirle cuentas a nadie. Es decir, en la mitología, cuando tú tienes una deidad fabricada desde lo humano y la proyectas, encuentras cosas como, por ejemplo, que los dioses no precisan aprendizaje. Es decir, cuando tú tienes un ser infinito, por ejemplo, la categoría temporal, cualquier sujeto que no tiene límite temporal no necesita ni aprender ni justificarse porque sabe que tiene toda la eternidad para hacer lo que le venga en gana, no tiene que rectificar. Sin embargo, el ser humano en ese sentido, lo que a nosotros nos provoca los procesos de aprendizaje es la conciencia de la finitud que tenemos constantemente y la necesidad de interrelación. Los dioses no tienen esa necesidad.
3: Pero ¿cómo puede ser que personajes como Pitágoras, como Sócrates, como Aristóteles, a quienes tenemos como la meta todavía hoy de ser el logos, el razonamiento, la exactitud, creyeran en dioses que, con todo mis respetos, ni siquiera eran dioses respetables o dioses como los hindúes, así tan etéreos que eran indefinibles, sino que eran una auténtica banda de gamberros, de asesinos, de payasos, que no se tomaban en serio su propia divinidad. ¿Cómo puede ocurrir?
2: Es que creo que la mitología griega es muy diferente, bueno, y la antigüedad, ¿no? Es muy diferente a los mitos contemporáneos que tenemos, que siguen estando ahí, porque el ser humano sigue creyendo en mitos. O sea, no es algo raro de que la producción intelectual de un sujeto esté divergente de sus creencias o su espiritualidad. A día de hoy la espiritualidad también reza a mitos y a dioses que tienen un perfil, tú lo puedes llamar más antropológico, pues porque parece que es más humano, pero en el fondo Platón utiliza la mitología constantemente para explicar filosofía.
0: La caverna.
2: Bueno, el mito de la caverna es uno, pero no solamente la caverna. O sea, él tiene, abro otro paréntesis con otro mito que os va a gustar mucho, que tiene que ver con la tecnología contemporánea. Y lo cita Platón. Dice Platón que... había dos dioses, bueno, un dios y un rey, ¿no? El dios egipcio Teut era el dios creador, se dedicaba a inventar cosas. Entonces inventa la escritura. La escritura. Y va corriendo ese dios a buscar a un rey aquí en la tierra. Le dice, oye, que he inventado una cosa, te lo traigo. El rey se llamaba Tammuz. Dice, te traigo el invento más grande de todos, la escritura, que es la mejor tecnología del mundo. La mejor tecnología. Con esto, vosotros los humanos nunca olvidaréis ya. Tendréis la capacidad de tener siempre el recuerdo y el aprendizaje será infinito porque estará escrito y no necesitaréis. Y entonces el rey le dice dos cosas al dios. Dice, mira, la primera, todos los que sois creadores, a veces os entusiasmáis tanto con vuestra creación que no sois capaces de daros cuenta del sesgo que habéis puesto en esa creación y a lo mejor no es tan bueno como tú dices. La segunda, esto que me dices, en vez de traer recuerdo, lo que va a traer es olvido. ¿Y por qué va a traer olvido la escritura? Dice, porque la gente va a dejar de recordar a través de sí mismo y de su experiencia. Por lo tanto, recordar, que si etimológicamente recordar viene de cor cordis, que es corazón, es decir, recordar es volver a pasar por el corazón. Fijaros qué cosa más bonita, recordar es volver a pasar por el corazón. Dice, la gente ya no recordará, confiará en los caracteres externos que tú has puesto aquí, dirán, ah, esto está aquí, pero no tendrán conocimiento, tendrán apariencia de conocimiento.
0: Pues mira ahora con el móvil.
2: Pues esto, y la IA.
0: Corregir
2: y la inteligencia artificial, que la gente ya acude, es decir, no hace el esfuerzo de búsqueda, aprendizaje, interiorización, sino directamente pregunto, escupen. Es decir, ¿cómo? Es que la mitología cuando se explica. Sí, sí.
0: Oye, que no se nos pase. ¿Qué nos enseña filosóficamente el mar?
2: Uf, yo qué sé, es que puede haber tantas cosas, empezando por el. Yo creo que tiene mucha similitud con la memoria, en el sentido de que son inmensos y son incontrolables. Es decir, al igual que la memoria no tiene esa capacidad de autocontrol, es decir, el sujeto a veces recuerda sin querer y otras veces queriendo, no es capaz de recordar, el mal guarda esa inmensidad también dentro de sí. Pero tiene mucho que ver con la conciencia de límite o vulnerabilidad. Es decir, cuando el ser humano entra en el mar, yo creo que reconoce como nunca lo vulnerable que es ante los elementos que son externos, es como en este caso el mar. Pero también la temporalidad, es decir, cuando tú te sumerges, cuando entras en el mar de manera completa, hay algo que me parece fascinante y es, eliminas la gravedad, pero en todos los sentidos. Es decir, es como si dejaras fuera todo proceso grave, ¿no? Y puedes entrar en un fluir constante donde lo único que te interesa es tu respiración y cambia la temporalidad. El mar te enseña una nueva temporalidad cuando estás abajo.
0: Conectando con esto, una de las peores pesadillas, bueno, para mí personalmente es uno de los sueños que más pavor me generan. Yo que he hecho submarinismo muchos años, es quedarme atrapado en una cueva.
2: Wow.
0: Y no poder salir. Eso, tal. Bueno, esto lo vivió Chisco Gracia, un espeleobuceador que estuvo casi 3 días atrapado en una cueva, en Sapiqueta, 900 metros. Y le hemos preguntado que cómo se gestiona eso. Y yo, de verdad, prestad atención porque, bueno, en fin, escuchad.
1: Las sensaciones de bucear en cuevas, recorriendo a veces kilómetros bajo tierra, son muy difíciles de explicar. Todo depende de la misión que tengas en esa inmersión. No es lo mismo explorar zonas vírgenes que trabajar en galerías ya conocidas. Las preocupaciones del exterior siguen existiendo, claro, pero allá abajo pierden importancia, las relativizas. La mente se concentra en lo esencial, en respirar, en avanzar, en mantener la calma. Aparece un pensamiento muy primario. ¿Y si me quedo atrapado aquí? Entonces empiezas a pensar en el aire, en si estás respirando demasiado rápido, el corazón se acelera. Intentas controlarte porque sabes que el pánico allá abajo puede ser mortal. La oscuridad es total. En esos momentos, la cabeza se llena de preguntas muy básicas. ¿Qué hago aquí? ¿Por qué me he metido en esta ratonera? Y al mismo tiempo sabes que tienes que seguir pensando con claridad. Pero a veces, después de esa estrechez angustiosa, la galería vuelve a abrirse y aparece una sala enorme, con aguas transparentes y formaciones intactas. Te invade una emoción difícil de describir, la sensación de estar contemplando algo que muy pocos seres humanos han visto jamás. Entonces entiendes lo insignificante que eres, pero aún así, en muchos momentos, aparece una sensación muy profunda de serenidad, de ingravidez, como si durante un instante formaras parte del agua, de la roca y del silencio de la tierra, de ser un privilegiado.
0: Se me pone la piel de gallina.
4: 60 horas estuvo.
0: Pero esto es filosofía pura y dura.
2: Es
0: filosofía vital desde la propia experiencia.
4: De saber si volverían, claro, si le encontrarían, claro, en qué momento.
3: Es que el mar es lo que no nos pertenece. Entonces el concepto de isla es estar rodeado de lo que no nos pertenece. Y hay yo te iba a hacer una pregunta de si se podía distinguir un filósofo de costa, o sea, de mar, y de tierra adentro, pero como no tenemos seguramente tiempo,
2: es una buena pregunta, te respondo muy rápido.
3: Dime.
2: Ha habido dos corrientes filosóficas a lo largo de la historia muy potentes, que son los continentales y los insulares, porque los ingleses, los británicos, siempre han hecho un tipo de filosofía más experiencial. Es decir, para ellos la base del conocimiento partía de la sensibilidad y los continentales, los europeos del continente, eran más racionales. Y estas dos corrientes han luchado en la historia de la filosofía. O sea que tienes una idea ahí de por dónde podría ir. Bueno.
3: Pero ahora viene la trampa, porque quiero que por primera vez en una charla de filosofía y de un filósofo tan acreditado como José Carlos aparezca una palabra que es sirena.
2: A ver, las sirenas es un mito. Y es un mito...
0: Claro.
2: Sí, pero es erróneo. Me explico. Las sirenas las concebimos hoy como Walt Disney la presenta, ¿no? La sirena era un animal mitológico compuesto por cuerpo de mujer y de ave. Ave, pájaro. Y estaban en la orilla.
5: En un momento se cayó al agua y entonces
2: eso pasó en el medievo. En el medievo se confundió, ¿no? Pero la sirena tenía una función muy bonita y es, bueno, muy bonita, muy delicada, cuidado. Estaban en la orilla y lo que hacían era atraer o cantar, utilizaban la voz, ¿no? Porque los griegos pensaban que el elemento más potente de lo humano era la voz y se la pusieron a este ser mitológico, que lo que prometían a través de su voz era conocimiento. O sea, lo que ellas vendían en la mitología antigua era: nosotros te vamos a dar todo el conocimiento. Entonces los barcos los atraían, porque querían saber, por ejemplo, lo que había pasado en Troya. Ulises quería entrar ahí a conocer lo que había pasado en Troya, pero también el futuro, podían decirte cómo era el futuro. Entonces todos los barcos iban de cabeza porque su voz era tan potente que prometían el saber. Y allí se estrellaban los barcos y allí morían los marineros. Pero de ahí a la sirena de Walt Disney hubo una mutación en el medievo y nos la convirtieron en pez, medio mujer, medio pez, que no tiene nada que ver con el origen de la sirena.
5: Bueno, y luego las sirenas que se han vuelto medio malas en algunas películas, igual es porque vienen de los filósofos ingleses estos. Es que los ingleses, cuando vienen aquí, se transforman, su filosofía la transforman en otra cosa, también te digo.
2: Se dice por Magaluz, ¿no? Pero
3: siguen siendo experienciales, ¿eh?
5: Eso.
3: Experiencias mucho.
5: Son experienciales. Sí, sí,
6: sí. Pero fíjate, la figura de las sirenas, a mí lo que me sugiere, a lo mejor estoy equivocado, es que a veces el peligro, que normalmente asociamos con cosas o elementos que están en el exterior, lo tenemos cerquita, al lado de casa, y justamente lo que nos atrae puede ser peligroso, que es lo que hacían ellas, seducir su voz, con el sonido a los marineros, a los capitanes, a los barcos.
2: Pero ¿quién no se va a dejar seducir cuando te dicen a alguien, ven que te voy a dar todo el conocimiento? Es que puestos a pensar, es muy, muy difícil resistirte a que alguien te diga, tengo aquí la piedra filosofal.
6: El rey egipcio le dijo que no a Dios.
2: Has equivocado con las escrituras.
5: Díselo a algunos, algunos chavales del colegio que llega el profe o la profe y le dice, yo os voy a dar todo el conocimiento. Y a veces les seduce más el móvil que el conocimiento que les da el profesor. Esa es la gran lucha.
3: La sirena o el móvil lo que demuestra es que no acabamos de confiar en nosotros mismos. No nos creemos a nosotros mismos.
2: Oye, es un problema porque el ser humano siempre ha tenido... Somos seres proyectivos. Y como eres un ser que siempre estás proyectando, lo que tienes por delante te resulta siempre más interesante que la realidad que tienes. Entonces es inevitable.
6: ¿Y eso se vacuna?
2: No. Ni es necesario ni conveniente. Yo creo que el tema de configurar la identidad humana siempre a través de la proyección es lo que hace que haya dinamismo, lo que hace que sigamos adelante, el concepto de progreso.
5: Es verdad que el mar te da es una filosofía de vida. La gente que estamos acostumbrados a vivir cerca del mar, como que te ahoga tanta tierra, ¿no? Y por eso te cabrea tanto cuando tú estás en ese momento de inmersión. Yo no hago submarinismo, pero me encanta nadar. Y cuando haces ese momento de inmersión, tienes esa paz, escuchas esos ruidos, esa cosa, y de repente levantas la cabeza y escuchas un cassette a toda mecha que dices, esta paz no saldrá poseído ni se cargará ese aparato.
6: Dale tiempo.
5: Y me dejará con esta calma que yo tenía.

0: A ver, José Carlos, tenemos que cerrar como siempre el Mal Plateón y menos WhatsApp con una bibliosofía, hoy toca mitosofía.
1: Sí, además creo que es un mito marítimo muy bonito, a que ver. Es Afrodita, ¿no? Esa diosa de belleza, de esa gollería tan bonita, porque la gente igual no lo sabe, pero ella procede del mar. La mitología lo cuenta Hesíodo muy bien.
0: Yo no sabía.
1: Urano, pues mira, Urano, que es el dios del cielo, estaba casado con Gea, la diosa de la tierra, y dejaba embarazada a Gea constantemente. Pero cuando iban a nacer sus hijos, los taponaba y los volvía a meter en la tierra, porque tenía esa mala leche, no quería que salieran porque les tenía miedo. Entonces llega un momento en que Gea le da a uno de sus hijos, a Cronos, el dios del tiempo, le da una azada y le dice: cuando se acerque Urano, Lo cortas y podréis salir, ¿no?
0: Buen rollo general, ¿eh?
1: Bueno, fue en rollo, pues claro. Se acercó y le cortó ni más ni menos que los genitales. O sea, con el azo, y tiró los genitales al mar. Y el mar empezó a bullir y creó espuma. Y de la espuma del mar nace la diosa del amor y de la belleza. De la espuma del mar, ¿no?
2: Botticelli.
1: Exacto, el nacimiento de Venus, que en griego es Afrodita. O sea, es la misma diosa, pero en Roma y en Grecia, ¿no? Pues desde esa perspectiva ya ellos apuntaban algo maravilloso, ¿no? O sea, la belleza procede, ¿no?, de esa mezcla que hay entre el cielo y el mar. Y en ese cielo y tierra aparece el horizonte. En el horizonte está el mar, ¿no? Entonces, a mí me parece un mito precioso para describir ese nacimiento.
0: Yo cuando te escucho contar estas cosas, pienso que los guionistas de Netflix son unos mediocres.
1: Comparado con la mitología,
3: la mayoría de personajes del teatro y por ende de la ficción, ajá, vienen de la mitología. O sea, y tú te inspiras en Narciso, en muchos personajes.
1: O en Medea, o en Medea. Da igual.
3: Si o sea, es que hay muchas características de esos personajes que se utilizan para crearlos.
0: José Carlos Ruiz, muchísimas gracias, una semana más, amigo.
1: Nada,
0: es un placer escucharte siempre.
1: Gracias a vosotros.

0: Son las 6 de la tarde, las 5 en Canarias. Ayuso suspende su viaje oficial a México y culpa a la presidenta del país, a Claudia Sheinbaum, de crear un clima de boicot contra ella, después de varios días de polémicas por su homenaje a Hernán Cortés. En las dos últimas jornadas, su agenda estaba completamente vacía en la Riviera Maya. Javier Alonso, buenas tardes.
1: Buenas tardes. El gobierno madrileño acaba de suspender la tercera parte del viaje que debía llevar Ayuso a Monterrey. La presidenta regional lleva dos días en Riviera Maya, donde mañana iba a asistir a la gala de entrega de los premios Platino de Cine Iberoamericano que patrocina la Comunidad de Madrid y que organiza, entre otros, el productor Enrique Cerezo. Ayuso acusa a Sheinbaum de boicotear esa gala y amenazar a los organizadores con cerrar el complejo hotelero donde se va a celebrar si asiste la presidenta madrileña. La visita de Ayuso, que iba a durar 10 días, se ha visto envuelta en la polémica desde el primer día por su participación en un homenaje a Hernán Cortés junto a Nacho Cano, su estancia de dos días sin agenda en Riviera Maya y el gasto de 300.000 euros de dinero público para asistir como invitada de honor a una feria.
0: La Fiscalía Anticorrupción pide incorporar las declaraciones de Koldo y Aldama en el Supremo a las causas abiertas en la Audiencia Nacional sobre la financiación del PSOE y la adjudicación presuntamente amañada de obra pública. Pedro Jiménez.
2: El fiscal Luis Pastor sostiene en un escrito al que ha tenido acceso la SER que se trata de declaraciones, la de Koldo y la de Víctor de Aldama, que aportan datos que hasta ahora no eran conocidos y se trata de datos de interés para los hechos investigados. De un lado, el antiguo asesor de transportes aseguró que Ferraz le reembolsó gastos contra factura en billetes de 500, aunque Ábalos lo negó.
3: Usted nos afirma aquí con rotundidad que recibió billetes de 500 como reembolso a esos gastos, anticipo de gastos, reembolsos y dietas.
4: Algunos sí.
5: Si Koldo dice que le han pagado uno o dos, a mí nunca me han pagado uno. Pues no quiere decir que yo no quiero decir nada, para mí no.
2: Del otro lado está la declaración de Víctor de Aldama, el comisionista cuya veracidad cuestionaron las defensas de Koldo y Ábalos. Dijo que hizo de intermediario entre transportes y las empresas adjudicatarias de obra pública. Él cobraba las comisiones que luego entregaba al exministro y a su asesor en efectivo.
0: Y el Real Madrid multa con 500.000 euros a Valverde y a Tchouaméni por su pelea que ha desatado una crisis en el club. Anton Meana, buenas tardes.
6: ¿Qué tal? Buenas tardes. Explica el conjunto blanco que los dos jugadores han prestado declaración hoy ante la persona del club que estudiaba su expediente y que el tema queda zanjado. Por tanto, Tchouaméni podría jugar, si quiere Arbeloa, el partido del domingo en Barcelona. Continúa Fede Valverde de baja 14 días. Repetimos, una multa histórica de 500.000 euros para cada uno de los futbolistas.
0: En cuanto al tiempo, tarde de tormentas en el centro y norte de la península, lluvias más aisladas en puntos de montaña cercanos al Mediterráneo, donde descargue lo va a hacer con intensidad, incluso con granizo. De cara al fin de semana va a llover en prácticamente toda la península y Baleares. En general, ambiente fresco. Llegamos así a las 6 y 3, las 5 y 3 en Canarias.
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9: 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asegurar que las autoridades locales del lugar en el que esté en el ámbito de la salud pública realizan las pruebas que tienen que llevar a cabo y poder tener con ella la entrevista epidemiológica que nos señalara qué tipo de actividad, si había tenido síntomas, cuándo han empezado, con quién ha tenido contacto.
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0: Son las 6:09 de la tarde, las 5:09 en Canarias. Hoy estamos abriendo nuestra hora de música en directo de todos los viernes con algo muy especial, con un himno. Esto que suena, para que no lo sepa, es el himno oficial de Mallorca, la Balanguera. Iñaki de la Torre, Benjamín Prado, buenas tardes, bienvenidos.
1: Buenas tardes. Buenas tardes.
0: No sé si conocíais este detalle, Jun Barrera lo sabe.
2: Sí, claro, yo sí.
0: Lo sabe, seguro, segurísimo.
2: Nos la sabemos.
0: ¿Conocéis el significado de Balanguera? Lo que Balanguera es una hilandera.
1: Ah,
0: una,
1: qué bonito.
0: Una hilandera. Claro, esto nace de un poema de hace mucho tiempo de Joan Alcover. Un poema que habla de la fugacidad de la vida, ¿no? Y esta Balanguera, la hilandera, va tejiendo todas aquellas cosas que le pueden ocurrir a un ser humano durante su tiempo. Luego, el estreno musical, la música se lo puso Amadeu Vives en los años 20, creo que fue en el año 1923. Bueno, de hecho, Radio Mallorca, que se fundó en 1934, durante mucho tiempo tuvo como cabecera, como sintonía, la Balanguera. Pero el petardazo grande lo pega en 1981, cuando nuestra invitada de esta tarde lo incluye en un disco y esta canción se convierte en un fenómeno espectacular. Desde hace 30 años es oficialmente el himno de Mallorca y por eso creo que está muy bien que suene esta tarde en el Auditorium de Palma. Pero quiero otra referencia musical.

canción tiene 55 años y está sonando en la ventana por dos motivos: uno personal, de recuerdos, de sentimientos. Si no me equivoco, y no me equivoco, con esta canción yo bailé por primera vez agarrado con una chica en Tarragona, y es algo que, bueno, que me viene a la cabeza y que me trae recuerdos muy, muy gratos. Y luego sirve también para intentar medir el tiempo, que puede hacerse de muchas maneras. Por ejemplo, a través de décadas. Cada década tiene su propia singularidad. A los 10 años un niño o una niña está a punto de dejar de serlo, y luego a los 13 o 14 baila agarrado, por ejemplo, ¿no? Al cumplir los 20 uno suele creer que el mundo le pertenece. A los 30 ya empieza a descubrir que la vida iba en serio. Los hay que consideran la década de los 40 como la mejor, porque ya has aprendido muchas cosas, pero te quedan muchas otras por aprender. Luego llega la madurez de los 50, que, joder, bien digerida, garantiza que a los 60 uno tenga ya muy claros los síes y los noes, lo que quiere y lo que no quiere de ninguna manera. Eso que se puede aplicar a la vida de cualquier persona, puede pasar lo mismo también con décadas de trayectoria profesional. Esta tarde hemos invitado a asomarse a la ventana, en su casa, a alguien que cumple 6 décadas de trayectoria artística, de trayectoria musical. Una cifra que celebra, ¿cómo va a ser? Con un disco. Con un disco con canciones inéditas. Se titula Laigo no cansa, sale a la venta el jueves de la próxima semana, pero hoy lo estrenamos aquí en el Auditorio de La Palma, en la ventana, en directo. Es un placer y un honor escuchar a María del Mar Bonet. Con Borja Penalba a la guitarra.

0: Bravo.
1: Bueno,
0: bravísimo.
1: Qué maravilla. Qué maravilla, qué lujo. Qué honor, qué estreno. Además en casa. Bravo, María del Mar. Siéntate, por favor, siéntate con nosotros. Siéntate al lado de un poeta. Eso siempre es algo que nutre. A ver, pásale por favor los auriculares. Esto es como un poco de astronauta, pero ponte la bolita así un poquito cerca, ¿sí?
2: Ah,
1: aquí perfectamente.
2: Sí.
1: Oye, joder, muchísimas gracias, porque este disco lo vas a presentar el próximo día 23 en el Palau de la Música en Barcelona, pero esto de hoy es como la pretemporada, pero a lo grande.
2: Gracias.
1: Porque además
2: a
1: lo presentas en casa.
2: Claro. Evidentemente, si tú venías aquí y me propones estar en este escenario, ¿cómo puedo dejar de venir, ¿no?
1: Déjame contar una cosa a los oyentes, porque has citado al poeta Blai Bonnet, sí. Poeta y novelista también. Y no sé, igual alguna gente lo recuerda, hace unos años en el Cosmópolis, en un festival de poesía en el Centro de Cultura Contemporánea de Barcelona, Lou Reed leyó unos versos,
2: sí.
1: Y le volaron tanto la cabeza que los tuvo durante un tiempo en el contestador de su teléfono. Unos versos de Blai Bonnet. Blai Bonnet, y esto también es una historia muy curiosa, tiene un poema dedicado al primer boxeador latinoamericano negro que se proclamó campeón del mundo, era panameño. Era de una categoría un poco rara, pero bueno, campeón del mundo, se llamaba Lorraine, y tiene un poema que empieza con unos versos en catalán que dicen: ¿qué seria de l'home sense les bèsties? Si en un moment se n'anessin de la terra totes les bèsties de la terra, l'home cauria en una gran depressió. Que jo crec que esto se entiende muy bien. Luego el poema va contando una historia de cómo Jean Cocteau, también poeta y director de cine, se enamora de Al Brown, pero de una forma, en fin, enfermiza. Consigue a través de Coco Chanel que le monte una cita en un hotel, pero la historia termina, esto lo voy a leer en castellano, diciendo: Cocteau no consiguió nada, porque Al Brown era un dandy, enviaba las camisas a planchar a Londres, le gustaba coleccionar caballos pura sangre, pero quería que el amor fuera con la bestia de un apuesto jovencito de arrabal. Si se hubiera quedado sin las bestias, Al Brown también habría caído en una gran depresión, muy, muy, muy parecida a la cultura.
3: No. ¿Tú sabes quién escribió luego una novela sobre Al Brown?
1: ¿No?
3: El pintor Eduardo Arroyo.
1: Anda.
3: Sí, escribió una novela contando la historia de Al Brown también. Tenía algo que ver con Oscar Wilde, ¿no? Había tenido alguna relación con él.
1: Lo que tiene mucho que ver es la música de Amalia Narbonet con la poesía. Siempre.
3: Todo.
1: Siempre. Además, en este disco lo podemos comprobar porque hay un poema de siglos atrás, que luego escucharemos, sí, también la canción, ¿no?
2: Sí, sí. Yo conocí a Blai Bonnet cuando era muy pequeña. Él quería a mis padres mucho. Decía que éramos hermanos, ¿no? Bonnet, mi padre, ¿no? Ajá. De Santañí, también,
1: de
2: mi abuelo.
1: Sí, sí.
2: Y entonces, claro, todo eso era una alegría enorme cuando llegaba Blai Bonnet a casa, ¿no? Y enseñaba, bueno, y estaban hablando durante horas con mi padre, ¿no?
1: Oye, María del Mar, seis décadas en la música y, bueno, hoy acabas de actuar en directo, luego nos regalarás otra canción, y en el Palau de la Música, en Barcelona, el día 23. ¿Hay nervios todavía? ¿Hay gusanito después de tanto tiempo?
2: Muchísimo.
1: Qué bien.
2: Totalmente. Eso no, nunca puede dejarnos el gusanito, ¿no? Estaríamos muertos ya si no hubiera ese espacio donde todo puede pasar, donde estás nerviosísimo. Estrenar un disco también forma parte de estar más nervioso todavía, ¿no?
3: Eso que decís siempre los cantantes.
2: Si gustará, si no.
3: Eso que decís siempre de que el día que no tengáis miedo a salir es mejor no salir, ¿eso es verdad o es
2: sí,
3: una frase
2: sí,
3: para...?
2: No, yo creo que es muy cierto, sí.
3: ¿No? ¿Por qué?
2: Pues porque es necesario. Porque luego estás con el público que te está mirando como un espejo, ¿no? Estáis los dos comunicando, aunque el público solo habla de vez en cuando, ¿no? Pero habla muchísimo en el fondo, está comunicando contigo. Y esto es muy grande, o sea, para esperar esta conversación, ¿cómo será, no? ¿Cómo serán las primeras canciones si esa conversación será muy amorosa, muy divertida, muy ancha, ¿no? O muy silenciosa, ¿no? Todo lo tiene el público, hay que esperar, ¿no?

0: La canción popular mallorquina. Yo tengo, joder, no lo he entendido muy bien nunca, pero así como hay canciones que con el paso del tiempo, bueno, dices flojean y tal, ¿por qué la música tradicional dura siempre? O sea, esta canción de la chimbomba, la zambomba, hace 50 años, dentro de 70, va a sonar, va a ser vigente igual. ¿Por qué? ¿Qué le pasa?
1: Ten en cuenta que es una canción muy diferente a todas. Es una canción muy triste y muy profunda, ¿no?, a la vez. Y es una de las canciones que yo creo que forman parte de un cancionero popular nuestro que tiene mucho que ver con el carnaval, ¿no?, con la época del carnaval. Y, por ejemplo, yo conocí de cerca a Manolo Sanlúcar y actuamos juntos en Milán, uh-huh. Actuamos juntos en Madrid en algunas cosas de televisión también. Y siempre me decía que era una de las canciones más bonitas que había escuchado nunca. Le gustaba mucho y tengo un recuerdo de él con esta canción precisamente muy hermosa, ¿no?
2: Oye, pero decía Francino antes que estabas en casa, claro, porque has nacido aquí. Pero si uno fuera de donde son las canciones, entonces tú serías un poquito griega, serías un poquito brasileña, ¿no? Serías un poquito árabe, ¿no?
1: Hay muchas cosas. Yo creo que el mar Mediterráneo es un país, como dice Livanelli, y que es un país donde hay muchas cosas variadas, ¿no? Y que, bueno, todo el mundo pues tiene que coger esta barquita, irse un poco a nuestro Mediterráneo andaluz, a nuestro Mediterráneo de todas las islas, ¿no? A Sicilia, irse a Nápoles también, ¿no? Irse al Alguer, donde hay tantas cosas nuestras, además de nuestra lengua.
0: Al Alguer.
1: Y luego toda la parte africana, desde Marruecos, Túnez, Argelia y Egipto y Siria y Turquía, ¿no? Todo eso y claro, naturalmente Grecia y Italia, que nos han dado tan buenas cosas. Y que a mí me gustaría, Francino, desde aquí, pedir a los medios de comunicación, por favor, escuchen y pongan más música de nuestro Mediterráneo, más lejano. No se asusten, por favor.
2: Mejor importar canciones que deportar personas, ¿verdad?
1: Hay películas maravillosas, sí.
3: Sí, señor.
1: Pintores.
3: Películas maravillosas y un libro precioso que escribió Santiago Auserón, el que fundara Radio Futura, que se llamaba El ritmo perdido y que no sé si lo has leído, pero si no, encantado de regalártelo, porque ahí cuenta un montón de cosas de cómo los ritmos africanos, tanto los de la África Negra como del Magreb, acabaron llegando a España, por supuesto, en la famosa conquista, y que hay muchas reminiscencias de esos ritmos, de esas subdivisiones en los compases, en fin, que hay un montón de cosas que no nos damos cuenta que lo es. Pero ¿por qué crees tú que no ha llegado nunca una ola, igual que llegan incluso ondas latinas, igual que hubo las 50 con el mambo y ahora con el reggaetón? ¿No conseguimos que la música que realmente nos pilla más cerca es la que nos invada y estamos casi solamente con la anglosajona desde después de la Segunda
1: Guerra? Creo que hace falta mucha comunicación, mucha más comunicación en todos los sentidos. Así también habría más comprensión en todo lo que está pasando en el Mediterráneo.
0: Pero fíjate, ha mencionado Benjamín antes que sí, podría ser griega, marroquí, tunecina y Brasil. Y ha hablado de Brasil. Yo la canción que abre este disco, a lo mejor es una cosa mía, ¿eh? Si meto la pata me lo decís. Pero a mí si alguien me dice que huele a bossa nova, yo no le voy a llevar la contraria.

0: me lo he inventado. Además, la música es un idioma universal.
1: Y la música
0: es el esperanto de verdad.
1: Es de Tony Cuenca esta canción, la música. La letra es mía, pero la música es de Tony.
0: Oye, María del Mar, y cuando alguien lleva mucho tiempo en la música y quiere celebrarlo, pues saca un disco normalmente recopilatorio. ¿Tú has sacado canciones nuevas?
1: Sí.
0: ¿Eso es un reto, es una promesa o te mola renovar?
1: Tenía muchas ganas de hacer cosas. Yo creo que al llegar a Mallorca, porque yo he vivido muchos años en Cataluña, pues al volver hace unos años decidí que esto tenía que empezar a otra vez a buscar sonidos que yo tenía ya, pero que necesitaba darlos, como muchos textos que tengo y que tienen que salir.
0: ¿Tienes muchos en un cajón?
1: Pues sí. Sí, los voy escribiendo, pero igual los voy tirando, ¿no? Pero, perdón, ¿eh?
0: Nada, bebe agua tranquilamente.
2: No estaba, quizá mira, le puedes prestar textos bonitos a todo esto que nos llega, como decía Iñaki, de reggaetón, que como no se entiende ese texto,
3: sí, es
2: pues
3: que
2: igual tienen, los tuyos nos vendrían mejor.
3: Vienen del dentista.
1: Bueno, los míos, en este caso, Blaus y Blaus, es un tema que
0: amor y desamor.
1: Está inspirado un poco en la música de tradición nuestra, en las canciones de transformaciones, ¿no? Si yo me hago el olvido, tú te serás la memoria. Si yo me hago un pez, tal vez me enamoraría de un pez, ¿no? Todo eso son estas versiones que tenemos populares, muy antiguas, pero que yo las he adoptado a mi manera de vivir, ¿no? Y de escribir.

Ha dicho una cosa María del Mar Bonet hace un momentito de pasada, cuando nos pedía a los medios de comunicación, ¿no?, y a todos en general, ¿no?, que no nos asustemos por tocar teclas musicales de lugares que nos son mucho más próximos de lo que en realidad pensamos a veces. Y hablaba de lo que está ocurriendo en el Mediterráneo. Y Benjamín decía lo de que es mejor importar canciones que deportar personas, que está muy bien. Hay una canción en este disco, todo el mundo busca sus joyitas cuando escucha un álbum, que es la que lo cierra, que se titula Luna de Pau, Luna de Paz, porque muchos

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0: Faltan 20 minutos para que sean las 7 de la tarde, las 6 en Canarias. Aquí seguimos en el auditorium de Palma. Estamos con Marialmar Bonet en su casa, escuchando una canción que tiene también 55 años. Esta también es de 1971, pero esta tarde se la dedicó a su madre y yo quería que sonara, porque es en la lista, no voy a decir de grandes éxitos, de clásicos de esta mujer. Esta canción tiene que figurar, sí.
1: Además, los 55 de ahora son los 30 de antes.
0: Por lo menos. Pero esta tarde lo que estamos es presentando su nuevo disco, que sale a la venta la próxima semana, La Agua No Cansa. El agua no cansa, el agua no fatiga, el agua no harta. Y esta que vamos a escuchar es la canción que le da título. Es muy breve, muy contundente, muy clara, muy precisa.

0: Siempre hay viento en nuestras canciones, siempre hay agua. Y el agua que nace de nuestras canciones es aquella que no cansa.
1: Sí, el agua
0: no cansa.
1: El problema es que luego nos vamos a buscar agua a la luna en vez de no envenenar los ríos de la tierra, ¿no? El problema está en que la luna está allí, pero los lunáticos están aquí.
0: Ya.
1: Ese es el verdadero problema. Y algunos llegan a presidentes.
2: Oye, María del Mar, si tuvieras que describir cuál es el agua, o sea, el elemento básico de una buena música, ¿cuál sería?
3: Pues me pones mucha dificultad porque hay tanta buena música, tanta desde lo más antiguo, ¿no? Que conocemos. Hasta ahora, pues de repente encuentras buena música en cosas que casi no conoces o países que no conoces, como China o como Japón o como la India, que hay tantas variaciones dentro de su gran folclore musical, tanto sentimental, popular, místico, de colorido, de procesiones. Y aquí igual, pues tenemos tanta buena música en nuestras canciones populares, ¿no?
1: Es que habla igual que escribe la tía, ¿eh? Eso parecía un poema ya.
4: María, ¿le puedo hacer una? ¿Me das permiso para que le haga una pregunta?
0: Bueno, pues para eso estás.
4: Que es mi ídola de toda la vida. Tú dices, la igua no cansa. En tu caso, cantar tampoco cansa. ¿Tú has encontrado otro placer? No, sí, ya sé que cansa un concierto, sí, sé que cansa. Pero me refiero, ¿tú has encontrado algo que te dé tanto placer como cantar? Porque cuando disfrutas cantando, es una conexión que todos los cantantes siempre lo decís, ¿no? Que es un momento tan placentero que no hay nada que lo pueda sustituir, ¿no?
0: ¿Tú no querías ser ceramista?
3: Bueno, sí, de todo aquel sueño de la cerámica que me duró bastantes años, ¿eh? Porque yo ya hacía algún disco y todavía quería ser ceramista, no cantante. Pero bueno, lo que pasa es que encontré más mi camino en la música. Pero sí, yo te diré, Jun, que hay una cosa que también me llena de alegría muchas veces, que es la pintura. No he dejado, la cerámica, pero en cambio no he dejado de pintar, ¿no? Y siempre que puedo y que tengo momentos, sobre todo que me llama la atención algo, porque a veces he tenido que correr, por ejemplo, una vez que estaba en Francia, en Lyon, y que había una luz tremenda encima de la mesa, que había, no sé, algo que me habían regalado unas flores, ¿no? Y entraba la luz por la ventana y no llevaba las pinturas, que me fui corriendo a la calle. Y encontré una especie de maletita con acuarelas, pinturas, una botellita, todo. Y me fui a la habitación antes de que cambiara la luz, ¿no? Eso para mí es un... He pintado en todas partes. Ya esta maletita la llevo siempre conmigo, ¿no?
0: Qué bien.
3: Y bueno, ahora he hecho 4 exposiciones en el País Valencià y con 70 obras mías, o sea que...
4: Bueno, hazme una transfusión de tu sangre, un poco.
3: Toda la que quieras.
4: Yo que creo que soy multitarea, me superas.
2: Bueno, la sangre de María del Mar Bonet es una de las privilegiadas, no privilegiadas, sino que se han aceptado para que sean de las que van a conquistar el Teatro Olimpia. Creo que en esta promoción también de este disco vas a ir a tocar allí,
0: sí,
2: en esta gira. Y ya lo hizo hace un montón de años porque conquistó,
0: sí,
2: el Teatro Olimpia.
0: Han reeditado el disco ahora. Sí,
2: Teatro,
0: sí,
2: Olimpia de París es el que, para que ustedes entiendan, el que tiene que conquistar un músico español para ser considerado un gran músico y sobre todo música mediterránea, aunque París esté donde está. Ella, por ejemplo, ya digo, el 27 de abril del 75 grabó este discazo allí. Estos son los aplausos del público entregado.

0: digo que ella ha estado allí, pero ya digo que es una condición para triunfar en la música mediterránea, pasar por allí, por el Teatro Olimpia, que es un sitio, ya digo, es el Olimpo, literalmente, de la música. Por ejemplo, Paco Ibáñez, unos años antes, en el 69, fue allí y no solamente conquistó el Teatro Olimpia, sino que lo hizo jugando en la Casa del Contrario. Entonces cantó una canción de Brassens que ustedes recordarán, pero no la cantó en francés, sino que la tradujo al español con mucha gracia. Decía: en mi pueblo sin pretensión tengo mala reputación, haga lo que haga es igual, todo lo consideran mal. Yo no pienso hacer ningún... Perdón, yo no...
1: Sigue en francés mejor.
0: Yo no pienso hacer ningún daño queriendo vivir fuera del rebaño. A la gente no gusta que uno tenga su propia fe. A la gente no gusta que uno tenga su propia fe. Todos me miran mal, salvo los ciegos, es natural. Era mejor en francés. Pero esa fue la primera conquista que hubo de un músico español en el Olimpo. Pero luego se acordarán ustedes que en el año 91 salió una película que se llamaba Tacones Lejanos, donde otra española también fue allí a conquistar, y conquistó a lo grande cantando una canción de Agustín Lara. Ahora sí que De Jum se une a mí, ¿verdad?
1: Cuidado.
2: Porque es de mi tocaya.
0: Claro, de Luz Casal. Y ella cantaba esto.
2: A ver, venga.
0: Si tienes un hondo penar, ¿ustedes se la saben? Piensa en mí.
1: Vamos, Jum.

0: tan divina.
1: No les oigo aquí.
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1: Besar. Vamos a ustedes.
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1: Muy bien, Mallorca, ¿cómo cantan?
2: Cantan muy bien.
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1: Está animando hasta María del Mar Bonet a cantar conmigo, fíjense.

0: Es que soy muy actora, como decía mi niño de pequeño.
1: No vamos mal, ¿eh?
2: Soy muy actora.
1: No vamos mal.
2: Bueno, hemos empezado mal, pero ahora hemos mejorado muchísimo gracias a Yum.
0: No, a tu guitarra.
2: Y luego ya ahora es cuando estropeamos del todo, yo practicando el idioma que no conozco.
0: No,
2: pero
0: verás,
2: bueno,
0: verás, que esta está muy bien.
2: ¿Saben quién fue ya a rematar la conquista que empezaron Marian Marbonet y Paco Ibáñez? Pues un tal Joan Manuel Serrat, que fue allí a celebrar sus 50 años en la música y cantó allí en 2015. Y una de las canciones que cantó allí...
1: ¡Ay, ay, ay! ¡Ay, ay, ay!
2: Fue esta maravilla. Pero canten ustedes también si quieren. Ella en Bastimatan... ¿No los oigo?

0: Tú sabes que cuando se montó Radio Mallorca, Cadena SER, ya estaban aquí algunos de los mejores poetas de la historia del siglo XX. Ya estaba aquí D.H. Lawrence, ya había estado W. Yeats, premio Nobel irlandés, ya había estado Rubén Darío, ya había estado Robert Graves. Todos vivieron aquí, encontraron aquí el paraíso que es Mallorca, y algunos escribieron cosas, ¿no? D.H. Lawrence, el escritor conocido sobre todo por sus novelas, pero también era poeta, pues escribió un poema sobre Andraix, ¿no? Es julio y ha salido la flor de la granada, los payeses se doblan mientras cortan el trigo y hasta el mar, tendido al sol, guarda silencio. Qué bonito es ese verso. Yeats pasó casi sus últimos años en Mallorca, escribió algunos de sus poemas más conocidos. Rubén Darío, bueno, tiene hasta una novela que se llama El oro de Mallorca. De hecho, él llamaba a Mallorca la isla de oro. Y Robert Graves, ¿qué vamos a decir, no? De ya, ¿por qué vivo en Mallorca? Se llamaba uno de sus libros y seguramente es uno de los que más ha extendido el nombre del lugar. Pero yo quería hablar hoy de un otro poeta catalán, Josep Carner, que también venía aquí, pasaba temporadas y escribió algunos poemas que a mí me parecen memorables. Por ejemplo, este que se llama Fornalutx, que yo te pido que leas tú en catalán,
1: ¿sí?
0: Como debe ser.
1: Vamos alternando.
0: Y yo hago una traducción así, de aquella manera, como decís vosotros. Está hecha con amor y sin talento.
2: Como lo mío.
3: Entre muntanyes blaves i murades, i quan ja minva en claredat i so, arran de fumaroles encantades, s'acluca Fornalutx com una flor.
0: Cae sobre las montañas azules y violetas la hora en que la tarde se silencia y se apaga, y entre una lentitud de humos encantados se cierra Fornalutx como una flor.
3: Un rierol se'n va per fondalades sense temença ni posat de plor. Veieu sovint de sota les brancades, present del cel, de la taronja al do.
0: Las aguas van tranquilas por los valles, sin miedo, como un niño que no llora. La última luz busca naranjas en las ramas para hacerlas brillar como un tesoro.
3: Amistoses, amb feines entre mans, les comares s'asseuen als replans. Hi ha olor de flors, murmuri de pregàries.
0: Aunque siempre se traigan un trabajo entre manos, hay mujeres que a veces se toman un respiro y murmuran plegarias con aromas de rosa.
3: Prop d'un viure suau i beneït, per si perilla protegirà la nit els ulls de foc de sitges solitàries.
0: Que aquí la vida es suave y es un lugar bendito, lo sabe hasta la noche que la cuida y vigila con sus ojos en llamas que arden como el carbón. Josep Carner hablando de Fornalutx.

0: Pues estamos llegando ya al final de esta hora de música en directo de todos los viernes en La Ventana, hoy en este Auditorium de Palma. Encantados, encantadísimos de compartir una tarde de radio con tantos amigos, con tantas amigas, con tantos oyentes y pudiendo presentar el nuevo disco de María del Mar Bonet, que por cierto, como cierre, nos va a regalar una canción muy, muy, muy especial y que tiene todo el significado y la vigencia del mundo. Que volen aquesta gent. Muchísimas gracias por estar con nosotros. Fins a sempre. 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
1: Visca.

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1: I ara a les 8 en punt, comença aquí Hora 25.
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5: Son las 8 de la tarde, las 7 en Canarias.
6: 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Hora 25. Aymar Bretos.
5: Una mujer española de 32 años está aislada ahora mismo en el hospital de Alicante con síntomas compatibles con el hantavirus. Ella estuvo en un avión en Sudáfrica con una de las contagiadas del crucero que terminó muriendo. Esta española estuvo en el mismo avión que ella durante una hora, hasta que a esa mujer que estaba contagiada la bajaron del avión. No estaban sentadas al lado, la española estaba dos filas por detrás, pero tiene tos. Y hasta que se confirme si tiene o no el hantavirus, la han aislado en el hospital de Alicante. Ahora les contamos todos los detalles también de la operación de este fin de semana cuando el crucero llegue a Canarias. Pero hay noticias sobre el culebrón dentro del Real Madrid. El equipo ha multado con 500.000 euros a Valverde y a Tchouaméni, medio millón cada uno, por pelearse en el vestuario. Es la mayor sanción de la historia del club a sus jugadores. Gallego, buenas tardes.
7: ¿Qué tal? Buenas tardes. El club ha resuelto el expediente que abrió en el día de ayer después de escuchar a los jugadores, de que estos reconocieran su mal comportamiento, pidieran perdón y admitieran cualquier sanción que les impusiese. El club ha decidido no imponer sanciones disciplinarias, pero es una multa histórica, 500.000 euros que tendrá que pagar cada uno de ellos. Valverde sigue de baja, Tchouaméni podría entrar en la convocatoria para jugar el próximo domingo el Clásico.
8: En todo el país, Jordi Carbó, muy buenas.
9: Buenas tardes, el domingo mejorará, pero en momento mañana, ya a primeras horas, la lluvia afectará a prácticamente todo el sur y centro de la península, algunos chubascos ya intensos en el Mediterráneo. Durante la tarde del sábado esta lluvia se extenderá ya al norte peninsular y de nuevo será en el Mediterráneo, donde mañana por la tarde y hasta bien entrada la noche van a caer las mayores acumulaciones de agua, cuidado en algunos casos, cerca de 100 litros por metro cuadrado, por ejemplo en la Comunidad Valenciana, y en poco tiempo. Pero el domingo, como decíamos, va a hacer mucho más sol, algunos chubascos aislados durante la tarde y temperaturas un poco más altas.
5: Estamos a la espera de los resultados de la PCR que le han hecho a la joven de 32 años ingresada en el hospital de Alicante, aislada porque tiene síntomas compatibles con una infección de hantavirus y porque compartió espacio durante una hora con una de las tres víctimas mortales de este brote. Mariela Leurido, buenas tardes.
10: Buenas tardes, Aymar. Los resultados de la prueba PCR del Centro Nacional de Microbiología se conocerán en 24 o 48 horas como máximo. De momento es un caso sospechoso que ha obligado a activar el protocolo de actuación del hantavirus que Sanidad aprobó hoy mismo. Está ingresada y aislada en un hospital alicantino en una habitación de presión negativa. Presenta síntomas leves, tos y malestar. La joven estuvo, como dices, durante unos minutos en el mismo avión que la mujer holandesa que puede haber sido el paciente cero del brote junto a su marido, los primeros contagiados fallecidos. El secretario de Estado de Sanidad, Javier Padilla, no cree probable que el caso de Alicante sea antivirus.
11: Hemos de decir que este es un caso bastante improbable, se encuentra es una persona que iba dos filas por detrás de la persona que falleció con antivirus positivo, con un contacto que fue breve porque la persona estuvo poco tiempo embarcada dentro de la nave.
10: La Generalitat Valenciana está haciendo ahora el rastreo de todos sus contactos, se localizará y examinará a todos sus familiares y amigos con los que ha estado desde el 25 de abril, día en el que coincidió con la fallecida. La vigilancia sobre ella será extrema, se le van a seguir haciendo pruebas en los próximos días y aunque se confirme el negativo, será trasladada al Gómez Ulla para hacer cuarentena. Si da positivo, será ingresada en la unidad de aislamiento y tratamiento de alto riesgo del Hospital de la Fe de Valencia.
7: Además de esta mujer, que está ahora mismo aislada en el hospital de Alicante, otra mujer que estuvo en ese avión también con una de las víctimas, de las mujeres que terminaron muriendo. Otra mujer, como digo, pasó por España también y se considera contacto de esa holandesa. Esta mujer que vino a España es sudafricana. Estuvo en Barcelona 5 días de turismo y se volvió a su país. Y la buena noticia es que a esta hora no tiene síntomas, Mariola.
10: Sí, es asintomática y según el protocolo deja de ser caso sospechoso, no es persona de riesgo. Esto hace innecesario rastrear sus contactos por Barcelona, buscar a todas las personas con las que estuvo durante la semana que pasó en la capital catalana. Después regresó a Sudáfrica, donde se le ha localizado, identificado y se ha podido comprobar que no tiene síntomas. Al igual que la joven de Alicante, esta sudafricana también compartió espacio en el mismo avión de Johannesburgo a Ámsterdam con la víctima holandesa, que tuvo que desembarcar porque su estado era tan grave y su estado era muy grave y murió después en el hospital.
7: Esto mientras el crucero sigue su camino hacia Tenerife. La empresa del barco acaba de confirmar que todos los que siguen a bordo, los pasajeros, la tripulación, todos están asintomáticos, no hay ningún indicio de que estén contagiados. La llegada del crucero al puerto de Granadilla de Abona está prevista para la madrugada del sábado al domingo. Fondeará dentro del puerto finalmente y a través de Zodiacs irán sacando a los pasajeros en grupos pequeños. No saldrán del barco hasta que los aviones que les van a llevar a sus países no estén listos para despegar. Esta es la gestión más compleja ahora, hablar con todos los países para que manden aviones o, si tiene que hacerlo la Comisión Europea, organizar todo ese dispositivo internacional. Tenerife, Marta Prieto, buenas tardes.
12: Buenas tardes, Aymar. En los próximos minutos el gobierno de Canarias anunciará la actualización del protocolo tras una nueva reunión de coordinación con todas las administraciones implicadas en la llegada del MV Ondius. Y hay aviones confirmados por parte de Estados Unidos, Reino Unido, España y Países Bajos para la repatriación en el aeropuerto de Tenerife Sur, mientras Alemania, Francia, Grecia y Turquía ultiman su participación. El crucero no atracará, sino que fondeará frente al puerto de Granadilla. El desembarco será de día por nacionalidades en Zodiacs de 5 personas hasta el muelle y desde allí en guaguas burbujas al aeropuerto, donde embarcarán directamente en los vuelos. Virginia Barcones es secretaria general de Protección Civil y Emergencias del Gobierno Estatal.
13: Se van a montar en los aviones y se van a ir. Esto lo digo para que la población de Canarias tenga la absoluta tranquilidad de que no va a haber en ningún momento ninguna posibilidad de contacto.
12: Por su parte, el gobierno canario pide que el barco zarpe cuanto antes tras la evacuación y repostaje y que continúe su ruta hacia territorio neerlandés y que allí se proceda a su desinfección. Manuel Domínguez es vicepresidente de Canarias.
14: La desinfección del propio buque se realice una vez llegue a Países Bajos. Por eso hablábamos de la necesidad de que no haya un cambio de tripulación.
12: Todo debe completarse entre el domingo y el lunes, antes del empeoramiento del mar de cara al martes, lo que imposibilitaría el desembarco de los pasajeros, que tendría que aplazarse hasta finales del mes de mayo.
7: El secretario de Estado de Sanidad, con el que vamos a hablar esta noche aquí en Hora 25, ha contado hoy que han tenido una videoconferencia ya con los 14 españoles que están dentro del barco y que ninguno se opone a guardar cuarentena.
5: y que están preocupados.
11: Nos han pedido, por favor, que comunicáramos que ellos no son un riesgo para la población general. Nos han transmitido también una cierta sensación de miedo o de inquietud por algunas de las manifestaciones que se han podido hacer en contra de su llegada, y ante esto también hemos intentado tranquilizarles, mandándoles el mensaje de que las instituciones están a su lado y estamos convencidos también de que la grandísima mayoría de la población española está a su lado.
5: En el Hospital Militar Gómez de Ulla de Madrid, en el que se va a ingresar a los 14 españoles del barco, han explicado hoy cómo se preparan para recibir a estas personas. Los van a tener a todos en una planta cerrada del Gómez Ulla y solo si alguno presenta síntomas lo mandarían a una de las unidades específicas de aislamiento. Marina Fernández.
15: Y es importante recordar que desde el 28 de abril, desde hace 10 días ya, ninguno de los pasajeros del Ondius ha presentado síntomas compatibles con antivirus, ha confirmado hoy Sanidad. Por eso estamos hablando de personas sanas, aunque por seguridad van a ingresa al hospital a través de un circuito cerrado, aislado del resto del centro, y hacer cuarentena en una planta del Gómez Ulla reservada para ellos.
16: Es una planta de hospitalización aislada y con control riguroso de accesos por personal de seguridad a las 24 horas.
15: José García es el delegado de prevención del hospital de CESIF. Los 14 pasajeros van a hacer cuarentena en habitaciones individuales, sin visitas, donde personal formado para infecciones de alto riesgo les va a tomar la temperatura dos veces al día y a vigilar cualquier indicio de infección. Silvia Valcarce, delegada de SATS.
17: Van a estar atendidos por un enfermero militar y un TECAE. Y habrá otra persona también, otro enfermero, pendiente de ellos. Van a mantener un aislamiento de contacto y aislamiento respiratorio.
15: A la llegada al centro, los 14 pasajeros se van a hacer una PCR. Si dieran positivo, serían trasladados a la unidad de alto aislamiento en la planta 22 del hospital para iniciar allí el tratamiento. Si dieran negativo, tendrían que repetirse la prueba pasada una semana. Entonces, si siguieran libres de infección, Sanidad reevaluaría su situación.
5: A pesar de los intentos que han hecho algunos por frenar a última hora la llegada del barco a Canarias, la Audiencia Nacional se niega a paralizar este proceso. Lo había pedido una de estas asociaciones que son Recurre Todo, Justicia Europa se llama, y el tribunal dice que no lo paran. Los jueces aseguran que, con lo que se sabe hasta ahora, no hay evidencias de que el desembarco vaya a poner en riesgo la salud de la población española. Miguel Ángel Campos.
18: Los tres magistrados de la sección octava de la Sala de lo Contencioso de la Audiencia son unánimes en su resolución. Rechazan impedir que el buque, como pedía en medida cautelarísima Justicia Europa, y alegan para ello razones humanitarias, de cooperación internacional y de ausencia de peligro para los ciudadanos. El tribunal dice, literalmente, que no está justificado impedir el atraque del buque, pues la actuación está dirigida a la colaboración internacional en respuesta a una emergencia sanitaria, de manera que existe un interés prevalente en la protección de la vida y la salud de las personas que se encuentran en el barco. Los magistrados recalcan que no se evidencian datos o circunstancias que permitan apreciar que con tal actuación se comprometa la vida y la salud de la población española. De nuevo, literal.
5: Y el Partido Popular eleva un poquito más el tono en la confrontación contra el gobierno a cuenta de la gestión de lo del crucero. Lo último es la teoría de que el gobierno perjudica a Canarias porque el Ejecutivo Autonómico de las Islas no es del Partido Socialista. Esto pese a que quien pidió que el crucero fuera a Canarias fue la Organización Mundial de la Salud, porque es el puerto que consideran más seguro, que está más cerca. Pero dice Esther Muñoz, portavoz del PP en el Congreso, que el gobierno manda el barco a Canarias porque el PSOE no gobierna allí.
19: Bueno, atendiendo a todo lo que ha hecho Pedro Sánchez y a todos los antecedentes, evidentemente claro que le hubiera importado. Y si el señor Illa hubiera dicho, esto me genera aquí un problema, no lo traigas. Y lo hubieran desviado, probablemente a una comunidad autónoma del Partido Popular. Yo entiendo a la gente que ve la tele y ve los informativos y nos enteramos que está este barco, que hay países que han denegado su entrada, como Cabo Verde, como Marruecos, y que nosotros lo traemos aquí. No se trata de una cuestión de humanidad. Claro que queremos humanidad, pero es que la humanidad también es compatible con la buena gestión.
5: Esto lo ha dicho Esther Muñoz en 4. Isabel Díaz Ayuso cancela su viaje a México, al que todavía le quedaban 4 días. No lo cancela, igual lo están pensando, ¿eh? No lo cancela para estar pendiente desde aquí del tema del virus y los españoles que vendrán a Madrid. No, nada de eso. Ayuso dice que cancela lo que le queda de su viaje porque, según ella, la izquierda mexicana la está boicoteando. 2 días lleva en Riviera Maya sin agenda oficial. Y mañana lo único que tenía es una gala de entrega de premios. Según el equipo de Ayuso, el gobierno mexicano había amenazado a los organizadores con boicotear esa entrega de premios si iba Ayuso. Y entonces dice Ayuso, pues entonces yo no voy. A los organizadores de esa gala, según el diario El País, no les consta nada de esto.
7: de que el gobierno de Sheinbaum fuera a boicotear o hubiese amenazado. En fin, total, que Ayuso se vuelve de México. Y es increíble cómo este viaje meeting de la presidenta de Madrid para la exaltación de la conquista y la figura de Hernán Cortés se había vuelto incómodo incluso para la derecha mexicana. Radio Madrid, Javier Alonso.
20: Ayuso cancela así su asistencia mañana a la gala de los premios Platino y también la tercera parte de su viaje de 10 días que le iba a llevar después a Monterrey. En su comunicado, la presidenta desvela además que son los productores de cine quienes han costeado su viaje y estancia sin agenda oficial en la Riviera Maya. Sin hacer autocrítica por una agenda que ha hecho aguas desde el primer día, la presidenta madrileña acusa a Claudia Sheinbaum, la presidenta de México, de boicotear su viaje. Asegura que ha amenazado a los organizadores de los premios con cerrar el complejo hotelero si se permitía su presencia en la gala. También acusa a la izquierda española de mentir, dice, sobre la ausencia de contenido de su visita al Caribe mexicano. Ayuso sembró la polémica en El País nada más poner un pie en tierra al participar en un acto de enaltecimiento a Hernán Cortés que ha ofendido a buena parte de los mexicanos. También sembró la polémica a este lado del Atlántico al desvelar la SER que había pagado más de 310.000 euros para acudir como invitada de honor a una feria.
7: El ministro Óscar López es el líder de los socialistas madrileños.
21: Este viaje ha sido un esperpento de principio a fin. No tenía ningún objetivo, no sé si promocionar el musical de Nacho Cano, pero más allá de eso, no tenía ningún objetivo, no tenía ningún resultado más que provocar. Y por lo tanto, ha ido a provocar y a salir mal. La señora Ayuso ha hecho el ridículo en México. Lo que ha hecho en México es un bochorno para todos.
7: Dos guardias civiles han muerto hoy, otro está herido grave al chocar en Huelva dos embarcaciones de la propia Guardia Civil con las que perseguían a unos narcos en una narcolancha. Esto ha pasado a unos 130 kilómetros de la costa y las circunstancias del accidente se están investigando. Uno de los agentes estaba a punto de jubilarse. De los narcos no sabemos nada porque no se les ha podido detener. Huelva, Sara Castro.
22: Germán, de 55 años, y su capitán Jerónimo, de 56 años, ambos con más de 30 años de servicio en la Guardia Civil, son los dos agentes fallecidos tras la colisión entre dos embarcaciones del cuerpo ocurrida este viernes por la mañana en aguas situadas entre Punta Umbría y Mazagona, entre 60 y 80 millas de la costa onubense. La Asociación Unificada de Guardias Civiles considera que lo ocurrido no es un accidente imprevisto. Soraya Salardón, portavoz.
23: Denunciamos que las advertencias estaban sobre la mesa y la administración volvió a ignorarlas. Nuestros compañeros siguen enfrentándose a organizaciones criminales extremadamente peligrosas, con medios insuficientes y en condiciones límite.
22: La investigación continúa.
7: El presidente del gobierno se ha declarado consternado por la muerte de estos dos agentes de la Guardia Civil y ha agradecido a las fuerzas y cuerpos de seguridad del Estado su servicio, su valentía y su compromiso. La Junta de Andalucía ha decretado mañana un día de luto oficial y el presidente en funciones, Juanma Moreno, ha pedido más medios para combatir el problema en el que se ha convertido el narcotráfico. Estamos en el Ecuador de la campaña electoral. En Andalucía, el candidato del PP, Moreno, que opta a la reelección, ha abierto la puerta hoy, más claramente que nunca, a gobernar con Vox si no consigue la mayoría absoluta en las elecciones.
24: No tengo la voluntad de gobernar con Vox, pero son los ciudadanos los que lo van a decidir. Y son ellos los que van a dictar. Yo voy a respetar el veredicto de las urnas 100%. Si los ciudadanos de Andalucía deciden que yo no tengo una mayoría, yo tendré que gobernar. Todo esto puede saltar por los aires.
7: Yo tendré que gobernar. Y el que se ha pegado ya un batacazo impresionante es el primer ministro británico, el laborista Keir Starmer. Su partido retrocede tanto en las elecciones municipales que se han celebrado en Inglaterra como en las regionales de Escocia y de Gales. En los tres escenarios se confirma el desplome del laborismo, malos resultados también para el Partido Conservador y el auge de la extrema derecha. Dice Starmer que no va a dimitir. Habrá que ver si no lo terminan dimitiendo los suyos desde dentro. Londres, Lucas Font.
25: Los escándalos y las dificultades para frenar el aumento del coste de la vida han pasado factura a los laboristas, que pierden ya más de un tercio de las concejalías que defendían en estas elecciones. Una caída que también ha sufrido el Partido Conservador y que ha beneficiado al partido Ultra Reform UK, el gran triunfador de la jornada. Estamos ante un cambio histórico en la política británica. Hemos demostrado que podemos ganar en áreas controladas tanto por los conservadores como por los laboristas, ha dicho su líder Nigel Farage tras conocer los primeros resultados. Los otros claros vencedores han sido los nacionalistas de Escocia y también los de Gales, que han hecho historia al desbancar al Partido Laborista del gobierno regional por primera vez en tres décadas. La debacle del partido de Starmer ha alimentado de nuevo los rumores sobre un posible cambio de líder, pero el primer ministro ha dejado claro que no piensa dimitir. No voy a dejar el cargo y sumir al país en el caos, ha asegurado. La falta de consenso en torno a un candidato alternativo ha alejado la posibilidad de una rebelión inminente, pero su continuidad en el cargo no está ni mucho menos garantizada a corto plazo.
7: La Audiencia Nacional incorpora los relatos de Aldama y de Koldo a las piezas abiertas sobre la financiación del Partido Socialista y la adjudicación presuntamente amañada de obra pública. En concreto, incorpora la declaración de Koldo diciendo que el PSOE sí le devolvía gastos con billetes de 500 euros alguna vez, en contra de lo que ha declarado el partido. E incorpora también detalles que Aldama contó de cómo llevaba el dinero de las supuestas mordidas de constructoras. Pedro Jiménez.
0: El juez de la Audiencia Nacional, Ismael Moreno, incorpora instancias de anticorrupción a las investigaciones que tiene abiertas por el presunto amaño de obra pública en transportes y por la presunta financiación ilegal del PSOE, las declaraciones de Víctor de Aldama y de Koldo García en el juicio por el caso Mascarillas. El primero dijo que sus compañeros de banquillo le colocaron el papel de intermediario entre constructoras y transportes para recaudar comisiones.
1: ¿Cómo podemos ayudarnos para que ellos se lleven la licitación, que al final se la van a llevar, pero si les ayudamos a que la ganen, pues podremos tener un rendimiento que a nosotros nos hace falta para la financiación del partido?
0: El antiguo asesor de transportes, por su parte, declaró que Ferraz abonó algunos de los gastos que presentaba contrafactura en billetes de 500, un extremo que José Luis Ábalos negó en el juicio.
2: Usted nos afirma aquí con rotundidad que recibió billetes de 500 como reembolso a esos gastos, anticipo de gastos, reembolsos y dietas.
1: Algunos sí.
0: Anticorrupción quiere impulsar así ambas investigaciones después de que en el juicio Alejandro Luzón pusiera en valor la colaboración del comisionista Víctor de Aldama.
7: La Fiscalía apoya que se indulte a Álvaro García Ortiz, exfiscal general, con el argumento de que la condena contra él por revelar secretos del novio de Ayuso ha generado consecuencias desproporcionadas e intensas. Según la teniente fiscal del Supremo, la actuación de García Ortiz fue para preservar el buen nombre de la institución que presidía ante ataques que cuestionaban el quehacer de los fiscales que estaban investigando a González Amador. Este informe de la Fiscalía, favorable a que se indulte a García Ortiz, es un paso necesario del proceso hacia ese indulto, proceso que puso en marcha el Ministerio de Justicia a principios de año a petición de dos particulares. Hoy les estamos contando en la SER que el viaje en AVE entre Madrid y Barcelona va a seguir durando más tiempo de lo normal, incluso más allá de diciembre. Es un incremento de tiempo de 25 minutos o más que se impuso tras el accidente de Adamuz por los avisos de los maquinistas para revisar el estado de la vía. Y aunque esa duración extra tenía que acabarse en diciembre y volver a velocidades habituales, digamos, o las anteriores a todo esto, tanto desde Adif como desde las operadoras confirman que la normalidad va a tardar más en volver. Y la Comisión de Investigaciones de Accidentes Ferroviarios, que es quien está investigando lo que pasó en Adamuz, denuncia que el Ministerio de Transportes no les ha puesto los refuerzos que ellos han pedido para investigar más rápido toda la documentación relativa al accidente. Ven, por tanto, muy complicado terminar la investigación en el tiempo inicialmente previsto, que era un año. Edu Hernández.
3: En una serie de cartas a las que ha tenido acceso la cadena SER y remitidas por esta comisión a la Agencia Ferroviaria Europea, que supervisa la investigación de manera externa, señalan que el volumen actual de accidentes sobre los que trabajan y que son previos al de Adamuz, sumado a la falta de personal, complica y mucho el ritmo de trabajo. De hecho, aseguran haber solicitado hasta en dos ocasiones un refuerzo de investigadores al Ministerio de Transportes y no se les ha concedido, argumentando, dice la comisión en esas cartas, complicación burocráticas. Es por esta razón por la que ven muy complicado acabar con la investigación en el plazo previsto, que es como máximo de un año desde que esta se abrió, y tampoco pueden garantizar el nivel de profundidad necesario precisamente por lo mismo, porque necesitan más investigadores.
7: Donald Trump acaba de anunciar un alto el fuego de 3 días entre Rusia y Ucrania, con un intercambio de 1,000 prisioneros de cada país. Es, como digo, lo acaba de anunciar el presidente de Estados Unidos. Vamos a esperar a tener más detalles, pero es una noticia relevante. Un alto el fuego de 3 días entre Rusia y Ucrania. Hoy lo que ha hecho la administración de Trump ha sido empezar a divulgar documentos con información sobre ovnis, sobre fenómenos aéreos no identificados, que es su nombre oficial. Hay PDFs, hay vídeos, hay imágenes nunca vistas. En palabras del Departamento de Defensa, son eso, imágenes nunca vistas, aunque confirmación de vida extraterrestre de momento no hay. Lo que dicen los demócratas, de hecho, es que este es el enésimo intento de Trump por desviar la atención de Irán. Pero bueno, hemos estado buceando en esos documentos,
4: Miguel Galindo, buenas tardes.
6: Se han desclasificado más de 160 archivos. Lo más curioso son una serie de incidentes que no se habían difundido hasta ahora sobre las diferentes misiones a la Luna. En el Apolo 12, en 1969, el astronauta Alan Bean aseguró haber visto destellos de luz que describió que se movían como si se alejaran en el espacio. En el Apolo 17, 3 años después, la tripulación vio unas cuantas partículas irregulares que giraban y daban vueltas a lo lejos. De esta misión también se han publicado unas fotografías tomadas desde la Luna nunca antes vistas. Entre los documentos se incluyen además vídeos de objetos no identificados captados en los cielos de diversos países a lo largo de varias décadas. Next video. Como un objeto volador no identificado captado por el Pentágono en Irak en 2022, o este en Grecia en 2023, como destacaban en la Fox. Además de fotos, también hay testimonios de posibles avistamientos a lo largo de los años, e incluso recortes de prensa de cuando se publicaron. Esta es la primera tanda de unos documentos que se irán subiendo en la web del Departamento de Defensa.
8: La mirada de Vidal Folk.
9: La Audiencia Nacional ha cometido otro dislate. Ha suspendido la multa de 10.001 euros impuesta por el gobierno a Falange Española por exaltación de la dictadura en aplicación de la Ley de Memoria Democrática. Esa exaltación se produjo en un homenaje al fundador de La Cosa, José Antonio Primo de Rivera. La sentencia sostiene que no se justificó bien esa exaltación, humillación a las víctimas incluida. Hay que estar ciego para no detectarla en las falsas banderas de España que ondeaban, las de la gallina. Pero no es nada extraño. Como todos los tribunales de excepción, este comete errores continuamente, lleva un récord y a veces tiene que reconocerlo, así de memoria. La suspensión del ingreso en prisión de 2 españolas condenadas por yihadismo, la confusión de un testigo en el caso Pujol a la que multaron y se habían equivocado de persona, la condena por los hechos del llamado Tsunami Democratic, que se la comieron con patatas, la prisión preventiva al expresidente del Barça, Sandro Rosell, durante casi 2 años, en una causa sin causa ni razón ninguna, tras la cual ese tribunal le tuvo que indemnizar con una cantidad de tan ridícula, humillante. No es nada extraño. Este tribunal es de excepción a la democracia. Se creó el mismo día antes de las primeras elecciones del 77 y en la misma norma que se enterraba un tribunal criminal de la dictadura, el siniestro TOP, Tribunal de Orden Público, del que absorbió buena parte de las funciones represoras contra los demócratas que resistían al franquismo. La Audiencia Nacional es su heredera. 10 de los 16 miembros del TOP lograron atrincherarse en ella como presuntos jueces, en vez de haber sido depurados y, en su caso, juzgados y condenados. No es extraño que sus seguidores protejan a Falange. A ver cuándo la cierran.
8: Minuto 25 de Hora 25.
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1: ¿Qué tal, TG? Buenas tardes. Por encima del titular, yo me quedo con que los dos jugadores han aceptado una multa histórica. Jamás el Real Madrid había impuesto medio millón de euros a ningún futbolista por un tema de indisciplina. Por tanto, por mucho que Valverde le quiera restar importancia al incidente, o por mucho que Tchouaméni diga que la gente se inventa cosas en internet, ha sido un momento muy tenso en el vestuario, algo histórico, y por ese motivo la multa, como digo, asciende a medio millón de euros. Pero el asunto queda zanjado según el Real Madrid y, por tanto, si quiere Arbeloa, podrá contar con Tchouaméni en el Clásico del domingo. De hecho, hoy Tchouaméni ha entrenado sin problema. Creo que es importante destacar que los dos jugadores, según informa el club, han tenido que declarar hoy ante la persona que estaba estudiando el expediente. El Madrid está bastante cabreado porque la imagen es de una vergüenza mundial, pero creen que ahora tienen que cerrar filas y que no haya más filtraciones. De hecho, contaba esta mañana en AS José Félix Díaz que el Madrid busca al topo que filtró las dos peleas, la del miércoles y la del jueves. Lo contábamos anoche en El Larguero. El grupo cree que estos dos días tensos entre Tchouaméni y Valverde han sido fruto de un comportamiento erróneo de Valverde, pero Tchouaméni se equivocó, no tenía que haberse peleado con su compañero y por eso acepta la sanción. Una multa, como digo, histórica. Mañana a las 10:30 de la mañana, conferencia de prensa de Álvaro Arbeloa y la sensación de que no es el mejor ambiente para jugar el domingo un partido como el de Barcelona.
0: Sí, exacto, gracias Antón. 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
2: No se puede considerar normal, porque en una convivencia no puede pasar, pero no será la última vez ni fue la primera que ha sucedido una cosa así. La frustración y el momento y lo que sea, pues te lleva a muchas veces tener una actitud que no es normal, pero que no va a ser la última vez seguramente en un vestuario, en fútbol, pero que lógicamente no debe suceder.
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2: No sabía que Mourinho tenía mano dura.
3: Es lo que dicen.
2: Sí, pues yo lo he tenido como traductor, como segundo, como primero, como amigo, y no me he sentido nunca mano dura. Hablando en serio, yo no creo que Madrid necesite un entrenador de mano dura, conociendo el club, conociendo el entorno, conociendo el ambiente. Y hoy en día, para mí, creo que aparte de un entrenador, tienes que saber gestionar esos egos para poder convencer a los jugadores a ir en la misma dirección.
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0: 9 de la noche, 8 en Canarias.
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0: Termina el viernes, el día en dos minutos con Alejandro Becerra.
2: El director general de la Organización Mundial de la Salud, Tedros Adhanom, viene mañana a España para respaldar al gobierno en el dispositivo de llegada del crucero donde se desató el brote de antivirus. La delegación partirá a Tenerife mañana y estará formada por la ministra de Sanidad, Mónica García, el de Interior, Grande Marlaska, y el ministro de Política Territorial, Ángel Víctor Torres. Esto en el día en el que una mujer española de 32 años sigue aislada en un hospital de Alicante con síntomas compatibles de antivirus y que estuvo en contacto con una de las fallecidas del crucero. El secretario de Estado de Salud, Javier Padilla, habla de un caso improbable.
3: Hemos de decir que este es un caso bastante improbable. Se encuentra es una persona que iba dos filas por detrás de la persona que falleció con antivirus positivo, con un contacto que fue breve porque la persona estuvo poco tiempo embarcada dentro de la nave.
2: Están las pruebas de una prueba PCR. Además de esta chica, otra mujer de ese avión también pasó por España y se considera contacto de la holandesa que murió infectada. Esta mujer que vino a España es sudafricana, estuvo en Barcelona 5 días de turismo y se volvió a su país. Esta mujer no tiene síntomas, se alojó sola en un hotel y no mantuvo contactos estrechos. El grupo hotelero que iba a acoger un evento de Ayuso en México desmiente la versión ofrecida por el gobierno madrileño y niega haber recibido amenazas por parte del gobierno mexicano si acudía a Ayuso, que es el motivo que ha justificado la presidenta madrileña para suspender su viaje oficial allí. Pepa Blanes, buenas noches.
4: ¿Qué tal? Buenas noches. Sí, ese grupo mexicano es Xcaret, que acoge el evento de los Platino, los premios del cine iberoamericano, que se van a entregar mañana sábado, ha negado categóricamente en un comunicado haber recibido amenazas o instrucción alguna por parte de la presidenta de México o de algún funcionario del gobierno con respecto a la realización de estos premios, tal y como aseguraba esta tarde la Comunidad de Madrid. Esta semana celebramos con orgullo la cuarta edición de los Platino en Riviera Maya, reafirmando nuestro compromiso con la cultura y la unión entre nuestros pueblos, señalan. Y eso sí, reconocen que debido a las desafortunadas declaraciones realizadas por la representante de la Comunidad de Madrid, así se refieren a Ayuso, estos últimos meses que han culminado con esa gira política en México, han sido ellos los que han solicitado a los organizadores retirarle la invitación para prevenir que el evento sea utilizado como plataforma política en lugar de celebración de la industria del cine. De momento, los premios Platino, que dependen de GEDA, la entidad de derechos de gestión, y de AFIPA, la Federación de Productores Iberoamericanos, no se han pronunciado al respecto.
2: Ucrania y Rusia confirman el alto el fuego de 3 días, de 9 al 11 de mayo, que había anunciado inicialmente Trump. Miguel Galindo, buenas noches.
5: ¿Qué tal? Buenas noches. Sí, Trump ha publicado un truce esta tarde anunciando un alto el fuego de 3 días entre Ucrania y Rusia, que incluye un intercambio de 1.000 prisioneros de guerra por bando. Comenzará mañana, que se celebra en ambos países el Día de la Victoria, para conmemorar la derrota de la Alemania nazi en la Segunda Guerra Mundial. Trump dice que espera que sea el principio del fin de la guerra, lo confirma el Kremlin y durará hasta el próximo lunes.
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0: Empieza aquí una nueva edición de la Cena de los Idiotes. María Adánez, buenas noches.
1: ¿Qué tal? Buenas noches.
0: Bienvenida a la cena.
1: Muchas gracias.
0: Qué alegría tenerte aquí. Fermín de la Calle, muy buenas noches.
2: Muy buenas.
0: Periodista y otros dos periodistas, Manuel Javois y Ángeles Caballero. Muy buenas noches. Fermín, ¿empiezas tú con el dilema?
2: Bueno, empiezo yo. A ver, el mío es... yo creo que nos afecta un poco a todos. Me voy 6 años atrás.
0: Vale.
2: Te informan de que el sábado nos confinamos.
0: Vale.
2: ¿Vale? Entonces te planteas qué vas a hacer. ¿Vives solo? ¿Llamas a casa? ¿Tus padres viven fuera? Oye, va a pasar esto, que lo sepáis. ¿Tus hijos viven con su madre? Con lo cual estás aquí tranquilo. Y has empezado una relación con una persona hace unos meses. Pero, como es a distancia, os habéis visto poco, digamos. Entonces, bueno, la conoces, pero estás en esa fase en la que todo es maravilloso. Vas a verla a ella, ella vive en una isla, en Lanzarote. Y cuando vas allí todo es maravilloso, y cuando vienes aquí ella igual. Vas al teatro, vas al cine, sales a cenar, te gusta todo de ella y a ella le gusta todo de ti. Y cuando hablas con ella, te plantea por qué no te vienes a pasar el confinamiento a Lanzarote. Entonces, tú piensas, ¿es bueno que me vaya en un principio de relación tan temprano y fuerce los plazos? Luego te añade que sus dos hijos, porque tiene dos hijos pequeños, están en casa. Y ella trabaja como farmacéutica, con lo cual va a estar fuera durante el día.
0: ¿Pequeños como de pequeños los hijos?
2: 11 y 8, 12 y 7, una cosa así. Uno más mayor con el que interactúa, la otra más pequeña todavía. Y te planteas si irte, porque tú vives aquí en un apartamento pequeño y ella tiene una casa en la playa, delante de la playa. Pero sabes que si te vas, la relación puede sufrir, porque es una situación bastante extrema, y luego a ver qué pasa con la convivencia con los niños, porque ella sale y entra todos los días de la casa y tú te quedas allí.
3: ¿Los conoces a los niños? ¿Ya los has conocido?
2: Sí, pero en esta visita, ¿no?, fugazmente vale, vale, los has visto, no vale, has tenido relación.
3: Vale, vale.
2: Y luego, además, te planteas que no sabes cuánto vas a estar confinado. Tu idea es, bueno, pues serán 2 semanas, 3 semanas, eso también lo valora. Entonces, ¿qué haces? Te juegas la relación porque sabes que puede afectar a la relación y te vas, la ayudas, entre comillas, a quedarte con los niños cuando ella sale. ¿Y dejas tu apartamento de 40 metros de Madrid y te vas a vivir a la playa al confinamiento? ¿O
0: qué harías, Javois?
3: Yo creo que me iría. Yo creo que me iría. Estoy intentando encontrar los argumentos. Me echa mucho para... No me importa nada lo de jugarme la relación. Es decir, quiero decir, yo voy a tope, ¿sabes? O sea, si hay una situación excepcional y estoy empezando una relación, o sea... el tiempo es muy corto. O sea, yo eso... Me echa un poco para atrás el tema de los niños. Es un poco para atrás, porque no porque ella trabaje y yo esté al cuidado, sino para ellos sí que la relación es mucho más impactante, ¿no? O sea, mucho más temprana, en plan, este señor al que saludamos 2 veces antes y ahora está aquí dentro de casa. Pero justo después del confinamiento yo me fui a un pueblecito a ver a un amigo de Mallorca y allí la pandemia y el confinamiento era otra historia, que en los centros núcleos urbanos, o sea, el tema de la mascarilla, las playas, o sea, yo creo que me iría. Yo creo que es muy jodida la soledad en un piso así con una pandemia encima, tío.
0: María.
3: De hecho, aunque no estuviese enamorado, me iba igual.
1: Eres un valiente.
4: Buscas en Google.
0: María, ¿qué harías?
1: Ostras, no lo sé, ¿eh? O sea, estoy totalmente de acuerdo con lo que dice Manuel de que los confinamientos se han vivido mucho mejor en el campo, en las islas, en las playas, que en Madrid, encerrados en los pisos, pero... la convivencia, la intensidad, los hijos que no son tuyos, sobre todo porque la acabas de conocer.
0: Sí, sí.
1: Entonces es una manera también como de acabar con esa relación si sale mal.
3: Es un doblonada.
1: Sí, ¿no? Es como vas a Las Vegas, mire, todo al rojo. es una situación delicada, sí, sus pros y sus contras. Por un lado sí, dices, venga, un valiente, va, va. Y por otro lado te la puedes cargar en 3 días esa relación. Que bueno, que por otro lado que si tiene que morir, pues muere en 3 días, ¿no?
0: Pero yo creo que también, no lo sé, pero si decides no ir, también te la estás cargando.
1: Sí.
3: Sí. Sí.
1: Pero no, tampoco, ¿no? No sé, yo cada vez tengo más respeto a las convivencias.
0: Ya. Yeah.
1: Cuando eras más joven, yo era mucho más inconsciente, ¿no? Venga, sí, nos pasamos todas, venga. Pero ahora dices, espera, espera, si realmente te importa esa persona. No lo sé, ¿eh? Es un buen dilema.
0: Caballero, ¿tú qué harías?
4: Yo no me voy.
1: Las mujeres creo que somos más prácticas.
4: Yo no me voy, pero no por lo que puede pasar con esa relación, sino por lo que tengo ahora, aunque esté en un piso solo de 40 metros. Corrígeme si me equivoco, cuando has planteado tu situación, tú estás viviendo solo, pero tienes unos padres en un... Y luego has dicho, ¿los hijos están con su madre? Sí. O sea, ¿tú tienes hijos?
2: Sur, también.
4: Yo no me muevo. Yo necesito, y lo siento por tal, pero incluso por una mera cosa de península. O sea, yo no me voy a una isla, por muy bonita que sea la playa y por muy grande que sea esa casa. Yo soy muy gallina. O sea, pensaría en mis responsabilidades de mis hijos y mis padres y esto que tenga que ser lo que sea, pero lo pensaría. Soy bastante conservadora en eso, un poquito antigua.
0: Yo sí iría. Yo sí iría porque creo que si no vas también estás enviando un mensaje y creo que es el principio del fin de eso de lo que estabais creando. O sea, no hay una apuesta clara. Y por otro lado, yo tuve la suerte de no pasar la pandemia solo y tengo en mi entorno gente que sí pasó la pandemia solo y me parece una de las experiencias más duras que va a atravesar en esta vida nadie, pasar esos 3 meses de incertidumbre total, aislado, solo, involuntariamente. Yo habría ido. ¿Tú qué hiciste?
2: Yo me lo pensé un día porque era... decidí que sí y cuando decidí que sí no había billetes.
1: Luego está la vida, claro, que va por encima
2: pero
1: de nosotros.
2: Busqué y al final conseguí, vi a Barcelona, hice Madrid-Barcelona, Barcelona-Lanzarote y me fui. Claro, evidentemente yo no pensaba que íbamos a estar 60 días, pero bueno. Y es verdad que ella, que trabajaba en una farmacia que estaba muy cerca del hospital en Arrecife, a ella la fue pasando factura todo lo que vivieron, porque entonces cada vez fue un poco más complicado, digamos que las 3 primeras semanas con los niños, aunque era un extraño, bien, pero ya empezaron a cansarse de este señor está aquí, no tiene nada que ver, entonces se fue un poco complicando la cosa. Acabó el confinamiento, seguimos como pareja un tiempo, acabamos la relación, pero acabó bien, somos amigos, mantenemos contacto, con los críos bien. Fui, nunca pensé que iba a sentir una sensación de estar encerrado en un sitio, sin embargo, me bañaba todos los días en la playa, iba a hacer la compra con el coche, el otro día fui a ver la película de Almodóvar y... que es en Lanzarote, y me sentía dentro de la película de Almodóvar. O sea, no había un coche en la carretera, en una isla volcánica, y yo decía, claro, ¿dónde está la cámara?
0: Total.
2: Pero fui y un poco, yo soy un poco como él. Prefiero pedir perdón que pedir permiso en ese aspecto. Y bueno.
0: ¿Ahora volverías a ir? ¿En la misma circunstancia?
2: Yo creo que sí, que volvería a hacerlo. Creo que el balance fue más positivo que negativo. Que hay cosas complicadas de la convivencia, pero no acabó siendo un desastre, ni un trauma para ninguno de los cuatro. Yo creo que nos ayudamos en cosas, lo que tú decías. Yo no sé si me hubiera quedado solo, yo he vivido solo mucho tiempo y no tengo ningún problema.
0: Pero no es vivir solo.
2: Pero, claro, es si te tienes que apoyar en alguien o no sé. Me parece que aquello me enseñó cosas de mí y con los niños empaticé bien. Bueno.
0: Caballero, tu dilema.
4: A ver, bueno, el dilema nos lo manda un oyente que vive en Cracovia desde hace 10 años. Él es muy feliz allí, trabaja, tiene 2 hijos. Y el dilema que nos plantea le sucedió un día en que estaba él ya, como digo, o sea, ya lleva bastante tiempo viviendo allí, está perfectamente integrado, está feliz, sus hijos están allí también perfectamente integrados. Y un día está con uno de sus hijos en un parque infantil. Y está, no sé, creo que tiene niño y niña, con uno de los dos está subiéndose a la típica cosa como de pirámide, ¿no? Ahí en el parque está lleno de gente. Entonces él le está diciendo a su hija, venga, sube, colócate aquí, baja, ten cuidado, tal. Y de repente hay un niño en esa misma artefacto, en ese mismo artefacto, hay un niño como de unos 9 años o así, que les dice, por supuesto en polaco, les dice, esto es Polonia y se habla polaco. Entonces él, que lleva ya bastante tiempo, se acerca al niño y le dice, perdona, ¿qué has dicho? Y el niño le vuelve a repetir la misma frase. Esto es Polonia y hablamos polaco. Todo esto, el hijo o hija de Samuel ha escuchado perfectamente tanto al niño como lo que le ha dicho al padre. Entonces Samuel lo que nos plantea es, ¿qué haces en ese momento? ¿Le dices algo al niño o pasas, lo ignoras y sigues con tu hijo en esa atracción, te vas a otra y lo interpretas como una escena un poco desagradable, pero que no va a mayores?
0: Joder, ¿qué harías?
3: Lo falo en galego.
4: Él es gallego, por cierto.
3: Sí.
0: Samuel.
4: Sí.
3: Yo no diría nada, no haría nada.
0: Más un crío. ¿El niño cuántos años tiene?
4: Como 9. Bueno, quiero decir, hay edades, María, que yo soy muy mala para calcular a veces, y yo tengo los dos míos, pero es verdad que alguna vez calculaba, pero 9, 10 años.
3: No le diría nada, segurísimo. Lo que sí hablaría luego es con mi hijo. A ver, le diría este tipo de frases o este tipo de historias, olvídate de ellas, tú tienes que hablar la lengua que te dé la gana, estés donde estés y ya está. Pero no, a él no le digo nada, tío. O sea, no sé. Me da cosas como enfrentarme a un niño, ¿sabes?
0: María.
1: Yo creo que tampoco le diría nada. 9 años, además, yo que soy una mamá recién estrenada, porque Claudio va a hacer 5, 9 años ya eres bastante personita. Creo que un adulto, además, enfrentándose a un niño no tiene sentido, y además que diga algo así habla más por boca de los padres, de esos padres, que de ese niño que realmente no tiene conciencia todavía de lo que está hablando, ¿no? Por supuesto, no me enfrentaría a él, ya está, es un casi adolescente, es una edad muy sensible, pero sí, lo que dice también Manuel, hablaría con mi hijo y sí que le explicaría un poco la realidad, ¿no? Si estás en un país, no es tu país de origen, qué es lo que está pasando, por qué ese niño de repente con esa fuerza tan pequeñito dice eso a otro niño o a otro padre que no están hablando su idioma, ¿no? Y le intentaría explicar todas las aristas para que no simplemente se quede con mi opinión, ¿no? Sino por qué ese niño piensa diferente. Que yo creo que eso es interesante. La empatía, ¿no? También generar la empatía, aunque realmente nosotros estemos en el otro lugar. Pero le explicaría.
0: Que vuestro hijo se preguntará por qué. Sí, el otro ha dicho algo que no está bien, sí. No se lo has dicho.
1: Claro. Y más con esa edad, ¿no? Que ya son bastante personas.
0: ¿Buscaríais a los padres del crío para...?
1: No.
0: ¿Fermín?
2: No, yo también lo convertiría en una oportunidad para hablar con mi hijo y explicarle a raíz de eso un poco toda la historia de venimos de fuera, te vas a encontrar esto, no solo a nivel de gente que tenga más o menos hospitalidad, en el trabajo, en el compañero, en la clase, en general. Y no buscaría al padre, salvo, entiendo que si el niño repite ese comportamiento en el columpio con más y tal, en algún momento tienes que pararle los pies y decirle, oye, y te llevas al crío o lo que sea. Pero me preocuparía más en sentarme con mi hijo y explicarle y hacerle que me preguntase. Intentar sacar la curiosidad que tenga sobre ello y ver qué ha interpretado él de lo que ha pasado.
3: O no volver a llevarlo al parque, tío, dejarlo en casa encerrado. Mira, se acabaron los columpios, tío, en casa encerrado viendo la tele.
2: Bueno, Cracovia preciosa, por cierto.
0: Sí,
4: Yo, para empezar, creo que yo tampoco haría nada por evitar conflicto y no le daría importancia. Pero Samuel sí le respondió al niño. Samuel le respondió, por supuesto, él en un polaco nivel medio alto o nivel avanzado, me atrevería a decir. Le preguntó si él, al niño, si solo sabía polaco. El niño le dijo que sí. Y le dijo, pues en este país se habla polaco y otros muchos idiomas. Y te recomendaría que si quieres ser alguien en la vida, aprendas otros idiomas que te va a ayudar. El niño se fue, se lo dijo a los padres, sí, que estaban en el parque. Los padres increparon y se mostraron, sí, muy airados. Y entonces Samuel estuvo muy orgulloso de decirle a su hija, que estaba ahí subida por la pirámide esta para no caerse, que estás en un país, hablas tu idioma, aprendes el idioma del país en el que estás, también para la convivencia, pero que hablar otros idiomas te hace mejor persona, y que ese niño le hacía falta eso. Y de hecho me cuenta Samuel que esta anécdota se la contó a una vecina o conocida italiana que tiene, y dice que qué bien, porque bueno, la sensación que se tiene también en determinados sitios, y cuando tú eres migrante en otro sitio, es que a veces puede haber situaciones que te generen cierto odio de por qué estás hablando italiano, por qué estás hablando español. Él me lo dice aparte como una sensación de ese niño tenía ya un poco trazas de quizá matón en el colegio, y le viene bien de vez en cuando, en vez de que se lo diga a otro niño. Supongo que su hija en ese momento, su hijo, estuvo ahí orgulloso de mi padre ha respondido cosas. Y también yo creo que los hijos se llevan una lección cuando te ven también reaccionar. Dicho lo cual, yo habría dicho, bueno, que vale, que sigue, niño, que sí. Hasta luego, venga, ya, vámonos, y vámonos a los columpios. Porque no, o sea, yo para cobardona yo. Pero me parece interesante como la respuesta que le dio, ¿sabes? Que no le planteó en plan de, pero qué tontería estás diciendo, tú de qué vas, eres un... Sino, si solo sabes polaco, te recomiendo que aprendas otros idiomas. Me parece que es una respuesta de señorío, Samuel. Muy bien.
3: Me encantan los padres increpando desde el fondo, ¿no?
4: Total. Claro, sí, sí, sí, sí.
0: Bueno, Javo, ¿y tu dilema?
3: Mi dilema, a ver.
4: Por supuesto, además, Samuel entendiéndolo todo, porque ya lleva 10 años, ¿sabes? Porque no es increpar y que no entiendas, sino de... Hasta luego.
3: Tenéis dos hijos, da igual, niño o niña, tenéis dos hijos, y dos hijos dotados con un talento especial, con un talento natural, genético, de nacimiento, algo innato. Uno tiene una facilidad enorme para jugar al tenis, a los deportes de raqueta, o sea, de repente es como que coge una raqueta y empieza a jugar de una forma muy, muy sencilla, muy natural, ¿no? Algo que solo hay que, bueno, solo ahí no, hay que entrenar y sofisticar, pero bueno, que el tío tiene mucho talento para eso, ¿no? Y con 4 o 5 años lo metéis en unas clases de tenis, el tío entrena, se le ve con una facilidad asombrosa y guay. Y el otro hijo es muy guapo, tiene mucho desparpajo. Se come la escena, tiene 3, 4 años y de repente es como que todo el mundo tiene ojos para él. Tiene un talento muy grande a la hora de desenvolverse, a la hora de moverse. Yo qué sé, como que dices, este chaval va a ser, no sé, puede ser una estrella de Hollywood, ¿no? Pero sobre todo es muy guapo. Tiene unos rasgos
4: ya como
3: y tal.
4: Jordi, sí. Vamos.
3: Y entonces,
4: por ejemplo,
3: vosotros tenéis una duda, porque hay dos talentos naturales, uno que podéis explotar y el otro que si lo explotáis implica exponerlo. Castings, de anuncios... O...
0: Los dos implican exponerlo, ¿no?
3: Pues es que
0: el tenista también.
3: El tenista con 4 años no sale en redes, en medios y tal. Este niño, vosotros tenéis la oportunidad de fomentar a lo mejor esa soltura, ese desenvolvimiento, pues llevándolo a castings, ¿no? O sea, castings de anuncios de publicidad, castings de marcas o castings de películas o de audiovisual. Tiene 3, 4 años. Por un lado es bueno, pero por el otro es exponer a un menor de edad.
0: ¿Pero cuál es el dilema?
3: El dilema es que haríais con ese niño. ¿Vosotros qué haríais? ¿Vosotros si tenéis un hijo
0: de...? ¿El tenista? ¿Dónde quedo?
3: El tenista nada, el tenista... El, el dilema es este chico, ¿sabes? O sea, al tenista lo sacas de clase, ¿sabes? Y a este no va al casting.
4: El tenista es como si hubiera contado, es una familia que veranea en Santander y bueno...
3: Pues, desapareció del dilema, pero vamos, hace un cuarto de hora. Ya, ¿dónde va?
1: Pero era para saber un poco los antecedentes familiares.
3: Está jugando Challenger ahora mismo en Miami, ¿sabes? El tenista.
0: Dios mío, chaval.
4: Estaba pensando, ¿a quién quieres más? ¿Al guapo?
0: Total.
4: ¿O al buen tenista? ¿Cuál de blue en revés?
3: No, vosotros tenéis que tomar una decisión, que es, tenéis un niño de 3 o 4 años y la decisión es, a este chaval le fomentamos su historia exponiéndolo, porque no hay otra manera de hacerlo. El tenista juega en una pista y no lo graban ni lo sacan en ninguna parte. Y a este niño, de alguna forma, lo podéis explotar físicamente.
4: El tenista no. Al tenista lo das en adopción porque no te vale.
3: El tenista, el primer revés que falla, le quito de clases, tío, lo pongo.
1: Y lo encierro en casa.
3: Y lo meto ahí.
2: Hay padres que tienen cuentas de TikTok con niños de 4 años jugando al fútbol y cosas de estas, que es casi peor, pero.
3: Sí.
0: María, ¿qué harías?
1: Pues mira, es una buena pregunta para mí, porque yo empecé en este oficio con 5 años. Ah. Y yo ahora que mi hijo va a cumplir 5, le manipulo cuando no quiere hacer nada, le digo, pero ¿cómo que no te vas a lavar los dientes?
2: Y
1: yo empecé a trabajar. Y me mira así con cara como de, ¿pero qué me estás contando, mamá?
4: Señora, usted viene.
1: Pero es cierto, yo con 5 años empecé a trabajar y de los 5 a los 8 hice como 9, 10 películas. Con lo cual es una pregunta que cuando... Y ahora que yo soy madre, mucha gente me dice, ay, pero Claudio, porque yo me lo llevo al teatro. Sí. Bueno, para mi hijo yo no he hecho nunca televisión, todo eso, nada. Su madre es actriz de teatro. Ha venido a ver La Gramática y Carmela y ya ha visto Panorama desde el puente. Entonces, cuando a veces me preguntan, ¿tú quieres que tu hijo? Yo digo, no. O sea, pero rotundo, me sale del alma. Y yo considero que soy una actriz afortunada, que desde los 5 hasta los 50 es muy fuerte, llevo 45 años trabajando. Dicho esto, no le expondría para nada, nada. Sobre todo siendo tan pequeño, otra cosa es que con, yo qué sé, bueno, fíjate, yo con 5 años mis padres respetaron mi decisión, ¿eh? Que eso es fuerte ahora que lo pienso. Es verdad que empecé a trabajar tanto, claro, no había tanto como hay ahora, de niños, de actores y tal, que mis padres sí que me retiraron un poco para que yo siguiera estudiando. Pero yo ya quería ser actriz, es muy fuerte, lo tenía clarísimo.
0: Qué bestia, qué bestia.
1: Recuerdo ese rodaje primero en Cudillero, aprendiéndome el texto, yéndome a La Marca, o sea, sumergida en una profesión de gente adulta, con una facilidad. Y yo le dije a mis padres, quiero ser actriz. Y no lo he dudado nunca. Pero es verdad que mis padres nunca forzaron la maquinaria. Mi hijo es muy guapo, es un guaperas. Yo digo que es el Brad Pitt de Carabanchel. Y no sé quién me dijo hace poco, ay, pero llévalo a... para que le hagan fotos, anuncios, cosas. Y yo, no. Es muy delicado ese terreno. A mí me ha salido bien la jugada y no me he muerto por el camino, ¿no? Que es casi de lo más orgullosa que estoy, o no sé dónde podría estar. En muchos sitios, pero uf, ese desequilibrio ya es delicado, ¿eh? Yo, desde luego, siendo tan chiquitito, con 3, 4, yo no lo haría. Y mira que yo he estado ahí en primera línea de fuego.
0: Qué fuerte.
1: Otra cosa es luego.
0: Fermín, ¿tú qué harías?
2: Yo creo que le protegería. Creo que además, y escuchándola a ella, me reafirmo un poco en eso, en los riesgos que conoce, intentas protegerle. O sea, yo tengo uno de 20 y uno de 17. El de 20, cuando tenía 18, dijo, papá, yo voy a ser periodista deportivo. Y le dije, y hay uno en la familia y se acabó. O sea, si quieres ser periodista, ya veremos. Que yo note que te gusta y no porque me veas a mí viajar a cosas, te creas que esto es todo el día así. Entonces, es verdad que no insistió y luego ha ido dando la cara por otra carrera que está estudiando, que no tiene nada que ver, y le gusta. Entonces, le protegí un poco de él mismo, de lo que él veía, qué tal. Y en realidad lo que yo le protegía era de lo que yo he vivido, que no quiero que él viva en el periodismo o en lo que sea. Entonces, en una edad pequeña mucho más. Y a mí me daría pánico lo de la exposición. O sea, yo no me atrevería. Si luego acaba siendo actor, pues genial. Pero que él vaya tirando...
1: Oh, no. genial o no.
2: Sí, bueno.
1: Pero bueno, sí, que te entiendo.
2: Es una vida complicada, tal, Pero si él es lo que quiere, yo siempre he intentado explicarles que disfruten del camino. Y que ahora cuando estudian la carrera, que estudien una carrera que les guste lo que están estudiando, porque probablemente a lo mejor ni acaban ejerciendo de eso. Entonces lo que no puedes estudiar una carrera que es un coñazo y que al final no vas a hacer eso, no vas a ejercer de ese oficio.
0: Sabéis que yo fui de pequeño a un casting porque vimos en un comercio de...

0: ¿Quién hizo el corto? Mi hermano.
1: Siempre es el
0: corto. ¡Increíble! Sí. ¡Increíble!
2: ¿Y quién es a tu hermano desde entonces?
0: Mucho. Pero me quitó el papel.
2: Y los celos.
1: Siempre ocurren. Sí.
3: ¿Te agradeció en algún momento su carrera de actor? No, gracias a ti.
0: Porque empezó ahí y terminó ahí su carrera de actor en aquel corto. Pero es que imagínate, además, pues absolutamente promovido por mí el que fuéramos aquí.
1: Quiero esas imágenes del casting, tío. Tienen que estar en alguna parte, ¿no?
2: Hay un Bretos por ahí con ficha en IMDb. Y bueno,
0: el corto lo tenemos.
1: Sí,
0: la pescadilla que se muerde la cola se llama. Mi hermano Eric, protagonista. Pero igual ese casting está grabado por algún sitio y yo. En fin, caballero, ¿tú qué harías?
2: Yo, es que según habéis ido explicando, tú por vivencia, yo creo que no lo haría. Vamos, estoy convencida de que no lo haría y bueno, pues diría, pues qué guapo que mi niño, le haría muchas fotos y pasearía altanera y orgullosa con él, pero no lo... pero hay algo que has dicho tú, que sí que es algo todavía más universal, que es con niños guapos y feos, como somos los demás, guapos, feos o clase media, y con la exposición en redes. Yo ahí estoy, vamos, ahí, o sea, me genera muchísima incomodidad cuando veo a gente a la que conozco y a la que quiero unas galerías de fotos con niños que da igual cómo sean, pero siempre me pregunto si esos niños tienen una privacidad, tienen una intimidad, si esos niños quieren que los saques en la bañera, jugando en un parque, dándole un besito a su hermano, haciendo... me genera mucha, mucha incomodidad. Y de hecho, o sea, Policía Nacional, o sea, toda la gente que nos protege siempre hablan de que en las redes sociales y en las fotos que publicamos los padres y madres de nuestros hijos, es un canal donde va el mal y donde van los malos.
0: Que les pongas un tomatito
2: buscar
0: en la cara.
2: Con lo cual, exacto, o directamente no ponerle la carita de un koala, es que nadie tiene por qué ver ahí el cuerpo de un menor de edad, con lo cual esa parte yo creo que los hijos, pues para convivir con ellos.
0: ¿Tú querías, Javois?
1: Yo me daría un poco de pena porque sería como un talento que todavía no quiero que vea la luz. Pero a mí me daría mucha vergüenza, para empezar, mucho pudor, ¿sabes?
0: El proponer a tu hijo.
1: Sí, como mira este aquí sacando al chaval y tal. Pero después hay otra historia, y es que después de los 3, 4, con 6, 7, si pide o si tiene ganas o si ve algo y dice joyo tal, empezaría a moverlo probablemente. Pero me daría mucho pánico una cosa que no ocurría antes, que es que también están sometidos ellos ya no solo a los peligros de las redes, sino a la crítica de las redes. O sea, tú imagínate, tío, ver los comentarios de usuarios de redes sociales sobre tu hijo, con su físico, metiéndose con nada, es horrible. Y estas cosas... Estas cosas, yo cuando era toda la historia aquella de las infantas, las hijas de los reyes, vamos, ¿no? Que era la peña toda loca y comentando mierdas y tal, como niñas de 12, 13 años, ¿sabes? Era como... A mí eso me produce... Pues, o sea, soy el padre...
2: Recuerda que antes las hijas de Zapatero.
1: Bueno, también, sí. también.
2: O sea, no, es que a mí decir, como padre no tenemos piedad con menores de edad, bueno, tampoco con adultos, pero con menores de edad, ya que no ni siquiera eso te lleve a contenerte,
1: sí.
2: Es tremendo, ¿eh?
0: Por cierto, María, que has dicho que tu hijo ya ha visto ya Panorama desde el puente, la obra de teatro. ¿Le ha gustado
4: que
0: o no?
4: Tiene
0: le ha
4: violencia, que no me hacía mucha gracia. Le ha gustado. Sí. Y le ha gustado porque yo creo que también ha visto ahí pues a todo el elenco, que somos 8 actores, mucha gente, los chicos, las peleas. Yo no quería que la viera por eso, porque le tengo el cerebro estrujado con lo de la violencia. No, mamá, que estos dibujos no tienen violencia. Pero sí, la ha visto y le gustó.
0: Que nos vamos a encontrar en Panorama desde el puente.
4: Pues un gran montaje, una gran apuesta, estéticamente la función es muy potente. La ha venido a dirigir Javier Molina, que es el codirector del Actors Studio de Nueva York. Venía con una propuesta, bueno, para ser honesta y ha confiado muchísimo en nosotros. O sea, no venía con una idea preconcebida del espectáculo, de que tenía que ser así o asá. Esto me ha gustado mucho porque nos ha dado mucho espacio a

0: actores, o sea, ha puesto...
1: Eso no es habitual, ¿no?
0: Pues al final... Yo me doy cuenta que los actores somos supervivientes y que dependemos del director. Hay directores que el día uno montan y a ti te dan muy poco espacio y tú eres a veces más bailarín que intérprete, aunque luego en esa coreografía luego apareces tú. Hay directores que montan y aunque tiene clara la puesta en escena, te dan a ti también el espacio. Y yo afortunadamente he trabajado ya con todo tipo de directores, pero estos dos últimos, que ha sido Ernesto Caballero con La Gramática y ahora Javier, me han dado todo el espacio del mundo. Y quizá como vengo de una escuela mucho más apretada, lo he recibido como ¡ay, qué alegría!
2: Total.
0: ¿No? Dentro de que es verdad que luego tú necesitas también tus propias vías de tren. ¿Sabes? Es verdad que con Javier hubo un momento que, venga, hemos estado un mes largo, casi dos, ensayando con él y el mes y medio seguíamos improvisando y ya hubo un poco un día que dijimos, no queremos improvisar más, hay que meterse en Arthur Miller, hay que meterse en el texto, que aunque sea incómodo hay que hacerlo, hay que decir estos textos. Pero bueno, se van a encontrar, por lo tanto, con esta manera tan fresca y tan potente de trabajar de Javier, pues un montaje muy callejero, muy vivo, muy cinematográfico. No ha querido que bueno, llevamos micros y luego tenemos un operador de cámara que va con nosotros, que durante toda la función hay un momento que ya desaparece para no entretener demasiado al público, pero sí va cogiendo planos de ciertos momentos, tiene su porqué esos planos, no es aleatorio para que tampoco la gente esté ahí como volviéndose loca. Pero bueno, es una gran función, estamos llenando, va muy bien, muy bien, muy bien.
2: Toca madera.
0: Porque el teatro sin gente no tiene sentido.
1: Bueno, total. Bueno, el propio dilema de María nos falta, ¿no?
0: Sí.
1: Estaba pensando, ¿cuál nos falta? ¿Cuál nos falta?
0: Pues mira, es muy curioso porque estamos muy en sintonía este grupo, porque yo venía también con un dilema donde me veo reflejada como madre, ¿no? Con Claudio. Y tampoco quiero ser una abuela cebolleta. He hecho 50 años hace muy poquito y lo digo orgullosamente.
3: ¿Qué cosecha del 76?
0: Del 76.
3: Pues muy bien.
1: ¡Olé!
0: Sí, cosecha pues del 76. Y me veo dándole vueltas en casa ahora, tal. Y, uy, ¿vivíamos antes mejor con lo analógico? ¿Qué pasa? Por supuesto, ya no vamos a abrir el melón de las redes sociales, de todo esto que es... pero lo veo con mi hijo y voy al grano. Yo ahora, el otro día, veo con mi hijo una película, ¿no? Paddington, a un colegio británico, number one, venga, va, Paddington. E intento después de la película pues hacer lo que hacían conmigo, ¿no? Mi padre era muy cinéfilo, íbamos al cine. Hijo, ¿qué te ha parecido la película, no? No. Ya viven en un momento donde Paddington dura 3 segundos, no es cierto, luego se le queda, pero ya... Y ahora quiero ver dibujos, y ahora quiero ver no sé qué, porque ¿qué pasa? Que ahora lo consumimos todo en casa, ¿no? Nosotros, nuestra generación, tardaba cuántos meses en saber quién había matado a Laura Palmer. No sé, 2 meses, lo que duraba la serie. Ahora es todo atracón. Y yo vivo de la ficción. Y yo misma caigo en esta adicción, porque el otro día me veo los Bridgerton, me encanta. Ay, cómo te enamoras también, y tú quieres ser la otra. Y me lo vi todo y digo, ¿y ahora? Y ahora estoy como una boba volviéndomela a ver sin ese atracón. Esto llevado a mi hijo, digo, ¿qué hacemos? ¿Qué hago? ¿Le prohíbo realmente? Bueno, televisión no tengo en casa. Yo hace muchos años que no veo televisión.
2: ¿En serio?
0: Sí. Pero antes de ser madre, ¿eh?
4: Yo igual.
0: No.
4: Yo, como vivo solo, cine. Tengo un tiro contra la pared, un proyector, y veo películas y tal. Y estás informado porque tienes que estar informado.
0: Me pasa
4: pero
0: como
4: en un ordenador... ¿En casa o en la redacción?
0: Yo igual, yo quité la televisión y sí, por supuesto, todo lo que es el cine, series, y estoy informada, o mis programas favoritos, o tienes Movistar, bueno. Pero lo que es a Claudio, ese concepto, se lo he querido eliminar. Pero ahora me veo en el otro, en el de las plataformas, del overchoice, de todo el rato, series. Y entonces el otro día pensaba, ¿qué hago? Se lo quito todo, pero claro, no puedo hacer un niño absurdo burbuja, porque la realidad tampoco es esa. ¿Pero qué pasa? ¿Qué pasa en esta época? Ya nada sirve, todos nos lo comemos, todo esto. En 5 minutos el sushi. Y en él, no sé si es algo, no sé si es que yo he vivido la otra realidad y el tiempo, la paciencia, la espera, el hablar sobre una película, la reflexión, o ahora es todo, venga, da igual, en 5 minutos todo, me lo como.
2: ¿Cómo gestionarlo, Javois?
5: Yo, a propósito de tu discurso, echo de menos o algo que sí solíamos hacer, o por lo menos yo hacía mucho y mi hijo no hace, que es aburrirse.
0: Aburrirse, importantísimo.
5: O sea, pasan 3 segundos y de repente estoy aburrido, ¿no? Entonces, este fin de semana que estuve con él, recordé lo que hacía yo. Es verdad que yo también soy bastante raro, pero yo jugaba solo.
0: Y yo, horas.
5: Con el balón, pero con equipos. O sea, yo era uno, luego el otro, atacaba, o sea, una cosa, me hacía paredes y luego hacía la crónica y escribía los pichichis y tal. O sea, todo, o sea, que puede venir ahí un psiquiatra también y tener una conversación conmigo. Pero hacía mucho, no sé, es verdad, no tenía ni la mitad ni la cuarta parte de estímulos y de ocio que tiene mi hijo. Yo lo estoy dejando correr. El mío ya tiene 12. No está saliendo mal, ¿sabes? De repente tiene unos conocimientos a veces absurdos, otras veces muy interesantes, que en lugar de ser a través de libros de paciencia o de ciertas películas y tal, muchos de ellos son a partir de reels. También muchas veces tengo que ir por detrás a decirle, claro, de repente cuando era más pequeño veía una foto de Ronaldinho y decía, la niña mal, no vale para nada, mira lo que ha dicho Ronaldinho. No, Manu, nada de esto, que lo creas nunca, aquí te circulan muchísimos bulos, esto es absurdo, si algo te choca, es mentira siempre. Pero no lo sé, supongo que esta generación va a ser una suerte de conejillo de indias, ¿no? Los nativos digitales y sobre todo la cantidad de horas que pasan delante de las pantallas, ya sé que no es lo idóneo, pero también sé que ponerle puertas al campo es imposible.
0: Sí, no,
5: y por ejemplo, si yo
0: no
5: le digo a mi hijo que vea los capítulos de no sé qué, semana a semana, como lo hacíamos antes, va a llegar a clase y le va a decir uno, oye, esto acaba así, me lo comí ayer, ¿sabes? O sea, por otro lado, y acabo, perdón.
0: No, es un
5: por
0: gran
5: otro
0: tema,
5: lado,
0: ¿eh?
5: Muchas veces le reprocho la capacidad, todo este rollo de que le enseñas un vídeo de 10 segundos y dices, pues esto es eterno, ¿sabes? Y después me llevo una sorpresa porque se tira como no sé cuánto tiempo, pues viéndose una película, viéndose tal, o de repente pasando tiempo y tiempo de calidad con algo verdaderamente aprovechable. No caídas de canguro, ¿sabes? Que es en lo que pierde el tiempo su padre. Así que yo me sorprendo, o sea, yo sé que el escenario puede parecer apocalíptico y que a lo mejor estás, pero yo creo que no va a salir mal.
0: O sea, que le dejo.
5: Sí, cómprale un iPad más, de hecho.
2: Fermín, ¿tú qué harías?
4: A ver, los míos ya son
0: compra
4: más mayores.
0: Compra una tele ahora tengo que comprar la tele.
5: Toda la casa,
0: tengo que dar el paso.
4: Entonces, al ser más mayores, han pasado un poco esa etapa de pequeños de... Yeah. Yo creo que hay un problema ahora de capacidad de mantener la atención. Es todo mucho más rápido, los niños no aguantan ni 20 minutos, tal. De hecho, hay muchos críos que son más movidos. Yo me acuerdo con los míos que les hacía una cosa, bueno, nosotros en Cádiz hemos surfeado mucho y yo tengo, el mayor es súper impaciente, entonces nos metíamos en el agua y cada ola que entraba, él se iba detrás de la ola, no cogía la mitad, el pequeño se quedaba, le decía, espera porque la buena es la tercera. Y entonces cogía la tercera y salía. Y el mayor me decía, joder, mi hermano siempre coge las buenas. Tu hermano espera y tiene paciencia. Tú has atacado esta, has entrado. Y según has entrado, has vuelto a tirarte a la siguiente. Espérate y la ves venir de lejos y elige bien. Entonces era como, otro día me los llevé a pescar. El mayor me decía, llevo aquí una hora.
0: Qué rollo, claro,
4: y no pesco nada. Digo, si esto va de eso. O sea, él pensaba que aquello iba a ser como los dibujos animados. Uf, todo el rato. Y entonces... Bueno, al final era divertido porque la hora que estabas allí con él pescando, hablabas de sus cosas, porque se aburría tanto que te empezaba a contar cosas que no te contaba habitualmente. Entonces era como llevarlo a escenarios que él no dominaba. El mayor es impaciente, el otro era más tranquilo. Pero es verdad que sí que ves que no tienen capacidad de prestar atención como nosotros porque están educados en otra cosa. Los míos también en provincia, entre comillas, la vida es más lenta. O sea, ellos pueden bajar a jugar a patio de abajo con los amigos y aquí no se puede. Entonces bajas y a las 8, típico, oye, subiros para arriba ya, ¿qué tal? Entonces, es como que, y ahora menos, pero con la edad que ellos tenían cuando eran, pues eso, chavales hace 10 años, sí podían hacerlo. Y yo eso aquí sí lo echo mucho de menos, que haya críos.
0: Yo me crié en la calle.
4: Claro.
0: Pero eso ahora ya.
4: Yo vivo en el centro de La Latina y vivo en una calle que no hay mucho tráfico y en verano hay partidos de fútbol de los niños. O sea, se juegan. Sí, sí. Yo vivo mediodía chica y Calatrava, que hay mucho movimiento, pero en la nuestra, que además no se puede ni aparcar, yo, vamos, sales y hay partidos de fútbol allí y juegas con los críos, poniendo maletas como hacíamos nosotros, y ahí 10 corriendo por un lado y 10 corriendo para otro. Y dices tú, mira, esto es de. Parece 1980 y no sé qué.
6: Total. Caballero, ¿tú qué harías?
3: Pues yo. Me ha gustado lo que ha dicho Manu de lo de dejarlo correr. O sea, yo que soy de tu añada, pero los míos tienen 18 y 15.
0: Pero ya están más hechitos, ¿eh?
3: Sí, pero pues no lo hemos hecho bien y a lo mejor un poco bien, pues también. Porque, y ese déficit de atención, yo lo detecto en ellos, pero también lo detecto en mí. O sea, yo que sí consumo mucha tele, a veces por trabajo y a veces porque me gusta tenerla de fondo mientras estoy en casa y me encanta, y cosas, en fin, increíbles. Aymar sabe que yo consumo todo tipo de contenidos, pero hay algunas veces en las que a mí misma me veo queriéndole dar al botón de que vaya más rápido. Entonces esa sensación. Y luego caemos en profundas contradicciones todos, ¿sabes? De estáis mucho tiempo con el móvil. Y entonces ellos ya tienen una edad en la que te dicen, me lo estás diciendo tú, que estamos comiendo y suena una notificación y te das la vuelta por si te está llamando este señor para algo. Y luego es una alerta diciendo se juega esta noche la Champions. O sea, pero tengo esa sensación. Entonces. O sea, hacerlo es complicado y bueno, y también es verdad que a veces tendemos a demonizar determinadas cosas, o sea, toda la parte que tiene perversa y lo que te ves tú, te percibes tú a ti misma y se pueden percibir ellos por redes sociales y los contenidos que ven, pero también hay un punto en el que es una herramienta de socialización para algunos también muy buena, con lo cual tampoco.
0: No, si
3: que fluya, María, no, que fluya.
0: Mi dilema es porque ahora mismo veo que él sufre, se coge una rabieta, o sea, porque vemos una película maravillosa que ya te da para hablar y dormirte, y si no le pongo los dibujos de Paddington, porque acabamos de ver la película de Paddington, es que me hace una rabieta. Entonces, como yo veo ese sufrimiento, decir, pero si antes con menos.
3: Bueno, pero Paddington es monísima.
0: Hombre, ya. No,
3: yo estoy con un sándwich de mermelada.
6: Venga, último dilema de la noche en el Cupra City Garage de Madrid. Imaginad que os casáis este verano, ¿vale? Yo que sé, a mediados de julio, una cosa así. Y.
5: El 30 de julio.
6: No, mediados.
0: De julio.
6: Y. Invitáis a bastante gente de vuestro trabajo, ¿vale? Porque son vuestros amigos también. Y el día de vuestra boda están allí todos y veis que en ese grupo hay alguien de vuestro trabajo al que no habíais invitado, pero que por lo visto se ha dado por invitado, porque está ahí y lo ves en la iglesia. ¿Qué haces? Esa persona no tiene sitio en la mesa. Tendrías que coger, llamar al wedding planner, que llame al resto. O sea, quiero decir, lo montas para que esa persona tenga sitio en la mesa. Tú has decidido no invitar a esa persona.
5: Es un regalo.
6: No, porque si no lo sabrías.
5: Vale.
6: Tú has decidido invitar a esa persona. O sea, has decidido no invitar a esa persona.
0: Ah, tú has decidido no invitarla.
6: Quiero decir, tú has decidido a quiénes sí invitabas. Y esa persona no estaba en ellos. Por algo sería. Tú habías decidido no invitarla. Pero por lo visto se ha dado por invitado porque ha considerado que era todo el grupo, que tal. Y ahí está. ¿Qué haces? ¿Activas todo para que esa persona tenga un sitio en la boda a la que habías decidido que no le invitabas? Con lo que eso te va a suponer que te va a costar los 200 pavos del cubierto. ¿O decides ir y decirle muchísimas gracias por acompañarnos, pero recuerda que nadie te invitó a esta fiesta? ¿O decides activar una vía intermedia a través de un amigo, tus padres, que vayan y le digan, chico, vete de aquí? ¿Qué haces? ¿Cómo gestionas esa situación el día de tu boda? María.
0: Aquí me ha venido la actriz en estado puro. quiero saber todo lo que he vivido con esa persona. O sea, ¿por qué he decidido que no venga a la boda?
6: No te puedo dar más datos, el dilema es el que es. Y sobre esto
0: tienes que construir. Pero claro, hay dilemas y dilemas, porque puede que uno, bueno, pues que no te cae muy bien, pero se queda ahí. Otros que hayas tenido una relación tormentosa y no le quieres volver a ver, pero se aparece. Claro, es que hay grados y grados.
7: Ya. Yeah.
0: Entonces, para mí eso lo dice todo. Porque
6: tú piensas que si una persona, o sea, no te ha hecho el mal, pero bien no te cae. Porque si no, la habrías invitado. Quiero decir, invitas a un grupo grande.
0: Hombre, si no es algo muy grave.
6: A esa persona no invitarla.
0: Si no es algo muy grave, el día de tu boda, que se supone que ya estás con el cortisol y la vida todo para arriba, para adentro va.
6: Caballero.
0: O sea, ahí no vas a jorobar tu boda.
3: Uy, yo esa persona no viene. Aparte tú, es que tú eres mucho más joven que yo y estás en estas bodas de ahora. O sea, yo fui mi wedding planner. ¿Qué wedding planner? Nosotros lo organizamos nosotros. No, yo esa persona no. O sea, a ver, tú te has gastado un dinero, has decidido una lista de invitados consensuada con sus tensiones y con sus tal. Has hecho tus invitaciones, las has entregado en mano y de repente
6: has diseñado las mesas.
3: Viene Paco. Hombre, voy a molestarme yo. No, yo Paco, aparte yo diría, quieto. No decimos nada a Paco. Y cuando Paco llegue y vea que no hay una tal, dirá, ¿qué ha pasado? Pues que no estás invitado. Hasta luego, Mari Carmen.
6: Pero no puedes dejar que llegue al restaurante.
3: Bueno, él solo se ha hecho el ridículo. Se ha plantado el traje, la corbata, la carita de jiji, qué bien lo voy a pasar. ¿Te vas a comer mis cigalas, Paco? No.
5: ¿Javois? ¿Cómo no se lo comunicas? O sea, que se dé cuenta
3: solo,
5: o sea,
3: que vea que no hay sitio. No se lo voy a comunicar, no, ni cómo le voy a decir a un amigo, perdona, le puedes decir a aquel. No, además, es que ya es una cuestión de educación. A mí a las fiestas a las que no me invitan no voy.
5: Pero muy probablemente se haya equivocado.
6: ¿Sabes? Sí, no, pero tú apunta, como dice Javois, a que no lo está haciendo para joder. O sea, él se dio por invitado porque vio que todo el grupo estaba invitado.
3: ¿Me doy yo por invitado a tu casa esta noche a dormir? No, te pediría, oye, mira, no sé si hay posibilidad. No, esa persona no viene.
6: ¿Javois?
5: Yo no hago nada, me muero de vergüenza. O sea, no.
3: Es que tú siempre coges esa solución.
6: No, pero no haces, o sea, no hay opción de no hacer nada.
5: O sea, el mal trago que supondría echar a alguien de. O sea, no me compensa.
6: O sea, y entonces te dedicas a llamar para que pongan un plato más y tal.
5: Sí, hombre, por favor, ponle aquí un plato ahí, ¿sabes?
3: Sí, ponle ahí un plato. Pues si te casas conmigo, ese plato no se pone.
5: No. Pero esa persona, el ridículo que va a ser para él el hecho de, oye, mira, que no estás invitado aquí, o sea, yo me muero antes de hacerle pasar por eso, o sea, de verdad, pero ya puede aparecer el peor enemigo de mi, ¿sabes? O sea, no.
6: ¿Fermín?
4: Yo estoy dudando, yo le he hecho un poco de literatura y si no viene es porque algo, no hay química, claro. Porque no me gusta cómo se maneja con los compañeros, es un trepa, o sea,
6: si
4: lo que
6: tú invitas a un grupo grande del trabajo, los que están entre sí o no, terminan entrando en el sí, porque no vas a... O sea, quiero decir, al que has dejado fuera, claro, es por algo.
4: Entonces, dudo entre dos cosas. Una, llamar a un amigo, que para eso están los amigos, y decirle, dile que ni aparezca por allí, que no tiene sitio en la mesa, que para eso es amigo tuyo y se come el marrón de...
3: Oye, pues tampoco, pobre amigo.
4: Bueno, es amigo tuyo y tú le haces favores y, oye, hazme un favor, tío, va con este y dile. Y la otra, hacerlo más siciliano y al final de la misa acercarte y decirle, muchas gracias por haber venido a la misa, ha sido un detalle cojonudo.
3: Voy a brindar por ti.
4: Lo que sí te digo es, no aparezcas por allí porque no hay sitio para ti en la mesa, pero te lo...
6: ¿Pero serías capaz de decirlo eso?
4: Si él ha sido capaz de aparecer por allí...
5: Recién casado y el primer pollo ya.
4: No, me estoy casando y ese día quiero pasarlo con mis amigos.
3: Es
4: no
3: que
4: quiero...
3: el día de tu boda tú quieres ver a una serie de personas.
4: Yo soy mayor todavía que Ángeles, por lo cual...
0: Pero luego el día de tu boda a cierta hora ya te da igual.
3: Ah, no. Yo estuve fresquísima hasta que me recogí.
5: Hasta las 7 de la mañana. El DNI.
3: ¿Te imaginas? En plan de, Tomás, cuidado con ese que va a echar mano a un centro de flores.
6: Señores, hasta la semana que viene. Adiós.

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9: 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El astronauta John Hurt despertaba de su coma, pero durante la comida empezaba a sufrir una serie de convulsiones.
10: ¿Qué te pasa, muchacho? La comida es mala, pero no es para tanto.
9: Sus compañeros le tumbaban sobre la mesa y entonces... 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
11: 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Cuando el bicho salió impulsado por bombas hidráulicas, la sangre y las vísceras salpicaron toda la habitación. 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Eso sí, con algo menos de sangre.
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0: Son las 10 de la noche, las 9 en Canarias.
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0: En la mesa del análisis hoy, Sergio Pascual, buenas noches.
2: Hola, muy buenas noches.
0: Valentina Martínez Cerro, ¿cómo estás?
3: Muy buenas noches, muy
0: y
3: bien.
0: Y Luis Arroyo, muy buenas noches, Luis.
4: Buenas noches, Aymar.
0: Antes de nada, una noticia de última hora, un susto enorme. Un avión ha perdido una rueda durante el aterrizaje en el aeropuerto de Palma esta noche. Ha quedado semivolcado, no hay heridos, pero ahora mismo hay un despliegue de equipos de emergencia enorme en la pista evacuando a los pasajeros. Mallorca, Juan Antonio Bauza, última hora.
5: ¿Qué tal? Buenas noches, Aymar. Los pasajeros ya están desembarcando desde el propio avión, que ha podido ser remolcado ya hasta la terminal, una vez que ha perdido una de sus ruedas tras haber aterrizado, según informan los propios controladores aéreos. Se trata de un vuelo de Europa procedente de Madrid y, según las primeras informaciones, no hay heridos. Y en cuanto a la operatividad, sí que se ha visto afectada en la pista en cuestión, aunque se ha seguido operando desde la otra, pero se han intercalado salidas y llegadas, así que se han acumulado retrasos. Ahora mismo se está recuperando poco a poco la operatividad. Ha habido al menos 4 vuelos desviados a otros aeropuertos como el de Menorca para repostar. Como decimos, se está recuperando ya la operatividad poco a poco, aunque sí que se han acumulado algunos retrasos.
0: Pausa, gracias, buenas noches.
5: Hasta luego.
0: Hemos conocido también esta noche que el director general de la Organización Mundial de la Salud, Tedros Adhanom, va a venir mañana a España, a Canarias, para presenciar el desembarco de los pasajeros y tripulantes del crucero en el que surgió el brote del antivirus. Este viaje de Adhanom simbólicamente es muy importante, porque va a acompañar a los ministros españoles de Sanidad y de Interior, y de esa manera es un, digamos que es una forma visible de reivindicar ante la opinión pública que la decisión de traer el barco a España no fue algo que le surgió al gobierno, porque sí, no fue algo proactivo de las autoridades españolas, sino que fue una petición expresa de la propia Organización Mundial de la Salud. Y el señor Tedros Adhanom, el director general, viene a España a echarse a la espalda esta decisión. Javier Padilla, secretario de Estado de Sanidad, buenas noches.
6: Muy buenas noches.
0: Creo que tenemos novedades acerca de la cantidad de españoles que estaban en el vuelo desde Sudáfrica, en el que durante una hora antes de despegar estuvo montada la mujer contagiada, gravemente enferma, que terminó muriendo. Sabíamos que una española está ahora mismo aislada en el hospital de Alicante, con síntomas, con un poco de tos, porque estaba en ese avión de Sudáfrica, y creo que tenemos novedades esta noche que hay otra española, pero que está bien.
6: Sí, en efecto, hemos tenido conocimiento a finales de la tarde, hace nada, de una mujer de 45 años, catalana, que ha ido, residente en Cataluña al menos, que resulta que cambió el asiento en el que estaba y por eso no había sido, digamos que, recogida por los sistemas de detección de los aviones, que hacen que automáticamente a las personas que se encuentran alrededor de la persona que es el caso sean consideradas como contactos y se den sus datos a los países, como pasó con el otro caso que comentabas, ¿no? En este caso la mujer viajaba con su sobrina, se cambió al asiento del lado de su sobrina y su sobrina hoy sí que vive en Bélgica, y creo que en Bélgica le han llamado para cuarentenarla. En este caso, pues ella se ha puesto de manera proactiva en contacto con los servicios sanitarios de Cataluña y han sido ellos quienes nos han dado la notificación. Ella se encuentra asintomática, tenía algún pequeño síntoma, pero era de antes de que fuera el vuelo, y se encuentra perfectamente bien, ha accedido a hacer la cuarentena sin ningún tipo de problemas.
0: ¿Y la va a hacer dónde? ¿En su casa o...?
6: No, lo va a hacer en un centro hospitalario de Cataluña, porque sí que es cierto que para intentar disminuir el número de personas expuestas a la situación, considerábamos que sí que era razonable en un centro hospitalario de Cataluña. La Consellería de Salud de Cataluña se ha mostrado totalmente favorable a esto y nos ha parecido algo razonable.
0: ¿Y cuánto es la cuarentena? ¿Cuánto tiempo tiene que estar aislada esta gente?
6: A ver, la cuarentena en principio, aunque sí que según hemos acordado hoy en la Comisión de Salud Pública entre el Ministerio y todas las comunidades autónomas, se va a ir revisando de manera periódica, pero sí que es cierto que el periodo de incubación tiene una duración, la mayoría de los casos aparecen entre la segunda y tercera semana, pero tiene un intervalo que va entre 3 días hasta 45. Así que es una cuarentena que debería acercarse a esos 45 días desde el día de la exposición. La exposición en este caso fue el día 25 de abril, por lo cual estaríamos hablando de que ya han pasado unos 11, unos 12, 13 días, si no me fallan los cálculos. Así que a partir de ahí es donde tenemos que hacerlos.
0: O sea que tanto esta mujer como la de Alicante, que ojalá sea negativo, porque seguimos a la espera de la PCR, en caso de ser negativo también, hasta mediados de, hasta bien entrado junio van a tener que estar aisladas.
6: Sí, tiene toda la pinta. Habrá que ver también, porque sí que es cierto, por ejemplo, que según el protocolo que se ha acordado hoy con las comunidades autónomas, se ha acordado que al menos los primeros días de la cuarentena van a ser un aislamiento bastante estricto y posteriormente, según vayamos revisando, y bueno, iremos viendo y acordando con las comunidades autónomas el protocolo a seguir, pero sí, podemos decir que van a tener que estar cuarentenadas, sí, al menos unas cuantas semanas más.
0: La joven de Alicante que está en el hospital, ¿está bien? Porque hoy usted nos decía, está bien, tiene tos, pero está bien, sigue igual.
6: Sí, son sintomatología leve que si no fuera por la existencia de este contacto seguramente habría pasado totalmente inadvertida, como le estaba pasando totalmente inadvertida a ella hasta que hemos puesto en conocimiento suyo que había sido contacto de un caso positivo. Así que sí, a este respecto está bien.
0: ¿Cuándo se esperan los resultados de la prueba para confirmar si es antivirus o no es?
6: Pues en términos generales se espera que sean unas 24 horas desde la realización de la misma, al menos desde la recepción de la misma. Hay que tener en cuenta que el laboratorio con capacidades para llevar a cabo esto está en el Centro Nacional de Microbiología, ubicado en Majadahonda. El tránsito de muestras es algo de lo más cotidiano, así que sí que esperamos que a lo largo de mañana poder tener los resultados.
0: Había otra mujer, una sudafricana, que vino a España, que había estado montada en ese avión, que estuvo una semana de turismo en Barcelona, pero que está bien, está fuera de...
6: ¿no? Sí. En efecto, se ha podido contactar con ella, está en Sudáfrica, no tiene ningún tipo de síntomas. Además, por lo que ha contado haciendo también el estudio de la gente con la que estuvo, no había generado tampoco contactos estrechos y parece que no reviste mayor gravedad. Ahora bien, queda en el tejado de las autoridades sudafricanas las acciones que tengan que tomar al ser un contacto de ella.
0: Ahora mismo, ¿con qué estimación de hora de llegada del barco a Canarias están trabajando, señor Padilla?
6: Pues es una gran pregunta, porque sí que inicialmente contábamos con al mediodía del domingo, pero sí que parece que ha habido un adelanto y en principio se está pensando que la madrugada del sábado al domingo. Esto evidentemente no hace que vayamos a poder empezar el operativo de traslado de madrugada, porque creo que sería una irresponsabilidad y seguramente incurriríamos en riesgos innecesarios, así que en cuanto tengamos la visibilidad suficiente, como una vez amanecido, se podrá comenzar ese dispositivo. Así que comenzaremos unas cuantas horas en principio antes de lo esperado.
0: La empresa propietaria del buque ha emitido un comunicado esta noche diciendo que todos siguen sin síntomas a bordo. Esto es la información que ustedes tienen, es esta, ¿verdad? Todos siguen asintomáticos.
6: Sí. En efecto, nosotros tenemos contacto con los pasajeros, digamos, por dos vías. Por un lado, tenemos el contacto con el epidemiólogo del Centro Europeo de Control de Enfermedades, que digamos que se subió al barco en Cabo Verde y que en efecto nos manda, nos comunica exactamente lo mismo. Hay que decir que tenemos la suerte de que haya un buen equipo de epidemiólogos y de expertos en enfermedades infecciosas, porque hay dos especialistas en enfermedades infecciosas de Países Bajos, un salubrista, un epidemiólogo de la Organización Mundial de la Salud para África y este del Centro Europeo de Enfermedades, que además serán los que se encarguen de hacer las encuestas epidemiológicas, que son las que servirán para tener los datos muy clarificados de cada una de las personas que van a bajar del barco. Y luego, por otro lado, tenemos contacto directo con los pasajeros españoles, con los pasajeros y la tripulante españoles, y hoy, de hecho, ha habido una reunión en la que ha asistido la ministra y algunos miembros del Centro de Control de Alertas y Emergencias Sanitarias y nos han transmitido que estaban bien, tranquilidad, se les ha explicado, digamos que con todo lujo de detalles, lo que va a suceder cuando vengan y hemos quedado en que seguiremos teniendo alguna otra reunión por videollamada para también hacer ese seguimiento y que ellos vean lo que, que se está trabajando, que se les está esperando para acoger y que todo está preparado.
0: ¿Los 14 españoles están de acuerdo con aislarse en el Gómez Ulla?
6: Ninguno ha mostrado, ninguno se ha opuesto a ello. Entonces, de momento, no tenemos motivos para pensar que no lo estén.
0: ¿Cómo están? Porque me ha dicho usted que están bien, están tranquilos, pero joder, tienen que estar acojonados.
6: Sí, yo personalmente sí que he tenido contacto estos días con varios de ellos y alguno de ellos sí que me comentaba que se habían visto notablemente aliviados al partir de Cabo Verde hacia Tenerife, ¿no? Entiendo que eso, tener ese horizonte de llegada a Tenerife era algo que les aliviaba bastante. Dicho esto, sí que nos han trasladado algunas cosas que creo que son bastante llamativas, ¿no? Por un lado, nos pedían que transmitiéramos que no son un riesgo para la población general y que como ministerio, por favor, insistiéramos en ello, y así lo hacemos y aprovecho ahora para insistir en ello. Y luego también les había llegado que se estaban organizando algunas concentraciones o manifestaciones de rechazo a su llegada, y era algo que también les inquietaba. A ese respecto, nosotros les hemos dicho que pueden estar totalmente tranquilos y tranquilas, que el dispositivo va a funcionar de manera bien engrasada y que no va a haber interferencias a este respecto. Y luego también que, en términos generales, tenemos la sensación de que la población española, en términos globales, está de acuerdo y agradece tener un país que ante estas circunstancias lo que hace justamente es no mirar hacia otro lado cuando todos están mirando hacia él.
0: ¿Qué vida están haciendo a bordo estos días? Quiero decir, ¿están todos confinados en sus camarotes? ¿Qué están haciendo?
6: Sí, desde el día 28 aproximadamente se implantaron, puede ser que algún día antes, se implantaron medidas de distanciamiento social, que como llamábamos durante la pandemia de COVID, y también de etiqueta respiratoria, de higiene de manos, es decir, medidas para evitar, para frenar la transmisión. Y desde entonces la vida que están llevando principalmente es una vida, pues eso, de evitar contactos que puedan ser potencialmente generadores de algún tipo de transmisión de algo. Entiendo que también con mucho contacto por vía de mensajería instantánea y todo lo que les pueda dar de sí el internet que les llegue allí, así que sí, básicamente eso, y tienen muchas ganas de llegar.
0: Ojalá todo sea como está y que todos sean asintomáticos, pero le pregunto, secretario de Estado, si alguno de los pasajeros o tripulantes de aquí a la llegada a Canarias empieza a presentar síntomas, ¿se le va a ingresar en Canarias, se le va a trasladar incluso con síntomas?
6: Bueno, hoy, por ejemplo, hemos tenido una reunión con decenas de representantes gubernamentales y de las embajadas de los países que tienen a personas que vienen en el barco, que van a ser repatriadas desde Tenerife. Y una de las cosas que les hemos dicho es que estamos haciendo un seguimiento muy estrecho de la situación de los diferentes pasajeros y tripulantes, y uno de los motivos de ese seguimiento estrecho, además de nuestra preocupación por su salud, es también porque nos va a ayudar a detectar cuanto antes que si existe alguna persona que comenzara con síntomas, entonces deberían los países movilizar un barco medicalizado, un avión medicalizado, no solamente el avión que van a vehiculizar, que van a movilizar para los contactos, justamente para llevarse a esa persona. Hay que decir también que en el caso de que por alguna circunstancia fuera necesario, justamente Tenerife, en la isla de Tenerife, cuenta el hospital de Nuestra Señora de la Candelaria, cuenta con un recurso, una cama de esa red Watán de la que tanto se está hablando estos días, dedicadas para el tratamiento y el aislamiento de enfermedades con alto grado de infecciosidad. Entonces, pero lo primero, la idea inicial es justamente que si hay algún caso, ese caso sea trasladado directamente en un avión medicalizado al lugar al que tenga que trasladarse, de la misma manera que ocurrió en Cabo Verde. Y ha sido posible hacerlo en Cabo Verde, evidentemente también es posible hacerlo en Canarias, y hemos instado a los países a que eso lo tengan preparado. Igualmente, ese mismo procedimiento lo hemos hablado con el Ministerio de Defensa para el caso de los pacientes de pasaporte español,
0: que también serían trasladados a Madrid incluso con síntomas en ese hipotético caso.
6: Sí, habrá que ver también la intensidad de esos síntomas. Si tuvieran unos síntomas leves, que sí que pueden aguantar un traslado, en ese caso sí, por supuesto. En estos casos siempre prevalece también el criterio clínico y el mantenimiento clínico de la salud, así que eso sí que sería una valoración que se haría a ese respecto, pero sí, en principio sí es la idea.
0: Los traslados desde el barco hasta los aviones se van a hacer primero en pequeñas barcas desde el crucero a tierra y después de ahí hasta el avión en autobuses. ¿El personal que pilote esas Zodiac o el conductor del autobús también van a tener que aislarse después de toda esta operación o van a poder hacer vida normal?
6: Van a poder hacer vida normal porque van a llevar sus equipos de protección individual. Yeah. Hay que tener en cuenta que la generación de un... Primero, hay que tener en cuenta que las personas que vienen en el barco no tienen ninguna enfermedad. No tienen infección por antivirus, son contactos, no son casos. Entonces, el contacto de un contacto no es un contacto. No, es decir, que no estamos generando nuevos contactos porque esa gente esté haciendo el traslado. Dicho esto, también es que esas personas van a llevar sus equipos de protección. Evidentemente, las personas que salgan del barco saldrán con sus equipos de protección, con sus mascarillas principalmente, que es el principal equipo de protección a este respecto. E igualmente, todo el personal que va a estar implicado en este operativo lo va a hacer. Es posible que haya quien tenga en la cabeza todas las imágenes que salieron cuando los traslados de las personas con ébola hace unos cuantos años, pero hay que diferenciar que en ese caso lo que se estaba trayendo sí que era una persona enferma, un caso concreto con infección de ébola, y en este caso lo que estamos evacuando son contactos que no tienen ninguna enfermedad, así que adaptado a eso, toda la gente va a tener todos los niveles de precaución que deben.
0: ¿Está ya decidido si el barco va a continuar la marcha en cuanto se bajen los pasajeros y los tripulantes o si se va a quedar en aguas españolas como parece que pretendían los holandeses? Esto hoy no estaba muy claro a mediodía, no sé si ya está decidido.
6: Sí, ya está decidido. Ahora mismo lo que se ha hablado con los holandeses y con la naviera es que los pasajeros irán bajando según vayan estando disponibles los aviones para llevarlo a sus países, es decir, no van a bajar del barco hasta que el avión no esté ahí listo para llevárselos. Por eso, en la reunión que hemos tenido hoy con los países, les hemos instado de manera bastante insistente a que los aviones estén pronto, con tiempo, para que después podamos ir dándole salida de manera ágil, y una vez ya hayan desembarcado y haya desembarcado la parte de la tripulación que también va a desembarcar, porque hay que tener en cuenta que ahora mismo tienen una tripulación de 66 personas que no es necesaria para llevar hasta puerto en Países Bajos a un barco vacío, entonces aproximadamente se quedarían en torno a unas 30 personas de tripulación, que esas continuarían el trayecto lo antes posible, y todo el proceso de desinfección, etcétera, etcétera, se produciría con posterioridad a su salida de Tenerife.
0: O sea que se va, el barco se va.
6: Se va, y además digamos que ese barco va a estar ahí el tiempo que sea necesario, pero también va a estar ahí tan poco tiempo como sea posible.
0: Y sé que tiene prisa porque va a coger precisamente un avión hacia Canarias, así que no le quiero entretener más, pero me gustaría preguntarle si las fricciones que vimos en los primeros días con las declaraciones del presidente canario Clavijo oponiéndose frontalmente y queriendo que se supiera que se oponía a que el barco llegara a Canarias, esas fricciones en las últimas horas, no sé si han aflojado, si el entendimiento entre el gobierno de Canarias y el gobierno central ha mejorado.
6: Bueno, la mejor forma de aliviar esas fricciones es poniéndole un poco de carne y de contacto al asunto, y creo que toda la intensificación de las reuniones que hemos tenido con el gobierno de Canarias ha hecho que ahora mismo nos encontremos en una situación de total y completa colaboración. Yo lo he dicho hoy en la rueda de prensa y lo repito ahora, no tengo ni media palabra negativa para el gobierno de Canarias. Estoy en contacto con varios de sus miembros de manera frecuente a lo largo del día. Tenemos establecidas una reunión a las 9 de la mañana y otra a las 7 de la tarde, horas peninsulares, y a partir de mañana, a partir de esta noche, tanto la Secretaria General de Protección Civil como el Director General de Salud Pública y yo nos desplazaremos a Tenerife y desde allí continuaremos con esta colaboración. Así que todos sabemos cómo funciona a veces la performance en el ámbito de lo político, pero hay que transmitir que más allá de eso hemos llegado, creo, a un nivel de colaboración que es el que se tiene que mantener, porque tenemos el mismo interés todos, que es que esto salga de la manera mejor posible y luego podamos además lucirlo con orgullo.
0: Javier Padilla, secretario de Estado de Sanidad, mucha suerte, mucho acierto y que vaya todo lo bien que todos esperamos.
6: Muchísimas gracias y un saludo.
0: Sergio Pascual, tu análisis sobre la gestión que se está haciendo de esta situación tan, tan delicada.
2: Bueno, yo creo que el gobierno español está de nuevo demostrando que tiene experiencia en la gestión de crisis. Creo que está a la altura de lo que se le demanda. Me parece que el hecho de que el secretario general de la OMS esté viniendo a nuestro país a encabezar el operativo también es una muestra de la confianza que tiene en la operatividad de los técnicos, de los representantes y responsables políticos de nuestro país para llevar adelante algo así. Y desde mi punto de vista, como ciudadano, lo que yo percibo, siento, es tranquilidad ante un operativo que parece bien orquestado y lo más seguro que se puede armar en unas circunstancias como esta, en las que estamos ante un virus que no es tan conocido como llegamos a conocer al coronavirus, y que por lo tanto siempre puede haber algún evento no deseado, ¿no? Como lo de esta esta mujer de, que está ahora internada en Alicante, o cualquier otra externalidad, pero desde mi punto de vista la gestión del gobierno de español y en particular su relación con la Organización Mundial de la Salud está siendo ejemplar. Por cierto, no me resisto a decir que en 2025 Argentina, el país del que viene este brote, salió de la Organización Mundial de la Salud. Y tampoco me resisto a decirlo, porque además ayer teníais a Gustavo Palacios, ¿no? En Antena. Gustavo Palacios trabajaba para un centro epidemiológico nacional en Argentina que hoy ya no existe, porque los recortes de Milei se lo han cargado. Estas cosas tienen consecuencias. Los recortes en sanidad tienen consecuencias, ¿no? Y hoy estamos viviendo muy probablemente una de ellas.
0: Valentina.
3: Bueno, yo la verdad es que no estoy de acuerdo con Sergio, ¿no? A mí me parece que parte de lo que está pasando es sorprendente. Digo, parte de lo que está pasando es que se ha dado unas muestras importantes de confusión, ¿no?, por parte del gobierno en esta gestión, que podría ser comprensible si no hubiésemos tenido un episodio como el COVID de una manera tan reciente, ¿no?, hace 5 o 6 años. Y la sensación de imprevisión, pues creo que hay una falta de rigor importante, una falta de transparencia y muy poca coordinación, si añadimos además la denuncia de deslealtad institucional que ha denunciado Clavijo desde el principio. Pero lo voy a explicar, ¿eh? Creo que era perfectamente innecesario, después de haber vivido lo vivido con la pandemia, ese primer comunicado por parte de Sanidad, en donde dice, oye, que prácticamente esto no se transmite entre personas, ¿no?, que solamente en casos de contacto muy estrecho, porque lo que se hace es minimizar mucho y luego ya solamente minimizar con una intención de tranquilizar. Pero claro, la transparencia tiene esto, que no hay que minimizar algo que se desconoce, y por tanto creo que la falta de rigor ahí es importante. Después, pues la descoordinación, pues en lo que hemos ido viendo, ¿no?, de cómo Canarias ha dicho que no estaban puntualmente informados de nada, mientras el Moncloa decía que sí que estaban siendo informados en tiempo real, ¿no?, el famoso tiempo real, esta idea que de cómo se interpreta por parte de unos y de otros. Si tenía que ser, primero se dijo que los enfermos iban a ir directamente a los Países Bajos, luego se dijo que no, que la Organización Mundial de la Salud es quien lo había pedido, que lo había pedido porque reunían las capacidades técnicas. Marlaska dijo que no, que era por legalidad y por humanidad. Lo de la legalidad no está tan claro, porque no hay obligación jurídica en realidad de aceptar el barco. Y luego ya, por último,
0: ¿tú no lo habrías aceptado?
3: Sí, no, esto no es una cuestión personal, digo que es cómo se está realizando una gestión y la coordinación y lo que es importante y lo que no. Por supuesto, hay razones para hacerlo y razones para no hacerlo, pero desde luego lo que no hay es la obligatoriedad de la que hablaba el ministro del Interior, ¿no?, que por legalidad, por humanidad desde luego, pero por legalidad no, porque no hay obligación. Y luego ya, para añadir, pues Margarita Robles, la ministra de Defensa, que dice que eso, que los 14 españoles pues que podrán ingresar de una manera voluntaria, y no se acaba de saber muy bien cómo es esa voluntariedad, ¿no? Si por parte de Defensa se habla y se insiste en la voluntariedad y en el consentimiento, y por parte de Sanidad diciendo que si no, que podemos forzar medidas, sin saber tampoco y sin aclarar en ningún momento. En fin, me parece que se entiende desde luego que algo que está pasando en tiempo real y que es una crisis, evidentemente tiene todos los elementos como para no tener todo planeado de antemano, pero sí que creo que, habiendo vivido como hemos vivido una situación de pandemia hace poco, creo que estamos aprendiendo poco.
0: Arroyo.
3: Y esto pues asusta.
4: A veces parece que vivimos en países completamente distintos, lamentablemente. Yo no sé. Valentina ha utilizado las palabras improvisación, confusión, que son las que han caracterizado el discurso del PP. El PP ha hablado de caos absoluto en la gestión de esta crisis. Yo, francamente, lo que pregunto es, ¿dónde está el caos? Dice Valentina que el presidente Clavijo no fue informado, el presidente de Canarias no fue informado, luego se desmintió a sí mismo. se desmintió ayer, afirmó, sí, efectivamente hemos sido informados en tiempo real, y el tiempo real efectivamente es el tiempo real, no el de Feijóo. Supongo que te referías a eso, Valentina, el tiempo real de Feijóo en la información sobre la Dana. No, se ha informado y lo ha reconocido el propio gobierno canario, que ha estado informado permanentemente. Acabamos de escuchar a Aymar haciéndole una entrevista, que estábamos escuchando todos, al secretario de Estado de Sanidad, que es médico, por cierto, no como otros ministros, incluso del PP. Recuerdo a Ana Mato en la crisis del ébola, que yo creo que es la más parecida, mucho más que el coronavirus, más parecida a esta. Creo que tendríamos que estar muy orgullosos de que nos haya implícitamente, si no explícitamente, felicitado la Organización Mundial de la Salud. Tenemos a 14 compatriotas en un barco, 14 españoles, pero no solo eso, hay otra cantidad importante de ciudadanos del mundo que están metidos en un barco. Y decía Valentina, no hay por qué, pues yo no lo sé legalmente, pero desde luego entre Cabo Verde y tierra continental, lo más cercano es Canarias y lo más lógico es Canarias, y sería una vergüenza que España eludiera la responsabilidad, como se ha atrevido a sugerir algún cargo del PP, y ha dicho explícitamente, ha sugerido explícitamente Vox. Por tanto, no sé, yo creo a veces que vivimos en dimensiones completamente distintas. Veo un gobierno responsable, veo un gobierno que explica, veo a un secretario de Estado que está permanentemente en los medios de comunicación explicando, minuto a minuto, veo una gestión que efectivamente en algún momento puede haber alguna contradicción, que si se va o no se va a llegar a puerto, etcétera. Puede haber alguna pequeña contradicción, pero esto no es un caos absoluto, como ha dicho el PP, y yo no veo la confusión y la improvisación por ningún lado.
0: Valentina Luis.
3: Bueno, a mí otra de las cosas que me ha sorprendido un poco es que la desaparición completa del presidente del gobierno, ¿no? Que teniendo en cuenta que va a venir incluso el secretario general de la Organización Mundial de la Salud, sorprende que el presidente del gobierno todavía yo no haya dicho absolutamente nada de algo tan fantásticamente bien coordinado como estás diciendo, Luis.
4: Porque tenemos un estado maravilloso en el que resulta que hay una ministra de Salud, claro, Pública, de Sanidad, hay un secretario de Estado, y el presidente Sánchez ya está suficientemente en boca de la derecha y de la extrema derecha como para que encima le tengamos ahora dando explicaciones de dónde está el barco.
0: Sergio,
4: yo no creo que sea imprescindible para nada, vamos. Bueno, afortunadamente hay un estado que funciona. Perdón, Sergio, sí.
2: Yo quería hacer un apunte, ¿no? A ver, hay una ley de navegación marítima y múltiples convenios internacionales que tenemos suscritos que nos obligan a asistir a cualquier barco en apuros. Hombre, yo entiendo que el Reino de Marruecos, que todos sabemos qué tipo de régimen político es, pues se pasase por el forro ese tipo de obligaciones, ¿no? O que un país con unas limitadísimas capacidades como es Cabo Verde, pues ni siquiera pueda atenderlo debidamente. Pero que España se pudiera plantear incumplir sus propias leyes de asistencia a un barco en apuros, me parece muy gordo. En cualquier caso, me parece que se enmarca en un debate más amplio que el que estamos teniendo aquí, ¿no? Y es el debate entre el sálvese quien pueda o hay que tenderle una mano a quien lo necesita, ¿no? Porque en realidad la encrucijada a la que nos están llevando las extremas derechas con un apoyo entusiasta de las derechas anteriormente democráticas es a esto, ¿no? Oye, mira, yo me voy a poner en sumar al carro de los que voy a buscar una norma para evitar tener que acoger al barco, porque en realidad lo que quiero es mirarme el ombligo y que les den morcilla, si se me permite el término, a los que se están jugando la vida o pueden morir en una travesía hasta Holanda si no se les da asistencia. No creo que en realidad estamos ante dos miradas del mundo: la mirada egoísta, cerril, endógena, cortoplacista de esta extrema derecha, insisto, con el apoyo de la entusiasta de la derecha, aunque siempre juegan
4: y miedosa,
3: a la que has llamado anteriormente democrática,
2: y profundamente timorata, sí. frente a una mirada de quien dice, oiga, pues si hay compatriotas y no compatriotas, porque yo siempre me acuerdo de los 38 filipinos que van a seguir en ese barco hasta Holanda, a esa gente hay que echarle una mano si se la podemos prestar o preferiríamos que a nosotros también nos dejaran en medio del mar si nos ocurriera. Es que es una cosa de verdad de pura humanidad, ¿no? Y da incluso hasta pudor, Valentina, que dijeras eso de la humanidad cuando lo citó Marlaska, como si fuera un delito de Marlaska.
3: Perdona, que es que creo que has dicho varias cosas que sí que me gustaría aclarar un poquito. Lo primero, algo que he entendido, que es, te has referido a la derecha, a la extrema derecha y luego a la derecha anteriormente democrática.
2: Sí, sí.
3: Anteriormente
2: sí,
3: democrática, ahora... porque hoy no lo es.
2: No, bueno, porque sí, porque se está uniendo a la extrema derecha. Al presidente Clavijo,
3: por ejemplo, o sea, que se manifiesten dudas con respecto a cómo se está gestionando la crisis, que no estamos hablando ni de humanidad, y recordemos, por favor, porque lo acaba de decir también, como el secretario de Estado.
2: Me acabas de decir que no tendríamos que haberlos acogido.
3: Yo no he dicho eso en ningún momento.
2: Sí, sí, no. Tú has dicho en esa tertulia que no hay ninguna ley que nos obliga a acoger este barco.
3: No, no, exacto, que no hay ninguna ley, es así, pero yo no he dicho que no haya que recogerlo. Lo que digo es que no.
4: Se podían haber recogido como no recogido. Digamos que podía haberse tomado la decisión contra él.
3: Que no existe la obligación legal, sí, es a lo que me refiero. No, pero, es que es importante los matices en esto. Permitirme que me defienda.
4: Entonces ha hecho bien el gobierno acogiendo, ¿no?
3: Dejarme, por favor, que diga lo que yo quiero decir, no lo que vosotros creéis que yo diga. Me refiero a que creo que también es y hay que valorar la responsabilidad que tiene el gobierno de Canarias. Y Canarias, que es una comunidad autónoma que vive fundamentalmente del turismo, y todo lo que en esta gestión de la crisis, que es de lo que estamos hablando, y no estamos hablando de la intencionalidad o de la humanidad que se demuestra en esto, sino de la gestión, de cómo se está llevando la gestión de esta crisis, de un barco que, como bien ha dicho el secretario de Estado de Sanidad, no hay ninguna persona enferma. ¿Vale? Porque también es importante, estamos, ¿no?, planteándolo de una manera que parece que es que no estamos salvando a gente que tiene un riesgo. No parece ser así, porque por el mismo secretario de Estado de Sanidad está diciendo que no hay nadie en ese barco que tenga síntomas de venir con la enfermedad.
0: Lo que no quiere decir,
3: que no la tenga, riesgo, que sí, pero digo, para que están, no, lo que no podemos es exagerarlo por un lado y minimizarlo por otro.
4: Están encerrados en sus camarotes porque ha habido un virus altamente peligroso y una situación de riesgo,
3: y
4: Valentina.
3: Por tanto,
4: entonces,
3: por ahí está la gestión de una crisis, que es importante hacerla con diligencia, con rigor, con capacidad y sabiendo y entendiendo
4: y esto es
3: a todas
4: un caos
3: las partes.
4: Absoluto.
3: Yo tampoco he dicho eso. Yo sé que tú.
4: Yo no he dicho
3: confusión e improvisación,
4: vale,
3: no, pero
4: PP
3: no he dicho,
4: dicho
3: caos.
0: Bueno, escuchad lo que ha dicho hoy el Partido Popular. Vale, el PP considera, señores, sí. El PP considera que el gobierno lleva este barco a Canarias porque allí no gobiernan los socialistas. Esther Muñoz es la portavoz parlamentaria.
7: Bueno, atendiendo a todo lo que ha hecho Pedro Sánchez y a todos los antecedentes, evidentemente claro que le hubiera importado. Y si el señor ya hubiera dicho, esto me genera aquí un problema, no lo traigas. Y lo hubieran desviado, probablemente a una comunidad autónoma del Partido Popular. Yo entiendo la gente que ve la tele y ve los informativos

0: De la Unión Europea, un país moderno, un país del que nos deberíamos sentir orgullosos, y ahí hay una señora portavoz del PP que si nos lo mandan a gana porque somos del, porque es un gobierno que no es, o sea, es que de verdad es de una, de un primario y de un simple que es que llama la atención. No te digo yo que haya que felicitar y sacar a hombros a Pedro Sánchez, pero al menos reconocer que pertenecemos a un país que es generoso, que es solidario, que funciona, y que evidentemente en estas cosas, lamentablemente para Marruecos y para Cabo Verde, no se puede comparar. Tenemos medios, somos miembros de la Unión Europea. Los señores y señoras que están en ese barco son en su mayoría gentes europeas. Tenemos 14 compatriotas en el barco. Por Dios, de verdad, es que escuchas a estos portavoces y dices, pero bueno, Valentina, ¿dónde está Feijóo?
1: Valentina.
2: Si es que yo lo único que quiero decir es que me parece que es importante hacer esta gestión de una manera rigurosa y siendo conscientes de lo que significa el miedo, que es perfectamente lícito también de la población canaria, de los miembros. Hemos estado a punto de que haya una parte de los trabajadores del puerto que se hayan negado. Y aquí ocurrió de nuevo una improvisación o una falta de rigor a la hora de decir si el barco tenía que desembarcar en puerto o no, si va simplemente
0: Valentina,
2: a fondear.
0: Ese es el gran problema, si llega ese es el problema
2: de la gestión, de la manera de hacer la gestión. El problema de la gestión es qué vamos a hacer con este nuevo caso y cómo se van a tratar a cada uno de los enfermos pues o contactos.
0: Claro, lo está explicando el secretario de Estado, lo está explicando el gobierno. Perdón,
1: yo creo que, digo, por sincerarnos un poco, ¿no? Porque la audiencia de este programa la tengo como por la audiencia más inteligente de los programas de Radio de España y no se pueden sentir insultados. Vamos a ver, hay una posición del Partido Popular que es negarle el pan y la sal al Partido Socialista que está en el gobierno. Ya está. Es decir, que podría haber ido Pedro Sánchez con una capa, vestido de Superman, y sacar uno a uno a todos los enfermos, y aún así hubiera estado mal. Porque cualquier cosa que
2: Sergio,
1: haga este
2: ¿de
1: gobierno,
2: verdad crees que Clavijo tiene una posición para negarle el pan y la sal
1: por supuesto,
2: al presidente
1: el señor
2: del gobierno, que no
1: el señor
2: está
1: Clavijo
2: pensando
1: tiene,
2: en absoluto
1: el señor
2: ni en
1: Clavijo,
2: su...
1: que gobierna con el Partido Popular, tiene unas elecciones a la vuelta de la esquina, y tú lo sabes, Valentina.
2: ¿De verdad crees que no tiene nada que ver favor, con una gestión y una comprensión del miedo?
1: De verdad, Valentina,
0: si ya reconocido además.
1: Nos conocemos y yo creo que nos debemos honestidad en los argumentos, y es como, bueno... Hay que golpear al gobierno en esto, bueno, y en cualquier otra cosa, insisto. Yo todavía no he escuchado al Partido Popular decirle en los últimos 8 años que el gobierno haya hecho nada bien. Honestamente, me parece que es un error, porque yo sí creo que una oposición, que fuera una oposición genuinamente democrática, y permíteme que le utilice este término, una oposición que fuera genuinamente democrática, bueno, pues disputaría y discutiría al quien está en el gobierno por cuestiones que tengan un fondo real y sustentable, y no por cada detallito en el que uno se pueda parar para tergiversarlo o amplificarlo, porque honradamente
3: todo lo que considere del gobierno no la hace menos democrática.
1: A mí me resulta que deteriora el debate democrático de un país. No digo que no sea democrática, pero me parece que contribuye a deteriorar el debate democrático.
3: Bueno, hay indignación en las organizaciones de guardias civiles por sus dos compañeros muertos hoy. Hay otro que está grave en un accidente cuando estaban persiguiendo una narcolancha. Dos embarcaciones de la Guardia Civil han chocado entre sí en la costa de Huelva, entre Punta Umbría y Mazagón. Y de los narcos no se sabe nada porque no se les ha podido detener. Pero, como digo, las organizaciones de guardias civiles están denunciando que la creciente presión policial en el campo de Gibraltar está empujando a las bandas criminales hacia el oeste, y que eso está consolidando la costa de Huelva como uno de los principales puntos de entrada de la droga a Europa, y que los policías y los guardias civiles están trabajando en letales condiciones de inferioridad respecto a los narcos en esa zona. Isabel Villar, buenas noches.
4: Buenas noches. Los dos guardias civiles que han muerto hoy tenían 55 y 56 años, se llamaban Jerónimo y Germán y eran de las provincias de Málaga y Teruel. Uno de ellos ha muerto en el momento del impacto, en el momento en el que han chocado las dos embarcaciones entre sí, y el segundo cuando se lo llevaban al hospital para tratar de salvarle la vida. Se investiga por qué han chocado las dos embarcaciones. Todo apunta a que la más grande, una patrullera de la Guardia Civil, perdió el control por algún movimiento inesperado inesperado de la narcolancha que estaban persiguiendo. Hubo un viraje brusco y la patrullera terminó chocando con la otra embarcación más pequeña donde iban los agentes que han muerto y otro que está herido grave. No se teme por su vida ni por la de otro agente que también ha resultado herido. Desde la Asociación Unificada de la Guardia Civil, lo decías, exigen a Interior más y mejores medios. Dicen que la presión policial creciente en el campo de Gibraltar

0: Gibraltar está empujando a los narcos hacia Huelva y que hay que reforzar también esa zona. Soraya Saladrón es la portavoz.
1: Denunciamos que las advertencias estaban sobre la mesa y la administración volvió a ignorarlas. Nuestros compañeros siguen enfrentándose a organizaciones criminales extremadamente peligrosas, con medios insuficientes y en condiciones límite.
0: Da la casualidad de que a la misma hora en la que se producía el accidente, sin saberlo todavía, el ministro de Interior, Grande Marlaska, estaba diciendo que los guardias civiles tienen medios para hacer frente a la amenaza del narco.
2: Pero tenemos los mejores profesionales, profesionales que están entrenados, formados para poder responder a ese riesgo y que cuentan con todos los medios necesarios para ser eficaces.
0: Ha sido cuando presentaba los resultados de una operación que se ha saldado con la histórica incautación de 30 toneladas de cocaína en Canarias. La capilla ardiente por los dos guardias civiles se abrirá mañana en la comandancia de Huelva por la mañana. El presidente del Gobierno se declara consternado por la muerte de los dos agentes y la Junta de Andalucía ha decretado día de luto. El presidente en funciones, Juanma Moreno, ha pedido más medios para combatir el problema en el que se ha convertido el narcotráfico. Y luego está la extrema derecha, que ya intenta utilizar en su beneficio político la muerte de los dos agentes.
3: Queremos a nuestros guardias civiles vivos y, si es necesario, a los narcos con los pies por delante o en el fondo del mar. Pero queremos a los servidores públicos vivos, queremos a la Guardia Civil, a la Policía Nacional protegida. Al narco se le dice alto o plomo.
0: Abascal hace unos minutos en un mitin en Marbella.
4: Hora 25.
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0: Hora 25. Aymar Bretos.
1: Isabel Díaz Ayuso ha cancelado hoy su viaje a México, lo que le queda de su viaje a México, todavía le quedaban 4 días. Ayuso dice que lo ha cancelado y que se vuelve a España porque el gobierno de México había amenazado con boicotear una gala de premios culturales si Ayuso asistía. Según el equipo de Ayuso, el gobierno de Sheinbaum les había advertido a los organizadores de que les iba a cerrar el recinto si Ayuso iba a esa gala de premios, porque Sheinbaum no la puede ni ver por las verdades que Ayuso está diciendo en defensa de Hernán Cortés y de la conquista de América. Esto es lo que ha difundido el equipo de la presidenta madrileña. Bueno, el gobierno de México ha salido esta noche a decir que es un invento eso de que hayan exigido que Ayuso no vaya a la gala, y de hecho los anfitriones de esos premios, los propietarios del hotel en el que se van a celebrar, han publicado un comunicado esta noche desmintiendo a Ayuso. Dicen que han sido ellos, los propietarios del hotel, los que han pedido a los organizadores que le retiren la invitación a Ayuso por las declaraciones que está haciendo en este viaje meeting a México. Villar.
2: Sí, pero rechazan haber recibido cualquier tipo de amenaza por parte del gobierno mexicano para que Ayuso no acudiera a la gala, a esta gala a la que iba a ir mañana, en el marco de un viaje que empezó Ayuso con un acto de enaltecimiento a Hernán Cortés, un acto que incomodó hasta la iglesia mexicana. Iba a ser en la Catedral de México, pero al final la archidiócesis no quiso y lo movieron al centro donde Nacho Cano representa su musical Malinche. Desde allí, Ayuso dijo esto.
3: Vengo de ese Madrid que hoy tiene a muchas malinches. En el metro, en las calles, en los colegios.
2: Y Sheinbaum replicó.
4: Imagínense la ignorancia de venir a hacer un homenaje a Hernán Cortés.
2: Le ha replicado varias veces, de hecho.
5: A quienes reviven la conquista como salvación, les decimos, están destinados a la derrota.
2: Y eso que Ayuso no ha hablado solo de la conquista, también ha disertado sobre la salud de la democracia mexicana y las cadenas del socialismo.
3: Y así es como mueren las democracias, y así es como está pasando en México, y así es como está pasando en España. Exactamente de la misma manera.
2: Se quejan desde la Comunidad de Madrid que durante todo el viaje, ellos dicen que activistas políticos cercanos al gobierno mexicano han tratado de boicotearlos. Citan esto.
6: No me esté aventando. Regidora.
2: El momento en el que una regidora de Morena, el partido de Sheinbaum, irrumpió en un acto en Aguascalientes antes de que Ayuso tomase la palabra, se puso a su lado con una pancarta en la que ponía "no tenemos agua" y fue imposible continuar, no se pudo acabar ese acto. Están muy enfadados en el entorno de Ayuso. Su número 2, Alfonso Serrano, ha dicho que México tiene un gobierno fascista y que sufre a una presidenta totalitaria. Total, que viaje cancelado, y desde aquí, desde España, la oposición dice que Ayuso ha hecho el ridículo.
7: Este viaje ha sido un esperpento de principio a fin, no tenía ningún objetivo, no tenía ningún resultado más que provocar, y por lo tanto ha ido a provocar y a salir mal. La señora Ayuso ha hecho el ridículo en México. Lo que ha hecho en México es un bochorno para todos.
2: Es Óscar López, ministro y líder de los socialistas madrileños.
1: Gracias, Villar. Es increíble, Pascual, cómo hasta a la derecha mexicana se le ha vuelto muy incómodo este viaje meeting que se ha montado Ayuso para exaltar la conquista, para exaltar a Hernán Cortés, en un país en el que el 89% de los mexicanos detestan a Hernán Cortés, lo dicen en las encuestas, consideran que es un villano. O sea, no es una cuestión de que solo lo deteste la izquierda, 9 de cada 10 mexicanos.
8: Es que además los mexicanos, que van mayoritariamente a la escuela pública, una de las cosas que aprenden, y que también aprenden muchos estudiantes españoles, porque lo dicen todos los historiadores de todos los colores políticos, es que durante el proceso de colonización en Mesoamérica, y particularmente en México, entre el 80 y el 90% de la población indígena murió. Por distintas razones, virus, guerras, batallas, pero entre el 80 y el 90% de la población indígena murió, 10 millones de muertos. Evidentemente no hay un buen recuerdo de aquel hito histórico. Entonces, que una señora que viene de la Comunidad de Madrid, que tiene la tez blanca frente al color mestizo de todos los mexicanos y mexicanas, venga a dar lecciones a tu país de cómo hay que interpretar la historia del mismo, pues lógicamente es un insulto no solo para los sectores progresistas, sino para todos los mexicanos y todas las mexicanas, ¿no? Además, yo creo que este viaje, además del insulto a un país hermano como es México, es especialmente grave por el momento, porque hay un esfuerzo incluso de la corona española por acercar posiciones con el gobierno mexicano, que es un gobierno central para la política española en Iberoamérica. Y la señora Ayuso ha ido a torpedear las relaciones exteriores de nuestro país, insisto, no las diseñadas por el gobierno socialista filocomunista de Sánchez, sino las acordadas y promovidas por la corona española. Esta señora se cree que puede hacer política exterior, boicotear la política exterior española de este modo, ¿no? Y luego un apunte, ¿no? Y bueno, ya lo habéis dicho, ¿no? El tema del hotel y más es nuevamente esta lógica de Miguel Ángel Rodríguez, ¿no? De mezclar elementos, a ver si sale un gazpacho que sea digerible por alguno, ¿no? El grupo Xcaret, que es donde se celebra esto, tiene un problema con la justicia mexicana porque utiliza símbolos en mayas sin permiso, ¿no? De los pueblos originarios que son los portadores, digamos, de esos símbolos, ¿no? Y por eso tiene un problema con la justicia, no tiene absolutamente nada que ver con el gobierno de México, no tiene absolutamente nada que ver con nada. Fugazísimo. Porque ya me ha movido a risa, ¿no? Cuando Ayuso ha dicho que ella es un representante del Estado español, la cultura y la libertad de empresa y de expresión, y dice, hombre, por favor.
1: Valentina y Luis.
9: Bueno, a mí me parece que todos los representantes de las comunidades autónomas cuando salen fuera son representantes del Estado español
8: y de la cultura,
9: donde vayan.
8: Y de la cultura, sí.
9: Bueno, lo son, os quiero decir, no es un... Y nuestras comunidades autónomas hacen, ¿no?, una parte de la acción exterior, aunque es verdad que corresponde al gobierno central y al presidente del gobierno en este caso, y el ministro de Exteriores, la representación institucional, pero todos, y oye, no hace tantos años, hemos tenido un ataque bastante brutal y muy... llevado al exterior por parte de una comunidad autónoma que desplegó pues incluso embajadas fuera para intentar hacer y defender una postura política, porque aquí yo creo que lo que es importante es verdad que se atacan y se pueden atacar y se pueden defender las ideas políticas, pero no tiene mucho sentido tampoco atacar a las personas y convertirlas, que es parte de lo que ha pasado en este viaje, que es un acoso que ha sufrido la presidenta de la Comunidad de Madrid en algunos de los actos públicos que ha hecho, lleva una agenda institucional que yo creo que ha sido de tal tensión que ha llegado un momento en donde no tiene sentido seguir haciendo una visita cuando sabes que tienes todo un aparato del Estado pues sintiéndose incómodo e intentando boicoteártelo de alguna forma en todo lo que vas a hacer, y además pones en riesgo pues intereses empresariales como los del el hotel donde se iba a llevar esta, o sea, donde se va a producir esta gala y todo el resto. Me parece que también es de responsabilidad, que es de lo que hablábamos en el bloque anterior, es de responsabilidad por parte de una comunidad autónoma comportarse como tal, y creo que en este caso es bueno, porque también lo hicimos cuando Milei vino a España e insultó gravemente a nuestro país y al presidente del gobierno. Pedimos lealtad institucional a la oposición, y creo que en este caso el gobierno le honraría mucho defender también a una presidenta de una comunidad autónoma española, justamente en el mismo espíritu que defendía Sergio hace un momento, ¿no?
10: Ha dicho Óscar López que y también Sergio ahora, ¿no?, Que el objetivo era provocar, y yo estoy de acuerdo, pero no solamente era provocar, cuidado. Ella tenía una agenda institucional raquítica, un homenaje efectivamente a Hernán Cortés, el reconocimiento, la apertura de un VIPS, o en fin, de un centro comercial del grupo propietario de VIPS, etcétera, y luego tenía previsto pegarse unas vacaciones desde hoy. Pegarse unas vacaciones en Riviera Maya. Ella ha dicho que cancela esto porque se ha sentido, en fin, porque prácticamente México pues es un narcoestado y
9: si
10: ha sido sometida.
9: Unas vacaciones, no tendría
10: ha sido sometida. No, es que cuidado, es la primera vez. Algún medio ha recogido los viajes de presidentes de comunidades autónomas, que un presidente, en este caso una presidenta de comunidad autónoma, está 10 días de viaje. 10 días. Hay algunos antecedentes, se han señalado Ibarreche, Jordi Pujol, con viajes largos, pero en varios países. Irse a México a la nada, porque no había nada. Sí, había que devolver la visita, digamos, había que agradecerle a Enrique Cerezo la medalla, o Enrique Cerezo le agradecía la medalla invitándola a los premios Platino. Por cierto, uh-huh, recordemos lo que dijo Ayuso de Yolanda Díaz cuando fue a los Oscars en representación del gobierno español. Que se había pegado un viaje tal los Oscars, ella se va a los premios Platino, En definitiva, ¿qué ha pasado? Pues que sobre el papel a lo mejor pintaba bien, como Miguel Ángel Rodríguez tenía hoy que, o ayer, ¿no?, que comparecer en los juzgados por el caso de la filtración de los datos y tal, pues a lo mejor Miguel Ángel Rodríguez no ha estado suficientemente atento y se le ha ido de las manos y la señora ha derrapado. Ha derrapado. Y le han pillado. Vas a México, insultas de algún modo no solamente a los mexicanos, sino también contradices a tu propio país, como ha señalado muy bien Sergio, a tu propio rey, que está intentando hacer encaje de bolillos para que la relación con México se mantenga de manera equilibrada, y encima te pillan que te vas con el equipo a la Riviera Maya a ponerte la pulserita,
1: Valentina en todo incluido.
10: En fin, y por eso te vuelves y encima echas la culpa y dices que México es un país de narcotraficantes.
1: Valentina, bueno, pues, vale. Y Sergio.
9: No, yo insisto en la misma idea. Me parece que la presidenta de la Comunidad de Madrid tenía una agenda que es pública y ha recibido la medalla.
10: Sí, por eso sabemos que es raquítica. Una medalla de aguas calientes después de haberle dado 350.000 euros en no sé qué promoción de la Feria del Libro, etcétera. Es decir, vas, te pagas la medalla, te pones la medalla, insultas a los mexicanos y de paso también a los propios españoles, a la Casa Real, al gobierno español, y luego te pegas unas vacacioncitas en Riviera Maya. Pues mira, te han pillado,
9: pero
10: te ha salido mal,
9: es que de
10: y hay gente
9: manera,
10: cabreada que te ha dicho, señora,
9: manera vas a condenar, ni te parece condenable la manera en la que,
10: bueno,
9: en la que se le ha recibido
10: nada,
9: allí. Entre otras.
10: A mí no me gustan ninguna ni interrupciones de actos.
9: Exacto, pues ella una estuvo, de las cosas que se hizo
10: no,
9: fue...
10: Yo lo condeno, condeno cualquier expresión de violencia, pero tampoco he visto yo una cosa terrorífica.
9: Bueno, una dirigente de
10: visto,
9: Morena lo que hizo fue interrumpir...
10: Bueno, interrumpió su acto con una pancarta, quiero decir, tampoco.
9: Hizo,
10: bueno,
9: pero
10: vale, no me parece bien, a mí no me parece bien que la gente...
8: Pero fundamentalmente Ayuso se vuelve porque no es bien recibida y porque,
10: claro,
8: en el hotel en el que iba a pasar sus vacaciones y además iba a ir a la gala de los platinos, le han dicho que mejor no vengas. Claro, si te dicen mejor no vengas al hotel donde te ibas a quedar, pues ¿qué vas a hacer? Pues te vuelves a tu casa con el rabo entre las piernas, ¿no? Y el problema, hombre, Valentina, es que decir que te vuelves a casa porque no te han dejado, que te han dicho los dueños del hotel, mejor no vengas, lo construyes como un acto de responsabilidad, cuando todo este viaje es un soberano acto de irresponsabilidad. De irresponsabilidad con los madrileños, a los que dejas 10 días plantados con los problemas que tenemos en Madrid. Decías tú antes que el presidente del gobierno debía ir a recibir al barco a Canarias. ¿Ella no debe ir a recibir a los españoles cuando lleguen a Madrid en
9: pues
8: el
9: a
8: avión?
9: Pues a lo mejor es una de las razones
8: vale. A lo mejor se ha vuelto por eso, claro.
9: No, efectivamente. Desde luego lo
8: es
9: que no sé
8: Yo ironizaba. La segunda cuestión, una irresponsabilidad, porque contradice la política exterior de tu gobierno, porque contradice la política exterior de tu jefe del Estado.
10: ¿El jefe del Estado? ¿Del rey?
8: Bueno, porque está...
9: Pero que el jefe del Estado no tiene política exterior, esto no lo tengo que explicar yo, ¿verdad?
10: El jefe del Estado ha tratado...
9: No entiendo, queréis confundir. Oye, no, justamente por respeto a nuestra audiencia, Sergio, que antes lo decías, sabemos perfectamente que el jefe del Estado, cuando pide perdón sin pedir perdón, que lo hablamos en esta misma tertulia aquí, para que pudiese venir la señora Sheinbaum a ese acto que hizo el presidente del gobierno de Barcelona hace un par de semanas... Precisamente lo hace sin pedir perdón, efectivamente, porque llevábamos con las relaciones congeladas con México desde el año 2018,
8: luego
9: porque
8: político,
9: AMLO lo que pidió,
8: política,
9: o López Obrador lo que pidió es que se pidiese perdón por la conquista. Sí. Y esto no lo ha hecho el gobierno de España. Y lo que le dijo al rey es efectivamente que hiciese ese acto
10: tratemos
9: con el embajador
10: de arreglar los asuntos
9: y no
10: y
9: es
10: que
9: por
10: no
9: tanto
10: haya,
9: una casa.
10: No,
9: pero digo, para que no confundamos
10: ella,
9: a la audiencia. No, la Casa Real no tiene política exterior, la tiene el gobierno de España.
10: Claro, sí está claro, pero ha cumplido. Cumplido con un, como sea, bueno, hombre, obviamente la Casa Real no tiene una
9: y por
10: política
9: tanto,
10: exterior.
9: La presidenta de la Comunidad de Madrid,
10: claro,
9: no está desautorizando al rey en ningún caso.
10: Representa al Estado, supongo que estamos de acuerdo, representa al Estado en una política que en ese momento era, por favor, intentemos que no haya más fricciones con un gobierno hermano como es el gobierno de México, independientemente de si gobierna a la derecha o a la izquierda.
9: Pero Valentina, ¿por qué el gobierno es hermano?
10: Entonces,
9: no hay gobierno hermano.
10: Un momento,
9: hermano,
10: bueno,
9: no,
10: de un país hermano.
9: De un país,
10: bueno, hombre,
9: no, pero
10: bueno,
9: no es lo mismo,
10: vale,
9: no es lo mismo.
10: Vale,
9: Sheinbaum no
10: país,
9: es...
10: De un país hermano,
9: claro.
10: Perdona, discúlpame. Digo, en el momento, en ese momento en el que está el Estado en su conjunto, a través de su gobierno y a través también de su jefe del Estado.
9: Si la política exterior fuese de Estado, sin duda,
10: un momento,
9: pero no lo
10: está
9: es.
10: Intentando mantener, aliviar las fricciones anteriores, da igual quién fuera el culpable de aquellas fricciones, pero en ese momento llega Díaz Ayuso y en lo mejor de sus características de política pizpireta, valiente y trampista... llega allí y dice, pues ahora te voy a meter un petardo en el pastel. Y es lo que intenta hacer, pensando qué bien que voy a contrastar una vez más con el presidente Sánchez, el hijo de puta. Sí, claro, me gusta la fruta. Claro, Valentina. ¿De dónde sale el me gusta la fruta?
9: No, si yo eso ahí ya no se lo he oído y a ti ahora mismo.
10: Hombre, sí. Yo creo que sí, se lo hemos oído todos.
8: Pero si hay hasta camiseta,
10: me gusta la fruta.
8: Hay hasta camiseta.
10: Claro,
8: Valentina,
10: otra cosa es que no lo diga, pero es evidente. Entonces, este hijo de puta, le voy a contrastar yo con él, ya que no lo hace el maricomplejines, el nuevo maricomplejines, que es Feijo. Y este es el plan de Miguel Ángel Rodríguez, que sueña con llevar a Díaz Ayuso a la Moncloa, como llevó a Aznar. Esta es la realidad. Otra cosa es que, bueno, estamos aquí todos comiendo palomitas esperando a ver si derrapa, porque no para, y algún día va a derrapar, pues como ha derrapado Milei, como ha derrapado Trump, etcétera, porque al final la extrema derecha, ojalá sea pronto, termina derrapando.
1: Seguimos en Hora 25.
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13: La Iglesia de la Gracia de Sion estaba situada en la Old Federal Road, a 2 kilómetros de Perdido. La congregación era bautista primitiva, por lo que la iglesia era el tipo de construcción más incómoda que se pueda imaginar. Una nave única de paredes blancas, con un techo abovedado que retenía el calor en verano y el frío en febrero, y que albergaba ruidosos grillos en invierno y cucarachas voladoras en julio. Era un edificio antiguo, construido algunos años antes de la Guerra Civil y levantado sobre pilares de ladrillo hundidos en la arena oscura, entre los cuales vivían unos meses los turones y otros las serpientes de cascabel. La congregación bautista primitiva de Perdido era conocida por 3 cosas. Sus bancos, durísimos, sus sermones, larguísimos, y su ministra, una mujer menuda de pelo negro y risa estridente llamada Annibel Driver. Algunos de los congregantes soportaban los bancos sin respaldo y los sermones de 3 horas tan solo para poder oír a una mujer hablar del pecado, la condenación y la ira de Dios desde detrás del púlpito de una iglesia.
14: Blackwater 1, La Riada, Michael McDowell.
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1: Son las 11:01, las 10:01 en Canarias.
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1: Y hay media en Larguero con Álvaro Benito esta noche. Álvaro, muy buenas.
22: ¿Qué tal, Aymar? Buenas noches. Contaremos ese 500.000 euros de sanción a Tchouaméni y a Valverde. Pero llevamos una tarde-noche de muchas noticias. Le acaba de ganar el Levante 3-2 a Osasuna. Iba perdiendo por 0-2 el equipo granota. Ha ganado 3-2 con un gol de Tallón en el minuto 90. Ahora mismo está a un punto de la salvación el equipo valenciano. Además, en segunda división, Cádiz 0, Deportivo de la Coruña 1. Ojo con el Cádiz, que puede acabar la jornada en puestos de descenso a Primera Federación, y el Depor duerme en puestos de ascenso a Primera División en la Euroliga de Baloncesto. Tremendo partido de Valencia Basket que ha ganado en Grecia Panathinaikos 8-6-8-9 y que la semana que viene jugará el quinto partido contra el equipo griego para jugar contra el Real Madrid en la Final Four.
1: Hasta ahí media, Álvaro.
22: Hasta ahora.
1: Y la ropa para este fin de semana. Jordi Carbó, buenas noches.
0: Buenas noches. Pues para mañana recomendamos ropa que nos abrigue y nos proteja de la lluvia, ambiente fresco todo el día. En cambio, para el domingo en el Mediterráneo, teniendo presente que pasaremos de los 25 grados, pues eso, ropa para el calor, pero insistimos, solo en el Mediterráneo y la tarde del domingo. Y precaución, porque ya esta madrugada tendremos chubascos intensos en el litoral de Cataluña y mañana a primeras horas la lluvia ya caerá también con fuerza en gran parte de Andalucía, de hecho en todo el sur y el centro de la península, también en la Comunidad de Madrid, pero será durante la tarde cuando tendremos las tormentas más activas en el norte y de nuevo el Mediterráneo. Se esperan acumulaciones, por ejemplo, en la Comunidad Valenciana en pocas horas, en poco tiempo, de hasta 100 litros por metro cuadrado, de manera que mucha atención en áreas fácilmente inundables. Después el domingo va a hacer mucho más sol, pero todavía durante la tarde con algunos chubascos en el interior.
1: O sea, mañana lluvias en toda España.
0: Serán tormentas, de manera que no estará en todo momento lloviendo, pero sí que al final del día en toda España, quitando Canarias, la lluvia va a ser acto de presencia.
1: Menudo sábado.
0: Solo un día, el domingo bastante mejor. Lo podrás aprovechar el domingo, ya verás.
1: ¿Y el sábado qué? El sábado,
0: yo siempre he dicho que en el cielo no esto de los fines de semana no lo tienen claro, pero no, por mucho que me preguntes no te voy a engañar.
1: Por mucho lluvia. Que insista no cambia, ¿no?
0: No cambia nada.
1: ¿Y la semana que viene?
0: Bueno, tú quieres que te dé malas noticias, ¿no?
1: Yo creo que me des buenas noticias.
0: Pues no escondas...
1: A tu trabajo, Carbo, dame buenas noticias.
0: La semana empezábamos con lo de hasta el 40 de mayo no te quites el sayo, sí. Pues ese es el mensaje para la semana que viene. Bajarán de nuevo las temperaturas. Y mucho.
1: Joder, macho.
0: Quieres demasiados detalles para un fin de semana. Sé feliz el domingo y ya veremos la semana que viene.
1: Vale. En nada viene Arde Bogotá. Aquí habrá 25.
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0: Dani Sánchez, Pepe Esteban, José Ángel Mercader y Antonio García son Ar de Bogotá. Muy buenas noches.
1: Buenas noches,
2: ¿qué tal?
0: Muy buenas noches. Bienvenidos a Ahora 25.000, gracias por venir.
1: Gracias a ti y a todos por invitarnos.
0: Hoy lanzáis esta nueva canción, es Instrucciones, y el primer impacto que uno tiene es que estos cuatro vuelven con fuerza.
1: Bueno, sí, así, era uno de los motivos por el que la elegimos como primer adelanto del trabajo, ¿no?
0: Es un sonido que nos lleva a los perros, a Veneno. Sí, yo no sé si este sonido duro va a tener mucha presencia en el nuevo disco o va a coexistir también con canciones más melódicas, armónicas.
1: Hay de todo, porque creo que nosotros como banda tenemos un poco como varios matices y nuestras partes muy intensas, pero también otras partes más, quizá más introspectivas, ¿no? Hay de todo, pero por lo que dice la canción,

0: O sea, lo que en el deporte se le llama ir al fallo, ¿no? Cuando tú estás en gimnasio y vas al fallo y ahí en ese punto está lo que crea un músculo, en la música eso también funciona.
1: Yo creo que sí. Yo creo que sí. O al menos eso es lo que hemos, una de las cosas que hemos aprendido grabando este disco. Sí.
0: Ya está parido del todo el disco.
1: Sí, grabado entero.
2: Y menudo parto.
0: ¿Cómo ha sido?
2: Bien, ha sido duro.
1: Ha sido duro.
2: Duro porque no estábamos acostumbrados.
1: Hemos grabado en Los Ángeles, hemos estado mucho tiempo fuera de casa, hemos estado mucho tiempo completamente inmersos exclusivamente en esas canciones, en esa grabación, en convivir los cuatro. Entonces, bueno, no ha sido fácil, pero creo que ha sido satisfactorio al final, ¿no? Y que el resultado ha merecido la pena porque nos emociona, por lo menos a nosotros cuatro.
0: Son momentos de tanta convivencia y de extenuación, eso ahí puede haber. No sé si habéis tenido vuestro momento Tchouaméni y Valverde de liaros a hostias entre vosotros.
1: ¿Sabes qué pasa? Que cuando llegó el... hemos vivido cosas de película de biopic de banda clásico, pues las vives casi todas. Y cuando llegamos al punto en el que ya el cansancio y la frustración y los temas que nos salen y tal y no sé cuántos nos metió en el abismo, la sensación fue que la banda hizo ¡fua! Y fue una piña. Fue como, no, esta es nuestra banda. O sea, nosotros somos estos cuatro tíos y sacaremos esto como podamos porque hemos llegado aquí los cuatro y estos son 10 sentidos si lo hacemos así. O sea, no.
0: ¿Cómo se protege, cómo se perimetra el concepto banda en un momento de individualidades ya no solo sociales sino artísticas también?
1: Creo que tiene como más sentido, ¿no? O sea, una cosa que me gusta mucho decir es que Arte Bogotá no significa nada. O sea, son dos palabras ahí que no significan realmente nada, pero sí denominan una colectividad. Entonces, creo que como fan de la música que soy, me gusta sentirme parte de esas colectividades que tienen nombres que no significan nada, porque ahí dentro de ese nombre también quepo yo como fan, ¿no? Y a mí me gustaría que a la gente que le gusta nuestra banda se sienta como parte del proyecto, porque al final si la canción de instrucciones le gusta a la gente y sirve para algo y se vuelve emocionante un día en un concierto, es por el trabajo que el público hace con ella y por lo que el aficionado a la música hace con la canción, no por nuestra responsabilidad. Entonces es tan importante como nuestra parte del curro lo que ellos hagan con las canciones.
0: Hay una cosa preciosa de... Bueno, hay una generación que ha vivido vuestro crecimiento en los últimos 5 años. Y, por ejemplo, parte de este equipo estaba en el Trigo, en el Sonorama, en el 22 creo que fue, que tocasteis allí en el Trigo, y el año pasado que fuisteis cabecísima de cartel. O sea, que esa evolución, hay una generación que la ha vivido con vosotros, la ha disfrutado y que la siente como propia. Eso entiendo que para vosotros también tiene que ser preciosa.
1: Sí. Yo además tengo la sensación de que eso se extiende afortunadamente a otras bandas de compañeros, ¿no? Pues como, no sé, como las Ginebras o como los Shinova o como los Sesicebras. O sea, puedo nombrar un montón de bandas que de repente ahora vas a cualquier localidad de España y hay un bar en el que ponen a los Arde Bogotá y a las Ginebras y los Sesicebras y los Shinova. Y de repente eso representa a un grupo relativamente grande de gente con unas edades más o menos marcadas, pero amplias. Y pienso, esta es como nuestra propia movida madrileña, ¿no? Nuestros propios años 80, una forma de verlo, ¿no? Salvando todas las distancias del mundo. Pero creo que cuando nosotros seamos abuelos cebolletas, les diremos, yo tocaba con las Ginebras, y esto es, mira, estaba este disco y mira esta canción tal y tal, y íbamos a los bares y sonaba, ¿no? Y diremos eso. Y es una fortuna formar parte de eso y formar parte de esa efervescencia.
0: Me gusta porque te estabas descojonando, no sé si estás de acuerdo o no.
2: Sí, súper de acuerdo. Lo que pasa es que me lo estoy imaginando en plan real en mi cabeza.
1: Es que yo seguro que
2: seré... Me imagino a Rafael contando su batallita y bueno...
1: Yo seré ese anciano, pero bueno...
0: Es verdad que hay un punto generacional también de a quiénes va dirigida vuestra música, claro. Por mucho que sea transversal, pero es una generación que está enfadada, que está descontenta y hay una rabia en vuestras letras que encaja perfectamente con la situación de esa generación que recibe esa música.
1: Claro, también creo que es quizá de las pocas responsabilidades, si un artista puede tener responsabilidades respecto de su obra o de su creación, que debe ser absolutamente libre, una de las pocas es ser honesto con el tiempo en el que vive y no tienes por qué hablar de lo que está pasando en el Estrecho de Hormuz, no hace falta, pero sí tienes, sí que creo que tienes que ser honesto y para nosotros la honestidad era hablar de la Torre Picasso, de la incapacidad para sentir o para comunicarse como creo que puede haber en

0: canción ni en este disco, y de otras muchas cosas que nos son absolutamente inherentes por la edad que tenemos y el mundo en que vivimos.
1: ¿Para cuándo el disco? ¿Tiene ya fecha?
0: Todavía no, porque falta por recibir algunos másters, falta por apuntalar alguna cosa y por decidir el título. Tenemos como 400 títulos en la mesa, pero no somos capaces de ponernos los cuatro de acuerdo.
1: ¿Estáis sufriendo con eso?
0: Muchísimo.
2: Pero que flipa. Se aceptan proposiciones.
0: Sí, además, no, te lo vamos a pasar y tú lo lanzas, tío.
1: No, pero además yo soy malísimo eligiendo nombres. ¿Tiene título ya ese último regalo? O sea, la nueva Exoplaneta a la Salvación. Ese último regalo melódico que lleva a cerrar el disco. Estoy seguro también va a existir en este disco.
0: Hay varias canciones como que nos gustan mucho en la parte como más, sí, melódica de nuestra banda. Hay una que se llama Asidero, hay otra que se llama Sacude. Sí, hay varias canciones, Olivos también, hay varias canciones ahí que serán, creo, parte de esa faceta de nuestra banda.
3: Un poco más, disco no tenemos, pero el tracklist lo está desvelando.
0: Claro.
1: Total,
0: bueno, pero que alguien escuche la palabra Olivos tampoco...
1: No, me estáis comiendo los dientes largos, joder, lo quiero escuchar ya.
0: No, te lo he mandado,
1: Tenéis la sensación de haberlo oído, o sea... Son 5 años, es muy poco tiempo, y al mismo tiempo se ha pasado todo. ¿Tenéis la sensación de haberlo vivido todo?
3: Todo no, pero, ¿sabes? Yo pienso mucho todo lo que pasó desde el COVID. Entonces, si pongo el COVID como punto de partida, hasta hoy sí que hemos vivido muchísimas cosas en un tiempo muy corto. Lo veo como más exagerado. Pero es verdad que como banda nos han pasado cosas que pues, no piensas cuando formas una banda. No piensas en que si el Ondas, no piensas que si las nominaciones a los Grammy, que si una gira internacional. Pero bueno, tanto es así que ha pasado rápido y lo hemos disfrutado, pero no nos hemos enterado del todo. Sin embargo, sí hemos hecho como gallo del asunto y nos hemos vuelto más profesionales y nos cuidamos más entre nosotros. Pero ahora en perspectiva valoramos mucho todo lo que ha ocurrido.
1: ¿Ha habido una evolución en vuestro sonido? Hablábamos al principio del sonido Arde Bogotá. Vosotros, ahora, quiero decir, no hay mayor experto en vuestro sonido que vosotros mismos. ¿Qué detectáis? ¿Cómo ha evolucionado?
4: Yo creo que nos vamos encontrando un poco más como banda, ¿no? O sea, siempre, desde el principio, todo ha sido una búsqueda del sonido, de quiénes éramos, de a qué sonábamos, o a qué queríamos sonar. Y creo que este disco está más cerca de eso. Y me gusta pensar que va a ser una carrera para toda la vida. O sea, que ojalá que el último disco, cuando tengamos 99 años...
0: Como los Rolling.
4: Sea ya... Vale, era esto. No, pero todo ese camino que vamos a andar hasta encontrarlo va a ser el propio sonido de la banda, ¿no? El camino por el que transitamos.
1: O sea, me alucino con que me esté planteando que casi estáis en el calentamiento previo a conseguir el sonido. O sea, ¿qué decir?
0: Sí. Bueno, es que de eso se trata, ¿no? Creo de buscar y cuando nos sentamos a empezar a pensar en este disco y en estas canciones fue como ¿qué queremos hacer, ¿no? ¿Qué nos corresponde? ¿A qué queremos sonar? ¿A dónde queremos ir? ¿Qué es lo que nos emociona? Y en eso está el resultado, en hacer una búsqueda y al final quedarte en la mitad de eso, ¿no? Una cosa de la que hablamos mucho es como de que el disco, la canción, son fotos de la banda en un momento. Y a lo mejor hacemos esta canción dentro de 5 años o hace 5 años y suena otra cosa. Parecida, porque somos las mismas personas, pero no igual, porque no es el mismo momento.
1: ¿Se puede seguir mejorando ad eternum una canción?
0: Sí. O sea, mejorando no lo sé, pero cambiándola seguro. Otra frase muy común...
1: Ojo que no siempre es a mejor.
0: Claro. Pero es muy común, ¿no? En general, en el trabajo creativo, la obsesión hasta darle 14 millones de vueltas y la obligación de abandonarlo. Esa es la única utilidad de una fecha, ¿no? De una fecha límite, es decir, aquí lo tienes que abandonar. Como esté, lo dejas. Porque si no, te volverías loco. Estaríamos revisando todavía cada arreglo y cada movida.
1: Y la criba de lo que cabe y de lo que no, de las canciones que nacen y mueren, ¿en qué momento decís no podemos seguir con esto porque claramente esto no nos ha salido bien? O sea, ¿cuántas canciones de Arde Bogotá hay que no hayamos escuchado ni vayamos a escuchar?
0: Muchísimas más de las que hay publicadas. O sea, para este disco hicimos 25, sí. Y quedarán en el disco unas 11, creo. Claro, el proceso ahí es Eso también es parte de lo que te desgasta, porque son 25 criaturas a las que adoras, o sea, has puesto todo en ellas, para ti todas son valiosas, pero tienes que tener un criterio para decir qué es, cómo es la mejor manera de contar esto de una forma que se pueda entender, disfrutar.
1: Y no es durísimo sacrificar criaturas propias.
0: Muchísimo, claro.
4: Y cobran otro valor, también, o sea, para mí personalmente las canciones que se quedan fuera, claro, el mundo no las va a ver, pero yo las voy a disfrutar y seguir disfrutando, y las voy a seguir viendo con los ojos que ya no puedo ver al resto, porque cuando las canciones salen creo que cobran otra perspectiva para nosotros y pasan a ser otra cosa, y esas canciones nunca van a pasar a ser eso, entonces siempre van a ser nuestras.
1: Hay un punto de egoísmo fetichista en esto de estas nos las quedamos para nosotros, ¿no?
0: Aunque yo siempre pienso que son, o sea, que son como abono para que las otras germinen, ¿no? O sea, que si tú has llegado a hacer instrucciones es porque las canciones 3, 4 y 8 de aquel repertorio de 25 te permitieron tener ideas que te llevaron hasta aquí, ¿no? Y que y que por contraste y por comparación has dicho, no, es que esto, claro, este tema tan rápido y tan contundente mola más que aquellos, y entonces tiene que ser más rápido y más contundente aún.
1: ¿Quién de los cuatro es el más salvaje en la autocrítica? O sea, ¿quién de los cuatro hace la autocrítica a los cuatro de forma más bestia?
0: Quizá Dani es el más severo o el que tiene como más capacidad de decir, chavales, os estáis emocionando, además esto no está tan bien como pensáis. Quizás es, y además es una de sus grandes virtudes.
1: Sí, te ves, Dani, en ese papel.
4: Últimamente menos, joder, o sea.
0: Es verdad que ha cambiado,
4: No, o sea, es verdad que yo siempre he sido muy crítico, pero creo que parte de evolucionar también es dejar hacer, ¿no? O sea, yo creo que al principio, yo en lo personal, era como, no podemos tirar por aquí, esto no puede sonar así. Y me ha gustado mucho de este último disco y de todo el proceso creativo, yo en lo personal verme como mucho más suelto, de decir, no, vamos a crear, vamos a ver qué sale aquí, qué locuras podemos llegar a hacer, y ya decidiremos. También es parte de hacer 25 canciones, es decir, esta fue una locura y aquí estamos un poco más en el sitio que tenemos que estar.
1: ¿Y de los cuatro quién es el más motivado?
0: Quizá Jota.
3: Quizá yo.
0: Sí.
1: Me encanta que lo asumo Jota con una sonrisa.
3: ¿Motivado en qué sentido, nene? Que tenga. O sea, motivado de todas las canciones a mí. Que cuando, de hecho, nos llevamos canciones allí,
1: sí,
3: que habían pasado la criba, ¿no? Sí. Entre comillas. Que allí también in situ fueron descartadas en el intento de grabarse. Y es una frustración brutal. Porque de repente allí, intentando tocarla juntos, intentando buscarle soluciones, no llegábamos a la sensación de plenitud o a las soluciones adecuadas para esa canción, o simplemente de repente dejó de tener un sentido dentro de un concepto mayor. Y duele muchísimo, porque de repente ahí te encanta una canción y dices, ¡esto es necesario! ¿Sabes? Y de repente, a lo mejor no era tan necesario. Y es duro, porque, o sea, es como dejar una parte de ti detrás, o sea, atrás, que bueno.
1: ¿El concepto mayor del disco sigue teniendo la prioridad por encima de todo?
0: A nosotros nos gusta que sea así. O sea, entendemos que si vas a sacar un álbum en 2026, tiene que ser, o sea, tiene que tener sentido como propuesta artística, ¿no? No solo como una colección de canciones, sino decir, oye, esto es un pequeño trozo de universo en el que se puede bucear y que tiene dimensiones más allá de letra, melodía, arreglos, bajo, guitarra. Tiene que ser una pequeña obra artística en la que una banda te cuenta una cosa, una visión del mundo, una reflexión, una forma de entender algo.
1: Qué ganas de escucharlo. Antonio García, Dani Sánchez, Pepe Esteban, J. Ar de Bogotá. Muchísimas gracias. Buenas noches.
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1: Las 11 y media, las 10 y media en Canarias. Bienvenidos al Larguero de la cadena SER. Saludos desde el estudio. Carlos Llama, si no tienes cosa mejor que hacer, te acompañamos los de deportes en este viernes, ya casi sábado 9 de mayo. El Madrid da por cerrada la crisis del millón de euros. Y digo millón de euros porque Aurelián Tchouaméni y Fede Valverde pagarán medio millón de euros cada uno de sanción por la pelea de ayer en Valdebebas. Sanción histórica, sí, pero que no evita que el aficionado madridista siga inquieto e indignado a la vez, porque siguen abiertas muchas incógnitas. ¿Jugará Tchouaméni el clásico? ¿El vestuario está más unido después de lo que ha pasado? ¿Que se dé por cerrada la crisis significa que Tchouaméni y Valverde seguirán seguro el año que viene? ¿Lo sucedido ayer acerca a José Mourinho al Real Madrid? ¿Qué le parece a Xabi Alonso todo lo que ha sucedido? Como digo, muchas preguntas, muchas incógnitas, que algunas de ellas despejaremos esta noche. Y a todo esto, una pequeña reflexión, solo una pequeña. Ha contado Meana esta mañana que el Madrid busca al topo. Como de manera banal se define al filtrador. ¿Es realmente el problema más grande que tiene el Madrid saber quién o quiénes filtran las cosas después de que se hayan peleado dos futbolistas y que hayan recibido una sanción conjunta de un millón de euros? ¿De verdad es realmente el problema? 11 y 32. Enseguida, información y análisis en el marco, por cierto, de una semana de clásico, donde el Barça, con un empate el domingo, partido desde las 9 de la noche en el Camp Nou, le basta para ser campeón de liga. Pero antes, por si has estado fuera y no te has enterado de lo que ha pasado en esta tarde-noche de viernes, han sucedido muchas cosas. Cuatro titulares rápidos. Y enseguida vamos a diferentes partes de España con todo esto que ha sucedido. El Levante está a un punto de la permanencia. El Deportivo de La Coruña duerme en ascenso directo a Primera División. El Valencia Basket gana en Grecia y fuerza el quinto partido frente a Panathinaikos. Y tiene Nilsola una noticia importante relativa a Lewandowski y el FC Barcelona. Esto que vamos a sonar ha sonado hace apenas unos instantes, sonido Dazón en el Ciudad de Valencia. Cantando la morocha, el vestuario del Levante después de haber ganado 3-2 a Osasuna. Perdía 0-2, ha remontado 3-2 y además con un gol de Etayón, que no marcaba desde el 26 de octubre. Todavía en el Ciudad, José Manuel Alemán, hola.
2: Hola, muy buenas. Sí, la verdad es que ni el mejor guionista hubiera preparado una noche como esta para Oriols, para corazones que están ya a prueba de todo. Y la verdad es que no podía empezar peor la noche con ese gol en propia puerta de Tolja en el minuto 2. Budimir en el 11, 0-2. La grada del Ciudad Valencia no podía creerse que el Levante pudiera irse a segunda división sin prácticamente haber presentado batalla en la noche de hoy. Y de repente, Víctor García hace el empate en un gol espectacular, casi desde más de 25. 5-30 metros en una volea perfecta que se aloja en la escuadra de Sergio Herrera después de haber puesto el balón donde nadie podía imaginarlo. Y cuando todo parecía que el partido podía ser cómodo, sencillo, por la expulsión de Sergio Herrera, que acto seguido ha visto la cartulina roja, pues ha tenido que llegar hasta el último segundo del partido y en el tiempo de prolongación, como dices, con Etayón, que no marcaba un gol desde el 25 de octubre, que ya había desaparecido de los 11 iniciales, que el titular era Carlos Espí, y de repente ETA, el momento más necesario de la temporada, el momento en el que se necesita que marque ese gol para que Levante siga teniendo vida en la lucha por la permanencia, aparece el camerunés para enloquecer al Ciudad de Valencia, al vestuario y a toda la plantilla del Levante, que evidentemente ya lo creo que cree desde la llegada de Luis Castro, porque está a un punto de la permanencia de ese sueño ante lo que son las diferencias y las distancias con el Sevilla en este instante.
1: Tiene mucha vida el Levante, que le quedan 3 partidos. Recordemos que cuando acabe esta jornada 35 quedarán 3 para que acabe la Primera División. La semana que viene hay liga en 3 semanas, martes, miércoles, jueves. Después, horario unificado, domingo de la semana que viene, 7 de la tarde, la penúltima jornada, y después la última prevista para el domingo 24 de julio. A Levante le queda visitar Balaídos, recibir al Mallorca y jugar contra el Betis. Y simplemente una reflexión, y tenemos mañana y pasado carruseles espectaculares con Dani Garrido y todo el equipo. Estaba fijando la clasificación y realmente, todo esto cogerlo un poquito con pinzas, pero solo hay 5 equipos en Primera División que estén salvados. ¿Por qué? Porque solo hay 5 equipos que estén más de 12 puntos por encima del descenso. Son Barça, Real Madrid, Villarreal, Atlético de Madrid y Betis. Que ya sé que el sexto, el Celta, no va a bajar. Pero que eso demuestra que hay unos pocos equipos con muchos, muchos, muchos puntos y después la gran mayoría que están entre 30 y 40. Ahora mismo, muy complicado lo tiene el Oviedo, vigésimo colista, 28 puntos a 9 de la salvación. De hecho, podría descender este fin de semana. Y después empieza el mogollón. Alavés, penúltimo, 36 puntos, descenso. Antepenúltimo, Levante, 36 puntos, descenso. Luego, Sevilla, 1 por encima del descenso. 2 por encima del descenso, Girona, Mallorca y Elche. 3 por encima del descenso, Español y Valencia. 6 por encima del descenso, Rayo y Osasuna. 7 por encima del descenso, la Real Sociedad. 8 puntos por encima del descenso, Athletic y Getafe. Y 11 puntos por encima del descenso, el Celta. Sé que no van a bajar ni Celta, ni Getafe, ni Athletic, ni Real Sociedad, pero que demuestra que esta temporada unos pocos equipos, muchos puntos, y el resto, quitando el Oviedo, entre los 30 y los 40. Equipos como el Rayo, Osasuna, no se deberían de confiar, porque todavía, al término de esta jornada, quedarán 9 puntos por disputar. Fiesta en el Ciudad, ha ganado el Levante y Osasuna, que se complica sus opciones europeas. Si hay protagonista, nos pides paso. Un abrazo, Alemán.
2: Un abrazo.
1: Hasta ahora, jornada 39 en segunda división, se ha disputado un Cádiz 0, Deportivo de la Coruña 1, y esto, que esto se vivía en Cádiz justo antes del arranque del partido. Es una imagen muy parecida a la de Gudel hace una semana en Sevilla, con gritos de sí se puede en la tacita de plata. Al final no se pudo y el Cádiz, Ignacio de la Varga, cayó frente al Depor y podría acabar esta jornada en descenso a Primera Ref. Ignacio de la Varga, sí. Hola.
3: Hola, Álvaro, ¿qué tal? Muy buenas, sí, vamos a ver qué hace Mirandés y qué hace Huesca. En caso de triple empate, el Cádiz sería ganador en ese triple empate, pero es que da lo mismo. Mira, el Cádiz tiene la peor racha como local de su historia, 9 partidos seguidos perdiendo en casa, que si eso te parece poco, tiene 5 puntos. Ojo, ha ganado 5 puntos de 54. Hoy ha perdido 0-1 contra un Depor que ha sido muy superior. Ha podido ganar el Deporante, pero ha ganado en el tramo final del partido. Gol de Stoikov y esto hunde todavía más al equipo amarillo y bueno, pues deja por los suelos el ánimo, evidentemente. Ahí el Cádiz solo se salva porque es que los 4 de abajo son todavía peores. Dice Idiáquez que todavía el equipo tiene vida y que se agarra sobre todo al orgullo.
4: Por ellos, principalmente, de defender esta camiseta y de pelear cada segundo en el campo de los próximos 3 partidos, cada centímetro, y no nos queda otra que dejarnos el alma para que esta afición el año que viene vuelva a estar en segunda división.
1: Zona de abajo, ahora mismo descenderían Cultural con 33, Zaragoza con 35, Mirandés con 36 y Huesca con 36. 3 por encima del descenso y a rezar en esta jornada el Cádiz, 6 por encima del descenso el Sanse y el Leganés y 7 por encima del descenso el Valladolid. Un abrazo de la Varga.
3: Un abrazo.
1: Y el Depor que duerme en ascenso directo. Está Fran Hermida ahora mismo en el nuevo Mirandilla con protagonista. Adelante, Fran.
5: ¿Qué tal, Álvaro? Pues estamos con el protagonista del partido, ¿eh? Aquí en Cádiz ya ha habido que esperar hasta el último suspiro para que el hombre que está con nosotros marcase el gol de la victoria. Stoikov, ¿qué tal?
6: Muy buenas, ¿qué tal?
5: Bueno, fue llegar y besar el santo. Saliste, te puso ese balón escudero y haces un gol que puede valer un ascenso.
6: Sí, la verdad que muy contento, ¿no? Escu me ve muy bien ahí en el área. Ya sabía que si la cogía él me iba a ver perfectamente y por suerte ha podido entrar y llevarnos los 3 puntos de aquí, que ellos también estaban apretando, se están jugando mucho, y igual que nosotros. Y muy contento, ¿no? Por poder sumar los 3 puntos y poder ayudar al equipo con un gol.
5: ¿Qué opciones le ves al Depor para dar el salto y volver a primera?
6: Bueno, yo por experiencia me fijo más en partido a partido y yo estoy pensando en Andorra y ya luego veremos al final de temporada dónde estamos. Ojalá que consigamos el objetivo y estemos en primera división el año que viene, pero todavía queda un mundo.
5: Bueno, y 6 goles ya esta temporada.
6: Sí, muy contento, que intenta aportar al equipo lo que tengo dentro, con goles, con trabajo, y la verdad que muy contento de poder ayudar hoy al equipo.
5: Enhorabuena.
6: Muchas gracias.
5: Bueno, pues el gran protagonista, un gol con el que el Depor duerme en puestos de ascenso directo y con el que, bueno, estará pendiente mañana de ver qué hacen los rivales directos, pero ya podéis escuchar ahí al fondo, ¿eh? Jugador sí. Del Depor que sale, jugador que es vitoreado, queda mucho porque 3 partidos son mucho en esta categoría, pero el Depor hoy ha dado un paso de gigante solventando uno de los partidos más complicados que le quedaban al equipo de Antonio Hidalgo.
1: Gracias, Fran. Ahora mismo líder Racing 72, un partido pendiente, segundo Depor 71, tercero Almería con 70 y un partido pendiente. 11:40, nos tiene que contar enseguida Nilsson una noticia importante relativa a Lewandowski, pero así sonaba en el carrusel valenciano la última jugada del Panathinaikos Valencia Basket.
7: Rebote, falta, no le hace falta, no jugamos a hacer falta.
8: Un segundo,
7: defender, un segundo. la hemos ganado. ¡Hemos ganado! ¡Hemos ganado!
1: Era el cuarto partido de la serie playoff de cuartos de final entre Panathinaikos y Valencia Basket. Ir a Grecia no es cualquier cosa. Jugar contra el equipo del innombrable propietario griego y de Ataman no es nada fácil. Y más teniendo en cuenta que la Final Four va a ser en Atenas, donde está el Real Madrid, y ojalá que esté Valencia Basket, que va a jugar Carlos Martínez el miércoles que viene por meterse en esa semifinal frente al equipo blanco. Hola, Carlos.
8: Hola, Álvaro, ¿qué tal? Muy buenas. Buenas noches. Está siendo espectacular toda la temporada de Valencia Basket, pero esta serie está siendo tremenda y lo que está consiguiendo Valencia Basket, vamos, hace unos años era impensable que pudiésemos llegar a este punto, pero ahora mismo Valencia Basket, después de estar varias temporadas flirteando con la élite del baloncesto español y europeo, ahora mismo ya se ha sentado a comer en la casa de la realeza, porque está demostrando que es un grande de Europa, y lo que ha hecho esta semana con los dos partidos y las dos victorias en una pista tan complicada como Oaka, después de ir 0-2 en la serie al haber perdido en la última jugada de los dos primeros partidos en el Roche Arena, es de un mérito espectacular. Y eso, el miércoles de la semana que viene, el quinto partido, y buscando Valencia Basket algo histórico, que sería meterse por primera vez en una Final Four.
1: Panathinaikos 8-6, Valencia Basket 8-9. Nos está escuchando en Atenas, 11:40 hora peninsular española, las 12:40 hora local, Enric Arbonell, que es el director general de Valencia Basket. Hola, Enric, buenas noches.
9: Hola, ¿qué tal? Buenas noches.
1: ¿En el pabellón todavía o ya de vuelta al hotel? ¿Dónde estáis?
9: Acabamos de llegar al hotel ahora mismo.
1: ¿Ya un poquito en frío todavía siguen las emociones de un partido increíble en el OACA?
9: Pues no, hoy es de estas noches que cuesta dormir porque ha sido... Bueno, los cuatro partidos han sido cuatro partidazos que se han decidido al final en los últimos segundos y hoy también, así que bueno, con las emociones todavía a flor de piel.
1: Habéis jugado un partido enorme, ¿eh? Entiendo que no es nada fácil jugar en el OACA con toda la presión ambiental que hay ahí. Es que habéis ido dominando durante todo el partido, Enric.
9: Sí, como decía antes, creo que los cuatro partidos que se han jugado han sido cuatro partidazos, han sido del máximo nivel de baloncesto. Tanto Panathinaikos como nosotros hemos jugado muy bien. Y hoy lo mismo, pues en este ambiente, todavía un ambiente espectacular de baloncesto, muy, muy, muy bueno. Pues bueno, todavía es mejor ganar así.
1: ¿Os habéis sentido intimidados alguna vez? Porque está siendo una serie bastante caliente, lo que sucedió en el segundo partido con Ataman, con Pedro Martínez. Hoy, por cierto, a menos que me corrijas, creo que ha sido un miembro del cuerpo técnico de Ataman, que para todo aquel que no lo sepa es un mítico entrenador turco que ahora entrena a Panathinaikos y que la lió en Valencia y la lió también en el tercer partido. Fueron expulsados tanto Pedro Martínez como Ataman, y hoy creo que no ha ido a saludarle, ¿no? A Pedro Martínez, ha ido un miembro del cuerpo técnico.
9: Sí, así ha sido. No, Ataman no ha dado la mano a Pedro Martínez, pero bueno, nosotros tenemos también de lo nuestro, nosotros somos un club serio, y ahí Pedro sí que ha ido a dar la mano a quien ha venido del staff de Ataman.
1: ¿Y quién ha ido? No es el segundo, el tercero.
9: Pues no, si es un ayudante, no es si un asistente. Yo no, pero seguramente ellos sí. O sea, no sé si un asistente o el delegado, no sé exactamente quién ha sido.
1: ¿Os habéis sentido intimidados durante estos días en Atenas?
9: No, o sea, la verdad es que más allá en la ciudad, por supuesto que no, ni mucho menos. Sí que es cierto que es un ambiente totalmente diferente a lo que estamos acostumbrados. O sea, el OACA ruge como nada. Y sí que es cierto que en el primer partido, en el del miércoles, después de la expulsión de Ataman, sí que hubo un momento de más tensión. Pero hoy el partido se ha desarrollado bien, repito, con mucha afición, gritando mucho y apoyando a su equipo, pero ningún problema.
1: ¿Confiáis, teniendo en cuenta que en el OAC, en ese mismo pabellón, se disputa la Final Four del 22 al 24 de mayo, confiáis 100% en la imparcialidad arbitral de cara al partido del miércoles en el Roche Arena?
9: Sí, totalmente. No tenemos ninguna duda.
1: Enric Arbonell, director general de Valencia Basket. El Valencia Basket ya es un grande, segundo en temporada regular, jugando frente a Panathinaikos. Palmó los dos primeros en Valencia, ha ganado los dos en Grecia, y ojalá que el quinto lo gane en el Roche Arena el próximo miércoles. Un abrazo.
9: Un abrazo, muchísimas gracias.
1: Habrán escuchado los oyentes del Larguero que tanto Alemán, que ha narrado al Levante en el local, como Carlos Martínez, están con la voz como están. Así que recupérate para el miércoles, ¿eh, Carlos?
8: Sí, bueno, mañana tengo que narrar en Carrusel un Elche a la vez que se las trae a las 2 de la tarde. Pero vamos, estaré recuperado seguro.
1: Un abrazo, Carlos, adiós.
8: Hasta luego.
1: Un corro de todos los compañeros de Valencia en una tarde-noche muy, muy de Valencia, ¿no? Del Levante Unión Deportiva y del Valencia Basket. Nils, hola, Barcelona, hola.
10: Hola, ¿qué tal, Álvaro Benito?
1: En el Real Madrid las cosas están como están. Enseguida, por cierto, con Peja Mijatovic, junto a Herraez, junto a Meana y más compañeros, para intentar entender todo lo que está pasando, porque El Madrid quiere cerrar la crisis, pero todavía hay muchas incógnitas, hay muchas preguntas. Y mientras tanto, el Barcelona es una balsa de aceite, pero como nos han ido contando los compañeros de Radio Barcelona durante toda la semana, iba a ir Pini Zahavi, el representante de Flick, también de Lewandowski, para negociar su futuro. ¿Qué podemos saber y contar a los oyentes del Larguero a esta hora de la noche acerca del futuro de Robert Lewandowski? Neil.
10: Bueno, pues más o menos algo más, un apunte más de por dónde van los tiros, porque parecía que Pini Zahavi venía a Barcelona a solucionar el tema de Flick, que va a renovar con el Barça, y a solucionar también la incertidumbre que rodea el futuro de Lewandowski desde hace semanas, te diría meses, ya lo contamos en el Ketty Jugas, que había otros equipos por delante del Barça, que no había una propuesta por escrito formal, y la noticia es que no la hay tampoco ahora, después de que se hayan reunido ya Flick y Laporta durante el día de hoy y también a lo largo de ayer, que no significa que igual mañana la vaya a tener, pero a esta hora, este viernes 8 de mayo a las 12 menos cuarto, no tiene Robert Lewandowski todavía ninguna propuesta formal del Barça para continuar la temporada que viene. Sí que tiene de voz pues que le quieren renovar, pero al momento de traducirse esto en aspectos económicos, a acordarse, no lo ha recibido todavía. Entendemos también, quizá porque el Barça no sabe cómo va a estar en el tema de fair play y lo que le podría dar a Robert Lewandowski. Mi sensación es de la que venimos contando desde Radio Barcelona hace semanas, de que está bastante más fuera que dentro, que la MLS aprieta bastante, que también Arabia aprieta, pero que Robert Lewandowski, pues con esta intención de continuar a jugar con Polonia y de dar un paso hacia atrás o de ir a otra competición menos exigente, como podría ser la MLS, el Chicago Fire, ya sacó el nombre Adrià Alvets hace bastantes meses, es uno de los que más aprieta.
1: Es la información que nos cuenta Nil Solá en cerrando esa portada del Larguero. Aunque le han dicho que le quieren, se lo han dicho de palabra, no ha recibido, después de la llegada del representante, ningún tipo de oferta, ni en cuanto a montante económico, ni en cuanto a duración del contrato Robert Lewandowski. Con lo cual, te iba a preguntar tu opinión, pero la sensación, nos lo acabas de contar, Neil, es que blanco sí. Y en botella, leche, no le quieren de cara a la próxima temporada. Iremos informando. Neil, un abrazo grande.
10: Un abrazo, Álvaro.
1: Hasta ahora. 11 y 47. Estamos con la crisis blanca. Héroe de la séptima, exjugador del Madrid y exdirector deportivo Peja Mijatović, enseguida en el Larguero, pero saludo a Javi Herrez. Hola, Javi. Buenas noches.
11: Hola, ¿qué tal? Álvaro, buenas noches.
1: Antón Meana, gabinete de crisis del Real Madrid, con Herrez Meana durante todo el día. Hola, Antón. Buenas noches.
12: Presente, Benito. Muy buenas noches.
1: Y nos acompaña también en esta noche de viernes David Álvarez, compañero del País. Hola, David. Buenas noches.
13: Hola, Álvaro, ¿qué tal?
1: Eso nos escucha también a través de la aplicación de la cadena SER, que por cierto lo hemos renovado hace poco, y también a través del canal de YouTube del Larguero, donde se pueden ver a nuestros compañeros. Herráez, resuelta la crisis del millón de euros, hemos dicho abriendo el Larguero. No sé si así lo titularías tú o de otra manera. Por cierto, que no lo he dicho, comunicado de 5 párrafos de Tchouaméni, el de ayer de Fede Valverde de 7, con una diferencia para mí sustancial en el tono entre uno y otro. Al menos Tchouaméni hoy, yo sí que he notado que pide perdón a todos, mientras que lo de ayer de Fede Valverde, yo no sé si se acerca demasiado a una disculpa. Herrera, te quiero escuchar.
11: Sí, sí, lo has clavado. O sea, me cae bien Fede Valverde, me parece que es un chico que se ha equivocado y que debe de pedir perdón de otra forma, que se equivocó ayer claramente, que ese comunicado, si lo escribió él o su pareja, pues está mal redactado, hay que hacer las cosas como por ejemplo ha hecho Tchouaméni, de otro tipo. O sea, tú pides perdón, se pide perdón sin peros, tú pides perdón sin hablar si hay un topo dentro del vestuario, si no, tú pides perdón y se acabó. Y además todos tenemos derecho a calentarnos, a pedir perdón, a levantar la mano y a seguir viviendo. No por equivocarte vas a dejar de jugar al fútbol, en este caso Fede Valverde o Tchouaméni. Y en cuanto a la resolución del Real Madrid, pues es la resolución del club y pues ya está, es la decisión que han tomado, pero es una resolución económica, con una solución económica, pero no deportiva. A mí me parece que ver a Tchouaméni el próximo domingo en el Nou Camp, pues yo no culpo a Tchouaméni, porque quizá tenga Valverde el 95% de la culpa, o el 99,9%, pero 0,1 tiene Tchouaméni, porque dos no se pelean si uno no quiere. Así que bueno, verle jugar al fútbol el próximo domingo a Tchouaméni después de la pelea, dos días cuatro combates, pues a mí me parece que no queda muy allá, pero es una opinión y me puedo equivocar.
1: Ahora te pregunto, Antón, ¿cómo está el vestuario después de una semana de altísimo voltaje? Pero, David, ayer te leía en El País, tú ya apuntabas a una sanción ejemplar. ¿Creías que iba a ser algo así? Una cosa que además se ha visto pocas veces en el mundo del fútbol, algunas sí, y enseguida contaremos otros casos, pero es que en conjunto es 1 millón de euros. Desde luego, como sanción ejemplar, yo creo que es evidente. Otra cosa es que se cierre la crisis, que yo tengo dudas. David.
12: Sí, el club quería, yo creo desde el principio, hacer un gesto muy contundente con una cantidad relevante como es esta. Si lo pensáis, la siguiente multa después de un expediente disciplinario en cantidad fue en el año 2000 a Anelka y fueron 30.000 euros. No hay en todo este tiempo.
1: Hablas del Madrid, ¿no?
12: Otra...
1: Hablas del Madrid.
12: En el Madrid. Sí, estoy hablando del Madrid. Uh-huh. Y con Florentino Pérez en la presencia no ha habido otra sanción económica a un futbolista, que ya en el caso fue en el 2000 antes de que llegara Florentino, luego en octubre del 2007 con Calderón, en ese tiempo en el que no estuvo Florentino hubo un par de ellas de 15.000, no había habido otra sanción y esta es una escalada bastante notable y además es la primera vez que también el club ha escogido comunicar todo el proceso, comunicar la resolución, la apertura del expediente. Ha querido que se sepa y ha querido que se sepa que es potente para bueno, hacer un gesto. Esto es lo que querían y creo que en la escala en la que se ha movido el fútbol y sobre todo en la escala en la que se ha movido el Real Madrid es muy, muy relevante la cantidad.
1: Todo resuelto aproximadamente en 24 horas desde, porque recordemos que
12: menos, desde la apertura
1: es menos
12: hasta la resolución, menos de 24 horas.
1: Meana, y a todo esto el equipo entrenado hoy, lo hará mañana menos que me corrijáis, hablar Beloa, que vaya sapo mañana al de Arbeloa, porque evidentemente del partido, y mira que es un clásico, se va a hablar poco. ¿El vestuario cómo está, Antón?
3: Pues menos afectado que la sociedad. Le sorprende más que se haya filtrado a que se hayan pegado y creo que es una muestra más de que es un vestuario que lleva roto muchos meses. Faltan líderes, no han aparecido tampoco en el día de hoy y es una situación que el club sabe que debe atajar de aquí a la próxima temporada. Faltan unas jornadas de liga que van a ser muy duras para todos, con dos partidos en el Bernabéu que en el mejor de los casos van a generar indiferencia, que sería lamentable, y en el peor, una pitada que pueda afectar a cualquier estamento de la entidad. Pero como me preguntas por el vestuario, con las fuentes con las que habitualmente hablamos, hoy hemos tenido más problemas porque existe una pequeña caza de brujas en busca de un topo y era un día en el que te contestaban bastante menos que de costumbre. Pero con la relación que tenemos con ese vestuario y con el entorno de ese vestuario, yo noto, como digo, que están más preocupados por quién ha contado la noticia que porque dos compañeros se hayan pegado después de un entrenamiento.
1: Estamos con Javier Raez, con Antón Meana, con el compañero del País, David Álvarez. Enseguida también con Toño García, que nos tiene que contar una cosa relativa a Xabi Alonso. Y Héctor González nos va a hacer un repaso con sonidos de lo que está siendo esta temporada 25-26 para el Real Madrid, que está siendo horrible. Solo una cosita antes de ir a Peña Mijatovic. Con esta caza al topo, esta caza al filtrador, nosotros somos periodistas y nosotros trabajamos para que la gente, para que tú, oyente del Larguero, sepas cosas que otros no quieren que sepamos. Pero para eso está el periodismo. Segundo párrafo del comunicado de Fede Valverde de ayer. En un vestuario normal estas cosas pueden suceder y se zanjan entre nosotros mismos sin que salga la luz. Evidentemente acá hay alguien detrás que corre rápido con el cuento. Y en el de Tchouaméni, creo que es en el tercer párrafo, lo dice en inglés, traducido al castellano, Internet, ama a la gente en Internet, ama inventar las historias más salvajes, que no se tiene que creer todo el mundo. Yo entiendo que igual a alguien le siente mal que se filtre, pero nuestro trabajo es ese. Nuestro trabajo
11: pero que
1: es
11: Internet
1: contar.
11: Lo potencian los jugadores y los clubes y los partidos políticos. Y que, entonces nos interesa que nos digan que somos muy guapos y cuando te critican, entonces te pones en el escaparate, estás expuesto a lo bueno y a lo malo. O sea, luego el tema, efectivamente, la prensa vivimos de lo que te cuentan. Una cosa es que sea
1: para eso informamos, algo que te cuentan, le decimos lo que pasa a la gente.
11: Potable, o algo que evidentemente es un asunto feo. Yo en esto pues felicitar al diario Marca, que sacó la noticia, dos días consecutivos, cuatro combates o cuatro...
2: Asaltos,
11: como llámalo como quieras, uh-huh. De dos futbolistas que además me consta que son buenos chicos, pero claro, decirlo hoy pues queda mal, pero que merecen una sanción para mí económica y también deportiva, es mi opinión, porque, oye, por lo económico hay que decirlo, pero lo deportivo pues también, porque son el reflejo de la sociedad.
2: Antonio, voy a pillar. Antón, ibas a puntualizar.
13: Pero digo, no, Álvaro, que si es por intentar entender la situación como periodistas, pero también como oyentes que somos de otros programas, el resumen de la intervención pública de Federico Valverde, segundo capitán del Real Madrid, es: yo no me pegué con nadie, a mí no me pegó nadie, estoy en casa de baja 12 días porque me he ido al hospital y tengo un traumatismo craneoencefálico, pero el Madrid me llama a capítulo, yo acepto que lo hice mal y acepto una sanción de 500.000 euros. Pero repito, no me pegué con nadie, no pasó absolutamente nadie, ha ido todo perfecto, pero yo estoy en mi casa con un parte médico y acepto una sanción de 500.000 euros. A mí que Federico Valverde me lo explique si puede.
2: A buen entendedor, pocas palabras bastan. Yo creo que es evidente. Peja Mijatović, buenas noches.
14: Buenas noches, Álvaro. Buenas noches a todos.
2: Sé que estás en Belgrado, desde allí. ¿Cómo observas todo? Tú que has sido futbolista del Real Madrid, de los importantes, que has ganado una Copa de Europa, que has sido director deportivo después en la época de Ramón Calderón. Lo primero de todo, no sé si habías visto algo así alguna vez en el Real Madrid.
14: Bueno, vamos a ver. Primero, yo me he enterado todo, me he enterado por la prensa, evidentemente, ¿no? Uh-huh. Luego ya empiezas ya a rascar un poquito y ya te llegan alguna información más, ¿no? Pero la verdad es que en el fútbol de hoy, las cosas que hace tiempo, en mi época, eran imposible de que salgan de un vestuario, ahora deben salir, porque yo creo que el fútbol ha evolucionado, el fútbol ha cambiado. Yo creo que cada aficionado, primero periodista y luego cada aficionado, cada hincha de cualquier equipo tiene que saber qué sucede en su casa, ¿no? Fútbol ya es otra cosa ahora que hace 20 años, así que no se preocupen de que algo sale o no sale, saldrá todo y debe salir, ¿no? Porque yo creo que eso ya es el tiempo de hoy, ¿no? Porque la gente quiere saber, la gente quiere enterarse, y con los medios que hay ahora, con internet, con teléfonos, con todo eso lo que existe, pues ya difícilmente puede esconder algo, sobre todo algo de este tamaño, ¿no? Una pelea entre dos jugadores que son importantes cada uno en su parcela. Y yo creo que esta pregunta, que el vestuario es una cosa sagrada, que no tiene que salir nada, ya quizás en mi tiempo, pero ahora ya debe salir por el bien de todos, ¿no? Primero. Y segundo, pues las cosas de estas no tienen que pasar. Eso sí que es cierto, que puedes discutir con un compañero, puedes decirle algunas cosas, pero llegar a pelear y dar, como suelen decir, hostias, pues eso yo creo que ya no es nada positivo para nadie, ¿no? Primero para los dos, para estos dos, y luego para el ambiente del equipo, para muchísimas cosas más, ¿no? Luego el club tiene que reaccionar, luego si es una sanción de 500.000 o 100.000 o lo que sea, ¿no? Pues no se trata de eso. Yo creo que para un jugador la peor sanción es no jugar, no ponerte a jugar, ¿no? Para que sientes de que algo que has hecho no lo has hecho bien. ¿Por qué digo eso? Porque, ya sabes, depende del contrato que tiene cada uno de ellos, ¿no? Porque son contratos millonarios y una sanción de este tamaño parece ser enorme, pero imagínate si uno de ellos pues gana 20 millones de euros, pues entonces ya en esta comparación no es tanto, ¿no? Imagínate si alguien gana 1 millón, pues 50% de salario es un dineral, ¿no? Bueno, se puede tratar este tema desde el punto de vista de varios de nosotros, pero sinceramente no tiene que pasar, no debe pasar.
2: ¿Tú lo has visto alguna vez? Viene en el vestuario del Real Madrid, en otro vestuario, como director deportivo del Real Madrid, ¿has tenido que lidiar con una situación parecida?
14: No, como el director deportivo no. Lo que pasa es que el club siempre tiene que reaccionar ante un fallo de algún jugador, dependiendo de las cosas que tienen firmadas entre los jugadores y el régimen interno, depende de muchísimas cosas, ¿no? Eso cada día cambia, ¿no? Pero no como director deportivo, ¿no? Y luego como jugador ha habido pues conflictos, ha habido malas palabras, pero yo no he visto que alguien llegado pues pelear de verdad, ¿no? Como si fuera un un boxeo o algo así. Pues la verdad es que no.
1: Yo no lo he visto. En los horarios, 12 de la noche, 11 en Canarias, hablando con Peja Mijatović, héroe de la séptima, colaborador de la cadena SER, que conoce perfectamente lo que es estar en un vestuario grande y ser director deportivo del Real Madrid hace ya unos cuantos años. ¿Las crisis se cierran así? Quiero decir, ha sido menos de 24 horas que nos contaba David Álvarez, el compañero del país, desde que se abre expediente hasta que se resuelve con esa sanción de medio millón de euros. Y seguramente, como nos ha contado Javier Rez, el domingo a jugar Tchouaméni al clásico y Valverde no, porque tiene ese traumatismo craneoencefálico y baja durante 12 días. ¿Esto ataja la crisis? ¿O esto lo que hace es que lo que viene por detrás todavía es bastante importante de cara al verano y decisiones que se tienen que tomar?
14: Sinceramente hablando, Álvaro, yo creo que eso ya es una reacción del club, que debe ser así, ¿no? Para tranquilizar un poquito a todos, pero eso no puede ya cerrar una situación y una crisis imposible. Yo creo que eso ya existe. No quiero decir que semana que viene pues habrán otros dos que van a pelear, desde luego que no. Pero el ambiente, energía pues negativa, todo lo que está pasando para Real Madrid, pues el hecho de que puedes terminar segundo año sin ganar ningún título, pues ya sabes cómo es esto, ¿no? Es una crisis profunda, pues ya eso no ha pasado en esos últimos años. Eso ya era imposible de que pase, etcétera, etcétera, ¿no? Pero el club ha reaccionado muy bien y eso es lo que tiene que hacer un club, ¿no? Pero luego ya el vestuario es otra cosa, ¿no? Yo creo que esta sanción de 500 o 1 millón o 100.000, yo creo que eso es una cosa que tiene que pasar, que el club tiene que hacer, pero eso ni de lejos puede tranquilizar el ambiente que ahora mismo en vestuario, porque cada jugador tiene su aliado, ¿no? Cada jugador tiene su grupito de amigos dentro de vestuario, sí. Tanto Valverde como Tchouaméni. Imagínate ahora, hay 4 o 5 seguramente que dicen que Tchouaméni tiene razón, otros 4 o 5 que dicen que Valverde tiene razón. Ya son quizás 10 o 12, 15 personas que ya tienen ahí pues el ambiente de posible conflicto, ¿no? Y el club ha reaccionado bien, pero yo creo que eso ya es una situación que puede dar problemas en el futuro, sobre todo en los partidos que vienen, ¿no? Menos mal que quedan pocos partidos de aquí a final de temporada.
1: Sí, pero lo que le queda al Madrid es el clásico del domingo, donde además puede perder la liga en caso de que no gane el partido. Y después un partido que para mí es súper complicado el jueves de la semana que viene, recibiendo al Oviedo, que igual ya está hasta descendido. Porque si te pinta la cara el Barça el domingo, lo de aquel partido, Redmiana, ayudadme, lo del Levante, ¿cuándo fue? ¿Enero? ¿Después de Arabia? ¿Fue? ¿O después de Albacete? Sí, ¿no?
13: Después de Albacete. Fue Arabia, sí. Albacete y luego Levante.
1: Pella, se puede quedar en una tontería. Aquel día pitaron, no sé si fue 5 o 6 futbolistas, fue una locura. Sí, lo de Oviedo, y después queda Sevilla y queda el Athletic. Yo la duda que tengo muchas, Pella, pero vale, el Madrid considera cerrada la crisis, medio millón de euros de sanción, bien, pero teniendo en cuenta que seguramente sea un verano en el que el Madrid tenga que acometer decisiones realmente importantes, a menos que me corrijan en Red Meana, Valverde y Tchouaméni son dos futbolistas que están entre los 25 y los 30 años, de buen rendimiento, no son de esos que un madridista hace una semana se desprendería. Y claro, imaginad que van a compartir vestuario, pretemporada, partidos, viajes, la temporada que viene, con lo que ha pasado, que ya sé que existe el perdón, pero que se han peleado.
14: Bueno, ya te entiendo, es que no van a ser mejores amigos, eso sí que...
1: No, es cuestión de que no sean mejores amigos, es que se han peleado. Entonces, de verdad, no, más allá de que, bueno, ahora Valverde no va a jugar el resto de temporada, bien, el 20 de julio, 30 de julio, 5 de agosto, donde sea, en Valdebebas, en la gira, donde sea, de verdad, van a coincidir y después en los viajes, en los partidos, Valverde y Tchouaméni.
14: Vamos a ver, por partes.
1: Tengo esa duda, sí, Pella.
14: Bueno, pues mira, ahora mismo todos tenemos muchas dudas, ¿no? Pues ya tú lo has visto bien, además lo has explicado bien. Pero ahora, por partes, quedan pocos partidos, eso sí que es bueno dentro de esta situación. Pero ahora, pues si lo quieres ver desde el punto de vista que ahora hay un clásico, y imagínate si el Barça te pinta la cara, pues mira, es un desastre, ya. Es una crisis que quizás en últimos 20 años no ha habido una crisis así. Pero el clásico, jugar contra el Barça, independientemente del ambiente que puedes tener en el vestuario, independientemente de todos los problemas que tienes ahora mismo, pues yo creo que esos son los partidos donde... hay tantas cosas importantes, ¿no?, en las cabezas de los jugadores, que quizás tienen la capacidad de olvidarse de muchas cosas. Yo de verdad estaría más preocupado si el domingo pues jugamos contra algún otro equipo. Entonces ya empieza eso, ¿no? Pues ya no tienes mucha motivación, ya sabes que temporada está perdida, pero un clásico ya sabes que lo va a ver 2.500 millones de personas en el mundo, ¿no? Ya tienes que dar una buena imagen. Ya prácticamente tienes que apartar todos los problemas que tienes y hacer todo lo posible para rendir bien. Y yo creo que en este tipo de partidos, yo creo que el Madrid quizás sí que puede hacer un buen partido y hacer un buen resultado incluso. Vamos a ver qué pasa, ¿no? Pero luego a mí me preocupa esta otra parte que decías tú, ¿no? ¿Cómo convivir en una situación así, ¿no? Por lo que te decía antes, por estos grupitos de los amigos que cada jugador tiene en un vestuario, ¿no? Además, pretemporadas, los partidos, luego competir bien, si juegas, no juegas. Un entrenador que quizás pues va a venir, ¿cómo lo va a ver? Hay que tomar decisiones importantes, ¿no? Quizás uno de estos dos jugadores, y eso lo tiene que decidir un entrenador o cuerpo técnico o un director deportivo, pues a lo mejor tiene que salir, ¿no? Y eso no estaría no sería una mala solución, pero eso hay que verlo, ¿no? De momento hay que concentrarse para el partido de domingo, porque ya juegas contra el Barça. Y luego, a partir de ahí, poco a poco, acercándose al final de temporada, tomar las decisiones. El entrenador del turno, vamos a ver quién va a venir, y tomar las decisiones muy, muy, muy difíciles, poco populares, pero hay que tomar las decisiones. Porque si se queda este ambiente y si empiezas la pretemporada con esta energía y con estos o parecidos problemas, me temo que año que viene pues va a ser un año con muchas dificultades.
15: Conclusión, o se hace una limpia, hablando mal y pronto, o cómo se sanea un ambiente así. Nos acaba de decir Miana, vestuario roto. Bella.
14: Pero vamos a ver, Álvaro, vamos a ver, ¿sabes cómo lo veo yo? Imagínate si todo eso de lo que estamos hablando ahora no hubiera pasado, ¿no? Que solo el hecho de que llevas dos temporadas, Real Madrid, hablo de Real Madrid, no hablo de otros equipos, el hecho de que ya llevas dos temporadas sin ganar nada, ya se supone de que la dirección deportiva o el entrenador que venga, en este caso se habla mucho de un Mourinho, que a mí me encantaría que vengas él, pues que se tiene que cambiar cosas, pues si no puedes seguir con los mismos jugadores y vender la ilusión de que el tercer año pues vamos a ganar todo, ¿no? Pues poco creíble, ¿no? Me suena eso de la época de los Galácticos, ¿no? Pues primer año no pasa nada, segundo año, bueno, vamos, pues no pasa nada, pero ya este año y tal, y luego ya pasa otro año sin ganar nada. Yo creo que hay que tomar decisiones en este verano y hay mucho trabajo. ¿Quién? Vamos a ver, pero hay que tomar decisiones.
15: Seguida te despido, pero Antón, y a todo esto, el nuevo entrenador. No sé si hay alguna novedad. Es cierto que muchos madridistas, Antón, me decían hoy, a ver si todo lo que ha pasado en esta semana acerca a Mourinho al Real Madrid, por aquello de la mano dura. No sé si podemos decir algo en la noche de hoy, Antón.
13: Estamos en días de mucha especulación, todo el mundo lo sabe todo. Vamos a contar lo que nosotros tenemos confirmado. El jueves 23 de abril recibimos en la cadena SER la primera información que señalaba José Mourinho como favorito para ocupar el banquillo blanco la próxima temporada. Aquel día, repito, jueves 23 de abril, ya se habían analizado asuntos fiscales de Mourinho y se pensaba incluso en Arbeloa como un posible ayudante del portugués para la próxima temporada. Mientras buscábamos confirmar los datos con fuentes fiables y poder contarlo en la antena, The Athletic dio la noticia del año el 28 de abril, que es que Florentino había elegido a José Mourinho como el recambio ideal. Lo cierto es que con lo que está contando José Félix Díaz en el diario AS estos días, con lo que sale en todos los medios de comunicación de España y Portugal, es la única opción realmente abierta ahora mismo. Se trabaja ya sobre temas muy concretos de un posible contrato y la noticia a 9 de mayo sería que Mourinho no dirigiera al Madrid la próxima temporada. Como no está cerrado, puede venir otro entrenador. Nosotros hemos llamado a diferentes entrenadores. Los entornos de Allegri, Scaloni y de Deschamps enfrían completamente que esos técnicos vengan al Madrid. Puede que nos estén engañando, pero lo enfrían completamente. Como plan B, solo queda, por las llamadas que hemos hecho, Pochettino. Porque el entorno no lo descarta, y Pochettino prefiere guardar silencio si no es un rumor real, porque él dirige a Estados Unidos y no quiere molestar ni a la Federación ni a Donald Trump a un mes de que se juegue allí un Mundial y él dirija a la selección anfitriona. Pero existe la posibilidad, y Pep ya ha sido el mejor director deportivo de la entidad, que el Madrid tenga una carta escondida y que no lo sepamos. Pues es que puede ser, somos periodistas y llegamos a donde llegamos. Pero de todos los entornos sondeados, donde vemos agua en la piscina es en la de Mourinho. En el resto nos dicen que no hay agua o que directamente no hay piscina. Entonces a mí, viendo lo que todo el mundo cuenta y fiándome de las llamadas que hacemos, creo que el que está más cerca de venir al Madrid es Mourinho.
15: Mourinho es lo que necesita el Madrid, Pella.
14: Bueno, vamos a ver. Tú sabes que yo siempre soy muy, muy, muy directo y siempre digo lo que pienso. Ahora mismo, con todos los entrenadores que Antón ahora ha nombrado y algunos otros que también pueden desvincularse de sus equipos, etcétera, yo creo que la mejor solución, esa es mi opinión, sería Mourinho. ¿Por qué? Porque es un hombre que tiene mucho carácter, mucha personalidad. El equipo lleva 2 años sin ganar nada y necesita una mano dura, necesita un entrenador que por lo menos va de un modo producir a los jugadores el máximo respeto, y luego desde el máximo respeto tú a lo mejor te frenas de pelear con un compañero como ha habido pelea en esos últimos días, ¿no? Entre dos compañeros, ¿sabes? Porque eso no quiere nada decir contra Arbeloa, ni mucho menos, pero ya sabemos nosotros que hemos compartido vestuario en un club tan importante, el más importante del mundo, pues siempre el

0: ¿Verdad? Es un entrenador que por lo menos sabe lo que quiere y además uno que no tiene miedo de tomar decisiones difíciles, porque el verano que viene hay que tomar muchas decisiones y muchísimas decisiones van a ser complicadísimas. Así que necesitas un entrenador con personalidad, con carácter, y Mourinho lo tiene. Yo creo que eso es la solución, pero luego ya Florentino, pues sí, la junta directiva tiene que decir. Además, el hecho de que yo sé y mucha gente sabe que Florentino siempre ha tenido muy buena opinión sobre Mourinho, pues quizás es una ventaja, ¿no? En este caso. Pues yo, desde luego, como alguien que ha jugado en Madrid y luego ya llevado a dirección deportiva, si fuera ahora públicamente, si fuera el director general deportivo ahora mismo, yo no tendría ninguna duda. Yo le ficharía a Mourinho.
1: Palabra de Peña Mijatović, como siempre un lujo en el larguero escucharte. Que vaya bien por Belgrado, ¿eh? Que no me digan que no, ¿eh?
0: Gracias.
1: Que vaya bien por Belgrado el partido.
0: Muchas gracias, Álvaro.
1: Adiós. Nos come la Desco, chicos. Os pido Raez Miana y tengo que irme con Toño García porque tenemos versión del entorno de tanto que se habla de entornos. De Xabi Alonso, de lo que ha pasado en esta semana. Recordemos
2: no
1: que despedido. Enseguida nos cuenta cómo está Xabi Alonso.
2: El entorno de Xabi Alonso.
1: Llegamos a donde llegamos. Como acabas de decir, llegamos a donde llegamos. David Álvarez, compañero del País, aguántame un momentito que te tengo que hacer una pregunta para acabar. 2 y 13.
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6: ¿sí?
5: un maravilloso disco de coplas
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6: La vida
5: ¿sí?
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5: Uh-huh.
6: ¿Para qué nos vamos a engañar?
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6: Vale.

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5: Enseguida Ramón Besa y Manuel Jabois para hacer prácticamente un Besa Jabois, ¿no? Monotemático hoy después de esta semana del Real Madrid, ¿no? La crisis blanca, la crisis del millón de euros. David Álvarez, ¿y en el verano qué? Año de Mundial, verano de Mundial, acabáis de escuchar todos y los oyentes del Larguero a Peña Mijatovic, exdirector deportivo del Real Madrid, decir claramente que a su juicio la mejor opción para el Real Madrid es José Mourinho. Y en el verano, limpia grande, limpia normal, limpia corta, nadie se quiere del Real Madrid. ¿Cómo lo ves tú, David?
6: Pues que van a intentar cambios porque está claramente el equipo necesita cambios. Me parece que la decisión esta que has bautizado como del millón de euros, que está bien tirado, es una, en el fondo yo creo que lo están utilizando también como primer paso, ¿no? Como para marcar el tono y la firmeza del club, y es posible que no cierre la crisis, pero sí que lo que hace, creo, es pasar la pelota un poco al tejado de los jugadores. El club ha hecho algo sólido, ha hecho algo, un gesto grande, digamos, y ahora le toca a los futbolistas ver dónde están, cómo quieren seguir a partir de aquí, y saben que el club ha decidido adoptar una postura un poquito más firme, o un poco más firme, o algo más firme de lo que era hasta ahora, y que a partir de aquí se empieza a jugar ese partido del verano y de la temporada que viene. Y me parece que es un primer mensaje de aquí va a haber cambios y aquí ha cambiado el tono, y esto, bueno, tiene que ser un punto en el que el rumbo del equipo vire.
5: Redme, Ana, ¿con qué queréis cerrar? Porque esto es, vamos a capítulo diario y a capítulo realmente importante. Yo sé que vosotros, bueno, escucháis siempre con mucha atención a Peja Mijatovic, y cuando ha contado la información Antomiana, y sé que lleváis mucho tiempo trabajando en quién puede ser el nuevo entrenador del Real Madrid, a mí, vamos, me ha quedado bastante claro. Él, bueno, que yo mezcla opinión e información, ¿eh?
7: Yo voy de frente y digo lo que pienso. Si me dices que la solución es Mijatovic, pues yo creo que no lo es.
5: Mourinho.
7: Sí, yo entiendo a Mijatovic que lo conoce y sabe más que nadie, y yo no voy a poner en duda la opinión de Peja, que es el que más sabe, ha estado ahí como jugador y como director deportivo. Pero si me dices a mí que Mourinho es la solución del Madrid, yo no lo veo, y tiene 99,9% de llegar al Madrid. Perfecto, pero ya estuvo aquí y cumplió su tiempo, consiguió una Liga y una Copa del Rey. Para el Madrid fue alguien que dio un salto de calidad, lo que piensa el club, y oye, pues lo piensa el club, así será. Para mí, yo lo que viví fue una división del vestuario del madridismo, y para mí no consiguió el objetivo. Se fue al Manchester, al Chelsea, acabó en la Liga Turca, luego en la Liga Italiana, estaba en Portugal porque es Benfica y es medio su casa, pero no ha conseguido los objetivos. No, o sea, no es un técnico de campanillas, ni un técnico que está ahora mismo en el top 10 ni en el top 100 de mejores técnicos del mundo. Para mí, mi opinión, pero me puedo equivocar. Ahora, que el club piensa que es el hombre que hace falta mano dura, el Madrid han ganado Vicente del Bosque, Carlo Ancelotti y Zidane, convenciendo a los jugadores, no con mano dura. En ese vestuario la mano dura no ha durado Capello, salió con Peja Mijatovic en la edición deportiva, que duró un año, ¿no? Y tuvo que salir. Bueno, es una opinión que es de Peja y es la que vale, pero yo creo sinceramente que la solución para el Madrid no es José Mourinho, aunque venga.
5: Antón, ¿con qué quieres cerrar hoy?
8: Yo quiero cerrar con que tengo muchas ganas de escuchar mañana a Arbeloa y creo que es un momento para poner el foco en Kylian Mbappé. Creo que ha vuelto a ser un líder silencioso o invisible en una de las grandes disputas de la historia del vestuario del Madrid, y creo que su papel en el equipo la próxima temporada y la relación que tiene el vestuario con Kylian Mbappé es un asunto de capital importancia en este verano del Real Madrid.
5: 2 y 22. David Álvarez, te leo mañana en El País. Gracias por estos minutos en El Larguero, compañero.
6: Gracias a vosotros. Bien, un abrazo.
5: Por la información que has sacado en estos días. Gracias, Antón. Hasta mañana. Y Erre, te escucho mañana con Arbelo a lo largo de todo el día y después por la noche. Un abrazo.
7: Venga, hasta luego. Un abrazo.
5: Tiene que venir por aquí Toño García para contarnos cosas interesantes acerca de Xabi Alonso, pero vamos a intentar echar un poquito la vista atrás. La vista a cómo ha sido esta temporada 25-26 en el Real Madrid, con testimonios y sonidos. Héctor González, hola.
9: ¿Qué tal, Álvaro? Buenas noches. Sí, es un año repleto de polémicas. Han pasado, de hecho, casi 12 meses de este momento.
10: Empieza el momento, la verdad, empieza el rock and roll.
9: Y desde las primeras semanas de Xabi Alonso, curvas.
11: La debacle que se ha consumado, la primera con Xabi Alonso en el banquillo. No ha habido partido. Este Paris Saint-Germain 4, Real Madrid 0.
9: En julio, el PSG elimina al Madrid del Mundial de Clubes con un doloroso 4-0. Luego el inicio de Liga es bueno, de récord, pero un 27 de septiembre en el Metropolitano todo empieza a torcerse.
12: Marita del Atleti al Madrid ha sido tremendamente superior.
9: Tras el 5-2, un largo viaje a Kazajistán y en Almaty, primer choque con Fede Valverde.
13: No nací para jugar de lateral, no crecí tampoco aprendiendo a jugar en esa posición.
9: El principio del fin de Xabi Alonso tiene lugar un 26 de octubre en el Clásico Liguero del Bernabéu.
14: No le gusta nada. Bogea abre los brazos diciendo otra vez a mí.
15: Se va al vestuario Vinicius Junior indignado porque le cambien a él en el minuto 70.
16: Hablaremos, por supuesto. No quiero perder el foco de lo importante realmente.
17: Vinicius ha pedido perdón a los compañeros antes de salir al campo a entrenar. Por lo que a mí me cuentan, en esa reunión no está Xabi Alonso.
9: Los resultados empiezan a torcerse y crecen las dudas con Xavi. Le llegan los consejos desde Inglaterra.
18: Quemé con la suya. Y como no me hará colonia, le irá bien, ya verás.
9: Xabi Alonso se come el turrón de milagro, pero tras perder la final de la Supercopa contra el Barça, volantazo.
19: Jesús Gallego, buenas tardes.
20: Buenas tardes.
19: ¿Qué ha pasado?
20: El Real Madrid destituye a Xabi Alonso.
19: Anda, qué barbaridad.
20: Y Álvaro Arbeloa es el nuevo entrenador del primer equipo de Real Madrid.
21: Yo voy a ser Álvaro Arbeloa. No tengo miedo al fracaso, no lo he tenido nunca.
9: Arbeloa llega al rescate, pero el 14 de enero, en su debut en Albacete en Copa del Rey...
22: ¡Betancor remata! ¡Gol, gol, gol, gol, gol, gol, gol, gol, gol!
9: Tras ello, el Bernabéu se harta, empieza a señalar culpables.
15: El top 5 de pitada está bastante claro. Bellingham, Vinicius, Valverde, Dinausen y Camavinga.
9: Y en Champions también hay sustos.
23: Una derrota intolerable el Real Madrid. Remató Trubin. El cuarto.
9: Aunque el playoff frente al Benfica y los octavos contra el Manchester City se convierten en un bálsamo. Eso sí, sin Mbappé, con una rodilla que destapa una crisis médica en el Real Madrid.
5: Que las pruebas a la rodilla de Mbappé fueron equivocadas. Es decir, que le hicieron pruebas a la rodilla que no era la que tenía lesionada.
9: Los jugadores se conjuran. Pelearán por Liga y Champions.
24: Bien, muy bien, muy bien. Reunión de amigos.
9: Pero el Madrid cae contra Osasuna, Getafe o Mallorca.
25: ¡Otra vez! ¡Absolutamente lamentable el repliegue defensivo del Real Madrid! ¡Le estaba diciendo Muriqi que creo!
9: Y luego llega Múnich.
25: Camavinga, doble cartulina amarilla. Repito, la acción es una jugada en la que se lleva la pelota. Va a pegar Luis Díaz, le pega, se acabó.
15: ¡Claro!
9: La famosa expulsión de Camavinga abre la caja de Pandora. Arbeloa ha tenido roces con Dani Carvajal.
26: Cualquier jugador del Real Madrid tiene opciones de ir al Mundial y a mí, si me lo permitís, voy a pensar en lo que es lo mejor para mi equipo.
9: Con Dani Ceballos.
26: Lo que pasa en el vestuario del Real Madrid se queda en el vestuario del Real Madrid.
9: Arbeloa ha criticado también la actitud de los jugadores sobre el campo.
27: No hemos creado lo que es el Real Madrid con jugadores que salen al campo vestidos de smoking.
9: A las continuas lesiones de Mbappé le acompañan viajes al extranjero.
27: Toda la planificación de los lesionados está supervisada y a cargo de los servicios médicos del Real Madrid. Cada jugador en su tiempo libre hace lo que él considera oportuno.
9: Y para colmo, llegan las peleas.
5: Comunicado no del entorno de carreras, sino de carreras. Respecto al incidente con un compañero, se trata de un asunto puntual sin relevancia que ya está zanjado.
9: Rüdiger y Carreras... Y también Tchouaméni y Valverde.
28: Esta mañana le tendía la mano Tchouaméni a Valverde. Valverde seguía caliente y no se lo ha aceptado. Han seguido discutiendo. Se ha caído Valverde, se ha resbalado y se ha pegado con la mesa central que hay en el vestuario.
9: El último capítulo de Un año para olvidar, además con el nombre de Mourinho en el disparadero.
5: Gracias, Héctor. En estos cuatro minutos se resumen una temporada horrible del Real Madrid, la temporada 25-26. Una temporada que empezó con Xavi Alonso. Está por ahí Toño García, compañero del Larguero. Hola, Toño.
0: ¿Qué tal, Álvaro? Buenas noches.
5: ¿Qué sabemos de Xavi Alonso?
0: Perfecta cronología de Héctor, ¿eh?
5: Totalmente.
0: Perfecta cronología.
5: Perfecto. Que, por cierto, para todo aquel que se haya quedado con ganas de volver a escucharlo, está ya en las redes sociales, en YouTube y también en Instagram, recorrido sonoro de estos... de esta temporada 25-26 para olvidar del Real Madrid. Recorrido sonoro de cuatro minutos de Héctor González. Una temporada que empezó con Xavi Alonso. ¿Qué sabemos de Xavi? ¿Cómo está viendo todo esto, Toño?
0: Lo que te puedo contar, Álvaro, es... que se encuentra aliviado por no tener que lidiar con todo esto que estamos viviendo en las últimas semanas y sobre todo en las últimas 48 horas, ¿no? A todo pasado, él reconoce a su círculo que se equivocó, que fue un error coger al Real Madrid, no, que no es lo que esperaba y que ahora mismo es una etapa olvidada, es una etapa pasada, de la que ya ha cerrado la puerta y no mira atrás. Él está tranquilo, él está pensando en entrenar sin ninguna... necesidad de algo inmediato, de tener que coger ningún equipo de manera inmediata. En España no va a entrenar ahora mismo, no es una opción real ni factible. Seguro que en el futuro lo hace, me contaban, a la Real Sociedad, pero ahora está esperando un proyecto que le satisfaga. Viene Inglaterra, Alemania, veremos, no tiene prisa. Pero en cuanto al tema del Real Madrid, en cuanto al tema de lo que está viendo, está viviendo desde fuera, digamos que dejó el barco a tiempo porque lo que está viendo y escuchando no es normal. Es verdad que cuando él estaba... hubo líos, pero ni mucho menos pasaba lo que estamos viendo, lo que está pasando, ¿no? Nunca hubo episodios violentos, hubo momentos de tensión en concreto, y lo hemos contado con Vinicius desde aquel partido antes de la final de la en verano contra el PSG, pero en ningún momento ha habido episodios violentos, hubo tensiones, pero no estos recientes episodios como el de Rudiger que hemos visto en esta recopilación que ha hecho Héctor, el de Valverde, Tchouaméni, Ceballos, Carvajal. Así que digamos que salió de este barco que se hunde o que se ha hundido a tiempo.
5: Lo que nos cuenta Antonio García, así ve Xavi Alonso al Real Madrid a 8 de mayo. Xavi Alonso que fue despedido después de caer en la final de la Supercopa de España en Arabia Saudí en el mes de enero. Un abrazo, Toño. Seguimos
0: hablando. Un abrazo, Álvaro.
5: Hasta ahora. 12:30 de la noche. Vienen por aquí Ramón Besa y Manuel Javois. Que nadie se mueva.

0: Momento para la reflexión, como cada viernes aquí en El Larguero, con Ramón Besa y Manuel Jabois. Como venimos haciendo desde el arranque del programa, prácticamente hoy monotemático, al igual que también fue en el día de ayer, con la crisis blanca, la más grande que se recuerda de los últimos años. Manuel Jabois está en algún lugar, precisamente creo que no de la península. Hola, Manuel.
1: No,
0: buenas noches.
1: Me he ido de la península en cuanto me he echado de las
0: noticias. Estás en España. Pero estás en
1: España. Estoy en España. Esto es España. Estoy en Las Palmas de Gran Canaria ahora mismo, una hora menos, ya lo sabes. Así que nada, bien, muy bien.
0: Me alegro, hombre.
1: Por cierto, porque me fui de Madrid con llovizna y con frío.
0: Eso es. Imagino que el tiempo en Canarias es bastante más sonoroso que en Madrid. Y en Barcelona está Ramón Besa. Hola, Ramón.
2: Hola,
0: buenas noches.
2: Buenas noches.
0: Manuel, sin más dilaciones, empiezo contigo. ¿Cómo has analizado, cómo has visto la semana desde fuera? ¿Y qué te parece la resolución de la crisis? Recordemos, 500.000 euros de sanción a cada uno, que me parece algo récord en el fútbol, incluso mundial, en un caso como este, que evidentemente es muy grave. 500.000 euros para Tchouaméni y también para Valverde, Manuel.
1: Bueno, el Madrid es un club récord en muchos aspectos y lo que ocurre en el Madrid, y en este caso lo que ha ocurrido es gravísimo, da la vuelta al mundo y repercute en su imagen, repercute en sus ingresos, repercute en muchísimas cosas. No es lo mismo tener una trifulca de este tipo en un club que no sea el Real Madrid, que en el Real Madrid, porque la dimensión global es tremenda y se le hace también un daño bastante importante a la marca. O sea, en el sentido del dinero yo no le doy... O sea, me parece bien, es como son cantidades que no alcanzo a comprender ni siquiera en positivo, imagínate como para entenderlas en negativo, o sea, pues lo que cobran ellos, pues si la lías de esta forma y le haces un daño tan grande al club, me parece bien. El caso es que, y esta es mi reflexión así un poco acelerada, porque las veces he estado fuera esta semana y me he enterado muy poco a poco, ayer sí a fondo, porque me llamaron el periódico para hacer un artículo y ya me informaron y me informé yo, es que ocurra un incidente de este tipo dentro de un vestuario es tan malo para el club que se ve obligado a autolesionarse. Es decir, tú tienes a dos jugadores titulares, habituales, uno lesiona a otro, no sé las circunstancias, se hablan de muchas cosas, las versiones oficiales al final son un forcejeo y que se cayó, en fin, que pero ese jugador es baja. Luego tienes que castigarle a los dos. Tienes que abrirles un expediente disciplinario a los dos. No se trata, aquí no es como en nuestra empresa, tenemos una trifulca de este tipo, pues se nos puede despedir a los protagonistas sin ningún tipo de
0: perfectamente.
1: De problema.
0: Bueno, en nuestra empresa y en, claro, cualquier empresa, y en cualquier pasa empresa, una cosa que... así y seguramente sea motivo de despido. Perdóname.
1: Pero en esta empresa, Álvaro, pierdes 80 o 90 millones de euros que ganarías vendiendo a estos jugadores. Tú no puedes despedir a estos jugadores. No los puedes despedir por mal, o sea, por comportamiento poco ejemplar que hayan tenido. Hay que multarlos, a lo mejor hay que sancionarlos el propio club, que creo que no ha ocurrido. Una serie de partidos, a lo mejor castigados, cosa que es absurda, porque es como, bueno, ya que estamos, por lo menos salid al campo, ¿no? Genera algo bastante incomprensible, que es natural. Porque tú no puedes hacer otra cosa que castigarlos, que vas a decir, bueno, pues nada, vamos para adelante y que nadie se enfade y vamos a ver si conseguimos, en caso de desprendernos de ellos, un buen cartel de venta en la próxima ventana de mercado. No, no se trata de eso, se trata de extirpar, creo que en el futuro, a corto plazo, extirpar lo que haya de malo en ese vestuario, que es que yo no lo sé. Lo que yo sé es que a mí, por ejemplo, que dos compañeros de una empresa que se rozan continuamente, además en este caso se rozan físicamente también, ¿no? Y que haya entre ellos un ambiente tóxico, una relación tóxica, que la hay en muchísimas empresas, en casi todas las empresas. Que dos compañeros lleguen a lanzarse palabras gruesas o a encararse, yo lo he visto, o sea, y existe en la mía o en la, bueno, en cualquier empresa, no la mía concretamente, no, porque no voy mucho a la redacción, pero antes la he visto, ¿no? Y esas cosas pasan continuamente cuando el roce en un sitio de trabajo es continuo. Lo que no es comprensible es que si tú y yo mañana fuera de micrófono tenemos una discusión fea, a la media hora estén los confidenciales. Yo entiendo que en el calor de una diferencia nuestra, que en el calor de una cosa de alta tensión, pues ha entrado una noticia de la hostia y no sé qué, y de repente hay una discusión y a alguien se le va una palabra. Y yo entiendo esas cosas porque son producto del roce del trabajo, del estrés, del día a día, ¿no? Pero yo lo que no entiendo es que haya gente, o no sé si es alguno de los dos protagonistas, no tengo ni idea, pero que haya gente que al minuto coja el teléfono, lo descuelgue y lo cuente. Eso es lo que a mí me... No estoy justificando absolutamente nada, ¿eh? Creo que es mucho más grave, y lo escribí hoy, mucho más grave un incidente violento que cualquier otra cosa. Muchísimo más grave. Pero como a nivel de compañerismo, a nivel de equipo de trabajo, a nivel de alguien que está remando a la misma dirección en la que van todos, que alguien coja y llame a un amigo y le diga, oye, mira, acaba de pasar esto, a mí me parece una bajeza impresionante.
0: Ahora andamos en eso porque me parece bastante interesante, y esta mañana contaba Antón Meana que el Madrid estaba buscando el topo.
1: Los tres
0: somos periodistas, vosotros sí, mucho mejor, y con mucha más trayectoria que esto. Y también vivimos de esto y de las filtraciones.
1: Sí.
0: Dicho esto, Ramón, te quiero escuchar a 500, 600 kilómetros de distancia desde Barcelona, y además en la antesala de un clásico, y con la sensación de que, como tantas y tantas veces, Madrid y Barça son vasos comunicantes. Y ahora mismo uno es agua y otro aceite. Y en el Barça es como relamiéndose de cara a lo que puede ser este domingo, donde recordemos que además el Madrid, por culpa de lo que ha pasado esta semana, no va a tener a dos habituales titulares, uno de ellos capitán, como son Tchouaméni y Valverde. Ramón.
2: Bueno, desde el punto de vista del Barça es la oportunidad única para rematar una liga ante los morros del Madrid, ¿no? Es decir, esto yo creo que no ha ocurrido nunca en la historia de la liga, que el Barça pueda ganar la liga después de derrotar el Madrid. Por lo tanto, lo que habrá que vigilar desde el punto de vista azulgrana, me imagino, es la excitación, el control emocional. Veremos qué es lo que ocurre en el partido, pero desde el punto de vista del barcelonismo está todo muy en paz, planificando incluso el año pasado, y yo diría que también un poco asombrados por lo que está ocurriendo en el Madrid. En cualquier caso, yo no lo considero una acción fortuita o aislada, más allá de que sea insólita por repetida, ¿vale? Es decir, tengo la sensación de que lo que ha ocurrido esta semana explica un poco el deterioro y el desgobierno que hay en el equipo ante la pasividad del club. A veces, cuando el equipo o una situación deportiva es complicada, el club es suficientemente fuerte para corregirla. Y en este caso tengo la sensación de que ante una situación deportiva problemática, el club no ha tenido más respuestas que la de cualquier club convencional, que es poner una multa, por más sonora y fuerte que sea, pero nada más. Y entiendo de que lo que ha ocurrido es el punto y final, seguramente la gota que ha colmado el vaso de una serie de episodios que empiezan, pues yo qué sé, las vacaciones de Mbappé en Italia, la lesión en su rodilla que no se sabía si era la derecha o la izquierda, el cachete de Rüdiger a Carreras, los desencuentros de Arbeloa con Ceballos o Carvajal, la agresión de Valverde a Baena. Es decir, hay todo un serial de cosas que explican desde el porqué de la salida de Xavi Alonso, la fractura del vestuario y lo que significó el punto de partida de toda la crisis, que para mí es el día que la expedición del Madrid decide no montarse en el avión porque no le van a dar el balón de oro a Vinicius. A partir de aquí...
0: Pero hace año y medio de eso, ¿eh?
2: Sí, pero es el signo del poder que tiene Vinicius respecto al entrenador, respecto a muchas otras historias, ¿no? Y es la fractura del vestuario. Yo advierto desde la distancia y con todas las reservas que aquí hay un bloque entre Vinicius y Valverde que van por un sitio y alguna parte de la plantilla que van para otros, y que explicarían el por qué algunos se llamaron más que a Xavi Alonso, a los colaboradores de Xavi Alonso, como gente que no les querían en el club. Entonces, el Madrid siempre ha sido un club de jugadores, el Barça siempre ha sido un club de entrenadores, y en este momento, como los jugadores no hay una unidad porque no hay liderazgos, o sea, el capitán está descapitalizado, o está así sin brazalete, que sería el caso de Carvajal, aquel núcleo madridista que había de toda la vida para suturar esas situaciones no existe.
1: Madrid, claro.
2: Y a partir de aquí todo es una fractura y una disgregación, y hemos pasado del sofá gris de Arbeloa, o morado, no sé qué color era, al cuadrilátero gris de Valdebebas. O sea, claro, de alguna forma no ha sido la solución el cambio de entrenador. Y creo que el Madrid ha involucionado y explosionado cuando afrontaba un proyecto con Xavi Alonso que está en el mismo punto de partida. O sea, con cambio de entrenador, hay una parte de la plantilla que va en una dirección y otra, mientras que hay un señor que sigue cumpliendo más que nunca porque mete más goles que nunca, y al que se le ve sonreír cada día, pues esté en Italia, o esté en Valdebebas, o esté donde esté. Que se llama Mbappé, claro.
0: Ahora sigo con vosotros, Ramón Besa, Manuel Jovis. Hacemos una pausa y volvemos aquí en El Larguero.
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0: Y con Ramón Besa y con Manuel Jabois. Manuel, creo que querías decir algo.
1: Hay algo, ¿no? Ahora, a propósito de lo que estaba diciendo Ramón, me vino a la cabeza una idea y es que, bueno, una idea. No es original, pero es verdad que cuando a la hora de renovar contratos, siempre, y nosotros también, yo por ejemplo, de jugadores veteranos, siempre piensas en el rendimiento que están haciendo en el campo, en que se les ha agotado la gasolina, en que ya no están dando de sí, y a veces hay que mantener a jugadores de la plantilla que mantienen sujeto el vestuario. A veces jugadores que no están jugando mucho o que pueden aportar ya muy poco, pero resulta que son pegamento en el vestuario, que son fuentes de autoridad.
0: Tú y yo estamos pensando en los mismos,
1: sí,
0: que se fueron hace dos años,
1: sí,
0: y que son españoles.
1: Y son fuentes
0: Nacho
1: de autoridad.
0: Nacho Fernández y José Lumato, por ejemplo.
1: Sí, sí, bueno, y Luka Modric, que no creo que no se quería ir, y yo creo que defendí en su
0: momento
1: que...
0: Romero contó que, ayer, y lleva tiempo contando, que quería quedarse esta temporada,
1: sí, pues
0: también.
1: Es que, pero es que yo, fíjate,
0: asumiendo
1: que yo creo que escribí producto de esa, de decir, bueno, pues ha acabado un ciclo, evidentemente este jugador ha sido una leyenda del Madrid, una de las más grandes y un jugador que lo ha ganado todo, y creo que viéndolo en el centro del campo parece que hay algún tipo de, bueno, algún tipo no, la edad y el tiempo ha erosionado ya el esfuerzo, etcétera, pero pues a lo mejor lo que tenía que haber dicho es, este tío en un vestuario es una fuente de autoridad, es una autoridad a la que se le hace caso y que pega al grupo, y con el que a lo mejor, con este tipo, con Nacho, con José Lu, con alguna serie de gente que ya no estaba, a lo mejor que no iba, que iba a jugar pocos minutos, que iban a jugar, que iban a hacer grupo, pero que no, generalmente un jugador que se queda para hacer grupo quiere marcharse, pero si se quiere quedar, pues se tiene que quedar, porque conoce el vestuario, porque conoce el carácter de los jugadores, porque conoce las situaciones límites a las que se enfrenta un club como el Madrid en determinados minutos de la Champions, porque a lo mejor no permite que Camavinga, aunque haya sido rigurosísima esa tarjeta, vamos, ni en la vida le permitiría coger la pelota y hacer la tontería esta, yo qué sé, tipos que tengan una autoridad sobre los demás muy importante a través de la veteranía, a través de que llevamos aquí 15 años, no nos levantes la voz, y a través de que hemos ganado las Champions, que hemos ganado, tú te caes la boca y vas a hacer lo que nos digamos nosotros, aunque no estemos en el campo. Y puede ser, puede ir por ahí, no lo sé, puede ir por ahí.
0: Ramón, se da la circunstancia de que el Madrid actúa, digamos, al cabo de las, no 24 horas, pero 30 horas del segundo incidente, porque el primero tuvo lugar el miércoles, con una sanción que es récord, medio millón de euros. O sea, el Madrid va a embolsar un millón de euros después del papelón que han tenido tanto el uruguayo como el francés. Pero claro, deportivamente estamos en un momento donde muchos reclaman cambios en el Real Madrid de cara al verano 2026, pero esas voces, la gran mayoría, no indicaban precisamente que esos cambios fuesen a llegar por las salidas de dos hombres que son titulares indiscutibles en el Real Madrid. Uno con 26 años y el otro con 27. Porque podría uno pensar, Ramón, si uno está de salida, si el Pollo, con perdón de la expresión, enfrenta a un futbolista titular pero veterano de 35 años y otro que no juega, lo tienes más o menos sencillo. Pero son dos futbolistas titularísimos en el Real Madrid. En un Real Madrid, Ramón, que es evidente que necesita cambios. Con lo cual el papelón de cara a este verano es tremendo.
2: Sí, bueno, pero tú supones de que el incidente va a suponer la salida de Valverde y Tchouaméni.
0: Yo no.
2: Por eso, no, yo creo no, que el no, problema
1: no, no,
2: es
0: para nada.
1: No tiene ninguna pinta.
0: Para nada.
2: Por eso. Pero la historia es definir qué tipo de entrenador quiere el Madrid, porque yo ahí me he perdido. O sea, y ya la destitución de Xavi Alonso me pareció extemporánea. Es decir, no la entendí nunca, porque hay proyectos que necesitan tiempo para cuajarse. Sin embargo, se atendió, por las razones que sea, a que un grupo de jugadores no estaba cómodo o lo que fuera, y fue liquidado después de que precisamente en el Clásico el Madrid ganara 2-1 al Barça y se pusiera con 5 puntos de ventaja. Eso es una cosa que recuerdo perfectamente. Y sin embargo, ese rum-rum alrededor del entrenador me hace pensar, ¿qué tipo de entrenador quiere Florentino Pérez? ¿Un entrenador que gobierne el vestuario? Que las cosas no se hacen de un día para otro. O sea, generar un grupo de futbolistas con tiempo y con características, con personalidad, para tener un control, para tener una cierta autoridad, no se hace de un día a otro. Y tú tienes que, por ejemplo, en el caso del Barça, tiene un perfil, necesita seguramente más liderazgo o necesita más jugadores de oficio para afrontar una competición que les esquiva, como es la Champions, y necesita carácter, a veces se dice, ¿no? Un tipo de futbolista más líder. En cambio, en el Madrid, yo en este momento no sé lo que necesita. Porque, entre otras cosas, hay cuestiones en que no mezclan en el campo. No sé qué entrenador puede hacer que Vinicius y Mbappé liguen. El otro día, precisamente, me fijé mucho en el partido de Cornella, en que la salida de Gonzalo provocó que Vinicius se activara, porque Vinicius combinó primero con Gonzalo y luego combinó con Bellingham y metió dos golazos. Mm-hmm. Pero se apoyó en un futbolista. Si tú esta pelota se la das a Mbappé, Mbappé se da la vuelta y mete el gol, él no lo mete Vinicius. Es una forma muy simplista de verlo, si tú quieres, ¿no? Pero quiero decir que al margen de liderazgos tiene que haber asociaciones en el campo. El papel de Bellingham, por ejemplo, no sé si hace que la actuación en estos momentos de Valverde no mezcla bien con Bellingham. Y eso tienes que tener un entrenador con una autoridad para que no solo se dedique a la gestión de egos, sino a la gestión de fútbol. O sea, ya hay un problema futbolístico. Y si el Madrid no advierte un problema futbolístico, sino que simplemente se trata de coser unos futbolistas que individualmente tienen un caché muy elevado, creo que se volverá a equivocar. A veces, tú fíjate, por ejemplo, en el ejemplo del Rayo, que con una plantilla de jugadores, algunos de ellos anónimos o populares porque son muy mediáticos y dicharacheros, como puede ser Álvaro García, como puede ser Isi, como puede ser, que ya son muy conocidos, pero ellos han hecho de un plan de juego y de una idea una manera de pasárselo bien. Entonces el Madrid ha sobrevivido, creo, durante los últimos tiempos, de dos Champions que fueron por el oficio, por el carácter, no por el juego. El Madrid siempre tenía a veces la capacidad de ganar campeonatos por una cierta regularidad, pero la regularidad el Madrid la ha perdido. O sea, desde hace mucho tiempo, esto, bueno, vamos a esperar la Champions y en la Champions ya no saldrá. Ganas al City con 3 goles de Valverde y crees que ya puedes ganar la Champions. Y creo que se está engañando. Si no tiene un diagnóstico, no encontrará una buena solución. Y yo creo que el diagnóstico, o al menos yo, no lo veo porque no sé lo que quiere.
0: Seguramente, te voy a tirar la última, Manuel, que sé que estás con gente ahí en Las Palmas.
1: El Madrid, que tiene razón, Ramón, y aparte estamos, aparte los que escribimos del Madrid, tenemos unas dificultades enormes para explicarlo, pero es cierto, ganar la Champions de 2022 y de 2024, sin Cristiano Ronaldo ya, con el ciclo agotado y demás, por carácter, que se ganó por carácter, me parece la hostia. O sea, quiero decirte, hemos ganado la de las remontadas y la siguiente a equipos que en teoría tenían que, por táctica, por estrategia y por jugadores en prime, tenían que habernos pasado por encima. Quiero romper la lanza a favor del escudo, de la famosa camiseta del carácter, porque es cierto que se ganaron esas Champions porque eran el Madrid y nada más. O sea,
0: de todas maneras.
1: Dando un puñetazo en la mesa y diciendo, vamos a ganar 2 Champions, que ¿quién gana 2 Champions en 3 años? Por inercia, casi, por la inercia del ciclo ganador anterior.
0: Hay un amigo mío que suele decir con cierta gracia que en el Real Madrid no tiene 15 Champions, sino que tiene 15 suertes, de manera irónica, porque parece que la Champions es algo sencillo. Y hay clubes muy famosos de Europa que no tienen ni una sola Liga de Campeones. El Real Madrid tiene 15 y evidentemente no es un fruto de la suerte. Pero probablemente, como dice Ramón, no es lo mismo el ciclo ganador 16, 17, 18, famosas trellizas de Zidane, que seguramente venían acompañadas de mejor juego, mayor dominio y más líderes en el campo que lo que fueron las Champions.
1: La final de Glasgow es una final icónica,
0: del 22 al 24. Bueno, esa es muy anterior. Creo que estás con gente, Manuel, así que te lanzo la última y no me puedo resistir. Solo una cosa, con lo que decía Ramón, solo, y esto se ha contado en las últimas semanas, meses en la cadena SER, el único entrenador al que le ha dado Florentino Pérez, presidente del Real Madrid, las llaves del vestuario, tanto en la primera etapa como en la segunda, fue José Mourinho. El único, y que nos consta que es una opción real para este año. Y luego, Manuel, cuando hablabas de lo de los topos, yo no sé si te ha salido más el alma madridista que el alma periodista. Porque es cierto que el Madrid está buscando el topo, pero me pregunto si de verdad es lo más preocupante que tiene ahora mismo el Real Madrid, buscar el topo con la que salía.
1: Yo como periodista me gusta llamar a un número y que me cojan y me cuenten cosas.
0: Nos gusta a todos, yo creo.
1: Pero yo sí tengo un problema, como insisto, si de repente en la SER, dos estrellas de la SER tienen una trifulca que llega a las manos. A mí, como periodista de la competencia, me interesa contar eso porque es noticia.
0: Sí.
1: Pero como tipo que está en la que trabaja en la SER, el compañero o compañera que haya hecho la llamadita y haya dicho, oye, que ha habido aquí unas hostias, no voy a decir nombres, pero vamos, estrellas de la radio de nuestra cadena, y lo cuente al detalle y demás, a mí eso no me parece bien. Entonces, a mí como periodista me parece bien que la gente cuente cosas, porque si no nos quedamos sin trabajo. Pero yo, si fuese la institución Real Madrid, y yo si fuese parte del vestuario Real Madrid, estaría muy preocupado porque cada cosa que ocurra dentro de ese vestuario, que debería ser sagrado, se cuenta al minuto, ya no solo en medios tradicionales, sino a veces en cuentas de Twitter, en canales de YouTube, todo en la legitimidad del mundo para la gente que ha conseguido esas fuentes. Pero digo, ¿pero esto qué es? O sea, vamos a ver, ¿somos un equipo o somos alguien? Y aparte, esas filtraciones funcionan de cara a desnivelar poderes en el vestuario. Es decir, vamos a filtrar lo que nos interesa. Vamos a generar un estado de opinión, que es lo que muchas veces consigue una filtración. Y evidentemente ese vestuario no está unido. Ese vestuario estuvo unido hace muy pocos años y ahora mismo está roto. Porque cuando está unido, nadie cuenta nada. Y cuando está roto, la gente coge el teléfono y le interesa. ¿Y ahora quién contrasta? Pues nosotros contrastamos. La gente que recibe una llamada de un jugador o de tal y cual intenta contrastar lo que le han contado. Pero cuando se lanza a un amiguete que tiene, yo qué sé, un blog o lo que sea, ese tipo no contrasta. Claro, le ha llegado una información de primera mano.
0: Claro,
1: es una información interesada, viciada.
0: Sería para un debate para otro día, pero es interesante observar cómo en la última semana el volumen de informaciones relacionadas con el Real Madrid y el vestuario del Real Madrid ha sido el mayor que yo recuerdo de siempre. Porque digamos que tradicionalmente yo siempre he tenido la sensación de que en el Barcelona se filtraba más, especialmente de las altas esferas, pero lo que ha sido esta última semana, a nivel de medios de comunicación tradicionales, pero también a través de redes sociales, que pensamos que también el mundo son las redes sociales, y hay gente que no está en las redes sociales y es perfectamente respetable, que parece que si no estás en las redes sociales no existe, ha sido un volumen de información tal que yo no sé si esta crisis, y esto lo dejamos para el viernes que viene, se soluciona con 500.000 euros para cada uno, comunicados pidiendo perdón, y por cierto, tanto Valverde ayer como Tchouaméni hoy hablando de noticias inventadas. Igual más que hablar de noticias inventadas, que se miren a sí mismos por la que han liado. por la que
1: inventadas referentes a ellos, es evidente que no son, porque el Madrid ha sacado un comunicado y ha hecho una multa muy grande,
0: un futbolista del Real Madrid, un capitán que por cierto ha acabado en el hospital y con traumatismo.
1: Y luego, yo he tenido que, en fin, la primera versión de mi artículo muy temprana, me habían contado algo de un puñetazo, me habían contado, vamos, o sea, la gente que estaba, los medios, vamos, mi periódico y demás, al final, sí. que todo el mundo ha dicho que ha sido un forcejeo y que se ha caído y tal y cual. Bueno, pues como no tenemos a nadie dentro que nos haya grabado la historia, pues tal, pero déjanos dudar de esa versión.
0: Abrazo, sí. Manuel, te dejo ahí con la gente con la que estás ahí en las palabras. Un abrazo grande. Chao. Ramón, acabo contigo.
2: Digo que si el Madrid busca al topo, mejor que fiche a Mourinho. O sea, volveremos a la etapa del topo y lo que faltó. Yo creo que el Madrid perderá el tiempo si busca un topo, porque estas cosas a veces no creo que dependa de un solo futbolista. Creo que el Madrid en este momento tiene... Muchas vías de escape, no es simplemente un jugador que cuenta las cosas que pasan en el vestuario. Lo estoy viendo en diferentes medios, la mayoría coinciden en relatos, pero son relatos diferentes, es decir, no es una cuestión que sea de alguien que ha encontrado una fuente de información única para poner al Madrid en un aprieto nunca visto. Entiendo que lo que está ocurriendo es que con los contactos que tienen muchos periodistas o que tienen fuentes de información, pues como los que tiene la cadena SER con Meana y con Romero y con Herraiz, que son personas que están mucho en el día a día, no hace falta que vayan a uno que esperando a alguien que les cuente algo. Ellos chequean, ellos ven, ellos observan, ellos contrastan. Es decir, lo que está ocurriendo, por eso digo que si está pensando de que esto es un incidente único, yo creo que se equivoca. El problema es de que el Madrid en este momento está en una situación de desgobierno, de desautoridad, de deterioro, que necesita la intervención. No sé si no es del presidente porque cree que tiene que delegar en José Ángel Sánchez o tiene que delegar en quien tenga que delegar, no lo sé. Yo las facultades o el poder de Florentino nunca no he dudado, pero es evidente que el club tiene que de alguna forma intervenir en el equipo. Vuelvo al inicio, es decir, cuando un equipo está mal, el club lo tiene que sostener. A veces en el Barça ha ocurrido que el equipo ha aguantado más al club porque el club pues tenía más problemas o lo que sea, y ahora en esta situación creo que hay que ver cuál es la actitud de Florentino, entre otras cosas, porque no creo que se vaya a repetir la situación que pasó en el 2003 y con el primer mandato de Florentino, cuando dimitió por haber dicho que había malcriado a los jugadores. La situación de haberlos malcriado es la situación que yo creo, o al menos ha malcriado a algunos más que a otros. Y luego pues pasa lo que pasa cuando hay estas situaciones. Y la insistencia para mí de que el Madrid no se reconoce como jugadores madridistas, o sea, en el sentido de que tú hablabas de Nacho, hemos hablado de Carvajal, de distinta gente, ¿no? ¿Cuál es el interlocutor en este momento de un jugador con el carisma que podía haber tenido Sergio Ramos o podía haber tenido Raúl?
0: Ramón, Modric, Kroos, no. Ramos, Cristiano, Pepe y jugadores de la casa con peso. José Lu, Nacho Fernández especialmente. Es que ahora, ¿quién tiene peso?
2: Bueno, ¿quién tiene peso? Es que la identidad de un club, por eso
0: Courtois,
2: a veces...
0: ¿quién más?
2: Bueno, y seguramente Courtois no habla o no se ha expresado porque estaba lesionado y ha estado fuera de escena, que siempre me ha parecido un futbolista muy, muy sensato cuando se ha pronunciado sobre determinados partidos, tanto cuando han acabado a favor como han acabado en contra, ¿no? Uno tiene gente que le escucha más que a otros por su forma de ser y por su forma de expresarse y por su forma de actuar. O sea, hay jugadores que en el campo actúan de maravilla y fuera del campo igual, y otros pues que no son tan completos. No sé, veremos a ver qué ocurre primero. Yo creo que el partido del domingo es muy importante tanto para el Barça como para el Madrid, porque el Madrid tiene una oportunidad de soltar la rabia en el Camp Nou y decir ahí estamos y a ver hasta dónde alcanzan, y el Barça pues para rematar al Madrid y decir bueno, ya esta no va a ser, por mucho que se diga, la Liga de Negreira como se ha intentado vender. Esta va a ser la Liga si el Barça la gana, porque se ha corregido a tiempo. Recordemos que el Madrid fue líder también después que el Barça perdiera en Girona, por lo tanto, o sea, han dispuesto de ocasiones suficientes para el campeonato y no se lo han acabado de creer, porque en el día a día es lo que les fastidia. Al Madrid lo que le gusta es jugar grandes partidos y ahora no le alcanza para ganar los grandes partidos, y entonces pierde los pequeños porque no le apetece y los grandes porque no puede.
0: El análisis de Ramón Besa y de Manuel Javois en una edición de viernes monográfica, como llevamos prácticamente desde el arranque del programa, dedicado a la tensísima situación que se vive en el conjunto blanco, y que a todo esto, domingo 9 de la noche, Barça-Real Madrid, al Barça le vale el empate para conseguir la Liga. Un abrazo, Ramón, adiós.
2: Adiós, buenas noches.
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1: Barrio de Vallecas, Madrid, 250.000 habitantes. Micrófono de la cadena SER.
3: Es un hecho que jamás pensábamos que esto iba a ocurrir. Y llegar a una final europea para Vallecas es lo más grande que puede existir.
6: Es súper importante el haber llegado hasta ello y ayer ya fue como un fiestón.
7: Para el barrio supone algo muy bonito, algo histórico, porque al final es un equipo modesto. En la ciudad hay más equipos importantes, pero ha demostrado que con lucha, con coraje y con garra, pues se puede conseguir sueños.
8: Bueno, la verdad que no lo creemos todavía, porque hace una sensación inigualable, vamos, no sé cómo explicarlo, no tengo ni palabra, porque me parecía que estaba viviendo un sueño.
9: Ha sido muy, muy emocionante, muy bonito, y la vida que ha tenido el barrio a raíz de esta clasificación histórica.
10: Es muy difícil de explicar la sensación cuando la otra persona con la que hablas no ha vivido lo que tú has vivido en Vallecas con el Rayo.
11: Con mucho orgullo, la verdad que se sintió mucha unión, mucha fuerza, y lo mejor fueron los jugadores que lo dieron todo.
10: Hace ver que el Rayo existe, que el Rayo está y que Vallecas más que nunca está en el mapa.
11: Solo queda lo más fácil. Lo más fácil es ganar y vamos a ganar.
1: Con la mítica canción de Escape, micrófono de la cadena SER de Iria Vieira, esta tarde en el barrio de Vallecas. ¿Cómo ha sido el día después? Recordemos que el Rayo Vallecano va a disputar la final de la Conference 27 de mayo en Leipzig, Alemania, frente al Crystal Palace. Óscar Ejido, buenas noches. No está Óscar Ejido. Tony López, buenas noches.
12: ¿Qué tal, Álvaro? Muy buenas.
1: Tony, ¿cómo ha sido el día después?
12: Pues el día después ha sido tan tranquilo como que ha sido día libre para los jugadores, que llegaban a las 4 y cuarto de la mañana al aeropuerto Adolfo Suárez Madrid-Barajas. Fíjate la curiosidad, que llegaba también a la vez que el Real Madrid de baloncesto, que volvía de su partido de Euroliga. Se cruzaron, había miembros del cuerpo técnico de uno y otro equipo que se conocían y se felicitaron. Vimos también a Sergio Scariolo, a Ousmane Garuba, a todos los jugadores del Real Madrid, y eso, a las 4 y cuarto de la mañana llegábamos, a las 5 ya estaban todos prácticamente en sus casas. Día libre, y mañana sábado vuelta al trabajo, porque el 27 de mayo hay una final de Conference, pero quedan 3 jornadas de Liga. El lunes es la antepenúltima en Vallecas contra el Girona.
1: 6 puntos por encima del descenso está ahora mismo el Rayo Vallecano, pero evidentemente el barrio pendiente de esa final del próximo 27 de mayo. Óscar, ya nos escuchas, ¿verdad?
30: Sí, ahora sí.
1: Ahora tenemos un cable pelado. Tema entradas. Recuerdo una conversación con Ramón Alarcón, con el CEO del Betis, justo hace un año, cuando el Betis se metió en la final de la Conference frente al Chelsea, porque claro, organizar una final europea no es sencillo. Y teniendo en cuenta que el Rayo Vallecano es el único equipo de primera división que sigue teniendo, no sé si de manera 100% o prácticamente al 100%, las entradas son presenciales, entiendo que se va a hacer algo parecido de cara también hasta final. ¿Se sabe algo? ¿Todos los socios que quieran van a poder ir a Leipzig?
30: Tú has visto mi cara o mi risa, según lo decías, ¿no? En la cámara, en el directo de YouTube.
1: Del Larguero, eso claro, es.
30: Es el Rayo. O sea, el Rayo organizar, pues le cuesta. Como no pongan una plataforma digital para vender entradas de aquí al 27 de mayo, va a ser imposible que vendan las entradas de otra forma, que no sea presencial. Ahora, si se han montado las colas que se han montado y gente ha pasado día y medio haciendo noche en la puerta de Vallecas cuando había 1.500 entradas, bueno, pues ahora que son 11.500 las que va a dar la UEFA, imagínate la que se puede liar. Prácticamente van a poder ir todos los socios que quieran.
1: Vale, pero de las 11.500, estamos acostumbrados a que los clubes se queda un cupo. ¿Qué cupo, claro, ya, se va a quedar el Rayo Vallecano para compromisos?
30: Martín Presa ya decía ayer algo. Sí, bueno, pues hay como 2.500 luego para compromisos, ¿no? En la noche ya adelantaba un poco la cifra que puede ser. Y luego los precios son 25, 40, precios asequibles, pero luego hay entrada de 140, de 190, más luego todas las escalas, vuelos, hoteles y desplazamientos que tengas que pagarte. No es barato. Anoche sí que se agotaban, Álvaro, las entradas que sacaba la UEFA directamente en la página web. Esa gente se lo hace bien, esa gente la vende directamente. Yo tengo una amiga de toda la vida en mi pueblo que, según pitaba el árbitro final, lo que hacía era comprar las entradas para su marido y para su hija, porque su marido es del Rayo de toda la vida, uh-huh, y su hija la salió del Crystal Palace.
1: Anda.
30: Así que tienen ya las entradas, han pillado ya hoy vuelo charter directo en una agencia de viajes de Madrid y van para allá.
1: He visto, Tony, tú que tienes un entorno muy rayista, alojamientos por 500, 600 euros en Leipzig. Lo que tiene la Conference también es que viajas a muchos sitios del este y norte de Europa, muchísimos sitios, con lo cual ya han tenido durante toda la temporada pues ejemplos varios de hacer vuelos con muchas escalas. Claro, pero ir a Leipzig, digamos, no es ir a Londres, no es ir a París, no es ir a Roma, que hay un montón de vuelos diarios. A Leipzig no sé si incluso habrá algún vuelo directo. Yo, vamos, creo que no lo hay.
12: Ya no, sí que había, pero ya no hay directo. Ahora mismo el vuelo más barato...
1: No sé si organizará en charters. Quiero decir que...
30: A mí me han dicho incluso que la vuelta ya el jueves desde Berlín ya está completa, que es muy difícil pillar vuelo de vuelta...
1: Y Berlín creo que está dos o tres horas, creo. Creo que está dos o tres horas de Vallecas. Con lo cual, pues se van a tener que buscar la vida, más allá de que yo espero que el Rayo Vallecano, cuanto antes, informe de cómo sus socios, porque ya dijo Jean-Martin Presa que los socios van a tener preferencia, que mínimo, pues van a poder adquirir esas entradas, chicos.
12: Sí, ya se las están buscando. Yo sé de gente que va a gastarse aproximadamente 400 euros yendo el propio miércoles, día de partido, saliendo a las 4 de la mañana hacia Mallorca, de Mallorca a Leipzig, y la vuelta el jueves por la mañana haciendo Leipzig-Berlín en tren y de Berlín a Mallorca y de Mallorca a Madrid. Es un poco caótico, pero por ejemplo en Estrasburgo hubo gente que hizo noche en Luxemburgo, hubo gente que durmió en un aeropuerto en Barcelona. Ha tenido que hacer la gente muchas aventuras para Estrasburgo y no va a quedar otra para Leipzig. Te decía que el vuelo directo ya no hay. Con escala, lo he visto antes, estaba en 920 con escala. No sé si habrá subido en este ratito, pero con escala 920, solo el vuelo, alojamientos ya no bajan de 600. Por eso había que haber sido previsor. Hay gente que lo ha cogido desde septiembre, el alojamiento.
1: Hay gente que es capaz de ir en coche, ¿eh? Vamos, haciendo alguna escala. Vamos.
12: ¿Tú le conoces al compañero de Radio Marca?
30: Sí, cuéntalo de Irra, claro.
1: A Irra.
12: Al compañero de Radio Marca, Israel Herraiz, 19 horas en coche, 15 horas, más 4 horas en paradas, para ir a Estrasburgo. Así que habrá mucha gente que hará eso para ir a Leipzig. Y sí que va a haber charter de la afición, ¿eh? Igual que hubo para Estrasburgo, la Federación de Peñas se está organizando ya para Leipzig.
1: Iremos informando, porque el Rayo es un club peculiar para muchas cosas, y a ver cómo va a tramitar el tema de las entradas, porque no me cabe ninguna duda de que va a estar llena la zona de aficionados del Rayo Vallecano. En principio unos 11.000, 12.000 se esperan en Leipzig el próximo 27 de mayo.
12: Álvaro, yo veo un rayo de esperanza. No es información, es opinión.
30: Qué bonito le ha quedado el rayo de esperanza.
1: Te está quedando muy bonito, pero me tengo que ir a ver a Chércoles, así que venga.
12: Creo que va a haber activación de abonos y colas en la ciudad deportiva.
1: No te quedo ninguna duda.
12: Correcto. No va a ser lo que vimos en las colas de Estrasburgo.
1: Óscar, Tony, anda, descansado un poco, ¿vale?
12: Buenas noches, Álvaro.
1: Buenas noches.
30: Y en cuanto informe el rayo, informamos.
1: Efectivamente. No, incluso antes. También tenemos nuestros filtradores y nuestros topos. Ahora que viene
30: ahí tienes uno al lado que se va a enterar antes que nosotros.
1: Sí, y uno enfrente también. Venga, adiós. Hasta luego.
30: Hasta luego.
1: 1:11. Por cierto, mañana, Carrusel Deportivo. 2:00 PM, Elche a la vez. 4:15, Sevilla Español. Vaya dos partidos entre equipos que pelean por evitar el descenso, y más después de la victoria en el día de hoy del Levante. 6:30, Atlético de Madrid, Celta, y a las 9:00 PM, Real Sociedad Betis. Mañana 2:00 PM con Escorial, después con Dani Garrido, y contamos el final en el último tramo de Carrusel. 1:11. Tenemos enseguida a Amela Chércoles con protagonista desde Francia.
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0: Premio de Francia, motociclismo, tenemos cita en Le Mans este fin de semana. Mela Chércoles, buenas noches.
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0: Ahí tenemos al enviado especial de la cadena SER y del diario AS. Tenemos protagonista, como suele ser habitual cada viernes aquí en El Larguero, pero antes, es necesario que los oyentes escuchen estas palabras de Mar Márquez hoy con Mela Chércoles. Suelo decir, y no es peloteo porque lo pienso realmente, que uno de los mejores binomios que tenemos en esta casa es escuchar a Mela con Marc, a Marc con Mela. Escuchamos.
2: Bueno, se explica pues con lo que vengo diciendo estas últimas semanas, aunque vosotros no me creáis, pero tengo que seguir trabajando en mi garaje para coger confianza. No estamos ahora mismo listos ni mostrando la velocidad ni listos para luchar por el campeonato, así que para mí no ha sido ninguna sorpresa. Evidentemente esperaba estar en el top 10, pero sabía que mi posición, ya visto el primer entreno, era del 5 al 10. Y bueno, no he podido cuadrar la vuelta perfecta, cosa que si tienes velocidad y vas rápido lo cuadras, tarde o temprano. Y me ha hecho estar fuera de esa Q2, que bueno, pues tendremos que trabajar un poquito más mañana.
1: ¿Qué es lo que falta exactamente para que veamos al Marc del año pasado?
2: Técnicamente hoy la moto funcionaba bien, me encontraba cómodo, no le he sacado el máximo jugo que tenía. Y bueno, tengo que seguir yo trabajando en mi línea, en mi garaje, para volver a coger esa confianza, porque evidentemente respecto al año pasado no es que los otros vayan más rápido, sino que yo voy más lento. Entonces tengo que seguir insistiendo.
0: Es decir, mucha prudencia. Primero, Bacheki, líder del Mundial, 101 puntos. Márquez es segundo con 57. Está a 44 puntos, queda una barbaridad de Mundial. Pero yo no sé si es que va con, como se suele decir, Mela, piel de cordero, o es que piensa realmente que este año le va a costar mucho y que igual no gana el Mundial.
1: Un detalle, el segundo es Martín a 11 puntos de Bezzecchi, Márquez es quinto a 44.
0: Efectivamente, llevamos solo, está a 44 solo, puntos, pero no es el segundo, es Martín.
1: Eso es el quinto. Llevamos solo 4 grandes premios disputados, quedan 18 por delante. Hoy ha sido decimotercero, nada más. Y fíjate en sus declaraciones: necesito volver a coger la confianza. El problema no es que los demás vayan más rápido, sino que yo voy más lento. Hoy se ha quedado medio segundo del tiempo que hizo el viernes el año pasado en esta pista, cuando lideró la práctica. Mañana va a tener que pasar por el primer en todo el año, por el purgatorio de la Q1, ya sabes que ahí solo los dos primeros pasan a la Q2. ¿Qué ocurre? Que si mañana llueve, como dicen algunas previsiones, igual puede ser una ventaja tener que pasar por esa Q1, porque los dos que pasen a la Q2 lo hacen con más inercia y tienen ventaja sobre los que han presenciado la Q1 desde el box. Vamos a ver qué ocurre. Yo sigo tranquilo, sobre todo porque le veo tranquilo a él. Le veo tranquilo, confiado, sereno, sabiendo lo que tiene que hacer, no le importa lo que digan los demás, se centra en su trabajo. Y lo que sí te digo es que fuera de micrófono lo he dicho, lo que estás haciendo es darle emoción al campeonato. Y me dice, tú sigue con lo del campeonato. Y se ha reído, ¿no? Entonces, bueno, voy a darle 3 carreras más de margen hasta Mugello, por ejemplo. Si llegado Mugello todavía no ha ganado una sola carrera en domingo, entonces sí que puedo empezar a cambiar mi pronóstico. Pero mi pronóstico sigue siendo que Marc Márquez es el máximo favorito al Mundial de MotoGP 2026. Vamos a darle tiempo, porque se lo ha ganado, evidentemente. No está con el rodillo rojo con el 93 como el año pasado, pero en cualquier momento lo puede sacar a paseo.
0: Estamos ya a sábado 9 de mayo y es lo que dice Mela Chércoles, que sigue siendo el principal favorito, pero vamos a darle hasta Mugello a ver si logra coger esa confianza y por lo tanto sería más favorito para ganar el Mundial. Como cada viernes, protagonista. Este, cuando me lo decías durante la semana, siempre Mela Chércoles me manda un mensajito cuando supla Yago de Vega y me dice, este tema te va a encantar. ¿Quién es Nacho Doval?
1: Es piloto. Un piloto buenísimo, desconocido para la gran mayoría. Los que hayan leído el AS el año pasado sabrán.

0: ¿Quién es? Pues es el piloto que maneja el dron de la realización de televisión, la señal internacional del Mundial de MotoGP, y ofrece planos absolutamente espectaculares. Me quedo con uno de Indonesia que arrancaba desde el mar y llegaba hasta la pista para encontrarse con los pilotos. Otro que tiene, por ejemplo, también en el final de recta de Montmeló, en la que les espera a los pilotos en el final de recta y va contra ellos. Los planos son fascinantes. Empezó haciendo 9 minutitos o 20 minutitos y ya va por 20 horas de emisión en cada gran premio. Y ojo, que va a haber más de un dron con el paso del tiempo. Es un figura.
1: Hola Nacho, buenas noches.
2: Muy buenas noches.
1: ¿Qué tal, hombre? ¿Cómo estás? ¿Te ha definido bien?
2: Todo
1: Melano?
2: Bien. Bueno, vaya presentación, así da gusto, la verdad.
1: ¿Le ha faltado algo o no?
2: No, desde luego que muchísimas gracias. Es un placer estar aquí con vosotros.
1: Creo que es la primera vez que hablamos contigo aquí en la SER, aunque ya hiciste esa entrevista con los compañeros del diario. Es claro, algo que yo no sabía. Tú eres piloto.
2: Yo soy piloto de drones, sí, así es.
1: Eso es. ¿Y cuánto tiempo llevas con esto?
2: Pues llevaré como unos 5 o 6 años volando drones y de manera profesional como unos 4 añitos.
1: 4 añitos.
2: Y con el proyecto de los drones para el directo, para la señal internacional en MotoGP, llevamos 3 años. Supone que incorporamos los drones.
1: ¿Supone mucha presión ponerse al frente de una retransmisión donde tú eres el piloto del dron, que es además una de las imágenes habitualmente siempre la más impactante, ¿no? Hay un montón de cámaras siempre puestas a lo largo de todos los circuitos, pero digamos que esa imagen del dron aérea que parece que hay en plano picado siempre es la más atractiva. ¿Es mucha responsabilidad, mucha presión?
2: Es mucha responsabilidad, bastante presión, pero a mí es algo que me gusta porque me hace estar mucho más atento en mi trabajo y en el resultado final que ofrezco para que todo lo podáis ver en casa. Entonces es algo que, aunque lo sufra, en el fondo me encanta que sea así.
1: ¿Cuál es la altura que puedes llegar a elevar el
2: pues
1: dron?
2: Pues altura tenemos, las limitaciones son muy, muy estrictas con esto y la altura máxima que suelo volar en los grandes premios suele ser 30-40 metros, porque nosotros tenemos un helicóptero también para la retransmisión de las carreras, sí. Y el helicóptero vuela más o menos a unos 100 metros de altura. Entonces tenemos ese margen de diferencia para que en ningún momento podamos volar a las mismas alturas.
1: O sea que hay un margen de seguridad, ¿no? Para que en ningún momento el dron se eleve y pueda impactar con el helicóptero.
2: Efectivamente.
1: Claro, durante toda la carrera... Tienes que estar, no sé, con los 5 no, con los 20 sentidos puestos. Si hubiese 20 sentidos, sería con los 20 sentidos puestos. O sea, no te puedes despistar en ningún momento.
2: Ni lo más mínimo. Tengo que estar muy concentrado a las directrices que me dan desde realización y siguiendo el ritmo de carrera con las cámaras de pista, que al final tengo que estar muy pendientes de lo que hacen ellos para a la hora de yo dar plano, dar con la moto que justo están llevando en ese momento y que quede el plano que hago lo mejor posible.
1: Las mejores preguntas se las va a hacer Mela. También van a ser las que más pelotee y yo un poquito las más complicadas. ¿Ha habido alguna circunstancia en las, creo que son 3 temporadas que llevas con el Drone Life, que no hayas podido sacar el dron por mucha lluvia, no creo que por niebla, por viento? ¿Cuáles son las circunstancias meteorológicas más adversas?
2: Lo que suele pasar es que si llueve yo no puedo volar el dron. Por seguridad el dron no estaría preparado y es un dron que lleva bastantes sensores y entonces si se mojaran el dron no podía responder de la manera que yo quisiera. Entonces por seguridad es mejor que cuando empieza a llover, aunque sea muy poquito, tengo que aterrizar y esperar a que cambie el tiempo para poder despegar de nuevo.
1: ¿Y en el caso del viento? De viento
2: el caso
1: fuerte.
2: Del viento aguantan bastante. Estos drones están muy bien preparados. Son drones que están hechos para estar en condiciones de poder aguantar hasta casi 50 kilómetros por hora.
1: Y ha habido
2: rachas de viento muy, muy fuertes.
1: Y una curiosidad que no lo tenía aquí preparado, que nos lo ha preparado mi compañera Claudia López, pero que se me viene a la cabeza. Hay algunos países donde es ilegal volar drones.
2: Es ilegal el volar drones, pero al final nosotros hacemos las gestiones aeronáuticas con muchísimos meses de antelación, preparamos toda la documentación necesaria, mandamos los seguros,
1: Pedís permisos, mandamos los números de series.
2: Ya. Sí, sobre todo con un montón de meses de antelación para que cuando llegue el gran premio podamos volar.
0: Álvaro, lleva paracaídas.
1: ¿Cómo que lleva un paracaídas?
0: Sí, que te lo explique.
2: El dron por seguridad tiene que llevar un paracaídas para que en el caso de cualquier incidente, de que por ejemplo el paracaídas se activa por un golpe, si el dron cae 4 o 5 metros al vacío, por así decirlo, en caída, se activaría el paracaídas y limitaría el impacto contra el suelo en una cuarta parte de lo que lo haría si no le llevase.
0: Nacho, cuéntale a la gente, porque vas a alucinar con lo del paracaídas, Álvaro. ¿Qué cuesta el último dron que has traído y qué cuesta el paracaídas?
2: Pues el dron, el último que hemos comprado, pues, está alrededor de los 5.000 euros más o menos y el paracaídas alrededor de los 2.000. Entonces, un paracaídas para cumplir la nueva normativa europea, porque a partir de este año han cambiado un poco las normas de juego a nivel europeo y te exigen tener ese tipo de paracaídas que se activa con una carga de CO2 en vez de con una pequeña carga de pirotecnia como tenían los antiguos. Lleva una instalación interna que le ponen un microchip y entonces es muchísimo más seguro y es lo que te exige la ley para poder volar en Europa.
0: Es una pasada, no, no, Álvaro, es una pasada.
1: Yo tengo dos. ¿Sí? ¿Cómo es que te explote un dron y te salga el paracaídas? No sé, mi mente no alcanza a saber.
2: No, el dron no le pasó nada, lo que le pasó fue el paracaídas. De la humedad, una vez, imagínate el dron, yo lo enciendo y luego encima se le pone como el paracaídas, que sería como un cuadrado que se pone con unas cinchas de seguridad. Entonces yo a la hora de colocarlo en el dron, de la humedad que hacía en el ambiente y de lo caliente que estaba tanto el dron como el paracaídas, me estalló el paracaídas en la mano. Saltó, se abrió y no pasó nada porque estaba en el suelo, pero yo me llevé un susto bastante grande y debido a esto yo ya le dije a mis jefes, a los realizadores, que no se podría volar con estas condiciones porque no era seguro. No era seguro y al final decidimos no volar más durante ese fin de semana.
1: Nacho, ¿qué años tienes?
2: Yo tengo 35.
1: ¿Y qué estudiaste? No sé si estudiaste para pilotar drones en el Mundial de MotoGP. ¿Qué quiero decir? Pues ¿cuál era tu idea cuando tenías 18 años?
2: Mi caso es un poco curioso porque yo soy técnico de sonido. Yo entré en las motos en el Mundial de MotoGP como técnico de sonido, estuve así durante 4 años y a raíz de tener el hobby de los drones desde los años que te he comentado antes, me fui enterando un poco qué había que hacer, qué cursos había que sacarse para ser piloto profesional de drones, y a raíz de la pandemia, cuando nos encerraron a todos en casa, me puse en serio con ello, me lo saqué absolutamente todo, fui comprando drones y al final poquito a poco he conseguido llegar al punto que estamos ahora, que la verdad es que no podría estar más contento. Para mí ha sido como cumplir un sueño.
1: Vale, me está estallando la cabeza. Técnico de sonido. ¿Has llegado a ser técnico de sonido en alguna televisión, alguna radio, en alguna producción, cine, serie, no sé?
2: He trabajado en el fútbol durante unos cuantos años antes de entrar en el Mundial de MotoGP y luego aquí he trabajado también de técnico de sonido antes de empezar con el dron.
1: Como dice el productor Paco Hernández, ni uno bueno, ¿eh? Tenemos aquí a Ródenas, que ya está preparando las maletas para irse allí a México y a Estados Unidos para el Mundial. Pues mira, Ródenas, ahí tiene su futuro, hombre. Ya cuando...
2: Entonces, he tenido suerte porque al final lo que era un hobby al final se ha convertido en una profesión y de verdad que para mí ha sido un sueño, porque si hace 6 años alguien me dice que voy a acabar volando el dron en el Mundial de MotoGP y haciendo las cosas que estamos haciendo actualmente, no me lo hubiese creído ni en 100 vidas. Entonces, de verdad que estoy súper contento con esto.
1: Hacía tiempo que no hacía una entrevista tan curiosa, de verdad, relacionada con el deporte. Nacho, te agradezco este ratito. El piloto del dron de las retransmisiones de MotoGP, aprovechando que tenemos el Gran Premio de Francia, y gracias por darnos estos minutitos esta noche en el larguero.
2: Muchísimas gracias a vosotros.
1: Que vaya bien la retransmisión de este fin de semana. Pues nada, Mela, pendientes de Marque, de Martín, de los nuestros, y como se nos echa el tiempo encima, me has dicho por la tarde, déjame que en algún momento esta noche diga algo del Real Madrid, de la famosa crisis del millón de euros. Así que este es tu momento como reconocido madridista que eres. Melita.
0: Poca multa les han puesto. Hasta el millón entero hubiera puesto yo. Y ojalá ese dinero el Real Madrid lo invierta en el socio, para que el año que viene la cuota le salga más barata.
1: Lo dice Mela Chércoles, reconocido madridista y el mejor siempre en el paddock. Y además tú en su día ya hiciste el Madrid en As, ¿no? Antes de irte a las motos,
0: sí,
1: ¿no?
0: Un par de temporadas.
1: ¿Qué temporada? ¿Recuerda cuáles fueron?
0: Llegué una semana antes de la consecución de la séptima, en el 98, y estuve un par de años allí.
1: Llegó una semana antes que la séptima. Abrazo grande, Mel, anda. Mañana hablamos.
0: Abrazo esta mañana. Wissi, ráfagas para todos.
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0: Hasta aquí el larguero de hoy, que ha tenido muchas cosas. Mañana carrusel desde las 2 de la tarde con Escorial, el Chalavés. Después a las 3 llega el patrón Dani Garrido. Y a las 11 y media estaremos aquí en el último tramo de carrusel para contar la jornada y la previa del clásico. Mañana hablan Arbeloa y Flick. Gracias por estar ahí. Hasta mañana.
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7: Ramón María del Valle-Inclán nació en Villanueva de Arousa el 28 de octubre de 1866 y murió en Santiago de Compostela el 5 de enero de 1936. Su verdadero nombre era Ramón José Simón del Valle y Peña. Vivió 2 años en México, intentó ser actor, se presentó a las elecciones por el Partido Radical de Alejandro Lerroux, perdió un brazo en un incidente con el escritor Manuel Bueno, fue presidente del Ateneo de Madrid y director de la Academia Española de Bellas Artes en Roma. Su vida estuvo llena de anécdotas brillantes. Es uno de los más importantes autores de la literatura española del siglo XX, integrante de la generación del 98, dramaturgo, poeta, novelista y gran renovador. Es el autor de Las Sonatas, de Divinas Palabras, de Martes de Carnaval, de Tirano Banderas, del ciclo de Las Guerras Carlistas y del Ruedo Ibérico o de Luces de Bohemia, entre muchas otras obras. Su obra viaja desde el preciosismo decadentista de sus primeros años a la furia guiñolesca del esperpento y es la frontera entre la narrativa clásica y la contemporánea.
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8: 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Aislado de todo, el chico pasaba las horas en la biblioteca de Edmonton, entre libros nada populares entre los chavales de su edad. 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

0: Buenas noches. Hace algún tiempo hicimos algo que os gustó. Seguimos la pista a algunas de las personas que habían participado en este programa. La gente llama por teléfono o es entrevistada. Deja aquí un retazo de su vida. Los despedimos y no volvemos a saber nunca nada más de ellos. Hoy quiero saber cómo es la vida de un hombre al que entrevistamos aquí hace un tiempo. Se llamaba Fran. Seguro que muchos de vosotros lo recordáis. Fran Muñoz. Era un hombre romántico, muy enamorado de su novia Jenny. Escuchemos lo que nos dijo, porque después vamos a hablar con él, años después, para ver cómo es su vida.
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0: Fran se está acomodando en los estudios. Sí, aquí, ¿no? Siéntate, vale. Fran.
2: Los auriculares me los pongo.
0: Son estos. Bien, ponte los auriculares. Vale.
2: Hostia, puto ruido.
0: Compañeros, bajate el volumen de sus auriculares.
2: Estaba fuerte.
0: Bueno, Fran, es la primera vez, me parece, que estás en un estudio de radio, ¿no?
2: Sí, la primera vez. Yo he oído mucho Cadena Dial y...
0: Ah, muy bien.
2: Y, bueno, yo he estado aquí una vez para recoger unas entradas que me tocaron para un concierto.
0: Genial, muy bien.
2: Pero, joder, macho, estás adentro, nunca he estado ahí.
0: Fran nos contó que tuvo una mala experiencia con su anterior relación. Pero no quiso profundizar mucho.
2: Yo he tenido una mala experiencia con mi anterior relación.
0: Vaya, ¿pasó algo malo?
2: Sí, va.
0: Vaya.
2: Mal rollo, macho, bueno. De verdad, o sea...
0: si no quieres contarlo, no...
2: Prefiero olvidarlo.
0: Vale. ¿Y ahora estás bien con Jenny?
2: Yo creo que sí. Con Jenny es la definitiva.
0: Bien.
2: Vaya, yo pondría mi mano en el fuego.
0: Nos comentaste el otro día que trabajas bailando en bares, me parece, ¿no?
2: Exacto, bailando en bares. Yo, bueno, me saco unos dineros, bueno, yo qué sé, a veces, mira, anoche me saqué 30 pavos. Bueno. Ya, más que nada, pues para para los gastos, ¿no? Para la gasofa de la moto.
0: Claro que
2: yo
0: sí.
2: Yo qué sé. Y ahora, pues para invitar a la Jenny y tener detalles con ella, ¿no? Porque de eso se trata, ¿no? Yo soy muy detalloso.
0: ¿Eres detalloso?
2: Súper, súper, súper detalloso. Yo a la novia, la anterior, en el día de San Valentín, la llevé a un Burger King. Para que se pidiera lo que quisiera. O sea, sin reparar en gastos. Le dije, Vane, tiene barra libre.
0: Muy bien.
2: Hínchate a lo que quieras que hoy paga el Fran.
0: Muy bien.
2: O sea, quiere decir que yo, en fin, sé jugar bien las cartas del romanticismo.
0: Vuestra canción.
2: Sí.
0: La canción de Jenny y Fran.
2: Me toca la patata oírla, ¿eh?
0: Sí, te emociona.
2: Sí, joder, porque esta es la música que sonó en el restaurante donde fuimos a cenar en la primera cita.
0: Sí.
2: Y ya a la que la oímos dijimos, esta va a ser nuestra canción, ¿no? Y ya te digo, me da fuerte en la patata, tío.
0: Ya.
2: Muy fuerte.
0: Claro que sí.
2: Muy fuerte.
0: ¿Cómo es Jenny?
2: Uf, ¿cómo es Jenny? Jenny es una monada, Es una monada, además es lista, ¿eh? O sea, ella hizo primero de psicología.
0: Ajá.
2: O sea, ahora está en una peluquería. Es lista como un demonio.
0: Muy bien.
2: A veces yo me siento acomplejado.
0: ¿Conoces ya a la familia de Jenny o aún no?
2: Sí. La conozco porque, bueno, por desgracia, la semana pasada se murió su abuelo.
0: Vaya.
2: Y fuimos al entierro. Y bueno, ahí pues...
0: Vaya.
2: Me fuera había gustado conocer a la familia en otras circunstancias.
0: Claro.
2: Menos adversas, ¿no?
0: Claro, Fran.
2: Pero bueno, allí conocí a su padre, a su madre, a su hermano pequeño. Y muy parecen majos. Yo, claro, no hablemos casi nada, ¿no?
0: Claro.
2: Porque claro, en esas circunstancias,
0: claro, no es momento de...
2: Pues lo que toca es, pues, respetar al muerto y estar allí, ¿no? Pero
0: claro.
2: Y no, dijimos de vernos, pero bueno, todavía no nos hemos visto todavía. Pero me porté, yo creo que muy bien con la Jenny, porque después del entierro, animarla, la llevé a un Burger King para que se hinchara ya a lo que ella quisiera, pagándolo yo todo.
0: O sea, a ti te gusta eso, ¿no? De llevar al burger.
2: Sí,
0: al burger.
2: Sí, sí, eso es como una característica mía que tengo, ¿no? Como un poco es mi leitmotiv, ¿no? Cuando yo quiero animar a una muchacha, pues la llevo a hincharse, a que se hinche ahí al burger.
0: ¿Y qué tal? ¿Cómo le gustó a Jenny?
2: Sí, sí, sí, no, le gustó a la Jenny. 24 pavos me costó la broma. Pero bueno, ya eso ya lo... Eso ya entra dentro de lo que es el romanticismo mío, ¿no?
0: Claro.
2: Eso yo ya lo tengo...
0: Lo tienes computado,
2: lo tengo,
0: ¿no?
2: Pues, pautado.
0: Claro. O sea,
2: yo ya sé que de lo que yo gano, pues habrá unos euros que van a ir a...
0: Una parte va al burger.
2: A que la Jenny se hinche, ¿no?
0: Claro.
2: Eso ya lo tengo claro. Eso ya digo, eso forma parte de lo bien que juego yo las cartas en el terreno del romanticismo.
0: Muchos oyentes, Fran, se interesan por ti, quieren saber cómo eres, al margen de tu historia de amor concreta con Jenny, ¿no?
2: La Jenny.
0: Quieren saber cómo es Fran, quién es Fran.
2: Uf, ¿quién es Fran? Pues Fran es este que estáis oyendo, ¿no? Yo no tengo doblez, ¿no? Yo voy siempre a las claras y eso pues, a veces me ha costado disgusto porque...
0: Claro.
2: En fin, la gente a veces no acepta que uno sea como es, ¿no? Y que no tenga dobleces.
0: Claro.
2: Yo procuro ser buena persona, procuro ser amigo de mis amigos. En fin, este es el Fran que intento ser, ¿no? Me intento también labrar un porvenir.
0: Claro.
2: Ahora tengo este trabajo de bailar en los bares. Porque mientras la gente se toma algo, pues yo me contoneo, bailo allí, los clientes me dan un dinero y...
0: ¿Vives solo, Fran?
2: No, ahora vivo con mi madre.
0: Ajá.
2: Porque bueno, mi padre murió el año pasado.
0: Vaya, lo siento.
2: Y fue muy duro, fue muy duro. Fue muy duro porque fue un mazazo.
0: Claro.
2: Fue un mazazo. Yo me acuerdo cuando cuando mi madre me lo dijo. Yo me hundí, hundí.
0: Claro.
2: Entonces yo cogí a mi madre y me la llevé al Burger King para que se hinchase de lo que ella quisiese, pagando yo.
0: O sea, llevaste a tu madre al Burger.
2: Al Burger King. Sí.
0: O sea, que lo utilizas no solamente con fines románticos, sino en general para...
2: Para animar a la gente.
0: Para animar.
2: Animar a la gente. Yo esto, como es una baza que tengo, siempre unas que tengo guardadas bajo la manga, ¿no?
0: Claro.
2: Eso, como yo lo hice una vez y funcionó, pues lo hago siempre. Llámame reiterativo, llámame obsesivo.
0: No, si te funciona, pues...
2: Sí, sí, me funciona, funciona. Madre se animó mucho. Y bueno, eso bueno, la broma me costó 21 euros, pero
0: bueno,
2: ver a una madre que,
0: claro, hombre,
2: animada, eso no tiene precio.
0: Claro, eso no hay precio.
2: Se hinchó a patatas. Bebió varias Coca-Cola de esas aguadas. Sí, ya digo, 21 euros, pero bueno,
0: bien.
2: Sí, lo tengo yo estipulado, que eso forma parte, en fin.
0: Sí, lo tienes marcado así como gasto.
2: Los gastos propios de animar a las personas.
0: Manuela, madre de Fran, buenas noches.
3: Buenas noches.
2: Hola.
0: Aquí está su hijo en la radio, Manuela.
3: Aquí está mi hijo en la radio.
0: Aquí está, sí.
3: ¿Quién me lo iba a decir a mí que yo algún día podría oír en el asistor a mi hijo?
0: Bueno, pues
3: madre
0: aquí.
3: Madre de Dios.
0: Aquí
3: Fran.
2: Hola, madre.
3: ¿Cómo estás?
2: Pues aquí en la radio.
3: ¿Es bonita la radio por dentro, hijo?
2: Sí, es muy bonita. ¿Sabes lo que me ha dicho el locutor?
3: ¿Qué te ha dicho?
2: Que estoy sentado en el sitio donde se sentaba ese que a ti te gustaba.
3: ¿Quién?
2: El locutor que te gustaba de esta radio.
0: Gabilondo.
3: ¿El Gabilondo?
0: Exacto.
2: Ese. Aquí, estoy sentado donde se sentaba Gabilondo, madre.
0: En el mismo sitio.
3: Qué pena que ya no esté Gabilondo en la radio, ¿eh?
0: Pero
3: echan falta a Gabilondo.
0: Bueno, pero no.
3: Ahora me he puesto un poco triste de no tener a Gabilondo en la radio, ¿eh?
2: ¿Estás triste, madre?
3: Bueno. Me he puesto triste, hijo, sí, me he puesto triste.
2: Bueno, pues no te preocupes que yo mañana por la mañana te llevo al Burger King pagando yo a que te hinches de patata,
3: hijo,
2: de mierda de esa,
3: bueno,
2: hasta que te se quite la tristeza, madre, que yo no quiero verte triste, madre, ¿eh?
3: Hijo, yo creo que ya está bien de intentar comprar a las personas con el Burger King, ¿eh?
2: Pero,
3: que no te lo quiero decir a ti esto antes, pero yo creo que ya está bien, ¿eh?
2: Pero bueno, madre, pero no, es que no te gusta acá eso.
0: No le gusta.
3: No, hijo, no, ya está bien. A las personas no se les puede animar hinchándole a patatas y a cheeseburgers.
2: Pero madre, si yo...
3: Esta tendencia que tienes tú, que ante el mayor contratiempo echas mano a la solución burger, eso debe ir planteándotelo, ya debe ir frenándolo, hijo.
0: Ya.
3: Lo que tú estás haciendo es transferir tus responsabilidades ante tu imposibilidad de dar amor, porque tú, Fran, tienes imposibilidad de dar amor.
0: Bueno,
3: ante eso quedas.
2: ¿Qué me estás diciendo?
3: Pues, ante eso, pues das bacon cheeseburger, hamburguesa Whopper, hamburguesa con queso, doble Whopper, triple Whopper.
2: Madre, yo esto lo hago porque...
3: El doble cheese bacon, XXL.
2: Y yo pensaba que esto...
3: El doble Texas.
0: Bueno, vamos
3: a... El doble cheeseburger bacon, el hamburguer. Ya, eso no es amor. Tú lo que tienes que es dar amor, no patatas, coño, hijo. No patatas.
2: Bueno. Entonces, madre, he estado... transfiriendo mi imposibilidad de dar amor y lo he canalizado mediante el atiborramiento del burger. ¿Me estás diciendo eso?
3: Eso mismo te estoy diciendo. Tú te has creado un modelo mental y lo usas siempre. O sea, en tu cerebro se han creado unos surcos y los transitas siempre, transitas, hijo mío, Fran, los mismos
0: los
3: surcos.
0: Mismos surcos. Joder,
3: cuando tu padre vivía, ya lo decíamos, que tenemos un hijo con un cerebro, con unos surcos que transita siempre, que va transitando siempre, para evitarte pensar en otras soluciones. Y eso no es creativo, hijo mío, eso no es creativo. Tú lo que tienes que hacer, Fran, es, ante un nuevo problema, buscar una nueva solución, no echar siempre en mano de la misma.
0: Exacto.
2: Me pinchan ahora y no me sacan sangre, madre.
3: Pues porque te ha abierto los ojos, hijo. Te ha abierto los ojos.
0: Claro.
3: ¿Tú crees que tus novias, cuando las invitabas a hincharse ahí en el burger, cuando ellas tenían un problema, ¿tú crees que eso a ellas les iba bien?
2: Pues me decían que sí, que
3: claro, hijo, te decían que sí para no hacerte daño.
0: Claro.
3: Pero que te lleven a un burger a hincharte, eso no es romántico.
0: Claro.
3: Una novia, Fran, una novia no es una cerda a la que hay que llenar la barriga, hijo.
0: Exacto.
2: Esta conversación supone un antes y un después en mi vida.
3: Te he hecho daño al decirte esto, hijo. Te he hecho daño.
2: Mucho,
3: ¿eh?
2: Mucho daño, madre, mucho.
3: Pues que te sirva este dolor que sientes ahora para rectificar tu comportamiento.
0: Gracias, Manuela, por estar con nosotros. Un abrazo.
3: Gracias a ustedes. ¿Puedo saludar?
0: Adelante, salude.
3: Pues saludo a Lee Harvey Oswald.

0: La canción favorita de la Jenny. Sí.
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0: ¿Estás triste de repente,
2: sí,
0: Fran?
2: Estoy triste, es que ha sido un mazazo lo que me ha dicho madre. Bueno. Ha sido muchos años pensando que
0: ya está.
2: La solución burger era buena y ahora pues...
0: Bueno, pero hay que
2: buscar... Y lo que más me ha dolido es que madre me dijera que yo no sé dar amor. Ya. Eso me ha jodido.
0: ¿Crees que es cierto lo que te ha dicho tu madre?
2: Yo qué sé, yo intento hacer las cosas bien, yo no entiendo nada de lo que me ha dicho ella, de eso de los surcos, del cerebro, yo solo intento hacer bien las cosas, con ella, con la Jenny, con la Vane, cuando estaba con la Vane, ya está bien de juzgarme, ¿no? Yo doy lo del burger porque es lo que me se ocurre, y el que da lo que tiene no está obligado a más, yo creo que no ha sido una buena idea venir a la radio porque aquí todo el mundo va de juzgándome.
0: No, Fran, de verdad que no.
2: Yo soy sencillo, a lo mejor, yo bailo en bares, yo tengo mi moto y...
0: Pero que no estamos...
2: Yo no soy a lo mejor tan listo como vosotros, pero ya está bien de juzgarme.
0: Fran, de verdad
2: que no. Mi madre, que parece buena persona, pero si mi padre murió en parte es porque ella lo mató a disgustos.
0: Bueno, Fran...
2: Es muy fácil juzgar, coño. Es muy fácil juzgar y mi madre me ha juzgado toda la vida. Yeah. Y lo que me duele es que lo haya hecho hoy aquí en la radio en directo para que se entere todo el mundo.
0: Bueno, de verdad. Fran, de verdad.
2: Ya basta, coño. Ya basta, joder, ya basta.
0: Tranquilo, Fran, de verdad.
2: Soy una persona, ¿no? Joder.
0: Bueno.
2: Puta mierda de vida, de verdad.
0: Fran.
2: Puta mierda de vida. Solo intento hacer las cosas bien.
0: Jenny, buenas noches.
3: Hola, buenas noches.
2: Coño,
3: hola
2: Jenny.
0: Queríamos darle una sorpresa a Fran, no sabemos si es el mejor momento.
2: Sí, para la Jenny siempre es buen momento.
0: Bien.
2: Jenny.
3: Hola, Fran.
2: Qué bien que estés aquí ahora, ¿eh? Te echaba en falta, Jenny, te necesitaba ahora. Jenny.
0: Bueno, menos
3: Gracias.
0: Mal.
2: ¿Has oído lo que ha dicho mi madre?
3: Sí, lo he oído, sí.
2: ¿Crees que tiene razón en lo que ha dicho de que yo no sé dar amor y compro a las personas con hinchándolas a cheeseburger?
3: No, Fran, bueno, es tu forma de ser.
0: Bueno,
3: no te preocupes.
0: Menos mal.
2: Gracias, cariño,
0: menos
2: gracias.
3: Mal. Yo te quiero como eres.
0: Venga, Fran. Fran, no llores. Venga, no llores, Fran.
2: Que lo he pasado muy mal en la vida.
0: ¿Cómo dices?
3: ¿Qué dices, amor?
2: Que lo he pasado muy mal en la vida, Jenny.
3: Ay.
2: Tú no sabes lo que es estar en casa de la mamá.
3: Ánimo, bueno, venga.
2: Juzgarlo siempre.
0: Bueno,
3: joder,
0: vamos a dejarlo. Va.
3: Te quiero.
2: Te quiero.
0: Venga.
3: Te quiero.
2: Yo también.
3: Y por favor, llévame siempre al burger a hincharme.
2: Gracias.
3: Me encanta que lo hagas.
2: Gracias, Jenny.
3: Joder. Tu madre no tiene razón, Fran.
2: Gracias por decirlo, Jenny.
3: Te quiero.
2: Te quiero.
0: Joder, qué bonito,
3: te
0: verdad.
3: Quiero.
2: Te quiero, Jenny.
3: Te quiero.
2: I love you, Jenny.
3: I love you.
0: Gracias, Jenny. Gracias.
3: Gracias a vosotros.
2: Adiós.
3: Adiós, cariño.
2: Adiós, mi vida.
0: Había una vez en un país muy lejano un chico llamado Fran que se enamoró de una chica llamada Jenny. Él bailaba en bares para sacarse unos euros y ella trabajaba en una peluquería. Se querían mucho y se aceptaban como eran. Cuando Jenny estaba triste, él la llevaba a un Burger King para que se le pasara la pena comiendo todo lo que ella quisiera. A la madre de Fran eso le parecía ridículo y así se lo hizo saber delante de todo el mundo. Fran se hundió, se deprimió tanto que ni siquiera podía seguir hablando. Pero Jenny le dijo que a ella le gustaba como él era y Fran se animó. ¿Qué importa lo que la gente considere que es bonito? ¿Quién decide lo que es o no es romántico? Aquellas cheeseburgers valían más que los viajes a París de otros enamorados. Esas Coca-Colas aguadas que salían de surtidores feísimos brillaban más que los diamantes que se regalan los enamorados. Fran y Jenny eran felices y lo siguieron siendo por los siglos de los siglos. Amén. ¿Te ha gustado el cuento, Fran?
2: Muchísimo.
0: Pues es tu cuento.
2: Muchas gracias, joder.
0: Nos está llamando de nuevo tu madre.
2: Joder, mucho.
0: Manuela, buenas noches de nuevo.
3: Buenas noches. En primer lugar, quiero dejar las cosas claras.
0: Sí.
3: Quiero dejarlo todo muy claro.
0: Adelante, la escuchamos, señora.
3: Claro y meridiano. Soy una hija de la grandísima puta.
0: Señora.
2: No, madre.
0: Hombre,
2: no, Frank, no.
3: De verdad, quiero dejarlo claro.
2: Pero, no.
3: Quiero dejarlo claro antes de seguir hablando, hijo.
0: A ver.
3: Soy una hija de la grandísima puta.
2: No, madre.
3: A veces
2: no.
3: Yo creo que hay que reconocer lo que una es. Te he hecho daño. Te he herido. Y no he sabido ver la belleza que había escondida en tu gesto. Ese gesto tuyo de gastarte el poco dinero que tienes en esos restaurantes de comida rápida. Lo siento de verdad no haberlo visto, hijo.
2: No pasa nada, madre.
3: Siento haber estado tan ciega, hijo.
2: No pasa nada.
3: Lo siento en el alma.
0: Bueno.
3: Te gastabas el poco dinero que tenías para animarnos. Lo siento.
0: Bueno,
3: más de lo que puedes llegar a imaginarte, hijo.
2: No pasa nada,
0: Manuela.
3: Más de lo que puedas llegar a imaginarte, hijo.
2: Joder.
3: No he sabido ver esa belleza y me maldigo por ello, Fran. Me maldigo, hijo.
2: No,
3: maldigo.
2: Yo no quiero que te maldiga, madre. No,
3: pero hay que hacerlo,
2: yo ya soy feliz con esta llamada tuya, madre. Pero, de verdad.
0: Sí, Manuela, esta llamada dice mucho de usted. Le agradecemos muchísimo. Es una lección que nos ha dado, de verdad.
3: Sí. Yo en mi llamada anterior yo criticaba a mi hijo por dejarse llevar por la rutina y por seguir los mismos surcos de su cerebro haciendo siempre lo mismo. Y tal vez eso debería habérmelo dicho yo a mí misma,
0: Ya.
3: Tal vez soy yo la que tiene el surco marcado. Ese surco que dice lo que ha de ser romántico y lo que no. Mira, Frank, escúchame. Tu padre, que paz descanse, tu padre era como tú. Y tal vez por eso yo he reaccionado así. Tu padre, para nuestro aniversario, me regalaba cosas que a mí no me parecían románticas. Me llevaba a ver partidos de fútbol y campeonatos de motociclismo. Mira, cuando cumplimos los 25 años de casados, que tú tenías 30 años, estaba, creo que era la época en la que estabas con la Vane.
2: Sí, estaba con la Vane.
3: Me llevó tu padre para celebrar los 25 años de casados a ver el Tour de Francia. Y me cagué en él por no haberme llevado a un restaurante romántico. Pero ahora veo que él ofrecía lo que más le gustaba,
2: Madre,
3: él me daba a lo que a él más le gustaba.
0: Bueno, ha quedado.
3: Y no lo supe ver.
2: Madre.
3: Yo maté a tu padre a disgustos.
0: Bueno,
2: Oh my God, no diga esas cosas.
3: Tengo que decirlo. Padre tenía la tensión alta.
2: Madre, vaya.
3: Lo que en lenguaje más científico se llama hipertensión arterial.
0: Sí.
3: Padre tenía la tensión alta. Tenía una cifra de tensión arterial elevada mucho tiempo.
2: Sí.
3: La presión máxima, la sistólica, se le disparaba.
2: Ya.
3: Y yo esto lo sabía. Y tenía que haberlo cuidado más. Pero yo con los disgustos que le daba, le puse la sistólica por las nubes.
0: Bueno.
3: Y un día petó y te quedaste sin padre.
0: Bueno.
3: Te quedaste sin padre, Fran, te quedaste sin padre.
0: Manuela.
2: Oh my God, madre, ya basta, de tanto sufrimiento, ¿no?
0: Ya basta, va.
2: Ya basta.
0: Ya basta de tanto sufrimiento, por favor.
2: Vamos a intentar estar a gusto luego este tiempo último que nos quede de vida, coño.
0: Exacto.
2: Vale, está bien de tanto martirizarse, madre.
0: Vale. Bueno, Manuela, gracias por habernos llamado por segunda vez. Y gracias sobre todo por haber hecho las paces con su hijo. De eso se trataba.
2: Sí, sí.
0: ¿Vale?
2: Claro.
0: Que, gracias, que siga así durante muchísimo tiempo. Y no se martirice por nada, ¿eh?
3: Vale.
0: Ya está, venga, vamos.
2: Ya está arreglado todo.
0: Un abrazo.
3: ¿Puedo saludar?
0: Sí, sí, adelante, salude.
3: Pues saludo a Roger Penrose.
0: De acuerdo, muy, muy buenas noches.
3: El físico teórico. Es mejor que Stephen Hawking.
0: Muy bien, pues ahí queda ese saludo, señora. Bueno, gracias. Buenas noches.
3: Y viva España, ¿eh? No nos olvidemos nunca,
0: Viva España, buenas noches.
2: Bueno,
0: Fran, estás mejor, ¿no? Más animado, se te ve.
2: Sí, sí, más animado.
0: Bueno. Oye, qué bien la llamada de la Jenny.
2: Sí.
0: Y qué bien todo, ¿no?
2: Y qué bien.
0: Creo que está todo arreglado y bien, ¿no?
2: Todo bien.
0: No quiero que estés triste, ¿eh?
2: No, ya estoy bien, ¿verdad?
0: Fran, oye, a ver si algún día me paso al bar ese donde tú cantas.
2: Bailo.
0: Bailas, perdona, al bar ese donde tú bailas y...
2: Sí, está bien porque ahí yo voy, normalmente voy los viernes por la noche y los sábados. Eso depende también. No de lo que me pidan.
0: Entonces, claro.
2: Me dan unos euros y a mí eso me da bien, pues para la gasofa de la moto,
0: claro que sí,
2: para los Burger King de la Jenny, en fin, para lo que sea.
0: Para lo que tú quieras.
2: Me saco unos ahorros y bueno, mira, no es el trabajo mejor del mundo, ¿no?
0: Bueno,
2: pero al menos voy tirando.
0: De momento.
2: Dios me ha dado una buena constitución física. Uh-huh. Estoy musculado.
0: Sí, se te ve.
2: Entonces lo que hago yo me subo en la manga para que me se vea el hombro y lo voy girando. tirando el hombro, me contoneo, y todas las mujeres, las muchachas, en fin, me ponen unos billetes ahí, incluso a veces me ponen monedas dentro de los calzoncillos, en fin.
0: Bueno, lo que sea.
2: Sé que son tonterías, pero si la gente es feliz con eso, pues mira. Pues
0: claro que sí.
2: Ya vamos tirando.
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0: Fran, ojalá tengas mucha suerte y sigas con la Jenny durante muchísimo tiempo.
2: Gracias.
0: Quiero agradecerte que hayas estado con nosotros en este programa. Me sabe mal todo lo que aquí ha ocurrido, esos momentos de tensión, esos momentos duros, muy duros para ti. Bueno, al menos la historia ha acabado bien, ¿verdad?
2: Y de eso se trata, que acabe bien, hombre.
0: Un abrazo, Fran. Y vuelve cuando tú quieras. Esta es tu casa.
2: Gracias.
0: La cadena SER es tu casa. Este asiento en el que tú estás, donde se sentaba Iñaki Gabilondo, es tu casa. ¿De acuerdo?
2: Muchas gracias, joder.
0: Un abrazo.
2: Un abrazo.
0: Y dar un beso a Jenny, de nuestra parte.
2: De nuestra parte.
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4: Bien, han pasado muchísimos años desde que emitimos aquí en directo en la cadena SER esta charla. Fran ya no es el Fran jovencito que conocimos. Es que han pasado ya 11 años y ahora es un hombre hecho y derecho, y queremos saber si sigue o no con Jenny. Fran, buenas noches.
5: Buenas noches.
4: ¿Cómo estás, amigo?
5: Voy a ver.
4: ¿Ya ves cómo?
5: La energía esa que tenía yo, estaba oyendo en la radio la entrevista de Sigue Stays.
4: Sí.
5: Esa energía yo no la tengo ya.
4: No, ¿pero por qué ha pasado algo?
5: La vida, ha pasado la vida. Eso es lo que ha pasado.
4: ¿Sigues con Jenny?
5: No, ya no estoy con la Jenny.
4: Vaya, ¿qué pasó?
5: Pues la vida.
4: ¿Pero la ves a Jenny o ya no?
5: No, ni la veo ni sé nada de ella ya.
4: Pero tú estabas muy enamorado, Fran. Sí,
5: estaba enamorado, pero ya...
4: ¿Pasó algo o qué?
5: No, pasó cosas que...
4: Bueno, si no lo quieres contar, no, pero te veo como muy hundido. El contraste
5: ya,
4: de antes es muy fuerte, tío.
5: Me he quedado sin energía.
4: Sin energía.
5: Toda mi vida...
4: Fran.
5: Intentado, bueno, pues batallar una cosa a otra. Yo en mi trabajo pues sacaba unos euros con aquello, bueno, con lo de bailar.
4: Que se bailaba, sí.
5: Yo me movía de aquí y de allá, pues intentaba vivir, ¿no? Pero las hostias que me han ido dando en la vida han hecho que me vaya desinflando y...
4: Joder, Fran.
5: Y ahora no soy ni la cuarta parte de lo que fui. Ni la cuarta parte de lo que fui.
4: ¿Después de la Jenny has tenido alguna otra relación?
5: No, después de la Jenny no ha habido ninguna relación porque yo ya quedé un poco harto de romanticismo.
4: Ya. ¿Y ahora a qué te dedicas? Quiero decir, ¿cómo es tu día a día? ¿Qué haces en la vida? Los oyentes sin duda están deseando que cuentes cosas de ti.
5: No, pero mi día a día es... El fango,
4: hombre.
5: La tristeza más profunda.
4: Hombre, pero no digas eso, seguro que hay cosas que...
5: Hombre, que diga, que me invente algo.
4: No, que te inventes nada, no, pero a ver, es un final del programa, yo esperaba alguna cosa bonita, aunque estés mal, aunque no estés con la Jenny, pero una nota de esperanza.
5: No hay ninguna nota de esperanza, ya digo, estoy hundido.
4: Siempre se puede...
5: Estoy totalmente hundido, no veo sentido nada, no tengo asideros, ande a agarrarme, no tengo nada. Si quieres me lo invento, si quieres...
4: No, eso es cuestión...
5: Me invento que estoy bien, si a ti te va a ir bien para el programa.
4: No.
5: Acabar con más ilusión.
4: No.
5: Dímelo y yo me lo invento.
4: Que no. Fran.
5: Cuelgo, me llaman otra vez y yo me invento que estoy bien. Cuelgo,
4: no, Fran.
5: Que cuelgo, coño.
4: Bueno, vamos a llamar a Fran de nuevo, por favor. Estamos marcando el teléfono de Fran. Vamos a ver. Me sabe mal que nos haya colgado así de esta.
5: Sí.
4: Fran.
5: Oye, estoy de fábula, ¿eh? Estoy de fábula. Estoy atravesando uno de los mejores momentos de mi vida.
4: Estaba
5: ahora mismo pensando, digo, pero ¿cómo es posible tanta felicidad que me quepa en el pecho? ¿Cómo es posible
4: Fran,
5: que en un pecho tan pequeño me quepa tanta dicha, coño? ¿Cómo es posible?
4: Fran, a ver, de verdad que ni verte tan hundido como antes, ni esta cosa falsa de ahora.
5: Quiero que
4: busques...
5: Pero ¿qué quieres?
4: Fran.
5: ¿Qué quieres?
4: No, Fran.
5: Ni Fran ni Frog.
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4: Quiero pedir perdón a todos los oyentes de la cadena SER. Mi objetivo era saber cómo estaba Fran, simplemente, y tenía la esperanza de que continuase con Jenny, porque la historia de Fran y Jenny forma parte de la historia de este programa.
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4: Pero Fran ya no es Fran, todo ha terminado.
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4: Decía Fanny Ardán en La mujer de al lado, esa gran película de Truffaut, que solamente las canciones tontas dicen la verdad. Buenas noches y hasta el viernes que viene.
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1: Son las 2 de la mañana, la 1 en Canarias. El gobierno ha confirmado un nuevo contacto relacionado con el caso de Antivirus detectado tras el fallecimiento de la ciudadana holandesa que viajaba a bordo del crucero Ondius. En los micrófonos de Hora 25, el secretario de Estado de Sanidad ha asegurado que se trata de una mujer de 45 años que no presenta síntomas, solo unos muy leves antes del viaje y que hará la cuarentena en Cataluña.
2: Una mujer de 45 años, catalana, ella se encuentra asintomática, vamos, tenía algún pequeño síntoma, pero era de antes de que fuera el vuelo y se
1: encuentra. Este contacto no se había identificado
2: bien,
1: antes por haber hecho un cambio de asiento en el avión. Es algo que dificultó su localización en la primera reconstrucción de contactos.
2: De las reuniones que hemos tenido con el gobierno de Canarias ha hecho que ahora mismo nos encontremos en una situación de total y completa colaboración.
1: El secretario de Estado de Sanidad ha defendido además la estrecha colaboración entre instituciones. Desde esta tarde se sumarán a los preparativos del dispositivo de llegada del crucero a Tenerife los ministros Mónica García y Fernando Grande Marlaska, además del director general de la Organización Mundial de la Salud. De momento es todo, se quedan con Ni Tan Bien. Nosotros volvemos con más información aquí en una hora y estamos como siempre en cadenaser.com.
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